Ahora, esa es la médula de la vida cristiana. Haga lo que usted haga, hágalo todo para la gloria de Dios. Ahora, solo hay dos cosas que una persona puede hacer con su vida. Una es glorificar a Dios y la otra es ser una afrenta a Dios. Una persona incrédula vive una vida que continuamente es una afrenta a Dios. Ignora a Dios, deshonra a Dios, no glorifica a Dios. Un creyente glorifica a Dios. Esa es la meta de su vida, pero a veces también puede ser una afrenta a Dios. Él también puede deshonrar a Dios. Así que existen esas dos capacidades. Ahora comencemos por ver qué significa ser una afrenta a Dios. Israel había traído sobre Dios mala fama, mala publicidad, un nombre profanado, un oprobio. Debido al pecado de ellos, Dios tuvo que castigarlos. Cuando Dios tuvo que castigarlos, la vida de ellos se volvió tan miserable que el resto del mundo pensó que Dios era impotente. Ahora esto nos abre una verdad muy importante en la que creo que pocos hemos pensado. Dios es vituperado cuando nosotros pecamos, porque cuando nosotros pecamos, Él tiene que disciplinarnos. Y cuando Él nos disciplina, nuestra vida se vuelve miserable. Y cuando el mundo ve a un cristiano que es miserable, asume que nuestro Dios tiene algún problema con él. Ve a la gente, ve a su alrededor y dicen, oh, ustedes dicen que Dios es un Dios de amor, Dios es un Dios de gracia. Vean el desastre en el que está el mundo. ¿Han oído eso alguna vez? Lo oye todo el tiempo. Los hombres pecan, Dios es justo y Dios debe castigar el pecado. Y cuando lo hace, recibe mala fama, mala publicidad, su nombre se vuelve profanado. Y amados, esa es una de las razones por las que el Señor le dice a su pueblo, podrán ayudar mucho si dejaran de pecar. Si tan solo se corrigieran y yo pudiera al menos bendecir sus vidas y el mundo pudiera ver lo que son, entonces tal vez aumentaría la posibilidad de que se pensara de mí de una manera diferente. Verá, un pueblo puede vituperar a Dios o glorificar a Dios. Y Dios, para alcanzar la gloria, jamás puede eludir la justicia. Y por eso en el mundo, usted podría decir, bueno, Dios, si verdad quieres que todo el mundo te quiera, ¿por qué no limpias el lugar? ¿Por qué no eliminas los problemas? ¿Por qué no detienes las guerras? ¿Por qué no resuelves todos los problemas? Y Dios está diciendo, sí, está bien que tú digas eso, pero yo no puedo porque mi justicia exige que yo castigue el pecado. La paga del pecado es ¿qué? Muerte, y tiene que ser pagada. Así que Dios está diciéndole al cristiano, podrías ayudar mucho si te aseguras de que tu vida no sea una vergüenza. Dios le dijo a Israel por medio de Pablo en Romanos, por tu culpa, mi nombre es blasfemado entre los gentiles. Eso es triste. Incluso podría sucederle a un cristiano que debido a su forma de vida, el nombre de Dios sea literalmente blasfemado. Es triste. Todo lo que haga en su vida debe ser para glorificar a Dios. Solo tienen dos opciones en la vida. Una, glorificar a Dios. Dos, reprocharle. Tiene usted que enfrentar esa realidad. Ahora, volvamos a 1 Corintios 10:31. ¿Qué está Pablo diciendo? Aquí, él está diciendo, solo hay una cosa que hacer. Y en todo lo que hagan, háganlo, ¿qué? Para la gloria de Dios. Que esto no sea un vituperio para Dios. Ahora, el mandato es bastante simple. Ahora, pongámoslo en el contexto y veamos el pasaje. Una de las áreas más urgentes en las que debemos glorificar a Dios es el uso de la libertad cristiana. Esta es una de las áreas más urgentes. Digo, la libertad que usted tiene en Cristo para hacer cosas en el área en las que la Biblia no habla. Libertad cristiana. Ahora, ¿cómo vamos a glorificar a Dios en el uso de nuestra libertad? Quiero hacer eso en la zona gris. ¿Cómo lo hago? Debe conocer tres cosas. Número uno, los principios. Número dos, el propósito. Número tres, el patrón. Eso es lo que le quiero mostrar a partir de estos versículos. Estas tres cosas lo capacitarán a usted para glorificar a Dios al usar su libertad cristiana. Veamos los principios primero. Cuatro principios que se superponen. Y estos cuatro principios son dados para que usemos nuestra libertad de manera que glorifique a Dios. Principio número uno, edificación sobre gratificación. La edificación por encima de la gratificación. Ve el versículo 23. Principio número uno, y Pablo está resumiendo todo lo que he estado diciendo. Todo me es lícito, no todo conviene. Todo me es lícito, pero todo, ahí está la palabra, no edifica. Usted no debe decir, bueno, quiero hacerlo porque es neutral. Diga, quiero hacerlo porque es positivo. Y si tiene que elegir entre algo neutral y algo positivo, elija lo positivo. Y si en su vida solo tiene opciones entre dos cosas neutrales, no está haciendo nada. No hay tiempo suficiente para hacer eso, solo para cosas neutrales. Entonces, ¿cómo se dice? ¿Cómo se aborda? ¿Es conveniente? ¿Eso significa beneficioso? ¿Se acumulará? ¿Va a edificar? ¿Es beneficioso? ¿Va a edificar? Esa es la clave. Se trata de edificación por encima de la gratificación. No se trata de gratificarse uno mismo. No se trata de satisfacer sus propias ideas. No se trata de hacer lo que a uno le agrada. No se trata de hacer lo que le edifique a usted y a cualquier otra persona involucrada. Ahora, la edificación es una palabra fundamental. Proviene del griego ekonomeo, que literalmente significa construir una cosa. ¿Qué es lo que se edifica?
En sentido figurado, metafóricamente, significa crecimiento espiritual. Este es el punto. Todo lo que hago, todo lo que usted hace como cristiano, tiene como fin que seamos edificados, que crezcamos en la gracia y en el conocimiento del Señor y Salvador Jesucristo, como lo expresa Pedro en 2 Pedro 3:18. Hay cuatro herramientas básicas que nos edifican. Número uno, la palabra. Lea la Biblia. La palabra lo edificará usted. En segundo lugar, la predicación y la enseñanza. Porque la predicación tiene el fin exhortar, consolación y edificación. Lo va a edificar usted. La lectura de la Biblia y el estudio de la Biblia lo va a edificar usted. La predicación lo va a edificar usted. El amor lo va a edificar usted. 1 Corintios 8:1. El conocimiento envanece, el amor edifica. Y una cuarta cosa que lo edifica usted es la obediencia, el servicio obediente. Efesios 4:12 dice, cuando los santos hacen la obra del ministerio, el cuerpo de Cristo es ¿qué? Edificado. Estas cosas lo edifican usted. Ahora, bien amados, ustedes deben hacer lo que edifica, lo que los edifica. Así que deben estudiar la Biblia, deben escuchar la Biblia proclamada, deben amar y deben obedecer y serán edificados. Ahora, esto es realmente algo muy vital en nuestras vidas. En 1 Corintios 14, los capítulos 2 al 14, que es una unidad. 1 Corintios 14:26, al final del versículo, dice que todo se haga para edificación, que todo lo que usted haga tenga como resultado final que le edifique, que todas las cosas se hagan para edificación, que lo edifique. 2 Corintios 12:19, lo mismo. Al final del versículo, pero amados, todo lo hacemos para vuestra edificación, hacemos todas las cosas para edificarlos. Todas las cosas para edificarlos ustedes. Efesios capítulo 4, versículo 29. Ninguna palabra corrompida salga de vuestra boca, sino la que sea buena para la necesaria edificación. Todo lo que digan, que edifique. 1 Tesalonicenses capítulo 5, versículo 11. Edificaos unos a otros. Edifíquense unos a otros. Todo lo que hagan debe edificar. ¿Lo ven? Ahí lo tienen. La guía para nuestra vida entonces es hacer lo que nos edifica. Es la edificación por encima de la gratificación lo que determina cómo ejerzo la libertad cristiana. Entonces me hago esta pregunta. ¿Tengo derecho a hacerlo? ¿Sí? ¿Me edificará a mí y a los que me rodean? Si mi respuesta a ambas preguntas es sí, si mi respuesta es sí a esas preguntas, lo hago. Si respondo que no, no lo hago. Una pauta práctica. Segundo principio, 1 Corintios capítulo 10, versículo 24. El primero es la edificación por encima de la gratificación. El segundo es aún más específico. Los demás por encima de uno mismo. Ahora dirá, bueno, veamos, me va a edificar, claro que sí, pero él no le va a edificar porque no tiene esa libertad. Si un hermano más débil lo ofenderá, de acuerdo, entonces no lo hago. Porque cuando se trata de elegir entre lo que me edifica a mí y lo que lo edifica a él, hago lo que le edifica a él. Los demás antes que uno mismo. Versículo 24. Que nadie busque qué, lo suyo, sino lo de los demás. ¿Y cuál es la siguiente frase? Lo de los demás. Y en lugar de riqueza, casi diría que se puede usar la palabra edificación. No busques tu propia edificación, sino la de los demás. Cuando se trata de elegir algo, tengo que elegir. Podría hacer esto y no me va a ofender. Va a ser algo bueno, me va a edificar. Si lo ofende a él, entonces no lo hago. Ese es el segundo principio. Y este es realmente el principio del amor. Voy a hacer lo que sea espiritualmente beneficioso para ambos, si puedo. Pero si tengo que tomar una decisión, haré lo que sea más beneficioso para él y sacrificaré mi libertad. Y a la larga, eso será lo más beneficioso para mí, ¿no? Porque al amarlo a él, me he edificado a mí mismo. Porque el amor, ¿qué? Edifica. Podría decir, bueno, podría hacer eso y, hombre, eso me va a edificar. Me debería disfrutar de mi libertad y ser buena persona, pero lo voy a ofender a él, entonces no lo haga. Sea condescendiente con él, ámelo, y el amor lo edificaré más que si ejerce su libertad y lo menosprecia, porque eso se vuelve en pecado. Bien, entonces, todo cristiano en su libertad debe guiarse por un principio espiritual. Ama a tu prójimo como a ti mismo. ¿Saben? Creo que nos cuesta identificarnos con esto porque el egoísmo está muy arraigado. ¿Qué han hecho o dejado de hacer alguna vez por culpa de otra persona? El otro día estuve hablando con Daryl Delhouse allí, quien estaba predicando sobre Romanos 14 y 15, el mismo tema, pero con un pasaje diferente. Después de hablar sobre el amor al prójimo y sacrificar ciertas cosas por él, pidió a su congregación que compartiera sus testimonios al final. Todos estaban presentes y él les dijo, me gustaría que se pusieran de pie y compartieran algo que hayan sacrificado por alguien más, por amor a un hermano más débil. Y entonces dijo que nadie hizo nada, ¿sabe? Nadie se movió hasta que finalmente un hombre se levantó y dijo, bueno, dice, me gusta fumar y beber, pero lo he dejado. Nunca lo hago delante de cristianos. Eso es fantástico. Solo lo hago cuando no están ahí. Un sacrificio realmente admirable. Bueno, pero bueno, ya sabe. ¿Por qué se lo dijiste entonces, sabes? Si no lo ibas a hacer, simplemente no lo dices, ¿sabe? Pero bueno, después de eso, nadie se molestó en decir nada en todo este tiempo y todo se fue quedando en silencio. Nadie dice nada.
Entonces, cuando terminó, dijo, el servicio había terminado y la gente seguía acercándose a mí. Dijo, varias personas se acercaron y me dijeron, sabes, es la primera vez en mi vida que me doy cuenta de que no hago nada por el bien de nadie más. Eso es bastante serio, ¿verdad? Es la primera vez que lo pienso. Es la primera vez que lo pienso. Dijeron, ¿qué está sacrificando usted por otra persona para que no tropiece? Pues bien, ya ve, anteponer a los demás a uno mismo. Dice, usted, bueno, tengo la libertad de hacer lo que quiera, así que ya sabes, no me arrincones. Tiene usted que crucificar el ego y el deseo propio en algún lugar, o nunca sabrá lo que es ser, sentirse verdaderamente satisfecho como cristiano. De todos modos, es un desastre para la iglesia y para la comunión de los creyentes, y cada uno ejerce su libertad sin importarle a nadie más. Eso fue lo que pasó en Filipos. Todos estaban peleando, y Pablo dice, mejor cálmense, mejor pónganse de acuerdo, y mejor que todos empiecen a pensar en los demás. No busquen cada uno su propio interés, sino que, Filipenses 2:4, el interés de los demás, que todo se haga con humildad y mansedumbre, estimando cada uno de los demás que superiores a mí mismo. Y eso es lo que está diciendo. Así que, principio número uno, la edificación por encima de la gratificación. Haré lo que sea que me edifique a mí y a él. Pero al final, si se trata de edificarme a mí o a él, haré lo que lo edifique a él, aunque eso implique sacrificar algo de mi parte. Y como lo he amado y he hecho eso, me edificará a mí también. Principio número tres, libertad sobre legalismo. Y aquí está el equilibrio. Aquí está lo que crea la tensión en este punto. Podríamos terminar todos en una camisa de fuerza rápidamente, porque hay alguien que está en contra de todo y ya sabe, si busca lo suficiente, encontrará a alguien que no le va a dejar a usted hacer nada. Estar así todo el tiempo, estoy bien, estoy bien, estoy bien. ¿Te ofende? ¿No te ofende? ¿De acuerdo? ¿Qué tal mi corbata? ¿Te ofende? No, de acuerdo. Digo, podría llegar al punto en el que ya sabe, hay alguien que tiene su pequeña manía con todo. Ahora, ¿cómo encuentra usted su equilibrio? Bueno, una forma es, usted no está preguntándole a todo mundo. Me gustaría que me entregaras una lista de cosas que te ofenden. No, no. Solo relájese y disfrute, ¿ve? No se complique demasiado con esto. Libertad por encima del legalismo. Versículo 25. Ahora, así es como lo ilustra. Come todo lo que se vende en el mercado sin preguntar nada por conciencia. Si vas al mercado, no digas, oiga, señor carnicero, la palabra carnicería en una versión es simplemente la palabra que diga para carnicería. Maquillón, mercado, carnicería. Cuando vayas, no digas, señor, me gustaría mucho comer ese trozo de carne. ¿De dónde viene? Bueno, no sé. Se lo compré, hombre, ¿qué? ¿A dónde estaba ese hombre? ¿Lo has visto por aquí? Tengo que preguntarle, ¿ve? Y vas a seguir el rastro de esto y descubrir que mucho antes de que mataran a la vaca, alguien la tocó y se la dedicó a Zeus. Oh, no puedo comerla. Aquí tienes tu carne de regreso. Dice, ridículo, si vas a comprarlo allí, mejor cállate, no hagas preguntas tontas. Vete a casa y come, disfruta. No seas demasiado escrupuloso. No te pongas quisquilloso. No tiene sentido hacer una montaña de un grano de arena. Versículo 26. Del Señor es la tierra de cualquier manera y todo lo que contiene. Él lo creó todo, así que cómanlo y disfrútenlo. Si no es un problema, por favor, no lo conviertan en un problema. Ahora Pablo, ya condenado, irá a un banquete de idolatría y participará en la celebración del banquete y la fiesta, porque eso es comulgar con demonios. ¿Recuerdan la semana pasada? Pero cuando usted va a un mercado y está separado del banquete de los ídolos, deja de tener cualquier significado religioso. Él dice, cómpralo, cómelo y no te preocupes. No tiene sentido cargar a la conciencia. No hagas preguntas innecesarias, disfruta de tu libertad, no la renuncies. Y luego cita el Salmo 24:1, del Señor es la tierra y todo lo que hay en ella. No te compliques, no inventes dificultades, todo es del Señor. Él creó todo para que lo recibiéramos con acción de gracias, ¿verdad? 1 Timoteo 4:4-5, simplemente da gracias y disfrútalo. Pero podría usted tener una situación diferente. Versículo 27, según uno de ellos que no cree, y aquí hay un incrédulo, algunos paganos te invitan y de hecho te invitan a su casa a cenar. Tienes un grupo de incrédulos que te invita a cenar. Y estás dispuesto a ir y dices, quiero ir. Me gustaría ir a la casa de mi familia o son mis conocidos viejos antes de ser salvo. Quiero ir. Lo que te sirvan, cómetelo, sin preguntar nada por causa de conciencia. La palabra es un término legal que significa no hacer una investigación. Te sientas y simplemente te lo comes. No preguntas ahora sobre esta comida. Me gustaría saber de dónde la sacaste. Solo cómetela. Tienes libertad, amigos. Tienen libertad. Amigos, disfrútenla. No hagan preguntas tontas que solo les van a causar problemas de conciencia. Por cierto, según este versículo, no hay nada de malo en ir a cenar con un pecador. Puedes ir a cenar a casa de un pecano y es una gran idea. Lo único que prohíbe la Biblia está en 1 Corintios 5, 9 al 11. Dice que puedes comer con pecadores. No, simplemente no comas con pecadores cristianos. Aquellos que viven en pecado siendo cristianos deben ser excluidos de la comunión. Come con pecadores, no con pecadores cristianos. Así que ve y disfrútalo. Para hacer libros, Cristo nos hizo libros. Gálatas 5. Mantente firme en tu libertad, no renuncies a tu libertad, no permites que nadie te quite tu libertad. Pablo dice en Gálatas 2:4, intentaron espiar nuestra libertad, pero no se los permitimos. Disfruta de tu libertad, donde esté el Espíritu del Señor, allí hay que libertad, disfrútala.
No legalismo, no te concentres por eso, vas a casa de alguien, te sirven una buena comida y no le preguntas, oye, ¿esto fue cocinado en vino? Cómetelo, solo cómetelo. Debes evitar a toda costa el legalismo. ¿Ve ustedes? Ese es el punto. No seas quisquilloso. Ahora, usted no debe ofender al hermano más débil, pero al mismo tiempo, tampoco debe asegurarse de que todos los hermanos más débiles permanezcan débiles toda su vida, porque todos nos rebajamos a su nivel. Verá, ahí está la tensión. Dice usted, bueno, ¿cómo ayudas al hombre? Restringes tu libertad y luego te pones a su lado. Le explicas por qué restringiste tu libertad y lo ayudas a madurar para que pueda disfrutar de su libertad. Y cuando él disfrute de su libertad, tú también disfrutarás de la tuya. Así que, cuando te rebajas a ese nivel, cuando bajas al nivel de ese hermano y lo ayudas, asegúrate de que edificas al hermano más débil para que juntos puedan disfrutar de su libertad y él empiece a entender todo lo que Cristo quiso que fuera. Usted no debe asegurarse de que los legalistas sigan siéndolo, porque todos nos inclinamos continuamente ante ellos. Debemos rebajarnos, pero debemos enseñarles por qué lo hacemos y ayudarles con su libertad para que superen ese legalismo. Limitamos nuestra libertad para no ofender, pero sin duda debemos enseñar al hermano más débil las verdades de la libertad para que supere su legalismo. Verá, es muy cómodo ser legalista porque no tiene que hacer nada internamente. Todo está en una caja. Tiene una pequeña lista. No hago esto, si hago esto, no lo hago, si lo hago, no lo hago, si lo hago, a veces lo hago, no lo hago. Si lo hago, ¿ve? Usted tiene todas sus pequeñas listas ahí y eso es mucho más fácil que vivir por el poder del Espíritu Santo, porque eso tienes que someterte internamente. Así que debes sacar a alguien de la pequeña caja de reglas y permitirle tener la libertad de actuar en la libertad que Dios le ha dado. Muy bien, tres principios. Edificación sobre gratificación, los demás sobre uno mismo y la libertad sobre el legalismo. Y hay otro principio. La condescencia sobre la condenación. Condescencia sobre condenación. Regrese a esa cena en la casa pagana, versículo 28. Allí tiene otro amigo cristiano, él también está en la cena en la casa pagana. Y él le dice a usted, esto es ofrecido en sacrificio a los ídolos, entonces está sentado allí listo para disfrutar de ese buen trozo de bistec. Y él le dice a usted, oye, psst, esa carne se ofrece a los ídolos. Usted está diciendo, ¿por qué tuviste que sacar ese tema? Tengo hambre. No quiero ofender a mi anfitrión, ¿verdad? ¿Esto realmente te molesta? No creo que podamos comer la carne que se ofrece a los ídolos. ¿Qué haces? Versículo 28. Dice qué hacer. No lo comas. Por amor a aquel que te lo mostró y por amor a la conciencia. ¿La conciencia de quién? No la tuya. Vaya al versículo 29. La conciencia, digo, no la tuya, sino la de él. Si le molesta la conciencia, no lo comas. Dice usted, ¿qué pensará mi anfitrión? Aquí estoy yo, lo siento, está delicioso, pero no puedo comerlo. Usted ofendería al anfitrión, tiene razón. Y aquí iba otro principio. Si tiene que elegir entre ofender a un cristiano y a un no cristiano, ofenda al no cristiano. Dice usted, ¿estás bromeando? No, eso es lo que dice. Si tienes que elegir entre ofender a un cristiano y ofender a un no cristiano, ofende a un no cristiano. Dice usted, oye, bueno, estamos tratando de ganarlos. La manera de ganarlos es que ellos vean la validez y la honestidad y la pureza de tu cristianismo, ¿verdad? Y si usted está sentado en la mesa peleando con el otro, él no va a recibir un mensaje cristiano sin importar lo que ustedes coman. ¿Lo ve? La manera de ganar a la gente, dijo Jesús, es amarnos los unos a los otros, ¿no es verdad? Si nos amamos unos a otros, el mundo sabrá que somos sus discípulos. Así que, si tiene que escoger entre ofender a un cristiano y ofender a un no cristiano, ofender a un no cristiano y asegurarse de mantener la unidad, ofenda a un no cristiano y asegúrese de mantener la unidad del amor del cuerpo de Jesucristo, porque ese es el testimonio más grande que tenemos en el mundo, ¿ve? Ese es su punto. Así que, condescencia en lugar de condenación. No haga algo que provoque a su hermano cristiano a condenarlo. Versículo 29. ¿Por qué ha de ser juzgada mi libertad por la conciencia de otro? En otras palabras, ciertamente no quiero decir, bueno, no voy a hacer eso, y que me condene por ello. No quiero estar en una posición en la que mi libertad, mi acto de libertad, sea condenado por la conciencia de otro hombre. La palabra juzgar significa condenar. No dejes que te condene. Si quieres, ofende a tu anfitrión y ¿sabes qué verá? Verá un acto de amor. Y él dirá, si ese hombre ama a su hermano lo suficiente como para hacer ese sacrificio, entonces debe haber algo de cierto en eso. Versículo 30 añade otro punto. Si por gracia yo participo, es decir, si yo reconozco que Dios me ha dado este alimento, ¿por qué habría yo de ser criticado por aquello por lo que doy gracias? Ahora déjame explicarle lo que eso significa. Será bastante ridículo decir gracias, Señor, por el regalo de gracia de esta comida. Luego comerla mientras su hermano está condenándolo. Eso es incoherente.
No le des gracias a Dios y luego hagas algo que provoque que otro cristiano te condene. Señor, gracias por la

0: La regla básica, amados, es no ofender, ¿qué? A nadie. Pero si tienes que elegir, oféndete a ti mismo antes de que ofendas a un hermano más débil. Y si tienes que elegir, ofende a un incrédulo antes de que ofendas a un hermano más débil. Pero si puedes, no ofendas a nadie. Con decencia sobre condenación. No hagas nada que pueda provocar que alguien te condene. Ahora, amados, ahí están los principios. Pasemos al punto 2, el propósito. ¿Por qué nos da los principios? ¿Por qué nos dice que la edificación es más importante que la gratificación, los demás más que uno mismo, la libertad más que el legalismo, la condescencia sobre la condenación? Versículo 31. Por tanto, aquí está, ¿por qué? Para que sea que comáis, o bebáis, o hagáis cualquier otra cosa, hagáis todo, ¿qué? Para la gloria de Dios. Dios es glorificado cuando lo hacemos teniendo en cuenta estos principios. ¿Quieren glorificar a Dios? ¿Creen que es importante glorificar a Dios o ser una ofensa para Él? Glorificarlo. ¿Quieren glorificarlo? Sigan los principios. ¿Cuál es el propósito? Bang, versículo 31, que Dios sea glorificado. Por último, el patrón. Está bien tener los principios. Está bien tener el propósito. Pero Pablo cierra con palabras muy típicas y prácticas. Él dice, permítanme darles un modelo para que lo sigan. Versículo 32. No hagan tropezar ni a los judíos, ni a los griegos, ni a la iglesia de Dios. Y allí están, por cierto, las tres divisiones de la humanidad. Israel, los gentiles, la iglesia. No ofendan a ninguno de ellos. Y aquí viene el patrón. Así como, ¿cuál es la siguiente palabra? Yo. Pablo dice, yo soy el modelo. Yo soy el patrón. Así como yo agrado a todos los hombres en todo, no buscando mi propio beneficio, sino el beneficio de muchos para que, ¿qué? Sean salvos. Aquí lo resume. No ofendas al incrédulo. La primera idea era no ofenderse uno mismo. Haz lo que te edifica. Segundo, no ofendas al hermano más débil. Si tienes que ofender a un incrédulo, para evitar ofender a un hermano más débil, entonces ofende al incrédulo. Pero finalmente Pablo dice, si puedes evitarlo, jamás ofendas a un incrédulo. Haz lo que tengas que hacer para que él sea salvo. Y aquí está el resumen, versículo 1. Sed, pues, imitadores de mí. Háganlo como yo lo hago, porque yo lo hago como Cristo lo hizo. Síganme, yo estoy siguiendo a Cristo. El ejemplo es vital, amigos. No den ocasión de tropiezo, no ofendan a nadie, no pequen, no caigan en la tentación, no hagan nada que ofenda a nadie, ni a judío, ni a griego, ni a la iglesia. Ninguna de nuestras acciones debe impedir que un judío venga a Cristo. Ninguna de nuestras acciones debe impedir que un gentil venga a Cristo. Ninguna de nuestras acciones debe impedir que un cristiano crees que sea edificado. Y ninguna de nuestras acciones debe impedir que nosotros mismos seamos edificados. Así que Pablo cierra con una palabra de ejemplo. Hagan lo que yo hago lo que Jesús hizo. Oremos. Gracias a nuestro Padre esta mañana por esta palabra. Gracias por la verdad que encontramos en estas páginas. Una verdad que es tan, tan práctica. Y oramos porque mediante tu Espíritu nos enseñes a aplicarla. Para que en todo lo que hagamos, traigamos gloria a tu nombre y jamás traigamos reproche. Ayúdanos a evitar el pecado, para que podamos evitar tu castigo, para que tu nombre no sea manchado ante los ojos del mundo. Padre, hago esta oración resumiendo los corazones de todos los que estamos aquí. Glorifica tu nombre, Padre, en nosotros. En el nombre de Jesús. Amén.
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Isaías 46:13. Yo acerco mi justicia, no está lejos, y mi salvación no tardará. Pondré salvación en Sion, para Israel será mi gloria. 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
2: El libro de Salmos, Salmo 105, versículos 7 al 15.
3: Él es el Señor nuestro Dios. Su justicia se ve por toda la tierra. Siempre se atiene a su pacto, al compromiso que adquirió con mil generaciones. Es el pacto que hizo con Abraham y el juramento que le hizo a Isaac. Se lo confirmó a Jacob como un decreto y al pueblo de Israel como un pacto eterno. Te daré la tierra de Canaán como tu preciada posesión. Eso lo dijo cuando eran unos pocos, un pequeño grupo de extranjeros en Canaán. Anduvieron de nación en nación, de un reino a otro. Sin embargo, Él no permitió que nadie los oprimiera. A favor de ellos, les advirtió a los reyes: ¡No toquen a mi pueblo elegido ni hagan daño a mis profetas!
2: El libro de Isaías, capítulo 32.
4: Miren, se acerca un rey justo, y príncipes honrados gobernarán bajo su mando. Cada uno será como refugio del viento y resguardo de la tormenta, como corrientes de agua en el desierto y sombra de una gran roca en tierra reseca. Entonces, todo el que tenga ojos podrá ver la verdad, y todo el que tenga oídos podrá oírla. Hasta los impulsivos estarán llenos de sentido común y de entendimiento, y los que tartamudean hablarán con claridad. En aquel día, los necios que viven sin Dios no serán héroes. Los canallas no serán respetados. Pues los necios hablan necedades y hacen planes malvados, practican la impiedad y difunden enseñanzas falsas acerca del Señor. Privan de alimento a los hambrientos y no dan agua a los sedientos. Las sutiles artimañas de los canallas son maliciosas. Traman planes torcidos. Mienten para condenar a los pobres, aun cuando la causa de los pobres es justa. Pero los generosos proponen hacer lo que es generoso y se mantienen firmes en su generosidad. Escuchen, mujeres, ustedes que están acostumbradas a la buena vida. Escúchenme, ustedes que son tan engreídas. Dentro de poco tiempo, algo más de un año, ustedes que son tan despreocupadas, de repente comenzarán a preocuparse. Pues se perderán sus cultivos de frutas y no habrá cosecha. Tiemblen, mujeres de la buena vida. Abandonen su autosuficiencia. Quítense sus ropas bonitas y pónganse tela áspera en señal de su dolor. Golpéense el pecho con profunda pena por sus abundantes granjas y por sus vides llenas de fruto. Pues su tierra se cubrirá de espinos y zarzas, sus hogares alegres y ciudades felices desaparecerán. El palacio y la ciudad quedarán abandonados, y pueblos de mucha actividad estarán vacíos. Los burros retozarán y las manadas pastarán en los fuertes abandonados y en las torres de vigilancia, hasta que al fin se derrame el Espíritu sobre nosotros desde el cielo. Entonces, el desierto se convertirá en campo fértil, y el campo fértil dará cosechas abundantes. La justicia gobernará en el desierto y la rectitud en el campo fértil. Y esta rectitud traerá la paz. Es cierto, traerá tranquilidad y confianza para siempre. Mi pueblo vivirá seguro, tranquilo en su hogar y encontrará reposo. Aunque se destruya el bosque y se derrumbe la ciudad, el Señor bendecirá grandemente a su pueblo. Donde quiera que siembre la semilla, brotarán cosechas abundantes y su ganado y sus burros pastarán con libertad.
2: El libro de Isaías, capítulo 33.
4: ¿Qué aflicción les espera a ustedes, asirios, que han destruido a otros, pero nunca han sido destruidos? Traicionan a los demás, pero nunca han sido traicionados. Cuando terminen de destruir, serán destruidos. Cuando terminen de traicionar, serán traicionados. Pero tú, Señor, ten misericordia de nosotros, porque hemos esperado en ti. Sé nuestro brazo fuerte cada día y nuestra salvación en los tiempos difíciles. El enemigo corre al sonido de tu voz cuando te pones en pie. Las naciones huyen. Así como la oruga y la langosta despojan los campos y las vides, de la misma forma será despojado el ejército caído de Asiria. Aunque el Señor es muy grande y vive en el cielo, hará de Jerusalén el hogar de su justicia y rectitud. En aquel día, Él será tu cimiento seguro y te proveerá de una abundante reserva de salvación, sabiduría y conocimiento. El temor del Señor será tu tesoro. Pero ahora, tus valientes guerreros lloran en público. Tus embajadores de paz lloran con amarga desilusión. Tus caminos están abandonados. Ya nadie viaja por ellos. Los asirios rompieron su tratado de paz y no les importan las promesas que hicieron delante de testigos. No le tienen respeto a nadie. La tierra de Israel se marchita con el duelo. El Líbano se seca a causa de la vergüenza. La llanura de Sarón es ahora un desierto. Basán y el Carmelo han sido saqueados. Pero el Señor dice: ahora me levantaré. Ahora mostraré mi poder y mi fuerza. Ustedes, los asirios, no producen más que hierba seca y rastrojos. Su propio aliento se convertirá en fuego y los consumirá. Su pueblo será totalmente quemado, como los espinos que se cortan y se echan al fuego. Escuchen lo que yo hice, naciones lejanas. Y ustedes que están cerca, reconozcan mi poder. Los pecadores de Jerusalén tiemblan de temor. El terror se apodera de los que no tienen a Dios. ¿Quién puede vivir con este fuego devorador? Claman. ¿Quién puede sobrevivir a este fuego consumidor? Los que son honestos y justos, los que se niegan a obtener ganancias por medio de fraudes, los que se mantienen alejados de los sobornos, los que se niegan a escuchar a los que traman asesinatos, los que cierran los ojos para no ceder ante la tentación de hacer el mal. Estos son los que habitarán en las alturas. Las rocas de los montes serán su fortaleza. Se les proveerá alimentos y tendrán agua en abundancia. Sus ojos verán al rey en todo su esplendor y verán una tierra que se pierde en la distancia. Recordarán este tiempo de terror y preguntarán: ¿dónde están los oficiales asirios que contaban nuestras torres? ¿Dónde están los contadores que anotaban el botín sacado de nuestra ciudad caída? Ustedes ya no verán a esa gente feroz y violenta con su idioma extraño y desconocido. En cambio, verán a Sion como lugar de festivales sagrados. Verán a Jerusalén una ciudad tranquila y segura. Será como una carpa, con las sogas tensas y con las estacas firmemente clavadas. Para nosotros, El Señor será el poderoso. Será como un ancho río de protección que ningún enemigo puede cruzar, por el cual no puede navegar ningún barco enemigo. Pues el Señor es nuestro juez, nuestro legislador y nuestro rey. Él cuidará de nosotros y nos salvará. Las velas de los enemigos cuelgan flácidas de los mástiles rotos, junto con aparejos inútiles. El pueblo de Dios repartirá el tesoro. Hasta los cojos recibirán su porción. El pueblo de Israel ya no dirá: estamos enfermos e indefensos, porque el Señor perdonará sus pecados.
2: El libro de Isaías, capítulo 34.
4: Vengan aquí y escuchen, oh naciones de la tierra, que el mundo y todo lo que hay en él oigan mis palabras. Pues el Señor está furioso contra las naciones. Su furia es contra todos sus ejércitos. Los destruirá por completo. Los condenará a ser masacrados. Sus muertos quedarán sin sepultura, y el hedor de los cuerpos podridos llenará la tierra. De los montes fluirá su sangre. Arriba, los cielos se esfumarán y desaparecerán como quien enrolla un pergamino. Las estrellas caerán del cielo como caen las hojas marchitas de una vid o los higos secos de una higuera. Y cuando mi espada haya terminado su trabajo en los cielos, caerá sobre Edom, la nación que he señalado para ser destruida. La espada del Señor está empapada en sangre y cubierta de grasa, con la sangre de corderos y cabras, con la grasa de carneros preparados para el sacrificio. Sí, el Señor ofrecerá un sacrificio en la ciudad de Bosra y hará una gran matanza en Edom. Hasta morirán hombres tan fuertes como los bueyes salvajes, los jóvenes junto a los veteranos. La tierra quedará empapada en sangre y el suelo enriquecido con la grasa. Pues es el día de la venganza del Señor, el año cuando Edom recibirá el pago por todo lo que le hizo a Israel. Los arroyos de Edom se llenarán de brea ardiente y el suelo se cubrirá de fuego. Este juicio sobre Edom nunca tendrá fin. El humo de la nación en llamas se levantará para siempre. La tierra quedará abandonada de generación en generación. Nadie volverá a vivir allí. Será frecuentada por el búho del desierto y la lechuza blanca, el búho grande y el cuervo. Pues Dios medirá esa tierra con cuidado. La medirá para el caos y la destrucción. Se llamará la tierra de nada, y pronto todos sus nobles desaparecerán. Los espinos invadirán sus palacios. En sus fuertes crecerán la ortiga y el cardo. Las ruinas serán guarida de los chacales y se convertirán en hogar de los búhos. Los animales del desierto se mezclarán allí con las hienas y sus aullidos llenarán la noche. Las cabras salvajes se balarán unas a otras en medio de las ruinas, y las criaturas de la noche irán a ese lugar para descansar. Allí, el búho hará su nido y pondrá sus huevos. Empollará a sus polluelos y los cubrirá con sus alas. También irán los buitres, cada uno con su compañera. Escudriñen el libro del Señor y vean lo que Él hará. Ninguno de estos animales ni de estas aves estará ausente, y a ninguno le faltará su pareja, porque el Señor lo ha prometido. Su espíritu hará que todo esto se haga realidad. Él ha medido y dividido la tierra, y se la ha dado en propiedad a estas criaturas. Ellas la poseerán para siempre, de generación en generación.
2: La segunda carta de Pablo a los Corintios, capítulo 13.
5: Esta es la tercera vez que los visito. Y como dicen las Escrituras, los hechos de cada caso deben ser establecidos por el testimonio de dos o tres testigos. Ya puse sobre aviso a los que andaban en pecado cuando estuve ahí durante mi segunda visita. Ahora les advierto de nuevo a ellos y a todos los demás, tal como lo hice antes, que la próxima vez no les tendré compasión. A todos daré las pruebas que quieran de que Cristo habla por medio de mí. Cristo no es débil cuando trata con ustedes. Es poderoso entre ustedes. Aunque fue crucificado en debilidad, ahora vive por el poder de Dios. Nosotros también somos débiles, al igual que Cristo lo fue. Pero cuando tratemos con ustedes, estaremos vivos con Él y tendremos el poder de Dios. Examínense para saber si su fe es genuina. Pruébense a sí mismos. Sin duda saben que Jesucristo está entre ustedes. De no ser así, han reprobado el examen de la fe genuina. Al ponerse a prueba, espero que reconozcan que nosotros no hemos reprobado el examen de la autoridad apostólica. Pedimos a Dios en oración que ustedes no hagan lo malo al rechazar nuestra corrección. Espero que no sea necesario demostrar nuestra autoridad cuando lleguemos. Hagan lo correcto antes de nuestra llegada, aun si eso hace que parezca que no hemos demostrado nuestra autoridad, pues no podemos oponernos a la verdad. Más bien, siempre debemos defender la verdad. Nos alegramos de parecer débiles, si esto ayuda a mostrar que ustedes en realidad son fuertes. Nuestra oración es que lleguen a ser maduros. Les escribo todo esto antes de ir a verlos, con la esperanza de no tener que tratarlos con severidad cuando finalmente llegue. Pues mi deseo es usar la autoridad que el Señor me ha dado para fortalecerlos, no para destruirlos. Amados hermanos, termino mi carta con estas últimas palabras. Estén alegres. Crezcan hasta alcanzar la madurez. Anímense unos a otros. Vivan en paz y armonía. Entonces el Dios de amor y paz estará con ustedes. Salúdense unos a otros con un beso santo. Todo el pueblo de Dios, ustedes. Salúdense unos a otros con un beso santo. Todo el pueblo de Dios que está aquí les envía sus saludos. Que la gracia del Señor Jesucristo, el amor de Dios y la comunión del Espíritu Santo sean con todos ustedes.
1: Hasta aquí fue la lectura de hoy. Esperamos que la palabra de Dios haya cobrado vida en tu corazón.
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0: Viajamos a través de tiempos históricos en nuestro viaje de 5 años a través de toda la palabra de Dios. Estamos en A Través de la Biblia. Es un privilegio para nosotros tener su compañía. Oremos para iniciar. Padre Celestial, te damos gracias porque podemos estudiar tu santa palabra. Es un gozo que podamos tener esta maravillosa oportunidad. Obra en nuestras vidas y háblanos. En el nombre de Jesús te lo pedimos y oramos. Amén. Y ahora iniciamos nuestro recorrido bíblico de hoy con las enseñanzas del Dr. McGee, en la voz de nuestro maestro Samuel Montoya.
2: Continuamos hoy nuestro recorrido por el capítulo 25 de los Hechos de los Apóstoles. Y en nuestro programa anterior estábamos diciendo que había quienes creían que cuando Pablo había apelado a César, aquí en la última parte del versículo 11, se había equivocado, había cometido un error. Pero dijimos que nosotros no compartíamos esa opinión. Por el contrario, creemos que Pablo obró correctamente al apelar a César. Pablo era un ciudadano romano y lo que hizo fue simplemente ejercer sus derechos de ciudadano, un procedimiento completamente normal y correcto. Él sabía con toda certeza que su regreso a Jerusalén solo significaría su muerte. Ahora, Pablo no tenía complejos de mártir ni era su deseo ofrecerse como mártir. De modo que lo que hizo aquí fue evitar un martirio seguro. También dijimos que había otro asunto que debíamos considerar en cuanto a esta decisión de Pablo de apelar a César. Allá en el capítulo 23 vimos que 2 años antes el Señor había aparecido ante Pablo y le había prometido que iría hasta la ciudad de Roma. Ahora no le había dicho cómo iría a Roma. Y le tocó ir en cadenas y este fue el método que Dios había escogido para él. Cuando Pablo escribió su epístola a los romanos, él dijo que estaba orando que pudiera ir a Roma y les pidió que oraran por él para que les pudiera visitar allá en Roma. Dijimos también que no hay duda alguna que Pablo era un hombre que respetaba la autoridad del gobierno, pero que reconocía a la vez que no estaba recibiendo justicia, y por tanto hizo una apelación legal. Pablo tenía su ciudadanía romana, y la voluntad de Dios era que él usara sus derechos como ciudadano. Es muy interesante observar cómo Dios guía a algunos de una manera y a otros de otra manera. Otras personas quizá no hubieran podido haber demandado la protección de la ciudadanía romana como lo hizo Pablo. Recordamos además que Moisés, por ejemplo, solo tenía una vara en su mano, simplemente una vara, pero que la había usado para Dios. Y este es el pensamiento aquí. Pablo tenía su ciudadanía romana, era la vara en su mano y ciertamente la usó para glorificar a Dios. Por eso, pues, no creemos que Pablo se hubiera equivocado al apelar a César. Continuaremos hoy leyendo el versículo 12 de este capítulo 25 de los Hechos. Entonces Festo, habiendo hablado con el consejo, respondió: a César has apelado, a César irás. Festo es obligado a acceder a esta demanda de Pablo. No puede impedir que Pablo vaya a Roma al tribunal de César. Continuemos con el versículo 13. Pasados algunos días, el rey Agripa y Berenice vinieron a Cesarea para saludar a Festo. Ahora, Festo acaba de principiar en su nuevo puesto como gobernador y, por tanto, el rey llegó para visitarlo. Creemos que todos estos políticos trabajaban juntos. Todos eran del mismo partido. Prosigamos con los versículos 14 y 15 de este capítulo 25 de los Hechos. Y como estuvieron allí muchos días, Festo expuso al rey la causa de Pablo, diciendo: un hombre ha sido dejado preso por Félix, respecto al cual, cuando fui a Jerusalén, se me presentaron los principales sacerdotes y los ancianos de los judíos, pidiendo condenación contra él. Agripa y Berenice se quedaron allí por mucho tiempo, pues dice textualmente, muchos días. Pero parece que por fin no había más de qué hablar. Aún a un rey, a un gobernador, por fin se le acaban las cosas de qué hablar. De modo que, después de un momento de silencio, creemos que Festo le dijo a Agripa: «Ah, te debo hablar acerca de un preso que tenemos aquí. Se trata de un caso algo extraño. Su nombre es Pablo el apóstol y fue arrestado y traído acá por Félix. Pues no sé qué debo hacer con él, salvo que ahora ha apelado a César. Me gustaría que tú lo conozcas». Y continúa Festo hablando aquí en el versículo 16 de este capítulo 25 de los Hechos, y le dice a Agripa: a estos respondí que no es costumbre de los romanos entregar a alguno a la muerte antes que el acusado tenga delante a sus acusadores y pueda defenderse de la acusación. Quisiéramos dirigir su atención hacia esto por un momento, amigo oyente. A veces creemos que la ley romana no era justa porque hemos visto cómo erró en el caso del Señor Jesucristo y también en el caso del apóstol Pablo. Pero estos errores no se debieron a la ley misma, sino a los políticos malvados y pícaros. Todavía operamos hoy en día bajo muchos de los principios de la ley romana, según la cual no se podía sentenciar a muerte a ningún hombre, sino hasta cuando hubiera sido traído a la presencia de sus acusadores y hasta cuando la acusación en su contra hubiera sido comprobada. Aquí vemos, pues, que esta ley no había sido aplicada en el caso del apóstol Pablo porque Félix y Festo estaban valiéndose de la política para lograr sus propios designios y ambiciones personales. Y continúa Festo hablando al rey Agripa y le dice aquí en los versículos 17 al 19 de este capítulo 25 de los Hechos: «Así que, habiendo venido ellos juntos acá, sin ninguna dilación, al día siguiente, sentado en el tribunal, mandé traer al hombre. Y estando presentes los acusadores, ningún cargo presentaron de los que yo sospechaba, sino que tenían contra él ciertas cuestiones acerca de su religión y de un cierto Jesús ya muerto, el que Pablo afirmaba estar vivo». Ahora, note usted que el punto en cuestión, amigo oyente, siempre es el mismo. Es la resurrección. Y aquí vemos una vez más que Pablo había testificado en cuanto a la resurrección de Jesucristo a fin de que Festo supiera de ella. Y continúa Festo hablando y dice aquí en los versículos 20 al 22: «Yo, dudando en cuestión semejante, le pregunté si quería ir a Jerusalén y allá ser juzgado de estas cosas. Mas como Pablo apeló para que se le reservase para el conocimiento de Augusto, mandé que le custodiasen hasta que le enviara yo a César». Entonces Agripa dijo a Festo: «Yo también quisiera oír a ese hombre». Y él le dijo: «Mañana le oirás». En realidad, amigo oyente, Festo aquí estaba en una situación difícil. La acusación lanzada contra Pablo era la de sedición, y si era culpable, debía morir. Pero no había pruebas de que había cometido crimen alguno. Ahora, Pablo ha apelado a César. ¿Qué va a hacer uno con un preso así como este? Por tanto, Festo le pide al rey Agripa que le ayude. Ahora, creemos que Agripa ya había oído hablar acerca de Pablo y que, en verdad, estaba ansioso de escucharle. Quería saber más en cuanto a las acusaciones y quería oír lo que Pablo tenía que decir, de modo que fijaron una audiencia. Es interesante ver cómo esta audiencia fue arreglada para Pablo ante un rey y un gobernador. Y al concordar en esto, estaban cumpliendo la profecía del Señor, aunque no se daban cuenta de eso. Pablo tenía que comparecer ante reyes porque el Señor había dicho eso. Continuemos ahora leyendo el versículo 23 de este capítulo 25 de los Hechos, y dice: «Al otro día, viniendo Agripa y Berenice con mucha pompa y entrando en la audiencia con los tribunos y principales hombres de la ciudad, por mandato de Festo fue traído Pablo». ¡Qué escena! La escena es dramática, con una gran pompa y ceremonia. Pablo aparece en cadenas ante esta compañía majestuosa de soberanos y reyes. Festo le pide a Agripa que le ayude a inventar un cargo contra Pablo para enviarlo a César. Pablo se sirve de esta oportunidad para predicar uno de los más grandes sermones jamás registrados. Este sermón lo estudiaremos ahora al comenzar el capítulo 26, pero leamos los últimos versículos de este capítulo 25 de los Hechos, los versículos 24 al 27. Entonces Festo dijo: «Rey Agripa, y todos los varones que estáis aquí juntos con nosotros, aquí tenéis a este hombre, respecto del cual toda la multitud de los judíos me ha demandado en Jerusalén y aquí, dando voces que no debe vivir más. Pero yo, hallando que ninguna cosa digna de muerte ha hecho, y como él mismo apeló a Augusto, he determinado enviarle a él. Como no tengo cosa cierta que escribir a mi señor, le he traído ante vosotros, y mayormente ante ti, oh rey Agripa, para que después de examinarle, tenga yo que escribir. Porque me parece fuera de razón enviar un preso y no informar de los cargos que haya en su contra». Como usted ve, amigo oyente, Festo se encuentra ahora en una situación bastante difícil. Y así concluye el capítulo 25 de los Hechos. Llegamos ahora al capítulo 26. Y en este capítulo 26 tenemos el testimonio de Pablo ante el rey Agripa. Este testimonio de Pablo no es una defensa de sí mismo. Es una declaración del Evangelio con el fin manifiesto de ganar para Cristo al rey Agripa y a los otros que están presentes. Esta es una escena dramática, y este capítulo es una de las más grandes obras literarias, ya sea del campo secular o religioso. Esperamos, pues, que usted, amigo oyente, escuche de una manera muy especial este capítulo 26 de los Hechos. Comencemos, pues, leyendo el primer versículo. Entonces Agripa dijo a Pablo, «Se te permite hablar por ti mismo». Pablo, entonces, extendiendo la mano, comenzó así su defensa. Ahora, el hecho de que Pablo compareciera ante Agripa es, creemos nosotros, el acontecimiento descollante en todo el ministerio de este apóstol. Y cumple la profecía que el Señor le había dado, de que él iría a comparecer ante reyes y soberanos. Y creemos que fue en cumplimiento específico de la voluntad de Dios que él apareció ante este rey Agripa. Ahora, hay algunos rasgos en cuanto a este capítulo que debemos notar antes de entrar de pleno en nuestro estudio de este mensaje de Pablo ante el rey Agripa. En primer lugar, deseamos dejar en claro el hecho de que este no es el juicio de Pablo. Pablo no está haciendo ninguna defensa ante Agripa. Está predicando el Evangelio. En vista del hecho que este gran apóstol ha apelado a César, ni siquiera el rey Agripa tenía la autoridad para condenarle y tampoco estaba en manos del gobernador Festo de ninguna manera. El último versículo de este capítulo 26 revela la verdad de lo que acabamos de decir. Dice el versículo 32, y Agripa dijo a Festo, ¿podría este hombre ser puesto en libertad si no hubiera apelado a César? Ya no tenían poder para condenarlo. Pero por otra parte, tampoco le podían poner en libertad. Estaban prácticamente imposibilitados. De modo que Pablo no trata de hacer ninguna defensa. Trata más bien de ganar a estos hombres para Cristo. Este no fue un juicio, sino una presentación pública de Pablo ante el rey Agripa y el tribunal, a fin de que ellos pudieran aprender directamente del apóstol lo que era el camino. El caso es que, ya para ese entonces, había sido presentado con tanto fervor que todo el mundo hablaba acerca del camino. Era algo común y ordinario que alguien le preguntara a otro, «Oye, ¿has oído hablar de esta nueva cosa en cuanto al camino?» El otro diría que había oído algunas cosas en cuanto a eso. Sabía que se divulgaba y que era algo nuevo. Pues bien, ¿qué es el camino? ¿De qué se trata? Nos imaginamos que aún Festo y Agripa tuvieran alguna clase de conversación así en cuanto a este camino. Agripa habría dicho quizás, «He oído de esto, pero me gustaría saber más en cuanto a este asunto». Y creo que debemos oírlo de la boca de un perito. Aquí Pablo tenía, pues, una audiencia pública para explicar ese camino. Y creemos que esta fue una de las oportunidades mejores que cualquier predicador jamás haya tenido para predicar a Cristo. Nunca antes o después ha habido una oportunidad como esta. Esta fue una ocasión llena de pompa y fausto pagano. Era seguramente una función del gobierno llena de toda clase de pompa y al son de las trompetas. Esta escena se describe en el capítulo 25 al decir allí en el versículo 23, «Al otro día, viniendo Agripa y Berenice con mucha pompa y entrando en la audiencia con los tribunos y principales hombres de la ciudad, por mandato de Festo, fue traído Pablo». Es decir, que todos los personajes prominentes y el prestigio de Roma de aquella región asistieron a la función. Había todo el resplandor de un rey. La púrpura de Agripa y las perlas de Berenice estaban a plena vista. Los electos y los selectos, los intelectuales y los avezados en las cosas del mundo, todos habrían llegado luciendo sus trajes de etiqueta. Estamos seguros que allí habría la majestuosidad, ostentación, dignidad y la pompa que solo Roma podría lucir en aquel entonces. Esperamos que de alguna manera podamos imaginarnos esta escena que tenemos ante nosotros al escuchar el mensaje de Pablo. Tenemos esta reunión primorosa con un solo propósito, y es el de oír lo que tiene que decir este preso notable. Su nombre es Pablo, el apóstol. Él es el que ha viajado ya por muchas partes del Imperio Romano, ciertamente por toda su región oriental. Ha estado predicando acerca del camino. ¿Y qué es el camino? Bueno, el camino es una persona. Leemos allá en el Evangelio según San Juan, capítulo 14, versículo 6, las palabras del mismo Señor Jesús cuando dijo, «Yo soy el camino y la verdad y la vida». Ahora, cuando se abre la puerta de aquella gran sala del trono, un preso en cadenas es introducido a esta escena dramática. Está vestido de ropa de preso y permanece encadenado entre dos guardias. En cuanto a su apariencia personal, pues no es nada impresionante. Este es el hombre que enseña y predica la muerte, la sepultura y la resurrección de Cristo a favor de los hombres, porque eran pecadores y necesitan un Salvador. Este es el que bien puede hablar con autoridad acerca de aquel nuevo camino. Y sin duda, todos escucharon a este hombre porque sabía cómo hablar y porque era un hombre inteligente. La luz del cielo estaba en su rostro. Ya no es Saulo de Tarso, sino Pablo el apóstol. ¿Qué contraste debe haber habido entre Pablo y esa multitud voluble de nobleza que se congregaba allí? Festo contó cómo los judíos habían tratado de matar a Pablo, cómo le aborrecían y que, sin embargo, no presentaban ninguna acusación verdadera contra él. Toda esa multitud miró a Pablo y creemos que él pasó su vista a la multitud también. Ahora, Pablo no es una personalidad centelleante. Algún religioso liberal lo ha llamado el pestífero Pablo. Bueno, es posible que en el Imperio Romano eso también era lo que pensaban de él. Recuerde usted que el Señor Jesús había dicho allá en el capítulo 15 del Evangelio según San Juan, versículo 18, «Si el mundo os aborrece, sabed que a mí me ha aborrecido antes que a vosotros». Este hombre, pues, es fiel al Señor Jesús y, por tanto, el mundo le aborrecerá. Francamente, no creemos que Pablo era atractivo físicamente. Sin embargo, tenía la clase dinámica de atracción que la gracia de Dios le da a un hombre. El Espíritu Santo le dio las energías que necesitaba. El famoso evangelista del siglo pasado, Dwight L. Moody, solía contar la historia siguiente. Decía Moody que una vez, mientras estaba sentado en un balcón, oyó predicar a un predicador no muy conocido. Moody era solo un joven en aquel entonces y el predicador era un señor llamado Enrique Barley. Quizá no era un gran predicador de gran renombre. Dudo inclusive que usted haya escuchado su nombre antes, pero en su sermón el señor Barley dijo las palabras siguientes. Al mundo todavía le hace falta ver lo que Dios puede hacer por medio de un hombre que se haya entregado completamente a él. Moody en su mocedad se dijo cuando oyó estas palabras, mediante la gracia de Dios, yo quiero ser ese hombre. Ahora yo diría que Moody sí fue ese hombre. Pero cuando Moody estaba moribundo, esto fue lo que dijo. Escuche usted. Cuando yo era joven, oí decir a un señor Enrique Barley que al mundo le hacía falta todavía ver lo que Dios haría por un hombre que se hubiera entregado completamente a él. Y yo resolví ser ese hombre. Pero ahora yo digo que al mundo todavía le falta ver lo que Dios puede hacer por medio de un hombre que se haya entregado completamente a él. Amigo oyente, esto es lo que quiere decir Pablo en su epístola a los Gálatas, cuando dice allá en el capítulo 2, versículo 20 de esta epístola, «Con Cristo estoy juntamente crucificado, y ya no vivo yo, mas vive Cristo en mí. Y lo que ahora vivo en la carne, lo vivo en la fe del Hijo de Dios, el cual me amó y se entregó a sí mismo por mí». Ahora ya hemos notado el gran contraste entre la pompa y el resplandor de los reunidos allí en este palacio, y la completa simplicidad de los guardias con su prisionero encadenado entre ellos. También debemos imaginarnos el contraste entre Pablo y el rey Agripa. Mientras uno de ellos se viste de púrpura, el otro se viste con la ropa de un presidiario. Uno se sienta en el trono y el otro está en cepos. Uno lleva una corona y el otro lleva cadenas. Agripa era un rey que era esclavo del pecado. Pablo, en cambio, era un preso encadenado, pero que se regocijaba en la libertad de tener sus pecados perdonados y en la libertad que hay en Cristo Jesús. Agripa era un rey terrenal al cual no era posible libertad ni a Pablo ni a sí mismo. Pablo, por su parte, era embajador de un rey que le había libertado y que podía libertar a Agripa también, no sólo de la condena del pecado, sino del poder esclavizador del pecado. Ahora recordemos que el rey Agripa era miembro de la familia de Herodes. Pertenecía a la familia más mala que se conozca. Es la familia más mala que se menciona en la Biblia. Agripa era un hombre inteligente y un gran hombre a pesar de sus antecedentes. Era judío, conocía la ley mosaica, por lo menos conocía su letra. Y Pablo se regocijaba en esto porque tuvo la oportunidad de hablar a un hombre que era instruido, alguien que comprendería la naturaleza de las acusaciones. Ahora, dijimos antes que no podemos menos que creer que Pablo se puso algo impaciente durante estos 2 años que había estado prisionero allí en Cesarea. Había comparecido ante la multitud en Jerusalén, ante el tribuno y luego ante Félix. Después de esto, compareció privadamente ante Félix muchas veces y luego apareció ante Festo. Ahora lo vemos ante Agripa. Muchas veces parece ser lo de siempre. No es culpable de nada y, sin embargo, le detienen y le mantienen en la cárcel todo este tiempo. Hasta ahora, ninguno de los gobernantes ante quienes Pablo compareció había podido comprender las acusaciones que se elevaban en su contra. Tampoco entendieron el Evangelio. Esto es verdad aún en cuanto al tribuno en Jerusalén. Es asombroso que estos personajes pudieran haber vivido en esa región, siendo expuestos a los cristianos y habiendo escuchado al apóstol Pablo, y todavía no entender el Evangelio. Sin embargo, esa era su triste situación. La súplica de Pablo al rey Agripa para que se convierta a Cristo es magnífica. Es lógica y es inteligente. No es pues una defensa, sino más bien una declaración del Evangelio. Y leemos aquí en los versículos 2 y 3 de este capítulo 26 de los Hechos, que dice el apóstol Pablo: «Me tengo por dichoso, rey Agripa, de que haya de defenderme hoy delante de ti de todas las cosas de que soy acusado por los judíos. Mayormente porque tú conoces todas las costumbres y cuestiones que hay entre los judíos, por lo cual te ruego que me oigas con paciencia». Pablo por fin le habla a un hombre que entiende lo que él está diciendo. Agripa era un hombre inteligente, conocía la ley mosaica, como hemos dicho, y las costumbres judías. Pablo en verdad se regocija de tener esta oportunidad de hablar a un hombre tan instruido, el cual le entenderá. Es que Pablo también era un judío que había sido instruido en la ley mosaica, pero Pablo además se había encontrado con Cristo. Ahora la ley tiene un sentido nuevo para él, una nueva luz inundaba el alma de Pablo. Ahora ve que Cristo es el fin de la ley para justicia. Ahora sabe que Dios ha suplido lo que él mismo había exigido. Él sabe que Dios es bueno y que por medio de Cristo Dios es bondadoso. Y Pablo quiere que el rey Agripa conozca todo eso también. Hay una pasión consumada que llena el alma del apóstol Pablo al hablarle. Y aquí una vez más creemos que esta es su obra maestra. Es verdad que el mensaje de Pablo en el Areópago en Atenas fue algo sobresaliente, pero no creemos que pueda compararse con este mensaje aquí. Creemos que había sentido

0: lamentablemente tenemos que detenernos aquí por hoy porque nuestro tiempo ha culminado por el día de hoy. En nuestro próximo programa pensamos hacer algo que nunca antes hemos hecho. Creemos que este testimonio es tan excelente que vamos a leerlo todo de una vez, aunque es algo largo, pero en verdad habla por sí mismo. Este es un mensaje que vale la pena escuchar. Y luego volveremos para hacer algunos comentarios. De modo que le invitamos a sintonizarnos. Hasta nuestro próximo programa, pues, amigo oyente, que la presencia del Señor sea en su vida su fiel compañía.
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Hebreos 8:6. Pero ahora Jesús ha obtenido un ministerio tanto mejor, por cuanto Él es también el mediador de un mejor pacto, establecido sobre mejores promesas. 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
1: Cuando Pablo dice que nació bajo la ley, está mostrando que el Hijo Eterno de Dios se sometió voluntariamente a todas las demandas de la ley divina para obedecer perfectamente en lugar de su pueblo. Cristo vino a ocupar el lugar donde tú y yo fracasamos. Donde Adán cayó, Cristo obedeció. Donde Israel fue infiel, Cristo permaneció perfectamente fiel. Él cumplió toda justicia que tú y yo jamás podríamos cumplir. Viviendo una vida perfecta, la vida perfecta que la ley demandaba, y muriendo la muerte que tú y yo merecíamos. Solamente Cristo, solamente Cristo, verdaderamente Dios, verdaderamente hombre, podía representar perfectamente a ti y a mí y redimirnos completamente de la esclavitud del pecado y de la condenación de la ley. ¿Y cómo esto aplica a nosotros? Oh. ¿Cómo esto nos aplica a nosotros? Esa es la pregunta. Porque este versículo 4 tiene unas aplicaciones muy profundas, iglesia amada, en la cual tú y yo debemos reflexionar. Y la más importante tiene que ver con aquellos que estamos pasando momentos difíciles. Ya sea económicos, ya sea que estés pasando por una enfermedad, ya sea que hoy día de madre falte alguien en la mesa, haya problemas matrimoniales, estemos trabajando con hijos rebeldes, la pérdida de un trabajo, o estés sufriendo en medio de cualquier situación. Porque este texto, este versículo, nos recuerda que el Dios que controló perfectamente la historia para enviar a Cristo en el momento exacto es el mismo Dios que está controlando perfectamente tu vida. Tal vez has orado. Tal vez has derramado lágrimas por lo que estás pasando y todavía no entiendes lo que Dios está haciendo. Pero este versículo nos recuerda que el mismo Dios que gobernó perfectamente la llegada de Cristo sigue gobernando perfectamente tu vida y mi vida. Dios no te ha olvidado, amada iglesia. Ni tampoco ha perdido el control. Los que perdimos el control somos nosotros. Dios en ningún momento puede estar pasando lo que esté pasando, pero Dios está en control. La misma cruz es un recuerdo constante de que Dios está en control, aun cuando los eventos que ocurren aparentan ser oscuros. Y hay otro punto extremadamente importante también. Y es que es un glorioso consuelo saber que Cristo verdaderamente entiende nuestro sufrimiento. Porque él también sufrió. Por eso es que Hebreo, en uno de los versículos favoritos que tengo personalmente, en un momento de su exposición, en un momento del sermón, el autor de los Hebreos, él tiene que decir, espérate, yo tengo que decirle algo. Nosotros no tenemos un sumo sacerdote que no se puede compadecer de nuestro dolor, de nuestras debilidades. Nosotros tenemos un sumo sacerdote que fue tentado en todo como tú y yo, que sufrió, pero con una gran diferencia: él lo hizo sin pecado. Por eso es que el autor entonces dice: hey, corre al trono de la gracia, porque es allí donde únicamente tú y yo podemos alcanzar el oportuno socorro. Él sabe lo que significa ser rechazado. Él sabe lo que significa sufrir injustamente, porque él sí era justo. Tú y yo nos buscamos problemas por cabezones, pero no. Cristo sufrió, pero sufrió injustamente. No tenemos un Salvador distante, amada iglesia. Tenemos un Salvador que tomó carne humana y caminó entre nosotros. Cuando el creyente está triste, Cristo te entiende. Cuando el creyente sufre, Cristo se compadece. Cuando el creyente se siente débil, Cristo es un sumo sacerdote compasivo que intercede por su pueblo. ¿Cuántos adoran y glorifican el nombre del Señor? ¿A dónde Pablo nos quiere llevar con todo esto? A una verdad gloriosa. Porque él va entonces, en el versículo 6 y 7, a darnos las implicaciones de todo lo que hemos discutido aquí. Y es sencillo lo que él hace, pero es extremadamente profundo. Porque después de haber disertado todo ese capítulo 3, él le dice: hey, por si acaso alguien en esta lectura no ha entendido, entonces trae la ilustración. La aplica a los Gálatas, y obviamente en el contexto original, y hoy a nosotros. Dice cómo fue el plan de un Dios soberano, y ahora te va a decir las implicaciones que tiene todo esto discutido. Los recipientes originales de esta carta, cuando leyeron esto, tienen que haber sido impactados profundamente por estos versículos. Y es mi oración hoy que nadie salga de esta iglesia sin entender lo que Pablo le está diciendo a su pueblo, lo que el Espíritu Santo y lo que Pablo le está diciendo a los Gálatas. Así que punto número 3: de esclavos a hijos y herederos de Dios por medio de Cristo. Mira lo que él dice ahora. ¿Ya entendieron que son hijos? Recuerde que el mismo Jesús dijo que el esclavo que se va de la casa, pero el hijo que permanece, ¿se acuerdan? Él le dice: ya teniendo establecido que ustedes son hijos, Dios envió a vuestros corazones el Espíritu de su Hijo, el cual clama: Abba, Padre. Así que ya no eres esclavo, sino hijo. Y si hijo, también heredero de Dios por medio de Cristo. Así que Pablo ahora va a presentar una de las verdades más profundas y hermosas del Evangelio. Y es que la salvación no termina simplemente con el perdón de los pecados, aunque eso es grande. Dios hace algo infinitamente más glorioso. Y es que adopta a pecadores y los trae a su familia. Si nosotros no tuviéramos estos versículos en la Biblia, amados, nosotros jamás, porque nosotros vemos estos versículos y los pasamos como que rápido, pero aquí hay una verdad bien grande. Esta es posiblemente la primera epístola que escribe el apóstol. Y él está diciendo algo grande y difícil de llegar usted mismo y yo por nuestra propia, ¿verdad? Por la conclusión. Él está diciendo que a pecadores que estaban condenados al infierno, Dios en su infinita misericordia decide hacerlos hijos y traerlos a su familia. Eso es lo que está diciendo el apóstol. En el mundo romano, la adopción transformaba completamente la identidad de una persona. El hijo recibía legalmente el nombre de la familia y con eso los privilegios y la herencia de esa nueva familia. Ya su pasado no definía su identidad. Podía haber estado 20 años siendo esclavo. Cuando era adoptado, era una nueva persona. Así que Pablo está diciendo algo aquí que es completamente radical. Él lo que quiere exponer es una realidad gloriosa, que antes éramos hijos de ira, esclavos del pecado, enemigos de Dios, pero ahora por medio de Cristo hemos sido recibidos como hijos amados del Padre. El Evangelio no solamente nos libra de la condenación, sino que nos introduce en la comunión íntima con Dios. Por eso es que Pablo, inspirado por el Espíritu Santo, dice algo que es sorprendente. Él dice que Dios envió a nuestros corazones el Espíritu de su Hijo, el cual clama: Abba, Padre. Ningún esclavo podía decirle a un amo: papito, ni papá. No, eso es un privilegio que está reservado para los que somos hijos. Hay una intimidad. Qué verdad tan gloriosa, amada iglesia. El Dios Santo que sostiene las galaxias y el universo por su palabra y su poder, ahora permite que pecadores como tú y yo, redimidos, le llamemos Padre. Y eso significa que el creyente ya no vive bajo el temor de la condenación eterna, porque no existe ninguna condenación para aquellos que estamos en Cristo. Estamos bajo el cuidado de un Padre que es perfecto. Obvio, todavía luchamos con el pecado. Todavía luchamos con nuestras debilidades. Y todavía luchamos con el sufrimiento. Pero ahora podemos correr hacia Dios aún en nuestros peores momentos, porque hemos sido reconciliados por medio de Jesucristo. Y esto es una verdad que hay que predicárnosla todos los días, todos los días, todos los días. Ya no soy esclavo, soy libre, soy hijo. Porque sepa que ya mañana se nos va a olvidar. Yo mismo predicando este mensaje durante la semana, dos o tres veces me cogí. Me di dos galletas ahí. ¿Qué pasa? Tú no eres esclavo. Tú eres hijo. Y es que el enemigo quiere hacerle creer al creyente que después de pecar debe esconderse de Dios, pero el Evangelio nos está recordando otra cosa. Nos recuerda que en Cristo ninguna condenación hay. Somos disciplinados, pero como hijos amados, no rechazados, como enemigos condenados. Repito otra vez. Somos disciplinados, pero como hijos amados, no condenados, como esclavos o enemigos de Dios. Y vuelvo a pedirle a esta amada iglesia que intente detenerse un momento más y reflexione en lo que está diciendo la palabra del Señor. Considere la magnitud de la gracia del Señor. El Dios Santo, delante del cual serafines cubren su rostro en adoración, es el mismo Dios que ahora recibe con misericordia a pecadores redimidos y les llama hijos suyos. ¿Cuántas personas viven buscando desesperadamente aceptación? Estamos en un mundo donde la identidad, el concepto de identidad, se ha tergiversado. Es triste, amada iglesia, es triste la cantidad de personas que yo me encuentro a diario cuando viajo, cuando interacciono en diferentes facetas de mi trabajo, que tiene una idea totalmente errónea de su identidad. Hay personas que viven buscando desesperadamente el amor en cosas de este mundo. Algunos ciertamente cargan heridas profundas de rechazo, de abandono o de fracaso. Otros viven constantemente tratando de probar que son buenos, buscando validación. Pero el Evangelio, la palabra del Señor, nos recuerda que nuestra identidad ya no está definida por nuestro pasado, nuestras caídas o las opiniones de los hombres. Nuestra identidad ahora está definida por nuestra unión a Cristo. Si estamos en Cristo, pertenecemos eternamente a la familia de Dios. Eso significa algo más. Y es que el creyente nunca atraviesa solo sus luchas y sufrimientos. No es lo mismo sufrir como un esclavo que sufrir como un hijo. No es lo mismo. Trate de entender lo que el apóstol está diciendo aquí. Cuando el Hijo de Dios llora, el Padre escucha. Cuando el creyente se siente débil, tenemos un Padre que nos sostiene. Cuando la vida parece oscura y pesada, el Padre continúa obrando soberanamente a un medio del dolor. Qué consuelo tan profundo saber que no somos simplemente siervos tolerados en una casa, sino hijos amados que tienen acceso al trono de la gracia. Por eso el creyente puede acercarse con confianza, aún en medio de sus peores días, porque esto no se trata de ti, esto se trata del sacrificio que hizo Jesucristo en la cruz del Calvario. Hay días difíciles. Hay días bien difíciles, pero tú sigues siendo igual de hijo como el día que fuiste iluminado por el Evangelio de Jesucristo. ¿O es que cuando una familia adopta un niño, el día que se porta mal, el padre dice, no, me lo quita, que ya no lo quiero? ¿Verdad que no? Legalmente no se puede. Aún en tus días más difíciles. O inclusive en los días que tú dices, diache, hoy lo hice súper bien. Eso no cambia nada. Tú sigues siendo igual de hijo. Porque el que hizo y continúa haciendo la obra en ti es el Espíritu Santo. Es el Dios Trino, amada iglesia. ¿Qué seguridad tan gloriosa produce esto para el creyente? Nuestra esperanza no descansa sobre nuestra fidelidad imperfecta, sino sobre la obra perfecta de Jesucristo. El mismo Dios que planeó nuestra redención desde la eternidad es el Dios que también sostendrá a su pueblo hasta el final. Por eso, aún en medio de las luchas, aún en medio de las caídas, aún en medio de las debilidades, el creyente puede descansar en la fidelidad inmutable que no cambia de Dios. Y eso es lo que nos dice Filipenses 1 al 6, que nos llena de esperanza. El que comenzó en vosotros, repítalo conmigo. El que comenzó en vosotros la buena obra la perfeccionará hasta el día de Jesucristo. Adoramos y glorificamos a nuestro Dios. ¿Qué descanso produce esto para el alma cansada? Nuestra esperanza no descansa sobre la fragilidad del hombre, sino sobre la fidelidad eterna de Dios. El Padre que nos escogió, el Hijo que nos redimió y el Espíritu Santo que habita en nosotros continúa sosteniendo a su pueblo hasta el día del final. Y aunque todavía luchamos en este mundo caído, podemos vivir con seguridad gloriosa de que aquellos que han sido adoptados por Dios jamás, jamás, jamás van a ser abandonados por Él. A Él sea la gloria por los siglos de los siglos. Amén, amén y amén. Si me dan unos minutos más, quiero concluir con una aplicación para creyentes y para aquellos que todavía están en esta mañana aquí y no han sido iluminados por el Evangelio. Si usted todavía no ha venido a Cristo en arrepentimiento y fe, la Biblia claramente establece que permanece bajo esclavitud y está separado de Dios. Pero el Evangelio nos anuncia una esperanza.

0: Cuando Cristo regrese en gloria, la adopción que ahora disfrutamos por fe será plenamente manifestada y estaremos, escucha iglesia, para siempre en la herencia eterna que el Padre preparó para sus hijos desde antes de la fundación del mundo. A Él otra vez sea toda gloria y sea toda honra por los siglos de los siglos. Amén, amén y amén.
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Hebreos 4:14. Teniendo pues un gran sumo sacerdote que trascendió los cielos, Jesús, el Hijo de Dios, retengamos nuestra fe. 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
2: El libro de Salmos, Salmo 105, versículos 16 al 25.
3: Mandó hambre a la tierra de Canaán y cortó la provisión de alimentos. Luego envió a un hombre a Egipto delante de ellos, a José, quien fue vendido como esclavo. Le lastimaron los pies con grilletes y en el cuello le pusieron un collar de hierro. Hasta que llegó el momento de cumplir sus sueños, el Señor puso a prueba el carácter de José. Entonces el faraón mandó a buscarlo y lo puso en libertad. El gobernante de la nación le abrió la puerta de la cárcel. José quedó a cargo de toda la casa del rey. Llegó a ser el administrador de todas sus posesiones. Con total libertad, instruía a los asistentes del rey y enseñaba a los consejeros del rey. Luego, Israel llegó a Egipto. Jacob vivió como extranjero en la tierra de Cam. Y el Señor multiplicó a los israelitas hasta que llegaron a ser más poderosos que sus enemigos. Después puso a los egipcios en contra del pueblo de Israel y ellos conspiraron contra los siervos del Señor.
2: El libro de Isaías, capítulo 35.
4: Hasta el lugar desolado y el desierto estarán contentos en esos días. La tierra baldía se alegrará y florecerá el azafrán de primavera. Así es, habrá abundancia de flores, de cantos y de alegría. Los desiertos se pondrán tan verdes como los montes del Líbano, tan bellos como el monte Carmelo o la llanura de Sarón. Allí, el Señor manifestará su gloria, el esplendor de nuestro Dios. Con esta noticia, fortalezcan a los que tienen cansadas las manos y animen a los que tienen débiles las rodillas. Digan a los de corazón temeroso, sean fuertes y no teman, porque su Dios viene para destruir a sus enemigos, viene para salvarlos. Y cuando Él venga, abrirá los ojos de los ciegos y destapará los oídos de los sordos. El cojo saltará como un ciervo, y los que no pueden hablar cantarán de alegría. Brotarán manantiales en el desierto y corrientes regarán la tierra baldía. El suelo reseco se convertirá en laguna, y los manantiales de agua saciarán la tierra sedienta. Crecerán las hierbas de pantano, las cañas y los juncos, donde antes vivían los chacales del desierto. Un gran camino atravesará esa tierra antes vacía. Se le dará el nombre de Carretera de la Santidad. Los de mente malvada nunca viajarán por ella. Será solamente para quienes anden por los caminos de Dios. Los necios nunca andarán por ella. Los leones no acecharán por esa ruta, ni ninguna otra bestia feroz. No habrá ningún otro peligro. Solo los redimidos andarán por ella. Regresarán los que han sido rescatados por el Señor. Entrarán cantando a Jerusalén, coronados de gozo eterno. Estarán llenos de regocijo y de alegría. Desaparecerán el luto y la tristeza.
2: El libro de Isaías, capítulo 36.
5: En el año 14 del reinado de Ezequías, Senaquerib, rey de Asiria,
4: atacó las ciudades fortificadas de Judá y las conquistó. Entonces, el rey de Asiria mandó a su jefe del Estado Mayor desde Laquis con un enorme ejército para enfrentar al rey Ezequías en Jerusalén. Los asirios tomaron posición de batalla junto al acueducto que vierte el agua en el estanque superior, cerca del camino que lleva al campo donde se lavan telas. Estos son los funcionarios que salieron a reunirse con ellos: Eliaquín, hijo de Hilcías, administrador del palacio; Sebna, secretario de la corte; y Joá, hijo de Asaf, historiador del reino. Entonces, el jefe del Estado Mayor del rey asirio les dijo que le transmitieran a Ezequías el siguiente mensaje:
5: El gran rey de Asiria dice: ¿En qué confías que te da tanta seguridad? ¿Acaso crees que simples palabras pueden sustituir la fuerza y la capacidad militar? ¿Con quién cuentas para haberte rebelado contra mí? ¿Con Egipto? Si te apoyas en Egipto, será como una caña que se quiebra bajo tu peso y te atraviesa la mano. El faraón, rey de Egipto, no es nada confiable. Tal vez me digas: confiamos en el Señor nuestro Dios. ¿Pero no es él a quien Ezequías insultó? ¿Acaso no fue Ezequías quien derribó sus santuarios y altares e hizo que todos en Judá y en Jerusalén adoraran solo en el altar que hay aquí en Jerusalén? Se me ocurre una idea. Llega a un acuerdo con mi amo, el rey de Asiria. Yo te daré 2,000 caballos, si es que puedes encontrar esa cantidad de hombres para que los monten. Con tu pequeño ejército, ¿cómo se te ocurre desafiar siquiera al contingente más débil de las tropas de mi amo, aunque contaras con la ayuda de los carros de guerra y sus conductores de Egipto? Es más, ¿crees que hemos invadido tu tierra sin la dirección del Señor? El Señor mismo nos dijo: ¡ataquen esta tierra y destrúyanla!
4: Entonces, tanto Eliaquín como Sebna y Joá le dijeron al jefe del Estado Mayor asirio:
6: Por favor,
7: háblanos en arameo porque lo entendemos bien.
8: No hables en hebreo.
6: No hables en hebreo, porque oirá la gente que está sobre la muralla.
4: Pero el jefe del Estado Mayor de Senaquerib respondió:
5: ¿Ustedes creen que mi amo les envió este mensaje solo a ustedes y a su amo? Él quiere que todos los habitantes lo oigan porque, cuando sitiemos esta ciudad, ellos sufrirán junto con ustedes. Tendrán tanta hambre y tanta sed que comerán su propio excremento y beberán su propia orina.
4: Después, el jefe del Estado Mayor se puso de pie y le gritó en hebreo a la gente que estaba sobre la muralla:
5: ¡Escuchen este mensaje del gran rey de Asiria! El rey dice lo siguiente: no dejen que Ezequías los engañe. Él jamás podrá librarlos. No permitan que los haga confiar en el Señor diciéndoles: con toda seguridad el Señor nos librará. Esta ciudad nunca caerá en manos del rey asirio. No escuchen a Ezequías. El rey de Asiria les ofrece estas condiciones: hagan las paces conmigo, abran las puertas y salgan. Entonces cada uno de ustedes podrá seguir comiendo de su propia vid y de su propia higuera y bebiendo de su propio pozo. Me encargaré de llevarlos a otra tierra como esta, una tierra de grano y vino nuevo, de pan y viñedos. No dejen que Ezequías los engañe al decir: ¡el Señor nos librará! ¿Acaso los dioses de cualquier otra nación alguna vez han salvado a su pueblo del rey de Asiria? ¿Qué le sucedió a los dioses de Hamat y de Arfad? ¿Y qué me dicen de los dioses de Sefarvaim? ¿Algún dios libró a Samaria de mi poder? ¿Cuál de los dioses de alguna nación ha podido salvar alguna vez a su pueblo de mi poder? ¿Qué les hace pensar entonces que el Señor puede librar a Jerusalén de mis manos?
4: El pueblo se quedó en silencio y no dijo ni una palabra, porque Ezequías le había ordenado: no le respondan. Entonces Eliaquim, hijo de Hilcías, administrador del palacio, Sefna, secretario de la corte, y Joá, hijo de Asaf, historiador del reino, regresaron a donde estaba Ezequías. Desesperados, rasgaron su ropa, entraron para ver al rey y le contaron lo que había dicho el jefe del Estado Mayor asirio.
2: El libro de Isaías, capítulo 37, versículos 1 al 20.
4: Cuando el rey Ezequías oyó el informe, rasgó su ropa, se vistió de tela áspera y entró al templo del Señor. Enseguida envió a Eliaquim, administrador del palacio, a Sebna, secretario de la corte, y a los principales sacerdotes, todos vestidos de tela áspera, a hablar con el profeta Isaías, hijo de Amós. Ellos le dijeron:
9: el rey Ezequías dice: hoy es un día de dificultad, insulto y deshonra. Es como cuando un niño está a punto de nacer, pero la madre no tiene fuerzas para dar a luz.
10: Tal vez el Señor, tu Dios, haya oído al jefe del Estado Mayor asirio, que fue enviado por el rey para desafiar al Dios viviente, y lo castigue por sus palabras. Te rogamos que ores por los que hemos quedado.
4: Una vez que los funcionarios del rey Ezequías le dieron a Isaías el mensaje del rey, el profeta respondió: díganle a su amo: esto dice el Señor. No te alteres por ese discurso blasfemo que han pronunciado contra mí los mensajeros del rey de Asiria. Escucha, yo mismo actuaré en su contra, y el rey recibirá un mensaje de que lo necesitan en su país. Así que volverá a su tierra, donde haré que lo maten a filo de espada. Mientras tanto, el jefe del Estado Mayor asirio partió de Jerusalén para consultar al rey de Asiria, quien había salido de Laquis y estaba atacando a Libna. Poco después, el rey Senaquerib recibió la noticia de que el rey Tiraca de Etiopía iba al frente de un ejército para luchar contra él. Antes de salir al encuentro de sus agresores, envió mensajeros de regreso a Ezequías en Jerusalén con el siguiente mensaje:
11: este mensaje está dirigido al rey Ezequías de Judá. No dejes que tu Dios, en quien confías, te engañe con promesas de que Jerusalén no caerá en manos del rey de Asiria. Tú sabes perfectamente bien lo que han hecho los reyes de Asiria en todos los lugares donde han ido. Han destruido por completo a todo aquel que se ha interpuesto en su camino. ¿Por qué serías tú la excepción? ¿Acaso los dioses de otras naciones las han rescatado? Naciones como Gozán, Arán, Rezef y el pueblo de Edén que vivía en Tel Asar. Mis antecesores los destruyeron a todos. ¿Qué sucedió con el rey de Hamat y el rey de Arfad? ¿Qué les pasó a los reyes de Sefarvaim, de Ena y de Iva?
4: Después de recibir la carta de mano de los mensajeros y de leerla, Ezequías subió al templo del Señor y desplegó la carta ante el Señor. En presencia del Señor, el rey hizo la siguiente oración: oh Señor de los ejércitos celestiales, Dios de Israel, tú estás entronizado entre los poderosos querubines. Solo tú eres el Dios de todos los reinos de la tierra. Solo tú creaste los cielos y la tierra. Inclínate, oh Señor, y escucha. Abre tus ojos, oh Señor, y mira. Escucha las palabras desafiantes de Senaquerib contra el Dios viviente. Es cierto, Señor, que los reyes de Asiria han destruido a todas esas naciones. Han arrojado al fuego los dioses de esas naciones y los han quemado. Por supuesto que los asirios pudieron destruirlos, pues no eran dioses en absoluto. Eran solo ídolos de madera y de piedra, formados por manos humanas. Ahora, oh Señor nuestro Dios, rescátanos de su poder. Así todos los reinos de la tierra sabrán que solo tú, oh Señor, eres Dios.
2: La carta del apóstol Pablo a los Gálatas, capítulo 1, versículos 1 al 10.
12: Les escribo, yo, el apóstol Pablo. No fui nombrado apóstol por ningún grupo de personas, ni por ninguna autoridad humana, sino por Jesucristo mismo y por Dios Padre, quien levantó a Jesús de los muertos. Todos los hermanos de este lugar se unen a mí para enviar esta carta que escribo a las iglesias de Galacia. Que Dios Padre y nuestro Señor Jesucristo les concedan gracia y paz. Tal como Dios nuestro Padre lo planeó, Jesús entregó su vida por nuestros pecados para rescatarnos de este mundo de maldad en el que vivimos. A Dios sea toda la gloria, por siempre y para siempre. Amén. Me escandaliza que ustedes estén apartándose tan pronto de Dios, quien los llamó a sí mismo por medio de la amorosa misericordia de Cristo. Están siguiendo un evangelio diferente que aparenta ser la buena noticia, pero no lo es en absoluto. Están siendo engañados por los que a propósito distorsionan la verdad acerca de Cristo. Si alguien, ya sea nosotros o incluso un ángel del cielo, les predica otra buena noticia diferente de la que nosotros les hemos predicado, que le caiga la maldición de Dios. Repito lo que ya hemos dicho. Si alguien predica otra buena noticia distinta de la que ustedes han recibido, que esa persona sea maldita. Queda claro que no es mi intención ganarme el favor de la gente, sino el de Dios. Si mi objetivo fuera agradar a la gente, no sería un siervo de Cristo.
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El Señor es quien nos ayuda. Los versos 1 al 2 de este Salmo 121, como leíamos previamente, dicen: levantaré mis ojos a los montes. ¿De dónde vendrá mi ayuda? ¿De dónde vendrá mi socorro? El salmista de inmediato afirma: mi ayuda viene del Señor, que hizo los cielos y la tierra. Para él no hay duda de esta gran verdad. En medio de dificultades, de dolor, de enfermedad, de muerte o de cualquier circunstancia adversa, es tentador ver a nuestro alrededor. Es tentador dejarnos engañar por lo que nuestros ojos ven. Pero hay una verdad: nuestra ayuda viene del Señor. No dependemos de nada ni de nadie más. Nuestro socorro viene del Señor. Con esta expresión el salmista afirmó que su auxilio no vendría de los dioses que se adoraban en los montes. Posiblemente lo que veía mientras viajaban a Jerusalén, y especialmente el templo, que estaba fundamentado o construido sobre el monte de Sión. Sino que él confiaba en el Dios que creó esos montes. El Dios que creó los montes, el único y verdadero Dios, el que no habita en templos hechos por hombre. Mi ayuda viene del Señor, que hizo los cielos y la tierra, afirma el salmista. Por otra parte, en estos tiempos, muchas veces las montañas o los montes eran el refugio perfecto para, por ejemplo, para quien se encontraba enfermo y poder descansar, ya que en la llanura, en el llano, era posible o seguramente sería una presa fácil para bandidos y saqueadores. En ese sentido, el salmista, al sentirse amenazado por sus calumniadores, podría entonar este salmo alzando su mirada a las alturas al Dios Todopoderoso y decir: de ti viene mi socorro. En el Salmo 120, el salmista mira a su alrededor con angustia. Pero en este salmo, en el Salmo 121, mira a su alrededor con esperanza, como tú y yo debemos ver. Spurgeon afirmó: a los santos la ayuda les llega exclusivamente desde arriba. Si miran hacia otros lugares, es en vano. El Señor prometió ser el ayudador de su pueblo escogido, de Israel. Porque yo soy el Señor tu Dios, que sostiene tu diestra, que te dice: no temas, yo te ayudaré, dijo el Señor a través del profeta Isaías. Confiemos en el Señor, porque solo Él tiene la ayuda que requerimos. Solo en Él hallamos paz. Solo en Él hay el auxilio que necesitamos. A ti levanto mis ojos, oh tú que reinas en los cielos, dice el salmista en el Salmo 123:1. En una oportunidad en Piura, fui a una estación de bomberos porque necesitaba ayuda. De manera sorpresiva, en esa estación nos dijeron que ese día no estaban trabajando, sino a partir de las 11 de la noche. Imagínense, un incendio o algo no se puede porque los bomberos, era domingo, no estaban trabajando, sino a partir de la noche. Normalmente vemos casos donde las instituciones que deben brindarnos socorro, como la policía, los bomberos, llegan ya cuando la película terminó, cuando ya no hay nada que hacer. Pero qué bueno es saber que esto no sucede con nuestro Dios. Nuestro Dios, o con Él, con nuestro Señor, nunca sucederá. Su ayuda llega en el momento preciso, en el momento indicado, en el momento que lo necesitamos. Él está allí, presto. El Señor nunca llega tarde. No busquemos, hermanos, no busquemos nuestra ayuda en la creación, en las criaturas. Nuestra ayuda la provee el Creador. Quitemos la mirada de nuestra aflicción, de nuestro dolor, del yo, y veamos arriba, al cielo. Las promesas del Señor son los montes a los que debemos
mirar. Mirar hacia abajo, hacia ti mismo o a quien está a tu lado, solo aumentará la frustración, la culpa, la ansiedad, el dolor, el temor, la aflicción. En nuestra humanidad es prácticamente imposible. Nos van a fallar. Al igual que los cerdos, que en su anatomía, al tener un cuello pequeño, lleno de músculos y de grasa, para ellos les resulta prácticamente imposible mirar hacia arriba, mirar hacia el cielo. Y nuestra naturaleza de pecado también nos resulta imposible mirar al cielo. Pero Cristo cambió nuestra naturaleza. Cristo nos hizo nuevas criaturas. Y hoy en día estamos capacitados para mirar hacia arriba, para clamar a Él y buscar su ayuda. Una nueva naturaleza que ahora sí nos permite mirar las cosas de arriba. Ahora, es importante que esto es una verdad que no solo debemos considerar cuando las cosas van mal, sino que también lo debemos considerar, mirar hacia arriba, cuando todo va bien. Porque quizás acá es cuando más tentados nos sentimos de mirar a nosotros mismos. Esto lo logré yo. Esto es por mí, es por mi esfuerzo, es por mis capacidades, por mi trabajo. Y olvidarnos de nuestro Creador, que es quien siempre nos ayuda y nos ha ayudado hasta acá. Todo se lo debemos a Él. No solo debemos mirar al cielo en las malas circunstancias, en la adversidad, sino cuando todo va bien, no nos miremos a nosotros mismos. Miremos a nuestro Creador, que es nuestro ayudador. Palabra fuerte es la del profeta Jeremías en el capítulo 17, versículo 5. Así dice el Señor, maldito el hombre que en el hombre confía y hace de la carne su fortaleza y del Señor se aparta su corazón. No seamos uno de ellos. Alcemos nuestros ojos y confiemos en el Señor. Thomas Fuller lo dijo así. Por tanto, alza siempre tus ojos a los montes, de donde viene tu socorro, y no mires jamás al valle profundo de tu propia indignidad, sino es para doblegar tu soberbia cuando seas tentado por la arrogancia. No fijes tu mirada en las riquezas. No fijes tu mirada en la salud, porque puede faltar, al igual que las riquezas. No mires tu mirada en la belleza física, porque se agotará. Pon tu mirada en el cielo, en las cosas de arriba, en la gracia del Señor, en la piedad, en la santidad. Como vimos en la serie de mensajes de la carta de Pablo a los Colosenses, cuando nos exhorta en el capítulo 3, si ustedes pues han resucitado con Cristo, busquen las cosas de arriba, donde está Cristo sentado a la diestra de Dios. Pongan la mira en las cosas de arriba, no en las de la tierra, porque ustedes han muerto y su vida está escondida con Cristo en Dios. Cuando Cristo, nuestra vida, sea manifestado, entonces ustedes también serán manifestados con Él en gloria. Miremos la grandeza de nuestro Señor. Miremos arriba, lo eterno. Solo Él puede socorrer nuestras almas y brindarnos la ayuda plena y necesaria. Como también veíamos en esta carta, solo en Él hallamos plenitud. Nuestro Dios es creador de los cielos y de la tierra y por ende es poderoso para brindarnos cualquier ayuda que necesitemos. ¿Por qué dudar? El Señor es nuestra ayuda. Él es nuestro socorro. Pero este salmo asciende y ahora nos dice otra gran verdad. Él es nuestro protector. El Señor es quien nos protege. En los versos del 3 al 6, el salmista continúa. No permitirá que tu pie resbale. No se adormecerá el que te guarda. Jamás se adormecerá ni dormirá el que guarda a Israel. Jonathan Edwards, en su famoso sermón Pecadores en manos de un Dios airado,
muestra fielmente la condición del hombre en su naturaleza caída, el cual es propenso, sin más, a resbalarse, a caer. Pero Dios, en su misericordia y gracia, no permitirá que esto suceda. Es Dios quien hace posible que nuestros pies no resbalen. Solo Él. Aunque el camino sea difícil, nos mantendremos firmes, sencillamente porque Dios no permitirá que nuestros pies resbalen. Dice el Salmo 37, 23, 24: Por el Señor son ordenados los pasos del hombre, y el Señor se deleita en su camino. Cuando caiga, no quedará derribado, porque el Señor sostiene su mano. Nuestros pies están listos para resbalar, pero solo con la ayuda de Dios esto no será posible. Tal cual un niño, un bebé que está aprendiendo a caminar, sí o sí se va a caer, pero con la ayuda de su padre esto no sucederá. El salmista continúa: el Señor no solo no duerme, sino que ni siquiera se adormece o siente sueño mientras nos guarda. El Señor nunca se cansa, no se agota. Dice: no se adormecerá el que te guarda. Jamás se adormecerá, ni dormirá el que guarda a Israel. Si nuestro Señor se durmiera tan solo un segundo, eso sería suficiente para que tú y yo no estuviésemos acá. Sería suficiente para caer, para no resistir. Tan solo un segundo, sin la ayuda y sostén de nuestro Señor, somos incapaces de dar un solo paso. Por gracia tenemos un vigilante que no duerme, un vigilante que no se cansa. Él permanece protector. El Salmo 66, 9 dice: Él es quien nos guarda con vida. Se lo debemos a Él. Él es quien no permite que nuestros pies resbalen, dice este Salmo. Nuestros pies, o dicho de otra manera, nuestras vidas, lo que somos, está firme porque el Señor la sostiene. El Salmo 91:11 dice: Pues Él dará órdenes a sus ángeles acerca de ti, para que te guarden en todos tus caminos. Ángeles a nuestra disposición, con tal que sus hijos no caigan. Él guarda a Israel, o el que guarda a Israel, hace referencia a la promesa de Dios que hizo a Jacob, que durmió en Betel y a quien dijo: Ahora bien, yo estoy contigo. Te guardaré por donde quiera que vayas y te haré volver a esta tierra. No te dejaré hasta que haya hecho lo que te he prometido. Lo hallamos en Génesis 28:15. El Señor no se da por vencido. Él es paciente. No se rinde. Nunca se rinde. El Señor no tiene descuidos. El Salmo continúa: El Señor es tu guardador. El Señor es tu guardador. El mismo que guarda a un pueblo en general, el que guarda a Israel, es quien guarda de manera personal a cada individuo. Es el que guarda a la iglesia en general, pero que también guarda de manera específica, cuidadosa, amorosa a cada creyente. El Señor es tu sombra a tu mano derecha. El Señor no te herirá de día, o el sol no te herirá de día, ni la luna de noche. Bajo su sombra podemos descansar seguros y confiados. Una sombra protege del calor y de la luz. Así como una sombra, el Señor siempre está con nosotros cuidándonos y guardándonos. La mano derecha representa la parte del cuerpo que carga con mayor responsabilidad.
representa el trabajo, representa lo que se hace, representa la mano con la que luchamos contra el enemigo. Y es esta parte del cuerpo la que será protegida por el Señor o recibirá mayor protección por parte del Señor. Un comentarista expresó: la sombra es inseparable del cuerpo. Así lo es Dios en relación con el creyente. Él no es solamente el Dios que desde la altura del cielo ve todas las cosas, distante, que todo lo controla. Es también el Dios cercano, que camina junto a sus hijos a lo largo de toda la peregrinación. Él no es distante. Leía que alguien sugirió que el término cántico gradual se refería a la repetición de una palabra o pensamiento dentro de una misma idea, versículo o estrofa, que va reiterándose en cada versículo siguiente a modo de grados o escalones, escaleras, por los cuales el pensamiento del salmista va ascendiendo de una verdad a otra cada vez más elevada. Les invito a que en sus casas lean este salmo, el Salmo 121, de manera detallada y admiren su belleza poética, que tiene, por ejemplo, como el verso central el verso número 5, donde dice: el Señor es tu guardador. Nada nos podrá hacer daño, ni de día ni de noche. Es una protección constante que no cesa ni cesará. El mismo Dios, único, todopoderoso, creador de todo, es quien guarda de manera personal y cercana a su pueblo. Y lo mejor es que más adelante veremos que lo hará para siempre. El Señor es quien nos protege. Podemos buscar seguro, podemos usar candado, llave, cinturón de seguridad, pero nuestra protección depende del Señor, solo de Él. Además, el Señor es quien nos preserva. Lo vemos en los últimos versos, del 7 al 8. Este salmo termina en los versos 7 al 8 con la máxima expresión de seguridad y protección. Dice: el Señor te protegerá de todo mal. Él guardará tu alma. El Señor guardará tu salida y tu entrada, desde ahora y para siempre. El Señor no solo es quien guarda a su pueblo de todo mal. Hay otra gran verdad. Él es quien preserva nuestra alma, nuestras vidas, dándonos seguridad de salvación. Las pruebas y aflicciones no tienen el propósito de destruir nuestra esperanza, sino todo lo contrario, de afirmarla. Las pruebas tienen el propósito de afirmar nuestra esperanza. Qué maravilloso es detenerse en este salmo de tan solo 8 versos, corto, sencillo, y contemplar tanta riqueza. Comienza con ayuda para las tribulaciones y termina con protección divina para siempre. El Señor guarda a sus hijos del dominio del pecado, los guarda del error, de la muerte, de la desesperanza, del orgullo, del mundo, de la carne, de Satanás. Si es así, ¿qué les puede causar daño? Si el Señor nos guarda de todo esto, ¿qué nos puede causar daño? Hermanos, el sufrimiento y los padecimientos en el creyente forman parte del plan de Dios. Y por eso, aunque muchas veces no lo entendamos, o quien no ha creído no lo entienda,
produce gozo. El sufrimiento en el cristiano produce gozo, porque entiende que forma parte del plan soberano de su Señor. El apóstol Pedro escribió en 1 de Pedro 4, 12 al 13. Amados, no se sorprendan del fuego de prueba que en medio de ustedes ha venido para probarlos, como si alguna cosa extraña les estuviese aconteciendo. Antes bien, en la medida en que comparten los padecimientos de Cristo, regocíjense, gócense, alégrense, para que también en la revelación de su gloria se regocijen con gran alegría. El sufrimiento en el creyente produce gozo. Al saber que el Señor es nuestro guardador y que cumple y cumplirá cada una de sus promesas en medio de cualquier circunstancia, en medio de cualquier sufrimiento o aflicción, como lo expresa este Salmo 121, no solo aumenta nuestro gozo, sino también nuestra seguridad, esperanza, nuestra fe. R.C. Sproul dijo: cuando prestemos atención a las promesas de Dios, nuestro sufrimiento puede servir para aumentar nuestra seguridad, en vez de disminuirla. Nuestra fe puede fortalecerse a través del sufrimiento. La seguridad eterna del cristiano es conocida como la doctrina de la perseverancia de los santos. Pero esta no se trata más que de la preservación de nuestro Señor a los santos. Quiero compartirles varias citas. R.C. Sproul enseñó: la razón por la que los cristianos verdaderos no caen de la gracia es que Dios, en su gracia, les impide caer. La perseverancia es lo que hacemos nosotros. La preservación es lo que hace Dios. El Señor nos preserva. Nosotros perseveramos porque Dios preserva. Si no es por la gracia de Dios a través de la preservación, nadie podría perseverar. Bendito sea el Dios y Padre de nuestro Señor Jesucristo, quien según su gran misericordia nos ha hecho nacer de nuevo a una esperanza viva, mediante la resurrección de Jesucristo de entre los muertos, para obtener una herencia incorruptible e inmaculada y que no se marchitará, reservada en los cielos para ustedes. Dice 1 de Pedro 1, del 3 al 5. Bendito sea el Señor, que en su gran misericordia nos preserva para poder perseverar hasta el final. El pastor Miguel Núñez lo expresa así: somos santificados y redimidos por gracia, pero también somos preservados por ella, porque de lo contrario nos descarriaríamos del camino, no una vez, sino más de una vez.

guardarnos hasta el final, no nosotros, dice el pastor Miguel Núñez. Hebreos 10:14. Porque por una ofrenda Él ha hecho perfectos para siempre a los que son santificados. Jesucristo, a través de su sacrificio, hizo perfectos. No por un momento, no por un tiempo, sino como dice la palabra, para siempre a los que son santificados. El Señor es nuestro guardador. Él te guarda, Él te preserva. La protección del Señor es una protección eterna que no tiene fin. La semana pasada lo veíamos a través de la imagen que compartía el pastor, el hermano Luis, cuando decía que ser coronado de favores y misericordia se asemeja a ese cuidado que tiene el cuerpo de la madre hacia un bebé en su barriga. Un cuidado, una protección que es perfecta. El bebé en el vientre de la mujer no necesita nada más ni nada menos. Está en su estado perfecto en cuanto a protección. De esa manera el Señor nos sostiene a ti y a mí, guardándonos y dándonos todo lo necesario para perseverar, para crecer, así como un bebé crece en la barriga. John Piper lo muestra así: si hoy perseveras en la fe, lo debes a la sangre de Jesús. El Espíritu Santo que está trabajando en ti para preservar tu fe, honra la compra de Jesús. Dios el Espíritu obra en nosotros lo que Dios el Hijo obtuvo para nosotros. El Padre lo planeó. Jesús lo compró. El Espíritu Santo lo aplica. Y las tres personas de la Trinidad actúan infaliblemente. Dios está totalmente comprometido con la seguridad eterna de sus hijos comprados con su sangre. Totalmente comprometido con la seguridad de sus hijos. Nuestra seguridad está en las manos de nuestro Dios. Toda la obra del Espíritu Santo es maravillosa. Toda la obra del Espíritu Santo en el creyente es maravillosa. Pero qué bueno es saber que gran parte de su obra en Él, en quien nació de nuevo, es que Él es nuestra seguridad de salvación. Es la garantía, las arras. El Señor, a través de su Espíritu Santo, nos da la garantía de que somos hijos de Dios, llamados a libertad y no a la esclavitud del pecado, llamados a no tener temor, porque Él nos guarda como un padre a su hijo. Porque no os ha dado Dios espíritu de cobardía, sino de poder, de amor y de dominio propio, dice Pablo en 1 Timoteo 1:7. Pablo también dice en Romanos 8:15, pues ustedes no han recibido un espíritu de esclavitud para volver otra vez al temor, sino que han recibido un espíritu de adopción como hijos, por el cual clamamos, Abba, Padre. Una seguridad que no es superficial, una seguridad que no es de declararla, una seguridad que confiamos, que creemos, porque Él es nuestro Padre. Él guardará tu salida y tu entrada, dice este salmo. Todas nuestras acciones, en otras palabras, quedan resguardadas, quedan seguras, quedan protegidas, desde entrar hasta el salir, desde el salir hasta entrar. El tráfico en Lima es caótico, terrible. Esta semana, solo esta semana, un día chocaron el vehículo en el que íbamos. Y otro día, un autobús casi produce que hoy yo no estuviese acá dando este mensaje. De ambas situaciones el Señor nos guardó. Y eso no es todo. Esto es lo que yo sé. Pero de cuántas cosas que ignoramos, el Señor nos ha guardado. Si estamos aquí,
es porque el Señor ha sido nuestro protector.

0: Inspector. La verdad es que Dios es constante. Está allí para librarnos de todo mal. Él nos está guardando sin descansar. Pero hay una verdad mayor, hay algo mejor. Y es que esto que acabo de mencionar es poco. El cuidado de nuestro cuerpo es poco. El Señor más allá está guardando nuestras vidas de la condenación eterna. Nos está guardando de caer en una muerte eterna. Nos está librando de su ira. El Señor no solo guarda nuestro cuerpo, Él es el guardador de nuestras almas, como afirma el salmista en este salmo. El guardador de nuestras almas. El comentario de Matthew Henry dice: Él preservará el alma para que no sea contaminada por el pecado, ni perturbada por la aflicción. La preservará de parecer eternamente, de perecer eternamente. Te sostendrá en la vida y en la muerte, saliendo a tu trabajo en la mañana de tu vida y al regresar a tu casa, a tu reposo cuando el crepúsculo de la vejez te llame a entrar. Viéndolo más allá, no solo considerando literalmente el salir y el entrar a nuestra casa, sino nuestra vida completa, desde que estábamos en el vientre de nuestras madres hasta el último día de nuestras vidas. Por la eternidad, el Señor nos está guardando. Él es el guardador de nuestras almas, desde ahora y para siempre. Una manera de entender el Salmo 23: el bien y la misericordia me seguirán todos los días de mi vida. El Señor es quien nos guarda, repito. Solo en Cristo estamos seguros. Pon tu confianza en Él. Es la conclusión a la que podemos llegar. Dice Romanos 8:38: Porque estoy convencido de que ni la muerte, ni la vida, ni ángeles, ni principados, ni lo presente, ni lo porvenir, ni los poderes, ni lo alto, ni lo profundo, ni ninguna otra cosa creada nos podrá separar del amor de Dios, que es en Cristo Jesús, Señor nuestro. Una manera, a través de la inspiración del Espíritu Santo de Pablo, decir todo, abarcarlo todo, que nada se quede por fuera. Lo más alto, lo más bajo, la muerte, la vida. No hay nada, absolutamente nada, que nos pueda separar del amor de Dios. Y esto se refleja a través de su protección. No hay nada que impida que para quien ha sido escogido pueda escaparse de la protección de su Señor. Si estamos seguros, si hay seguridad de salvación, si sabemos que el Señor es nuestro guardador, ¿por qué es necesario entonces que haya valles? ¿Por qué es necesario que el cristiano pase por pruebas y dificultades? Y esto es porque esa seguridad, el sabernos cuidados, protegidos por el Señor, no se va a ver en nosotros como orgullo. No se va a ver como algo que se pueda menospreciar porque no depende de nosotros. Sino todo lo contrario, se va a ver con humildad. La seguridad en el creyente se ve con una actitud de humildad, porque sabe que depende del Señor. Una actitud que cuida, que no descuida su salvación, sino todo lo contrario, la valora, porque ha sido por el sacrificio del Señor Jesucristo. Es necesario que pasemos por pruebas y dificultades para glorificar al Señor en medio de ellas, gozándonos, alegrándonos, porque somos parte de los padecimientos del Señor Jesucristo. Agustín de Hipona lo dijo así: la tribulación nos enseña humildad, Y no hay ascenso posible hacia las cosas de Dios si no es partiendo de esta, de la humildad. Estos cánticos graduales, refiriéndose a los salmos del 120 al 134, entre ellos el Salmo 121, nos enseñan a ascender en el corazón, es decir, en la fe, la esperanza y el amor. Incentivan nuestro deseo de cosas celestiales y vida eterna. Las pruebas y circunstancias nos enseñan a madurar en humildad, en dependencia del Señor, reconociendo que dependemos absolutamente de nuestro Señor. El Salmo 121 nos enseña que nuestra seguridad no debe estar en el camino. Nuestra seguridad no debe estar en el camino, sino que debe estar en el guardador del camino. Este salmo nos enseña que debemos consolarnos en el Señor, no solo cuando las dificultades y los peligros sean grandes, sino también en lo que parece pequeño e insignificante. No solo en el sufrimiento, sino también en la felicidad. No solo cuando todo está mal, sino también cuando todo marcha bien. Que nuestra dependencia, nuestra seguridad esté en el Señor. ¿De dónde vendrá mi socorro? Sea cual sea la situación, que nuestro gozo repose en las promesas del Señor. Primera de Pedro 4, 12, 13 dice: amados, repito, ya este lo había leído, no se sorprendan del fuego de prueba que en medio de ustedes ha venido para probarlos. El cristiano no se sorprende por la circunstancia, no se sorprende por lo difícil que sea el camino, como seguramente tuvieron que atravesar estos peregrinos para llegar a Jerusalén. No se sorprende de eso. Alza su mirada y se sorprende es de lo maravilloso, de la magnitud, de la grandeza de su Señor. Este salmo tiene esta frase que anticipa la idea principal. Él es el guardador de Israel. ¿Qué hacemos nosotros con esto? ¿Dónde formamos parte nosotros si no somos Israel? Lo cierto es que en Cristo, ese pueblo escogido, Israel, a quien el Señor prometió desde Jacob guardar, son todos aquellos que a través de su sacrificio, a través de la obra del Señor, la obra redentora, han creído en Él, en Cristo, no solo en su vida, no solo en su muerte, sino también en su resurrección. Hoy en día formamos parte de ese verdadero Israel. Quienes han creído y quienes se han arrepentido de sus pecados, Él ha prometido ayudarnos. Ayudar, proteger y preservar a quienes han creído no solo en su muerte, sino también en su resurrección. La resurrección de Cristo. Él ha prometido guardar a su pueblo. Como dice Pablo en Romanos 10:9, creer que Jesucristo fue levantado de entre los muertos es nuestra garantía de formar parte del verdadero Israel. Y esto implica estar bajo la protección del Señor, su guardador. De los dos pueblos hizo uno, el cuerpo de Cristo, su pueblo redimido. Estas últimas semanas hemos visto a Cristo en cada uno de los salmos, como el hombre justo y bienaventurado en el Salmo 1, la palabra en el Salmo 19, en el cumplimiento profético de su sufrimiento en el Salmo 22, el buen pastor en el Salmo 23, la semana pasada como quien está en su trono digno de adoración, y ahora lo vemos como nuestro guardador personal. Lo veíamos cuando el pastor Larry exponía acerca del Salmo 23. Cristo es el verdadero pastor de Israel. Por esto rogó al Padre en oración, Cristo diciendo, cuando yo estaba con ellos, los guardaba en tu nombre, el nombre que me diste, y los guardé, y ninguno se perdió, excepto el hijo de perdición, para que la escritura se cumpliera. Cristo no solo es el buen pastor, Cristo es nuestro guardador. Luego de indicarles la gran comisión a los discípulos, Jesucristo les dijo, y recuerden, yo estoy con ustedes todos los días hasta el fin del mundo. También les dijo, estas cosas les he hablado para que en mí tengan paz. En el mundo tienen tribulación, pero confíen. Yo he vencido al mundo. Dice Juan 16:33. Cristo, Jesucristo, es quien guarda a su pueblo, que es quien guarda a la iglesia. Cuando estás en aprietos, cuando estás cansado, en duelo, aflicción, en angustia, ansiedad, estrés. Cuando atravesamos cualquiera de estas situaciones, ¿a quién acudes? ¿En quién confías? ¿Dónde hallas fortaleza? ¿Dónde hallas paz? ¿A quién clamas por socorro? Seamos como el salmista. Creamos y confesemos que nuestra ayuda solo viene de nuestro Creador, nuestro Señor. Ahora bien, los hermanos son importantes, porque este cuidado, esta protección que viene del Señor, se manifiesta a través de ustedes. Se manifiesta a través de nuestros hermanos, de la ayuda mutua de la iglesia. Pero lo cierto es que esa ayuda que es manifestada en la iglesia, viene es del Señor, a través de su obra en nosotros. Queremos vivir seguros. Es necesario que reconozcamos al Señor Jesucristo como nuestra única esperanza. Como orábamos esta mañana, esperanza fiel, esperanza firme, esa esperanza que el mundo necesita. No hay otra solución, solo en Cristo. Si hoy tenemos el privilegio de sentarnos en la mesa del Señor, no es porque lo hayamos merecido o ganado. Es por gracia. Es por su gracia que nos sostiene y que a través del Señor ha prometido guardarnos. Jesucristo es el mismo todopoderoso, eterno, supremo, altísimo. Jesucristo, el yo soy, Jehová, Yahweh, Jesucristo es Dios. Jesucristo es nuestro guardador. Es el guardador revelado en este Salmo 121. Nuestra esperanza está en Él, en nuestro guardián, en quien protege y cuida nuestras almas. Porque Él es quien nos socorre, Él es quien nos protege y Él es quien nos preserva. En nuestras noches más oscuras y tristezas más profundas, aquellos que confiamos en Dios, nunca estaremos sin esperanza. El Salvador crucificado y la tumba vacía nos aseguran que Jesús un día regresará a restaurarlo todo y a enjugar toda lágrima. Es en esta esperanza que vivimos. Cristo es nuestra esperanza firme. Este es un texto que acompaña al tema, a la canción En ti esperamos, de Gracia Soberana. En ti esperamos, oh Señor, reinas con autoridad. En ti esperamos, oh Señor, tu poder nos sostendrá. Alcemos nuestros ojos a los montes, hermano, a las alturas, al cielo, con esperanza, con deseo, con deleite, con confianza. No nos alejemos. No seamos ingratos o insensatos. Seamos agradecidos. Y comencemos desde hoy, no esperando una mala circunstancia para hacerlo. Que sea un ejercicio en nuestras vidas el mirar siempre hacia arriba, poner la mirada en nuestro Creador, y que sea nuestra oración el hallar seguridad al saber que las bendiciones prometidas en este Salmo, el Salmo 121, nos pertenecen, son nuestras. Que podamos afirmar confiadamente: el Señor es mi guardador. Él guardará mi alma, mi salida, mi entrada, nuestras vidas para siempre. Termino con este pasaje de Judas 1, 24 al 25. Y aquel que es poderoso para guardarlos a ustedes sin caída y para presentarlos sin mancha en presencia de su gloria con gran alegría, al único Dios, nuestro Salvador, por medio de Jesucristo nuestro Señor, sea gloria, majestad, dominio y autoridad, antes de todo tiempo y ahora y por los siglos. Amén. Aquel que es poderoso para guardarnos, a Él demos la gloria, a Él demos la honra, vengamos y confiemos en Él. El Señor es tu guardador. Oremos. Padre, te doy gracias. Gracias porque a través de tu palabra no solo somos instruidos, sino que somos confortados. Hallamos en ti alivio, paz, aliento. Hallamos consuelo en ti. Qué bueno, Señor, es saber que estamos bajo tu protección. Estamos seguros en ti. Que nuestra salvación no depende de nosotros, sino que depende de ti. Qué bueno es saber que nuestro andar es sostenido por tu mano y no por nuestros pies, que son propensos a caer. Qué bueno es saber, Dios, que tu promesa a través de Cristo es verdad en nuestras vidas. Al creer en Él y en su resurrección, nos has hecho parte de ese pueblo escogido a través de tu predeterminación, de tu plan soberano. Nos has unido a los padecimientos de Cristo, y hoy, aún en medio del sufrimiento, aún en medio del dolor, de la prueba, nos podemos gozar sabiendo que tú cuidas nuestro andar, sabiendo que tú cuidas nuestros pasos. Te doy gracias, mi Dios, porque este salmo nos ayuda a entender que no depende de nosotros, sino que dependemos de tu cuidado. Qué bueno, Señor, es saber que tú eres un Dios que no duerme, un Dios que no descansa, que está allí constantemente cuidando a sus hijos. Qué bueno, Señor, es saber que podemos estar seguros, tranquilos, confiados en ti. Ayúdanos, Señor, a través de tu preservación a perseverar en este caminar. Ayúdanos, Señor, guárdanos de todo mal, líbranos del pecado, líbranos, Señor, de cualquier pensamiento que quizás quiera entrar a nuestras mentes. Ayúdanos, Señor, a no mirar a nosotros mismos, sino a mirarte a ti, a mirar lo eterno, a mirar las alturas, a mirar al cielo y contemplar cada una de tus verdades, cada una de tus promesas. Contemplarte a ti, Señor. Ayúdanos a vivir reconociendo que tú eres el que guarda nuestras almas. Gracias te doy, mi Dios. recibe la gloria, recibe la honra. En el nombre poderoso de Jesús. Amén.
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0: No muy lejos de la gasolinera en la que James Dean repostó por última vez, se encuentra una de las localizaciones más famosas de la extensa filmografía de Alfred Hitchcock. A las afueras de Basco, en plena Ruta 66, en la intersección entre Corcoran Road y Garces Highway, se filmó la famosa escena en la que una avioneta acosa a Cary Grant con la muerte en los talones. La escena fue rodada a lo largo de Garces Highway, una estrecha carretera rodeada de campos, tal como se puede ver en la película. Y nosotros aquí, pues simplemente te damos la bienvenida una vez más a nuestra Ruta 66, un programa original del profesor de Biblia Luis Sayao, producido por Radio Encuentro, Radio Transmundial en España, traducido por Mateus Rodríguez y presentado y adaptado por el profesor de Biblia y comunicador Fernando Díaz Sarmiento. Te habla Esperanza Suárez. Hoy vamos a explorar los capítulos 26 a 29 del libro de Jeremías. Abordaremos este tramo del libro con el tema Con la muerte en los talones. Descubrimos juntos lo que podemos aprender de este texto del Antiguo Testamento donde la muerte va a estar presente, pero del que vamos a aprender importantes lecciones para nuestra vida. Vamos allá.
2: Querido oyente, no estamos aquí precisamente en una sesión de cine para ver aquella mítica película, pero sí que hablaremos de alguien que va con la muerte en los talones. Y es que en las sabias palabras de las Escrituras Sagradas hablaremos de la lucha y del sufrimiento del profeta Jeremías. Y la propia palabra de la Escritura nos dice lo siguiente, justamente en el inicio del capítulo 26 del libro de Jeremías, según leemos en la Nueva Versión Internacional. Así dice el Señor, párate en el atrio de la casa del Señor y di todas las palabras que yo te ordené a todas las ciudades de Judá que vienen a adorar en la casa del Señor. No omitas ni una sola palabra. Tal vez te hagan caso y se conviertan de su mal camino. Si lo hacen, me arrepentiré del mal que pensaba hacerles por sus malas acciones. Tú les advertirás que así dice el Señor. Si no me obedecéis, ni os ceñís a la ley que yo os he entregado, y si no escucháis las palabras de mis siervos, los profetas, a quienes una y otra vez he enviado, y vosotros habéis desobedecido, entonces haré con esta casa lo mismo que hice con Silo. Haré de esta ciudad una maldición para todas las naciones de la tierra. Como podemos observar aquí, queridos oyentes, Jeremías está en el inicio del reinado de Joaquín, es decir, todavía en el año 609, antes de que Babilonia empiece a amenazar directamente a Judá, como ocurrirá en otros capítulos. Es importante que el que estudie la Biblia entienda que los capítulos de Jeremías no están organizados precisamente en orden cronológico. El capítulo 26, por ejemplo, tiene cierto paralelismo con el capítulo 7, porque aquí en realidad es la predicación hecha frente al templo del Señor. Jeremías está como en la puerta de la iglesia diciendo, «Mira, este templo será destruido. Dios traerá juicio». Así que es fácil entender la reacción negativa del pueblo. ¿Por qué? Porque la situación todavía es favorable. Todavía digamos que no pasó nada tan grave, y Jeremías está, digamos, en una situación complicada para convencer a mucha gente en su ministerio. Los sacerdotes, dice el versículo 7, los profetas y el pueblo entero, oyeron estas palabras que el profeta Jeremías pronunció en la casa del Señor. Pero en cuanto Jeremías terminó de decir al pueblo todo lo que el Señor le había ordenado, los sacerdotes y los profetas y todo el pueblo lo apresaron y le dijeron, «Vas a morir. ¿Por qué has profetizado en el nombre del Señor que esta casa se quedará como Silo y que esta ciudad quedará desolada y deshabitada?» Mi querido oyente, fíjate qué cosa más impresionante. Este asunto de ser profeta del Señor no es cualquier cosa, no es nada fácil. Tú que estás pensando en el asunto, piensa bien con respecto a esto, porque aquí está el profeta Jeremías con la muerte en los talones. Ellos quieren quitarle la vida por esa razón. Y la insistencia en la idea sigue. El versículo 11 dice lo siguiente: los sacerdotes y los profetas dijeron a los jefes y a todo el pueblo: este hombre debe ser condenado a muerte, porque ha profetizado contra esta ciudad, tal como vosotros lo habéis escuchado por vuestros propios oídos. Por mucho menos, mucha gente atrevida se muere. Imagínate lo que supone presentarse en el templo religioso ante las autoridades y decir que Dios habría de destruirlo. Parece increíble. Jeremías, de hecho, va con la muerte en los talones. Y es impresionante el coraje, la valentía de este hombre. Fíjate en lo que dice: el Señor me envió para profetizar contra esta casa y contra esta ciudad todas las cosas que habéis escuchado. Así que enmendad ya vuestra conducta y vuestras acciones, y obedeced al Señor vuestro Dios, y el Señor se arrepentirá del mal que os ha anunciado. Ah, mis queridos oyentes, ¿cómo falta un Jeremías en los días de hoy? ¡Qué coraje más impresionante el de este hombre! Que aunque estuviera amenazado y marcado, señalado para morir, él confronta y dice la verdad. Y ante esta situación, algunos comienzan a suavizar el asunto diciendo: este hombre no debe ser condenado a muerte. Dice el versículo 17 que entonces algunos de los ancianos del país se levantaron y recordaron a toda la asamblea del pueblo que durante el reinado de Ezequías, Miqueas de Moreset había profetizado a todo el pueblo de Judá. Así dice el Señor Todopoderoso: Sion será arada como un campo, Jerusalén quedará en ruinas y la montaña del templo se volverá un bosque. Todos sabían que Miqueas había sido profeta anteriormente y habló alrededor del año 700 a.C. y de esto ya hacía mucho tiempo. Es algo del siglo anterior, cronológicamente hablando. Así que ellos dicen: escucha, Miqueas habló sobre esto. Jeremías no está diciendo ninguna novedad. ¿Acaso Ezequías, rey de Judá, y todo su pueblo mataron a Miqueas? ¿No es verdad que Ezequías temió al Señor y le pidió su ayuda y que el Señor se arrepintió del mal que les había anunciado? Sin embargo, nosotros estamos a punto de provocar nuestro propio mal. Entonces la gente empezó a decir: mira, eso no es así exactamente. Recordemos que hay una profecía en el pasado, pero ¿no fue Dios bondadoso después? Así que vamos a reconsiderar la cuestión. A lo mejor podemos revertir este panorama, esta perspectiva de las cosas. Y otra palabra fue levantada en medio de aquel lío, de aquel problema, y se mencionó que Urías, hijo de Semaías, profetizaba en el nombre del Señor. Este profetizó contra la ciudad y contra el país, tal y como hizo Jeremías. Pero fíjate que el problema de Urías es que él estaba vivo en la época. No era simplemente un recuerdo del siglo pasado. Pero tristemente la historia nos relatará que el rey Joaquín, que era un rey malo, malvado, perverso, mandó buscar al profeta Urías, que con miedo huyó a Egipto. Pero el rey envió a él Natán, hijo de Acbor, hasta Egipto, con algunos hombres para buscarlo. Una misión de secuestro a Urías. Y ellos sacaron de Egipto a Urías y lo llevaron ante el rey Joacim, quien mandó que mataran a Urías a filo de espada y que arrojaran su cadáver a la fosa común. Aquí Urías es marcado, señalado para morir, y tristemente murió a manos de sus reyes perversos que no conocían a Dios. Sin embargo, Ahicán, hijo de Safán, protegió a Jeremías y no permitió que cayera en manos del pueblo ni que lo mataran. Jeremías contó con la bondad de Ahicam, una persona importante de la época, y consiguió escapar. Pero a pesar de la furia de estos hombres malos y perversos, y del rey que no escuchaba la palabra divina, Jeremías se mantiene fiel al Señor. Y más adelante, mucho más tarde, ahora en el capítulo 27, el escenario cambiará totalmente. Vamos a mover cronológicamente aquí nuestra palabra, hablando del principio del reinado de Sedequías, sobre el año 597, por lo tanto, 12 años después. Y vemos la palabra de Dios diciendo a Jeremías: hazte un yugo y unas correas, y póntelo sobre el cuello. Él entonces debería enviar a las diversas naciones la siguiente palabra: ahora mismo entrego todos estos países en manos de mi siervo Nabucodonosor, rey de Babilonia, y hasta las bestias del campo las he puesto bajo su poder. Todas las naciones le servirán a él, y a su hijo y a su nieto. Dios estaba decretando el dominio babilónico de Nabucodonosor sobre Judá y sobre las otras naciones también. Todos deberían someterse. Era esta la palabra divina. Y este mensaje también fue enviado a Sedequías, rey de Judá, acerca de que él debería entender el camino, el plan de Dios, el juicio que venía sobre la tierra de Judá y de las demás naciones también, y que no podría darles ninguna atención a los falsos profetas que prometían lo que fuera, con tal de darle tranquilidad al rey. Un poco más adelante veremos en el capítulo 28 que en el quinto mes de ese mismo año cuarto, es decir, al comienzo del reinado de Sedequías, rey de Judá, el profeta Hananías, hijo de Azur, que era de Gabaón, me dijo en la casa del Señor, en presencia de los sacerdotes y de todo el pueblo: así dice el Señor Todopoderoso, el Dios de Israel, voy a quebrar el yugo del rey de Babilonia. Vemos, por tanto, que Jeremías no tiene descanso. Él es odiado profundamente, va con la muerte en los talones. El profeta que habló exactamente como él murió. Y ahora él se enfrenta a los adversarios que son los falsos profetas. De repente surge aquí Hananías, profetizando lo que no es verdad, diciendo que pronto regresarán y todos volverán a Jerusalén otra vez. Pero Jeremías entonces trae la palabra de confrontación, diciendo: un profeta que anuncia paz se le reconoce como profeta verdaderamente enviado por el Señor solo si se cumplen sus palabras. Decir cosas buenas así como así es fácil. Pero eso no era cierto, y no se cumplió. Fíjate bien en lo que dijo el profeta Hananías, supuestamente en nombre de Dios: de esta manera voy a quebrar, dentro de 2 años, el yugo de Nabucodonosor, rey de Babilonia, que pesa sobre el cuello de todas las naciones. Sin embargo, era una palabra falsa, con lo que Jeremías dirá: mira, el yugo de madera ahora se volverá yugo de hierro. Confirmando esta palabra, el profeta Hananías terminó recibiendo el castigo por profetizar mentiras y murió por predicar rebelión contra el Señor. No era exactamente quien iba o quien estaba con la muerte en los talones, pero murió de todas formas. Y finalmente llegamos al capítulo 29, cuando tenemos una carta que el profeta Jeremías envió de Jerusalén a los líderes que estaban entre los exiliados. Esta carta trae un contenido muy claro, diciendo: mirad, olvidadlo. De nada sirve pensar de manera equivocada. Construid casas y habitadlas. Plantad huertos y comed de su fruto. Casaos y tened hijos e hijas, y casad a vuestros hijos e hijas, para que a su vez ellos os den nietos. Multiplicaos allá y no disminuyáis. Además, buscad el bienestar de la ciudad a donde os he deportado. Y pedid al Señor por ella, porque vuestro bienestar depende del bienestar de la ciudad. Debéis buscar al Señor mientras sea posible. Me buscaréis y me encontraréis cuando me busquéis de todo corazón, dice el versículo 13. Así Jeremías da la debida orientación para aquellos que estaban en el cautiverio. Y él termina este capítulo siendo confrontado por el falso profeta Semaías, que intenta cuestionar las palabras de Jeremías, y que también es rechazado. Dice el texto que él era hijo de Nehelán, y trajo una palabra que era rebelión al Señor, y también recibe juicio. Jeremías, una vez más, digamos que tiene la muerte en los talones. Pero este profeta del Señor fue grande y valiente, y hasta hoy, hasta nuestros días, es toda una lección para nosotros y una tremenda inspiración a tener en cuenta en nuestros días.

0: Aprovechamos esta pausa en nuestro viaje para hablar de algo muy interesante. Ruta 66 es un programa internacional, original de Brasil, pero ya en diferentes idiomas, como es el caso del español.
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0: 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Pero al final del programa, que ahora seguimos recorriendo la Ruta 66.
1: Eso es. Adelante con el estudio de hoy.
0: Llegamos a la segunda parte de nuestra Ruta 66, la tan característica sección de preguntas y respuestas sobre los capítulos 26 a 29 del libro de Jeremías. Estamos esperando tus preguntas, dudas, comentarios. ¿Por qué no nos los mandas al WhatsApp o Telegram 601-2032-65? Eso sí, siempre con el prefijo +34 desde fuera de España. Y también nos las puedes mandar al correo electrónico info@radioencuentro.net. A ver, esta es mi primera pregunta. ¿Ser profeta de Dios involucra algún riesgo de muerte? ¿La vida es así de dura?
2: Mira, Esperanza, no podemos exagerar las cosas y decir que todo el que habla en nombre del Señor será amenazado de muerte. Ese no es un hecho encontrado en toda la Biblia. Ahora bien, la persona necesita estar preparada para esta realidad, porque a menudo la palabra divina va a incomodar y confrontar. La diferencia entre el que habla según la verdad de Dios y el que engaña es exactamente el coraje de confrontar y cuestionar lo que está mal. Cuando la persona se dice profeta y habla lo que todos quieren oír, estamos más ante un político que ante un profeta. El profeta de Dios dice la verdad. Y aquí veremos que Jeremías está en una situación de extrema dificultad. Él está enfrentando un serio riesgo de muerte. Este riesgo de muerte aparece en la vida de los apóstoles de Jesús. Aparece también en la vida de otros profetas. Así que no necesariamente enfrentaremos un riesgo de muerte. Pero mira, la gran verdad es que en muchas circunstancias, eso es una realidad que la persona debe enfrentar. Así que el que quiera involucrarse en la obra de Dios y hablar en nombre de Dios, debe saber que precisamente no es un sueño de color de rosa lo que le espera. Sin duda, muchas veces irá contracorriente.
0: Hablando de política internacional, el rey Nabucodonosor es llamado siervo del Señor. En el caso de Ciro, incluso se podría aceptar, lo podríamos entender. Ahora, en el caso de Nabucodonosor, ¿cómo entender que un rey cruel, malo y perverso entre en la categoría de siervo del Señor?
2: Eso, Esperanza, llama nuestra atención. ¿Cómo es que Nabucodonosor será llamado siervo del Señor? El versículo 6 del capítulo 27 es muy claro al decir: entrego todos estos países en manos de mi siervo Nabucodonosor, rey de Babilonia. La cuestión es que cuando hablamos de siervo del Señor, hoy en día, ¿en qué estamos pensando? En una persona piadosa, muy dedicada y consagrada. Ahí está un siervo del Señor, una sierva del Señor, diríamos. Pensamos en un siervo como alguien que se somete. Pero mira, en la Biblia aprendemos que Dios es poderoso y absolutamente soberano. Con lo que al final todos serán siervos de Dios de una manera o de otra. Hay aquellos que sirven a Dios de corazón y los que lo hacen sin quererlo. Al final recordemos que toda rodilla se doblará y confesará que Jesús es el Señor, dice el Nuevo Testamento. Así que no hay como huir de la condición de limitación humana. Aquí Nabucodonosor no es siervo en el sentido religioso. No es que era un tipo consagrado y que conocía al Señor. Al revés, todo lo contrario. Oiremos cosas horribles sobre Nabucodonosor en la Biblia, incluso en el libro de Daniel. Lo que pasa es que él es siervo en el sentido en que está siendo un instrumento para la corrección de Judá y para la acción internacional y política de Dios. Es en ese sentido, y no en el religioso y piadoso, que debemos entender la idea de Nabucodonosor como siervo de Dios. En este sentido, todos los políticos del mundo están en las manos de Dios.
0: Aquí en el texto aparecen otros profetas, pero algunos son falsos. ¿Quiénes eran esos profetas que actuaban en aquellos tiempos y pervertían los mensajes divinos? ¿Quiénes eran?
2: En el capítulo 27 tenemos una referencia a lo que está pasando. En los versículos 8 y 9 leemos: si alguna nación o reino rehúsa someterse a Nabucodonosor, rey de Babilonia, y no dobla el cuello bajo el yugo del rey de Babilonia, yo castigaré a esa nación. No hagáis caso a vuestros profetas ni a vuestros adivinos, intérpretes de sueños, astrólogos y hechiceros, que os dicen que no os sometáis al rey de Babilonia. Cuando pensamos en profetas, en general pensamos que solo hay profetas en medio del pueblo de Dios. Lo cierto es que hay profetas en todas partes, en todo tipo de manifestación religiosa. Los estudiosos de las profecías, por ejemplo, descubrieron que había un movimiento profético internacional en aquel tiempo. Y los profetas eran de los que tenían manifestaciones extraordinarias. Se caían al suelo, babeaban, hacían cosas bastante raras. Eran llamados adivinos. Algunos vivían solo de la interpretación de sueños. Y había médiums y hechiceros, personas que buscaban contacto con espíritus de muertos, e incluso que manejaban más directamente la magia. El cuadro aquí, que presenta el capítulo 27, se refiere al mundo pagano. Sabemos que la falsa profecía tiene esa, digamos, falta de legitimidad religiosa. Y en el caso de Israel y Judá, esa profecía estaba involucrada con el paganismo, que era algo común, por ejemplo, en el culto de Baal, y también terminó estando presente allí. Lo que Dios dice es que solamente Él es el verdadero, y que toda esa manifestación profética, a pesar de ser atractiva e interesante, no viene de parte de Dios, y por lo tanto no es verdadera.
0: El capítulo 29 llama mucho nuestra atención porque Jeremías está enviando cartas a los exiliados. Ahora el tiempo seguía en pie. ¿Por qué esta necesidad de enviar cartas al pueblo que se marchaba? ¿Y dónde?
2: Hace falta entender que el pueblo está aquí en una situación en la que una parte ya está en Babilonia. Hubo una primera deportación de 3.024 judíos, según el capítulo 52 de Jeremías. En el versículo 28. Y ellos fueron enviados en el año 597. Pero como vimos incluso en la profecía de Hananías, muchos pensaban: mira, dentro de poco regresarán. Vamos a entender bien los sucesos y los acontecimientos. Los babilonios empiezan a traer problemas y a conquistar Judá a partir del año 605, en el tiempo de Joaquín. Pero ellos están dominando la región. Entonces, cuando Sedequías llega al reinado en el año 597, él es un rey, digamos, vasallo de Babilonia. Y él intenta llevar a cabo una rebelión que no funciona. Después, tras 11 años del inicio del reinado, es cuando ellos destruyen Jerusalén. Así que cuando aquí, digamos, todo está de pie, un grupo fue enviado, deportado, y entonces Jeremías les envía una carta. ¿Por qué él envía esa carta? Porque la gente está pensando: dentro de poco volveremos. Nos vamos con una maletita de viaje y pronto regresaremos. Pero Jeremías les dice lo siguiente: olvidadlo. De nada sirve pensar en volver aquí. Podéis comprar casa, dar la entrada, pedir la hipoteca y hacer vuestra vida y vuestros proyectos

0: Hoy en nuestra Ruta 66 han seguido con nosotros el estudio sobre los capítulos 26 al 29 de Jeremías, donde hablamos sobre un tema que puede sonar cinematográfico, pero que fue muy real para Jeremías. Nos referimos a la difícil situación de Jeremías con la muerte en los talones. Él escapó de la muerte, pero el profeta Urías no tuvo la misma suerte. Después vimos que el falso profeta Hananías murió. Cuando escuchamos esto, ¿cómo queda nuestra situación? ¿Sabes cuál es la gran verdad para nuestro corazón hoy? Ahí va la lección. Que sepas que Dios es el dueño de la vida y de la muerte. Vuélvete a Él mientras tengas vida. Todavía es tiempo de acercarte a Él. Dios te bendiga.
1: Pues hemos llegado al final de este episodio, pero por supuesto que volveremos. Te vamos a estar esperando en el próximo espacio. 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Y en las redes sociales nos encuentras como RTM Ruta 66. ¿Por qué no compartes con nosotros a través de un mensaje escrito o un mensaje de voz tus comentarios y tus impresiones del programa? Venga, anímate, toma nota de nuestro WhatsApp 601 20 32 65 con el prefijo +34 desde fuera de España. También puedes usar el correo electrónico enviando tus mensajes a info@radioencuentro.net. Desde Ruta 66 nos encantaría regalarte la guía comentario para que puedas conocer un poquito más a fondo la Biblia. 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Pues como te digo, nos vamos, pero solo decirte que estuvo en los mandos técnicos Andrés Ocampo y te acompañó Esperanza Suárez. Contamos contigo en nuestra próxima y particular Ruta 66, un camino abierto a la esperanza, un encuentro con el autor de la vida.
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1: Una cosa he pedido al Señor y esa buscaré, que habite yo en la casa del Señor todos los días de mi vida, para contemplar la hermosura del Señor y para meditar en su templo. Salmos 27:4. Dios no hace oídos sordos al anhelo de un alma contrita. Él viene y nos quita la carga del pecado y llena nuestro corazón de alegría y gratitud. Tú has cambiado mi lamento en danza, has desatado mi cilicio y me has ceñido de alegría, para que mi alma te cante alabanzas y no esté callada. Oh Señor, Dios mío, te alabaré por siempre. Salmos 30:11-12. Pero nuestro gozo no solo surge de mirar hacia atrás con gratitud, también surge de mirar hacia adelante con esperanza. ¿Por qué te abates, alma mía, y por qué te turbas dentro de mí? Espera en Dios, pues he de alabarle otra vez por la salvación de su presencia. Salmos 42:5. Espero en el Señor, en Él espera mi alma, y en su palabra tengo mi esperanza. Salmos 135. En el fondo, el corazón no anhela ninguno de los buenos regalos de Dios, sino a Dios mismo. Verlo, conocerlo y estar en su presencia es el gran banquete del alma. Más allá de esta búsqueda, no queda nada. Las palabras fallan. Lo llamamos placer, gozo, deleite. Pero estas palabras señalan pobremente a la experiencia inexpresable. Una cosa he pedido al Señor y esa buscaré, que habite yo en la casa del Señor todos los días de mi vida para contemplar la hermosura del Señor y para meditar en su templo. Salmos 27:4. En tu presencia hay plenitud de gozo, en tu diestra deleites para siempre. Salmos 16:11. Deleítate a sí mismo en el Señor. Salmos 37:4.
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La impaciencia se pone de pie mientras espero. Y la duda habla de cerca, suspira, cuestiona, me grita. Siento su aliento cerca de mi rostro, llenando el camino de silencio y sombra, exigiendo lágrimas y tiempo. Esperando que corra como necio, que huye sin que lo persigan tras el viento. Y aunque tiemblo, me quedo en medio del valle caminando entre sombras, pues me sostienes y me mantienes atento, despierto, vivo, en calma, en silencio, expectante. Pues es en silencio que solo se percibe el silbo apacible. Estoy seguro y firme, pues me sostiene. Ya no es de muerte el valle. Las tinieblas tiemblan de miedo cuando escuchan tu nombre. Nombre, sobre todo nombre. Sobre todo nombre que se nombra. Cristo. Bendito aquellos que en ti confían sin haberte visto. Y caminan con la frente en alto aún en medio del valle, sabiendo que cuando el carpintero se despierta y habla, no hay tormenta que no obedezca y se calle. No hay tormenta que no obedezca y se calle. Enmudece.

cortas y cortantes, breve e importantes, que sean uno, uno. Pregunté. Me miró fijo, serio, sin titubeos, sin parpadear. Respondió: uno. Que sean uno. Uno. Un solo cuerpo, ligado directamente a Cristo como cabeza. Y aunque por mucho este cuerpo ha parecido estar con anestesia e inercia, esta obra es del Señor. Y descanso en saber que Él termina lo que comienza. Despierta a los que duermen. Aborrece el pecado. Vomita a los tibios. Si los hijos de desobediencia no juegan a ser de las tinieblas, ¿qué te hace pensar que nosotros, los hijos de Dios, seguiremos jugando a ser iglesia? Las puertas del Hades no prevalecen. Retrocedan. Y ese retrocedan no es para la gente. Retrocedan.

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0: El que en él cree no es condenado, pero el que no cree ya ha sido condenado porque no ha creído en el nombre del unigénito Hijo de Dios.
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Segunda de Timoteo 1:9, quien nos ha salvado y nos ha llamado con un llamamiento santo, no según nuestras obras, sino según su propósito y según la gracia que nos fue dada en Cristo Jesús desde la eternidad. 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

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Como seguidores de Cristo, estamos llamados a imitarlo en nuestra forma de vivir. Solemos pensar en este mandato en términos de cómo actuamos, hablamos y pensamos, pero ¿qué hay de cómo leemos la Biblia? Si Jesucristo es la revelación más completa de Dios, tiene sentido que sea en Él en quien debemos buscar orientación sobre cómo leer la Biblia. No solo debemos tener la misma visión de la Escritura que tenía Jesús, sino que debemos leerla tal y como Él la leía. Entonces, ¿cómo leía Jesús la Biblia? ¿La leía como un medio para cumplir los dos mandamientos más importantes y como una narración que apunta hacia Él? En Mateo 22, un experto en la ley afiliado con los fariseos le pregunta a Jesús cuál es el mandamiento más importante de la ley. Jesús responde en los versículos 37 al 39 lo siguiente: Amarás al Señor tu Dios con todo tu corazón, y con toda tu alma, y con toda tu mente. Este es el grande y primer mandamiento. Y el segundo es semejante a este: Amarás a tu prójimo como a ti mismo. En lugar de dar un solo mandamiento, Jesús da dos, ambos extraídos del Antiguo Testamento. El primero es Deuteronomio 6:5, que formaba parte del Shemá, la confesión central de la piedad judía en el primer siglo. El segundo es Levítico 19:18, que exhorta a Israel a regir sus relaciones mutuas con amor. Pero fíjate en lo que dice Jesús a continuación en el versículo 40. De estos dos mandamientos dependen toda la ley y los profetas. Jesús amplía el alcance de la pregunta, pasando del mandamiento más importante de la ley a incluir la totalidad del Antiguo Testamento. El verbo traducido como dependen en la Nueva Biblia de las Américas tiene el sentido de colgar, así como una puerta cuelga de sus bisagras, lo que le permite moverse hacia adelante y hacia atrás y cumplir su propósito. Así también, estos dos mandamientos son las bisagras sobre las que se mueve todo el Antiguo Testamento para cumplir el propósito de permitir que el pueblo de Dios ame al Señor con toda su vida y ame a su prójimo como a sí mismo. Considera lo que Jesús está diciendo. Todo lo que hay en la Biblia nos es dado para permitirnos amar a Dios y a nuestro prójimo. No importa si estás leyendo Levítico, Lamentaciones o Lucas. No importa si estás leyendo Josué, Jueces, Job, Jeremías o Juan. No importa si estás leyendo Crónicas, Corintios o Colosenses. Cada pasaje de cada libro nos ha sido dado por Dios para que crezcamos en nuestro amor por Él y por los demás. Así es como Jesús leía la Biblia. Para Jesús, las Escrituras no eran simplemente una recopilación de leyes, historias, proverbios y salmos. Él leía la Biblia como una narrativa coherente sobre quién es Dios, quiénes somos nosotros como seres humanos y cuáles son los propósitos del Señor para el mundo. Él hizo la asombrosa afirmación de que todo su contenido, de alguna manera, apunta a Él mismo. A pesar de que vemos esto a lo largo de los Evangelios, Lucas 24 es posiblemente el ejemplo más claro. La forma en que Jesús leía las Escrituras era una idea tan importante para Lucas que él cuenta dos historias posteriores a la resurrección para ilustrar su punto. La primera historia se encuentra al final de la aparición de Jesús a los dos discípulos en el camino a Emaús. Sin reconocer a Jesús, estos discípulos le explican los acontecimientos de la semana anterior que culminaron con la crucifixión de Jesús y cuáles habían sido sus expectativas respecto a él. Sus esperanzas de que Jesús fuera el que redimiera a Israel se habían visto frustradas. Sin embargo, explican que su tumba estaba ahora vacía. La respuesta de Jesús debió de resultarles desconcertante. Les reprende por no reconocer que toda la Escritura apunta a Él. Si esto fuera todo lo que Lucas tuviera que decir sobre el tema, tendríamos mucho material para debatir. Pero Lucas vuelve sobre ello una segunda vez, más adelante en el capítulo. Esta vez, la audiencia de Jesús es toda la congregación de los discípulos. Él les demuestra a sus seguidores que es el Cristo resucitado, y luego la narración continúa en los versículos 44 al 48 del capítulo 24 de la siguiente manera.
Después Jesús les dijo, «Esto es lo que yo les decía cuando todavía estaba con ustedes, que era necesario que se cumpliera todo lo que sobre mí está escrito en la ley de Moisés, en los profetas y en los salmos». Entonces les abrió la mente para que comprendieran las Escrituras y les dijo, «Así está escrito, que el Cristo padecerá y resucitará de entre los muertos al tercer día, y que en su nombre se predicará el arrepentimiento para el perdón de los pecados a todas las naciones, comenzando desde Jerusalén. Ustedes son testigos de estas cosas». La forma correcta de leer las Escrituras es como una narración que señala quién es Jesús, lo que ha hecho por su pueblo, y el anuncio de esa buena nueva hasta los confines de la tierra. No está diciendo que solo ciertas partes del Antiguo Testamento apunten a Él. Está diciendo que todo apunta a Él de alguna manera. En los días del Imperio Romano, se decía que todos los caminos conducían a Roma, y de manera similar podemos afirmar que toda la Escritura conduce a Cristo. Algunos pasajes del Antiguo Testamento se encuentran en autopistas que te llevan directamente a la cruz, como Isaías 53. Otros pasajes se encuentran más alejados, en el campo, y pueden requerir que recorras un camino de tierra, una carretera comarcal, una carretera estatal y, finalmente, una interestatal que te lleve a Cristo. Si realmente creemos, como lo hizo Jesús, que no solo de pan vivirá el hombre, sino de toda palabra que sale de la boca de Dios, entonces importa cómo leemos la Biblia. Debemos leer la Biblia como lo hizo Jesús, como un medio para cumplir los dos grandes mandamientos de amar a Dios con todo nuestro ser y amar a nuestro prójimo como a nosotros mismos, y como una narración que apunta a Cristo. Gracias por escucharnos. 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

0: La jungla semántica nos invita a entrar nuevamente en la carta del apóstol Pablo a los Gálatas. Estamos en el capítulo 5 y estamos mirando a partir del versículo 8 aquel que persuade y nos llama. Bienvenido, Héctor, ¿cómo estás?
1: ¿Qué tal, Esteban? ¿Qué tal, amigos? Muy contento de estar nuevamente en Jungla Semántica y hoy mirando acerca de la persuasión, que no es de Dios, por supuesto. Como dice Gálatas capítulo 5, versículo 8, dice así: esta persuasión no procede de aquel que os llama. No nos olvidemos, Esteban, que veníamos hablando de la gran persuasión o el arte de persuadir que tenían los judaizantes, que querían persuadirlos a que volviesen a esclavizarse bajo la ley. Y el argumento es muy obvio, evidentemente esta persuasión no viene de parte de Dios. Pero es interesante que la palabra peismoné, que la palabra persuadir, es el verbo persuadir, o la persuasión, es decir, aquella a la cual se están sometiendo, porque, ¿qué pasó, Esteban? Esa persuasión fue tan efectiva en aquel momento que ya estaban muchos sometiéndose a esa persuasión. Ajá. Por eso él dice, aquella a la cual os estáis sometiendo, esa persuasión, claro, esta persuasión a la cual habéis obedecido, inclusive, no es de aquel, no es de parte de Dios, no emana de él, sino del enemigo. Parecía tan obvio explicar esto, pero no era tan obvio porque dice aquel que os llama.
0: Así que habían pasado de la etapa simplemente argumentativa, confrontar ideas, pero ya habían aceptado el asunto.
1: Sí. Sabes que esto viene muy fuerte. Nosotros recordamos el famoso versículo de Gálatas 3:1, que dice, oh Gálatas insensato, ¿quién los fascinó? Uh-huh. O sea que había una persuasión, había una fascinación, que era la palabra, inclusive la habíamos visto, de Vascanen,
0: sí.
1: Que era esa persuasión con mucha, diríamos, inteligencia, pero no le llamo inteligencia, yo le llamo astucia del enemigo, que estaban ya englobando a muchos de los gálatas a volver a esclavizarse. Y algunos ya lo estaban haciendo.
0: Claro.
1: Por eso él lo deja bien claro. Y tocó una palabra muy importante, porque ellos sabían que quien los había llamado era el Señor. Por eso él dice en el verso 8, esta persuasión, o sea, el arte de persuadir, el esfuerzo de los judaizantes para persuadirlos, no fue de Dios. Dice, no procede de aquel que os llama. Y acá utilizó justamente la palabra caluntos, que viene de caleo, y caleo aquí en este contexto es un participio presente activo. O sea, es interesante que él dice, no procede aquel que los está llamando continuamente a un servicio. No está hablando del llamamiento primario, el primario de decir ellos no tenían a Cristo y ahora tienen a Cristo. No, está hablando del famoso caluntos de caleo, de que ese llamamiento, que es la regla de toda carrera, nos está llamando siempre a un servicio incondicional, por amor, sabiendo que es Dios que me pide que yo viva en la libertad. Y lo colocó muy bien en un participio. Parecería raro porque Dios llama una sola vez y después nosotros nos mantenemos. Pero él coloca este participio presente activo para hablar de que esta persuasión no viene de enemigos, sino de aquel que les está llamando continuamente a un servicio incondicional por amor y por gratitud y con libertad, que era el problema justamente que se está tratando en este capítulo 5. No nos olvidemos 5:1, que dice, estad pues firmes en la libertad. Tampoco nos olvidemos 5:13, que ya lo vamos a ver, que dice, porque vosotros, hermanos, a libertad fuisteis llamados. Otra vez la palabra llamados. Y uno dice, pero ese llamamiento es continuo. Vivir en la libertad, en el gozo, en la alegría, es continuo.
0: Amén.
1: Yo soy un fanático, en el buen sentido de la palabra, Esteban, de decir y vivir que nosotros tenemos que disfrutar el Evangelio.
0: Sí, sí.
1: Dios nos llamó no para un día determinado disfrutar el Evangelio. No. Hasta que Él venga, vamos disfrutando en este llamamiento que nos llamó a la felicidad, al gozo, a la alegría, nos llamó a una vida abundante, nos llamó a disfrutar de sus bendiciones, a disfrutar de esa paz que sobrepasa todo entendimiento. Es un llamado continuo.
0: Sí, sí.
1: No está hablando del llamado primario cuando yo acepté a Cristo.
0: O algo que va a ser solamente cuando partamos de esta vida, sino desde ahora mismo.
1: Exactamente. No nos olvidemos, Esteban, que muchos cristianos, lamentablemente, piensan en disfrutar el Evangelio o la vida de Cristo recién cuando partan con el Señor. Uh-huh. Cuando el Señor ha prometido una corona que está en Santiago, ¿verdad? Que es la corona de la propia vida, que Dios nos ha prometido vivir una vida abundante, que es la corona que Dios tiene, claro, pero en esta tierra, porque a veces pensamos que esa corona es en el cielo. Bueno, déjeme decirle, querido amigo, que en el cielo no precisamos ninguna corona. Las coronas son para disfrutar y exponerlas aquí en esta tierra. ¿Te imaginas en el cielo diciendo, mi corona es más linda que la tuya, Esteban? Déjame sacarme una selfie. No.
0: Y es verdad también allí en Apocalipsis, cuando están frente al Cordero, arrojan sus coronas frente al trono y se despojan de ellas, adorando a Dios, ¿no?
1: Exactamente, porque es una gran metáfora diciendo, Señor, si usted recibe la corona, que la palabra es Stefanos, uh-huh, en griego, es porque usted ha vencido, porque usted ha llegado, porque usted tiene el premio. Esa es la metáfora. Ahora, no pensemos, yo una vez escuché que cada cristiano iba a tener una corona, y en la corona iba a tener una cantidad de perlas que eran las almas salvadas. Uh-huh. Y yo me imaginé en Billy Graham o Luis Palau, eran tantas las perlas, sí, que tiene que ser una corona de 8 kilómetros de radio, más o menos.
0: Sí, sí,
1: yo
0: sí,
1: me imaginaba una corona muy, pero muy grande, con tantas perlas. Aquí lo que está diciendo es que nosotros tenemos que disfrutar la libertad. Por eso, más adelante, como dije recién en el capítulo 5, él va a decir, porque, y el 5:13, ¿no? Porque vosotros, hermanos, a libertad fuisteis llamados. No, dice, solamente que no uséis la libertad como ocasión o trampolín, uh-huh, para la carne, sino servíos por amor los unos a los otros. Es un versículo muy importante, que inclusive, Esteban, ya Pablo lo había tocado en el capítulo 1, verso 6, que dice, estoy maravillado de que tan pronto os hayáis alejado del que os llamó por la gracia de Cristo para seguir un evangelio diferente. Entonces Pablo ahora, en el capítulo 5, versículo 8, él aclara algo que es muy lógico, pero tiene mucha profundidad, porque dice, vosotros ahora, esta persuasión no procede de Dios, de aquel que os llama. No dice llamó tiempo pasado. Uh-huh. Qué interesante. Inclusive, la idea griega es caluntos, o sea, continuamente te está llamando, continuamente te está ofreciendo esta gran bendición de la libertad. Que el llamamiento es la regla de toda carrera, ¿no? Eso es fundamental. Por eso Pablo, cuando llega allí a Filipenses 3:14, Pablo escribe a los filipenses, le dice, prosigo a la meta, al premio del supremo llamamiento de Dios en Cristo Jesús. Y ni hablar cuando le escribió a los tesalonicenses, que les dice, y el mismo Dios de paz os santifique por completo, y todo vuestro ser, espíritu, alma y cuerpo, sea guardado, amén, irreprensible para la venida de nuestro Señor Jesucristo. Fiel es el que os llama, el cual también lo hará. Pablo la tenía muy, pero muy claro el concepto de lo que era la libertad cristiana. ¿Cómo no lo va a tener claro si él era un estricto fariseo? Él sabía lo que era estar bajo la ley. Por eso es muy importante este versículo. Aunque cortito el versículo y parecería algo tan obvio, no es tan obvio y no era tan obvio para aquellos que habían perdido ese rumbo de que, en definitiva, Dios los había llamado para libertad. Pero no solo para libertad, sino para seguir disfrutando esa libertad.
0: Hacemos una pausa, estamos en la jungla semántica, estamos mirando Gálatas capítulo 5 y enseguida pasamos al versículo número 9.
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0: Estamos en la jungla semántica. Estamos con el profesor Héctor Leites mirando la carta del apóstol Pablo a los Gálatas. Y ahora cambia la imagen que utiliza el apóstol para hacer su argumento,
1: sí,
0: Héctor.
1: Sí, Sabés, Esteban, que utiliza un juego de palabra, el sumé micra. Micra, algo micro, es pequeño,
0: sí,
1: chico.
0: Sí, sí, sí.
1: Macro es grande, uh-huh. Micro es chico en griego, ¿no? El sumé. Sumé es la levadura. Sumé se va a tocar, Esteban, para la parte buena y para la parte mala.
0: Ah, mira.
1: Claro, porque muchas veces pensamos que levadura es símbolo netamente del pecado.
0: Es lo que muchas veces se nos ha enseñado, ¿no?
1: Sí, pero resulta que también aparece una metáfora, una gran metáfora, Mateo 13, de aquellos tres bollos de harina que alguien mete adentro levadura y leuda el claro. reino de los cielos. Ahí está hablando del reino de los cielos.
0: Y está hablando en positivo, entonces, allí.
1: En positivo, muy en positivo, muy en positivo, cómo crece el reino de los cielos, de una forma muy, pero muy rápida. Porque en realidad la palabra sumé no deberíamos tomarla como algo de sinónimo malo, porque mayormente la levadura se piensa que es malo. Claro, se emplea un poco de levadura, leuda toda la masa, casi como el proverbio, una manzana en el cajón que está en estado de putrefacción, pudre las demás manzanas, una cosa así. Pero en realidad lo que se está hablando, o se trata meramente del poder penetrante de la levadura, sea para el reino de los cielos, o sea también para algo que sea malo. Uh-huh. Y lo importante es lo pequeño y penetrante. Ese sería el símbolo. A veces nosotros leemos los versículos ya condicionados.
0: Claro.
1: Es como, mira, hay un ejemplo muy, muy típico en la Biblia. Si yo pregunto en cualquier iglesia, en cualquier centro de estudio, o en las clases del seminario, ¿qué quiere decir o a qué apunta la palabra anatema? Y tú dices, bueno, pero eso es maldito. Anatema quiere decir dedicado a.
0: Ajá.
1: Y ese a va con su punto suspensivo
0: claro,
1: después.
0: Claro.
1: Puede ser dedicado a Dios uh-huh. o dedicado a la maldición o a la destrucción.
0: Claro. Así que depende el contexto con que se utilice.
1: Exactamente, exactamente. Bueno, en Hechos 21, anatema es dedicado a Dios,
0: claro.
1: como el tesoro.
0: Claro.
1: Cuando acá dice no toquen del anatema, la parte de lo que era oro, las plata y todas las partes preciosas, eso iba para el templo. Eso era anatema uh-huh. para el templo. Ahora, la paradoja fue que Acán tomó del manto babilónico, del lingote de oro, que era de lo dedicado a Dios, toma del anatema y hace anatema al pueblo, hace maldito
0: claro.
1: al pueblo. Hay un juego de palabras allí.
0: Es interesante.
1: En Josué capítulo 6, capítulo 7.
0: Así que con el tema de la levadura es lo mismo, entonces.
1: Es lo mismo. Lo que uno tiene que estar...
0: Porque yo me acordaba, por ejemplo, ahora que Jesús algunas veces condena la levadura de los fariseos, por ejemplo.
1: Claro, claro, claro, claro. Sí, sí, sí. No, no. Por supuesto que si hablamos en porcentaje debe haber un 70% para la parte mala y un 30%...
0: Pero para eso no quita que puede usarse de una manera u otra.
1: Exactamente.
0: Y el concepto no es malo en sí mismo, depende del contexto como se esté utilizando. Digamos.
1: Exactamente. La palabra sumé, lo que está involucrando, porque esto viene del Antiguo Testamento, es el poder penetrante. Puede ser del Evangelio,
0: claro.
1: como en Mateo 13, que se coloca esa levadura en los tres bollos de harina,
0: uh-huh.
1: y era poquito, pero como es poder de Dios y como es el reino de Dios, va a empezar a crecer. Casi que no se ve porque está adentro, esa es la metáfora de Mateo 13 justamente, pero va a crecer. Y va a crecer y se va a ver porque es el reino de los cielos. Bueno, con el pecado lo mismo. Es un poder penetrante.
0: Claro.
1: Ahí está. Y va a crecer y se va a ver. Si no se confiesa, si no se aparta del pecado, eso crece y se da a luz uh-huh. sí o sí. Ahora, lo que sí llama la atención de esta palabra sumé, no solamente es el poder penetrante de la levadura, que está involucrado en todo este juego de palabras, sino lo poco. Porque en 1 Corintios 5, cuando habla del pecado, dice, no es buena vuestra jactancia. ¿No sabéis que un poco de levadura leuda toda la masa? Y yo me he dado cuenta, todas las veces que aparece el concepto penetrante de la levadura, no hay mucha cantidad. No hay. En Mateo 13, verso 33, cuando es el reino de los cielos, es solo un versículo allí, dentro de millones de palabras que tiene el mundo. Ese versículo del reino hace crecer poquito.
0: Uh-huh.
1: Y la levadura lo mismo. Si yo, fíjate que Corintios 5 nos dice, ¿no sabéis que 18 toneladas de levadura leuda toda la masa?
0: no dice
1: es
0: eso.
1: Es interesante que yo a un kilo de harina le llego a poner un kilo de levadura, no leuda.
0: No.
1: Le pongo 25 gramos y tengo masa que me va a empujar de la cocina para afuera en cualquier momento, porque empieza a crecer.
0: Uh-huh.
1: Entonces, eso es lo que hay que tomar de la palabra. no darle el simbolismo de algo malo. Lo mismo pasa que yo hago a veces una pregunta media tramposa en la clase y digo, ¿quién anda como león rugiente? Entonces todo el mundo dice, bueno, Satanás. Bien, entonces el león es símbolo de qué. León es símbolo de Satanás, de maldad. Y un momento, tenemos el león de la tribu de Judá también.
0: Sí, claro.
1: Entonces, león no es símbolo de maldad, ¿verdad? No. Hay que tener cuidado. O aún la palabra blanco. Porque en Apocalipsis tenemos a alguien que está en un caballo blanco, que salió venciendo y para vencer. Entonces todo el mundo dice, bueno, caballo blanco, venciendo y para vencer debe ser Cristo. No, es el anticristo. Es el anticristo, claro. La religión falsa. Eso en capítulo 6 de Apocalipsis. En capítulo 19 hay otro caballo blanco.
0: Es interesante eso.
1: Se ve que estaban rematando los caballos blancos 3 por 10 pesos. En Apocalipsis hay otro caballo blanco, pero el que lo monta tiene un cartel que dice fiel y verdadero. Y uno dice, epa, este sí es Cristo. Entonces no hay que emocionarse con los caballos blancos, ni con los leones.
0: Ni con el de Artigas tampoco.
1: Ni con el de Artigas tampoco, exactamente. Te das cuenta que a veces nosotros leemos ya condicionado, predispuesto a creer algo. Aquí la palabra levadura evidentemente se está aplicando para algo malo, ¿no? Porque dice, un poco de levadura leuda toda la masa. Está hablando mayormente no del contenido de levadura, sino el poder penetrante de poca levadura.
0: Claro, claro.
1: Porque todo comenzó, ¿sabes, Esteban? Siempre todo comienza de a poco. Yo he estudiado este tema en toda la Biblia, ¿no? Y me di cuenta que no dice, ¿no saben que las grandes zorras destruyen las viñas? No, las pequeñas zorras. Todo lo que es poco. ¿Sabes, Esteban? Hay que tener cuidado. Estuve estudiando el tema de moverse de la gracia y me di cuenta que todo es poco y lento.
0: Son pequeños movimientos.
1: Pequeños movimientos.
0: A veces casi imperceptibles.
1: Bueno, mira, yo te voy a decir una palabra.
0: Porque si usabas la palabra micra, ¡puf!
1: Es poquito, pero te voy a decir otra palabra que habla de un milímetro. Mira, dice Hebreo 2.1. Es necesario poner mayor atención a las cosas que hemos oído, no sea que nos deslicemos. Deslicemos es el término de navegación, que es el movimiento más lento que un barco pueda tener en un mar o en un río sumamente calmo. Estamos hablando de un milímetro, dos milímetros. Para un barco no es nada.
0: No
1: es
0: nada.
1: Pero ¿sabe qué pasó? Se mueve hoy un milímetro, mañana son 10 centímetros, que tampoco es nada para un barco. Y uno dice, ¿pero por qué se está moviendo? Porque a los 2 kilómetros hay una catarata. Y ya pasado son 2 metros. Y la semana que viene son 14 metros. Y uno dice, ¿pero comenzó con un milímetro? Sí, comenzó con un milímetro. O sea, todo comienza lento. Cuando hablamos de no enredarnos en las contaminaciones del mundo que habíamos sido libradas por el Señor Jesucristo, como dice Pedro. La palabra dice enredándose otra vez en ellas, en las contaminaciones. La palabra enredándose es la palabra griega emplaquentes, que es cuando se va enredando lentamente un ovillo de lana.
0: Mira vos.
1: Una madeja de lana que es lento y lento. Y de repente se terminó yendo a las contaminaciones. Cuando hablamos de Santiago, que cada uno es tentado, cuando en su propia concupiscencia es atraído y seducido, la palabra atraído es el movimiento, es un término de pesca, literalmente de pesca, porque atraído y seducido, la palabra seducido es cazar con cebo, pescar con cebo. O sea que alguien me pone en el anzuelo algo muy rico y yo comienzo a moverme lentamente. Esa es la palabra atraído. La palabra atraído es un participio, excelcómenos, que es un movimiento lento hacia el anzuelo. Ahora, ¿por qué voy lentamente hacia el anzuelo? Porque en el anzuelo se colocó algo que me seduce, y esa es la palabra dolo en griego.
0: Dolo.
1: De ahí que se utiliza el dolo en español, la intencionalidad. Evidentemente, yo no quiero alimentar al pez cuando le pongo en el anzuelo una almeja. Yo me quiero comer al pez. O sea que hay una mala intencionalidad mía de engañar al pez colocándole la almeja en el anzuelo. El pez se acerca lentamente, muerde porque quedó seducido. Ahora, él fue atraído primero. ¿Sabes cómo es ese movimiento? El excelcómenos, lento.
0: Lento.
1: Las zorras pequeñas.
0: Pequeñas.
1: El barco lento. El enredarse la lana, porque es un término de enredarse lana en Pedro, es lento. Uh-huh. Y uno dice, che, hay que poner mayor atención a esto.
0: Y una micra.
1: Y una micra.
0: Un poquito de
1: una
0: levadura.
1: Una micra. Quiero finalizar con esto. Yo trabajé antes de ser empleado público. Yo trabajé en una metalúrgica para pagarme mis estudios de la facultad. En la metalúrgica hice de todo, porque era un peón, yo no sabía de mecánica, yo estaba estudiando electrónica, pero necesitaba trabajar para pagarme mis estudios. Entonces trabajé en soldadura, trabajé en fundición, y trabajé en un momento en unas piezas que se exportaban a México que se llamaban vaginoscopio, porque era para veterinaria eso.
0: Ah, mira.
1: Entonces, yo tenía que medir con el calibre algunas piezas, pero otras piezas las tenía que medir con un micrómetro. Y el micrómetro, mira, Esteban, no podía salir de una pieza con una temperatura de 23 grados siempre, porque los metales dilatan.
0: Claro.
1: Y si yo mido a 3 grados con el micrómetro y mido después a 40 grados, hay una diferencia en el metal del micrómetro. Uh-huh. Y una micra era mucho.
0: Claro.
1: Era mucho para esas piezas que se medían. Y bueno, todo comienza con una micra. Y después ya es un milímetro. Y después ya son 10 centímetros. Y después sigue el metro. ¿Y sabes qué? Eso es justamente lo que está diciendo. Un poco de levadura leuda toda la masa. Querido amigo, si tendremos que tener cuidado con las cosas pequeñas, las zorras pequeñas, los pequeños movimientos, las pequeñas seducciones, que uno dice, no pasa nada, los pequeños errores, y vamos diciendo, no hay problema, no pasa nada, se resuelve. Resulta que cuando la zorra pequeña entraba, ya después que engordaba, no salía del lugar. Por lo tanto, hacía el destrozo. Querido amigo, que nosotros podamos poner mucha atención para poder servir con integridad, con santidad, con celeridad, pero sobre todas las cosas, por gratitud y por amor a aquel que nos llamó. Dios le bendiga muy ricamente.
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0: 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A menudo hoy en día escuchamos que el bien y el mal es realmente un asunto de hacer lo que usted piensa que es lo correcto o lo equivocado en una situación dada. Esta idea de que el bien y el mal dependen de la situación y de lo que usted piensa viene del punto de vista de que los humanos no son más que animales evolucionados. De acuerdo a esta idea, no tenemos nadie ante quien dar cuentas que nosotros mismos. Nosotros debemos explorar y descubrir por nosotros mismos lo que está bien o mal. Pero de acuerdo a las enseñanzas de la Biblia sobre la creación, fuimos creados por un Dios todo sabio y poderoso. Él nos diseñó y nos hizo, y Él sabe qué actividades son destructivas para nosotros y cuáles son buenas para nosotros. Más allá de eso, al ser nuestro Creador, le pertenecemos en su totalidad. Él tiene todo derecho sobre nosotros, incluyendo el derecho de que le demos cuentas de nuestras decisiones y acciones. Sus mandamientos y reglas para vivir se nos dan por otra razón. Él sabe que las actividades y actitudes que alientan son saludables para nosotros, mientras que quebrantar sus leyes nos hace daño. Él no quiere vernos heridos. Así que los mandamientos de Dios son absolutos y nosotros somos responsables de guardarlos. 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

Segunda de Corintios 5:17. De modo que si alguno está en Cristo, nueva criatura es. Las cosas viejas pasaron, he aquí son hechas nuevas. 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
0: Si puede, abra su Biblia en Hechos capítulo 26 y será testigo de uno de los escenarios más inusuales para una presentación del Evangelio. Veremos que el apóstol Pablo está listo para usar esta gran ocasión para glorificar a Dios. Oremos. Padre Celestial, iniciamos este estudio bíblico encomendándonos a tu gracia y a tu misericordia. En el nombre de Jesús oramos. Amén. Con nosotros, nuestro maestro Samuel Montoya.
2: Continuamos hoy estudiando el capítulo 26 de los Hechos de los Apóstoles. Y en nuestro programa anterior dejamos al apóstol Pablo en el salón del trono frente a Festo el gobernador y al rey Agripa y su esposa Berenice. Y vimos que Agripa dio a Pablo permiso para hablar de sí mismo. Y entonces Pablo, extendiendo la mano, comenzó su defensa. Ahora notamos que Pablo comenzó con una introducción muy cortés, diciéndole a Agripa cuánto se regocijaba de tener esta oportunidad. Luego siguió dando al rey Agripa una reseña de su juventud y de sus antecedentes. Le contó después acerca de su conversión. Y dijimos que Pablo había hecho todo esto en un gran esfuerzo para alcanzar a este rey Agripa para Cristo. Al terminar, dijimos también que pensábamos hacer hoy algo que nunca antes hemos hecho. Creemos que este testimonio de Pablo aquí es tan excelente que vamos a leerlo todo de una vez. Es algo largo, pero esperamos que usted, amigo oyente, lo escuche porque en verdad habla por sí mismo. Este es un mensaje que vale la pena escuchar. Luego volveremos para hacer algunos comentarios. Comencemos, pues, leyendo a partir del versículo 2 de este capítulo 26 de Hechos y leeremos hasta el final del capítulo. «Me tengo por dichoso, oh rey Agripa, de que haya de defenderme hoy delante de ti de todas las cosas de que soy acusado por los judíos, mayormente porque tú conoces todas las costumbres y cuestiones que hay entre los judíos, por lo cual te ruego que me oigas con paciencia. Mi vida, pues, desde mi juventud, la cual desde el principio pasé en mi nación, en Jerusalén, la conocen todos los judíos, los cuales también saben que yo desde el principio, si quieren testificarlo, conforme a la más rigurosa secta de nuestra religión, viví fariseo. Y ahora, por la esperanza de la promesa que hizo Dios a nuestros padres, soy llamado a juicio, promesa cuyo cumplimiento esperan que han de alcanzar nuestras 12 tribus, sirviendo constantemente a Dios de día y de noche. Por esta esperanza, oh rey Agripa, soy acusado por los judíos. ¿Qué? ¿Se juzga entre vosotros cosa increíble que Dios resucite a los muertos? Yo ciertamente había creído en mi deber hacer muchas cosas contra el nombre de Jesús de Nazaret, lo cual también hice en Jerusalén. Yo encerré en cárceles a muchos de los santos, habiendo recibido poderes de los principales sacerdotes, y cuando los mataron, yo di mi voto. Y muchas veces, castigándolos en todas las sinagogas, los forcé a blasfemar, y enfurecido sobremanera contra ellos, los perseguía hasta en las ciudades extranjeras. Ocupado en esto, iba yo a Damasco con poderes y en comisión de los principales sacerdotes, cuando a mediodía, oh rey, yendo por el camino, vi una luz del cielo que sobrepasaba el resplandor del sol, la cual me rodeó a mí y a los que iban conmigo. Y habiendo caído todos nosotros en tierra, oí una voz que me hablaba y decía en lengua hebrea, «Saulo, Saulo, ¿por qué me persigues? Dura cosa te es dar coces contra el aguijón». Yo entonces dije, «¿Quién eres, Señor?». Y el Señor dijo, «Yo soy Jesús, a quien tú persigues. Pero levántate y ponte sobre tus pies, porque para esto he aparecido a ti, para ponerte por ministro y testigo de las cosas que has visto y de aquellas en que me apareceré a ti, librándote de tu pueblo y de los gentiles a quienes ahora te envío, para que abra sus ojos, para que se conviertan de las tinieblas a la luz y de la potestad de Satanás a Dios, para que reciban por la fe que es en mí perdón de pecados y herencia entre los santificados. Por lo cual, oh rey Agripa, no fui rebelde a la visión celestial, sino que anuncié primeramente a los que están en Damasco y Jerusalén y por toda la tierra de Judea y a los gentiles que se arrepintiesen y se convirtiesen a Dios haciendo obras dignas de arrepentimiento. Por causa de esto, los judíos, prendiéndome en el templo, intentaron matarme. Pero habiendo obtenido auxilio de Dios, persevero hasta el día de hoy, dando testimonio a pequeños y a grandes, no diciendo nada fuera de las cosas que los profetas y Moisés dijeron que habían de suceder, que el Cristo había de padecer y ser el primero de la resurrección de los muertos para anunciar luz al pueblo y a los gentiles. Diciendo él estas cosas en su defensa, Festo a gran voz dijo, «¡Estás loco, Pablo! Las muchas letras te vuelven loco». Mas él dijo, «No estoy loco, excelentísimo Festo, sino que hablo palabras de verdad y de cordura. Pues el rey sabe estas cosas, delante de quien también hablo con toda confianza. Porque no pienso que ignora nada de esto, pues no se ha hecho esto en algún rincón. ¿Crees, oh rey Agripa, a los profetas? Yo sé que crees». Entonces Agripa dijo a Pablo, «Por poco me persuades a ser cristiano». Y Pablo dijo, «Quisiera Dios que por poco o por mucho, no solamente tú, sino también todos los que hoy me oyen, fueseis hechos tales cual yo soy, excepto estas cadenas». Cuando había dicho estas cosas, se levantó el rey y el gobernador y Berenice y los que se habían sentado con ellos, y cuando se retiraron aparte, hablaban entre sí diciendo, «Ninguna cosa digna ni de muerte ni de prisión ha hecho este hombre». Y Agripa dijo a Festo, «¿Podía este hombre ser puesto en libertad si no hubiere apelado a César?». Bien, hemos leído toda esta porción así, amigo oyente, porque creemos que presenta un impacto único. En verdad es demasiado maravillosa como para interrumpirla con algún comentario de nuestra parte. Ahora, notará usted que este discurso principia con una referencia a la juventud del apóstol Pablo allá en el versículo 4, donde él dice, «Mi vida desde mi juventud». Luego, llega casi enseguida al tema de la resurrección de Jesucristo. Es que lo más importante de todo, amigo oyente, es la resurrección. Si usted quita toda mención de la resurrección de los mensajes de los apóstoles, estos perderían su significado. Y entonces no habría tampoco ningún mensaje del Evangelio, y no habría ningún apóstol. No se puede explicar a Pablo ni a los otros apóstoles sin la resurrección. Se le quita todo significado y poder al Evangelio si se trata de eliminar la resurrección de Cristo. Es por eso que tantas iglesias hoy en día están tan imposibilitadas ante el mundo porque no toman en serio el hecho central del cristianismo, que Cristo resucitó. La iglesia, amigo oyente, fue creada con un solo propósito, el de declarar el Evangelio. Y es hora que nos demos cuenta que la iglesia ha sido llamada para esto. Pero parece que la iglesia trata de hacer todo menos esto. Dios bendecirá a la iglesia, y de eso estamos seguros, si solo volviera a declarar la palabra de Dios. Claro que todavía habrá problemas. Nunca escapamos de los problemas. Aún Pablo tuvo sus problemas, ¿verdad? Pero proclamó fielmente la palabra de Dios, y por esto hasta tuvo la oportunidad de testificar ante reyes. La muerte de Cristo y la cruz de Cristo de por sí constituirían una tragedia. Si no hubiera habido la resurrección, siempre estaríamos en duda en cuanto a la bondad de Dios. El evangelio que Pablo predicó fue el de la cruz, interpretada a la luz y al poder de la resurrección. Nunca predicó la cruz aparte de la resurrección. Dice él mismo escribiendo en su carta a los Romanos, capítulo 4, versículo 25, el cual, es decir, Jesucristo, fue entregado por nuestras transgresiones y resucitado para nuestra justificación. Pablo escribió también a los Corintios, allá en su primera carta a los Corintios, capítulo 2, versículo 2, diciendo, pues me propuse no saber entre vosotros cosa alguna, sino a Jesucristo y a este crucificado. Más tarde, en esta misma epístola, explica lo que es el Evangelio. Y dice allá en esa primera carta a los Corintios, capítulo 15, versículo 6, que el Evangelio es que Cristo murió por nuestros pecados conforme a las Escrituras, y que fue sepultado y que resucitó al tercer día conforme a las Escrituras, y luego que apareció a muchísimos. Ahora, siguiendo nuestro estudio de este mensaje de Pablo ante el rey Agripa, vemos que Pablo da una explicación de su previa conducta, la cual era el resultado natural de sus antecedentes. Cuenta cómo vivía como fariseo, y admite en el versículo 9 diciendo, «Yo ciertamente había creído mi deber hacer muchas cosas contra el nombre de Jesús de Nazaret». Amigo oyente, no creemos que el Señor Jesús jamás haya tenido otro enemigo tan amargo y tan brutal como Saulo de Tarso. Él tenía un odio crónico y agudo contra Jesucristo y el Evangelio. Pensaba que era su deber hacer muchas cosas contra el Señor Jesús. Sus antecedentes y toda su educación le condujeron a pensar de esa manera. No solamente pensaba que debía hacer tales cosas, sino que las hacía. Y cuenta cómo acosaba a la iglesia en Jerusalén. Cuenta que encerró en cárceles a muchos de los santos. Y creemos que fue precisamente por esto que le fue posible a Pablo soportar la cárcel por 2 años. Le fue posible sufrir tal abuso de parte de los líderes religiosos, porque antes él también había sido uno de ellos. Y sabía exactamente cómo se sentían ellos, pues él también había perseguido a los creyentes, aún hasta las ciudades extranjeras. Luego, Pablo cuenta de aquella experiencia que tuvo en el camino hacia Damasco. Cuenta acerca de su visión y de su conversión. Cuenta cómo el Señor Jesucristo lo detuvo en el camino a Damasco y le hizo caer en tierra. Y cómo por fin logró que él se diera cuenta de la verdad, de que estaba caminando en contra de la voluntad de Dios. Más tarde Pablo escribiría a los filipenses allá en el capítulo 3 de aquella carta, versículos 7 y 8, diciendo: «Pero cuantas cosas eran para mí ganancia, las he estimado como pérdida por amor de Cristo. Y ciertamente aún estimo todas las cosas como pérdida por la excelencia del conocimiento de Cristo Jesús, mi Señor, por amor del cual lo he perdido todo y lo tengo por basura para ganar a Cristo». Una revolución en verdad tuvo lugar en la vida de Pablo en el camino a Damasco. Hasta entonces él había confiado en la religión y era religioso, muy religioso, pero cuando se encontró con Jesús, se libró de todo eso. Las cosas que eran para él ganancia, ahora las estima como pérdida. Había aborrecido a Jesucristo más que todas las cosas, pero ahora Cristo es para Pablo lo más maravilloso en toda su vida. Y les describe aquí a estos personajes la realidad de la visión que había tenido. Luego les cuenta que el Señor había prometido librarlo del pueblo y de los gentiles a los cuales él sería enviado. Y ese fue un golpe eficaz. Aquí está él, parado ante el gobernador Festo y ante el rey Agripa, testificándoles y no le pueden tocar. Era un ciudadano romano y había apelado a César. Se va a Roma y estos dos no lo pueden tocar. Fue exactamente como el Señor le había dicho que sería. El Señor había prometido librarle de aquellos ante quienes sería enviado. Pablo cuenta ahora acerca de su respuesta a la visión. Y dice en el versículo 19, «Por lo cual, oh rey Agripa, no fui rebelde a la visión celestial». Y luego le pregunta al rey, «¿Qué habrías hecho tú en tal caso? ¿Habrías obedecido la visión? Estoy seguro que tú habrías hecho lo que yo hice». Pablo, pues, no fue rebelde a la visión celestial. Y entonces sigue declarando que nada de esto es contrario al Antiguo Testamento, sino que en cambio es un desarrollo y un cumplimiento del Antiguo Testamento. Dice en el versículo 22, «Pero habiendo obtenido auxilio de Dios, persevero hasta el día de hoy, dando testimonio a pequeños y a grandes, no diciendo nada fuera de las cosas que los profetas y Moisés dijeron que habían de suceder». Y deja en claro que no ha hecho nada contrario al Antiguo Testamento. Ahora presenta el Evangelio al rey Agripa y a todos los demás que están presentes. Y dice en el versículo 23, que el Cristo había de padecer y ser el primero de la resurrección de los muertos para anunciar luz al pueblo y a los gentiles. Este, amigo oyente, es el Evangelio. Cristo sufrió, murió, fue sepultado y resucitó de los muertos. Los apóstoles nunca predicaron ni un sermón sin hacer mención de la resurrección. Creemos personalmente que nunca debemos predicar la muerte de Cristo sin enseñar también la resurrección de Jesucristo. Todo sermón debe ser un sermón sobre la resurrección. Todo sermón debe contener la resurrección. El mensaje de Pablo hizo su impacto. Confronta a todos estos hombres con el hecho de que Dios se ha entremetido en la historia de los hombres y que Dios ha hecho algo por los hombres. Dios ha demostrado su amor en Cristo Jesús. Como dijo el Señor Jesucristo mismo allá en el Evangelio según San Juan capítulo 3, versículo 16, «Porque de tal manera amó Dios al mundo que ha dado a su Hijo unigénito para que todo aquel que en él cree no se pierda, mas tenga vida eterna». Notemos ahora que hay un hombre allí presente que en verdad ha estado en una situación difícil por mucho tiempo. Y ahora verdaderamente está en una situación difícil. Ese hombre es el gobernador Festo. Festo interrumpió, pues, a Pablo a gran voz diciendo aquí en el versículo 24, «¡Estás loco, Pablo! Las muchas letras te vuelven loco». Francamente, creemos que es una lástima que Festo hubiera interrumpido así. Ahora, note usted cuán cortésmente Pablo le contesta. Pablo le contestó con calma y así demuestra que no estaba loco ni que tampoco era un fanático. Y le dice aquí en los versículos 25 y 26, «No estoy loco, excelentísimo Festo, sino que hablo palabras de verdad y de cordura. Pues el rey sabe estas cosas, delante de quien también hablo con toda confianza, porque no pienso que ignora nada de esto, pues no se ha hecho esto en algún rincón». Pablo sostiene que no está loco, sino que habla palabras de verdad y de cordura. Amigo oyente, hoy en día hay muchos que tratan de testificar, especialmente predicadores y más específicamente aquellos de teología liberal, quienes tienen miedo de no ser considerados intelectuales. Tienen tanto miedo de que alguien pueda creer que son fanáticos que no declaran las grandes verdades del Evangelio. Y permítanos decir, amigo oyente, que debemos estar dispuestos a ser considerados como locos. Ahora, no queremos decir con esto que debamos portarnos como locos. Debemos portarnos como cuerdos, así como se portaba Pablo. Ahora, habiendo contestado pues al gobernador Festo, Pablo se vuelve nuevamente al rey Agripa y le dice aquí en el versículo 27, «¿Crees, oh rey Agripa, a los profetas? Yo sé que crees». Pablo reconoció el hecho de que a uno le es posible creer en los hechos sin reconocer que esos hechos puedan tener un significado y aplicación personal. Los hechos comprobados del Evangelio son que Jesús murió y resucitó. Sin embargo, es su relación personal con estos hechos lo que es esencial e importante. ¿Qué relación tiene usted, amigo oyente, con los hechos de la muerte, la sepultura y la resurrección de Cristo? ¿Los ha apropiado usted personalmente y ha depositado su fe en Cristo Jesús? Si se ha apropiado de ellos, ¿entiende usted que Dios se lo cuenta a usted por justicia? Dios le ve a usted como si usted hubiera muerto, hubiera sido sepultado y resucitado a una nueva vida en Cristo. Estos entonces no son tan solamente unos hechos fríos, sino la sustancia misma de una nueva relación. Esto es lo que Pablo escribió a los Gálatas cuando les dice allá en el capítulo 2 de su carta, versículo 20, «Con Cristo estoy juntamente crucificado, y ya no vivo yo, mas Cristo vive en mí, y lo que ahora vivo en la carne, lo vivo en la fe del Hijo de Dios, el cual me amó y se entregó a sí mismo por mí». Agripa era un hombre inteligente, y respondió de la manera siguiente aquí en el versículo 28, «Por poco me persuades a ser cristiano». Amigo oyente, ¿sabe usted que es posible ser casi cristiano y luego estar perdido para toda la eternidad? ¿Cuán trágico es eso? El casi simplemente no sirve para nada. O bien usted acepta a Cristo, o bien no acepta a Cristo. En realidad, amigo oyente, a ningún teólogo le es posible sondear las profundidades de la salvación y su significación. O usted tiene a Cristo o no tiene a Cristo. O confía en Cristo o no confía en Cristo. O Jesucristo es su Salvador o no es su Salvador. Es una de las dos cosas. No hay tal cosa como una posición intermedia. Ese casi, amigo oyente, simplemente no vale. Pablo contestó entonces aquí en el versículo 29, «Quisiera Dios que por poco o por mucho, no solamente tú, sino también todos los que hoy me oyen, fueseis hechos tales cual yo soy, excepto estas cadenas». Pablo está diciendo que quisiera que ellos tuvieran la misma relación con Cristo y ser como Él es, excepto las cadenas. No quiere poner estas cadenas a nadie. Este es el hombre que había sido un fariseo orgulloso y celoso. Este es el mismo hombre que unos pocos años antes habría estado dispuesto a encadenar a Cristo mismo y haberlo matado. Antes, Pablo había hecho todo lo posible por encarcelar a los cristianos y matarlos. Pero ahora ha cambiado de actitud y quiere que todos lleguen a ser cristianos y que tengan una relación vital y personal con Jesucristo. Quiere que hagan una transacción con Cristo. Uno no puede menos que admirarse de la poderosa transformación que se ha operado en la vida de Saulo de Tarso. Ahora, ¿cómo se explica eso? La respuesta es que Jesús vive. Había resucitado de los muertos y se había revelado. Es por eso que Pablo dijo muy temprano en su testimonio ante Agripa que ¿se juzga entre vosotros cosa increíble que Dios resucite de los muertos? No hay nada irrazonable en cuanto a eso. Dios es el Dios de los vivos. Ahora, puesto que la resurrección es verdad, también es verdad que hay otro juicio venidero. Habrá otro trono y Jesús estará en ese trono. Si va a haber un juicio, habrá también presos. Y amigo oyente, o bien usted se ha postrado delante de Él y le ha aceptado como su Salvador, o algún día tendrá que rendir cuentas a Dios. Y amigo oyente, la resurrección es tan importante para el inconverso como lo es para el creyente. Para el inconverso, el Cristo resucitado se aparecerá como juez. Leamos ahora una vez más los versículos 30 a 32 de este capítulo 26 de los Hechos. Cuando había dicho estas cosas, se levantó el rey y el gobernador y Berenice y los que se habían sentado con ellos, y cuando se retiraron aparte, hablaban entre sí, diciendo, «Ninguna cosa digna ni de muerte ni de prisión ha hecho este hombre». Y Agripa dijo a Festo, «¿Podía este hombre ser puesto en libertad si no hubiera apelado a César?». Es obvio ahora que Pablo tiene que ir a Roma. Hemos mencionado antes que hay quienes dudan que Pablo hiciera lo correcto cuando apeló a César. Algunos creen que se equivocó, pero insistimos en que Pablo no se equivocó de ninguna manera. En su epístola a los romanos, Pablo oró que le fuera posible ir a Roma y les pidió que oraran que pudiera ir. Escuche usted lo que dice allá en su carta a los romanos capítulo 1, versículos 10 y 11. Dice Pablo, rogando que de alguna manera tenga al fin, por la voluntad de Dios, un próspero viaje para ir a vosotros, porque deseo veros para comunicaros algún don espiritual a fin de que seáis confirmados. No hay duda, pues, que Pablo irá a Roma. Ahora usted quizá dude que Pablo tuvo un próspero viaje. Un predicador en cierta ocasión expuso una serie de mensajes para jóvenes, y el título de esa serie fue «El próspero viaje de Pablo a Roma». Sí, amigo oyente, Pablo tuvo un próspero viaje. Fue la voluntad de Dios que él fuera a Roma. Y así concluye nuestro estudio de este capítulo 26 de los Hechos. Llegamos ahora al capítulo 27, y aunque no tenemos mucho tiempo en el programa de hoy, daremos algunos rasgos generales. Tenemos en este capítulo 27 que Pablo va a Roma a pesar de una tempestad y un naufragio. Creemos que podríamos llamar a este el cuarto viaje misionero de Pablo. Creemos que debe llamarse así. Pablo era tan activo cuando estuvo en Roma como lo fue en sus otros viajes. Ejerció la misma libertad e hizo igual número de contactos. Testificó tan fielmente como había testificado en sus otros viajes. Las cadenas no le estorbaron, aunque hizo todo este viaje en cadenas. Fue él quien dijo allá en su segunda carta a Timoteo capítulo 2, versículo 9, que había sufrido prisiones a modo de malhechor, pero que la palabra no estaba presa. Y luego en su carta a los Filipenses, capítulo 1, versículo 2, dice que las cosas que le han sucedido han redundado más bien para el progreso del Evangelio. Dios, amigo oyente, está en todo eso. Este viaje será un poco diferente de los anteriores. Este viaje se realizará a costa del gobierno romano. El gobierno pagará su pasaje porque él es su prisionero. Esta es la contestación a la oración de Pablo y a la oración que pidió que los romanos elevaran para poder ir a Roma. En nuestro próximo programa, Dios mediante, entraremos en más detalles con respecto a este viaje de Pablo a Roma. Por hoy, vamos a detenernos aquí porque nuestro tiempo ya se ha agotado. Hasta encontrarnos de nuevo por esta misma frecuencia, deseamos a usted las incontables bendiciones del Señor en su vida.
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0: Bienvenidos a 5 minutos en la historia de la iglesia, un podcast de los ministerios Ligonier con Steve Nichols. La vez anterior hablamos de la declaración de Chicago sobre la inerrancia bíblica. En el día de hoy quisiéramos hablar con un hombre que hizo historia en este contexto. La declaración de Chicago estuvo basada en la declaración de Ligonier, que fue escrita principalmente por el Dr. Sproul en 1973. El Dr. Sproul nos acompaña en el día de hoy. Dr. Sproul, tú desempeñaste un papel importante y fundamental en la Declaración de Chicago. ¿Por qué lo hiciste?
1: Evidentemente, el tema de la autoridad de la Biblia era un tema apremiante en ese momento, como lo sigue siendo hoy y siempre lo ha sido. A principios del siglo XX, el filósofo y teólogo holandés Abraham Kuyper comentó que la crítica bíblica se había convertido en vandalismo bíblico. Hubo un ataque abierto contra la confiabilidad de las Sagradas Escrituras, así que este era un asunto urgente dentro de seminarios e iglesias. Así que primero tuvimos la conferencia en 1973, donde se reunieron eruditos de todo el mundo para defender la inerrancia bíblica. Entonces, Harold Lindzel publicó su libro The Battle for the Bible, La Batalla por la Biblia.
0: La Batalla por la Biblia, correcto.
1: En ese momento, él era el jefe de redacción de Christianity Today. Yo lo conocía, así que le escribí y le pregunté, ¿por qué no convocas una cumbre de eruditos de todo el mundo y de todas las diferentes denominaciones cristianas para abordar ese tema de la autoridad de las Sagradas Escrituras? Él dijo que no creía que fuera apropiado usar su posición para eso, pero sugirió que yo lo hiciera.
0: Excelente idea, ¿por qué no lo haces tú?
1: Así que poco tiempo después de esto estaba con algunos hombres en California en una conferencia de apologética. Lo discutimos y juntos acordamos que debíamos reunir un consejo formado por representantes de todas las denominaciones y eruditos de todo el mundo para abordar el tema de la inerrancia de la Escritura. Entre los participantes se encontraban personas como Francis Schaeffer, J.I. Packer, Roger Nicol, A. Wetherell Johnson, James Montgomery Boyce, John Gerstner y Norman Geisler. Este grupo terminó formando el Consejo Internacional de la Inerrancia Bíblica. Entonces, el Consejo elaboró documentos en defensa de la Escritura y convocamos la cumbre de más de 200 eruditos en Chicago para tratar el tema. A uno de los miembros del Consejo se le había pedido con antelación que escribiera una serie de afirmaciones y negaciones sobre la inerrancia. Desgraciadamente, no pudo hacerlo antes de que se celebrara la conferencia, por lo que no disponíamos de este documento. A medianoche de la víspera de la sesión general, el Consejo me pidió que escribiera estas afirmaciones y negaciones, y así lo hice. Fui a una habitación, me senté a medianoche y trabajé hasta las 3 o 4 de la mañana escribiendo las afirmaciones y negaciones para la Declaración de Chicago. Al día siguiente se las presentamos a los más de 200 asistentes y todos sugirieron adiciones, sustracciones, mejoras y otros cambios editoriales básicos. Entonces hicimos que un comité editorial tomara todas esas ideas y puliera y refinara el borrador y la declaración final. Entonces presentamos la declaración ante todo el grupo que la ratificó públicamente.
0: Es fascinante pensar que pudieron reunir a tantos eruditos evangélicos en una habitación y conseguir que se pusieran de acuerdo en algo tan extenso teológicamente.
1: No fue fácil. Cuando llegamos a los detalles específicos, hubo muchos desacuerdos.
0: Seguro que los hubo. Bueno, me alegro que lo hicieras. Me siento agradecido por esas horas temprano en la mañana en aquella habitación de hotel. Fue una declaración que sostuvo una generación y sigue siendo relevante hasta el día de hoy. Y es una declaración esencial que nos recuerda la autoridad de la Escritura, lo cual es crucial para la identidad de la Iglesia. Gracias, Dr. Sproul, por ese aporte y gracias por estar con nosotros. Soy Steve Nichols. Gracias por acompañarnos en 5 minutos en la historia de la Iglesia.

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1: Bien, si son tan amables, me acompañan a la carta del apóstol Pablo a los Gálatas. Estamos en el capítulo 4 y vamos hoy a tener los versos de el 8 hasta el 11. Versos del 8 hasta el 11. Ciertamente, en otro tiempo, no conociendo a Dios, servíais a los que por naturaleza no son dioses. Mas ahora, conociendo a Dios, o más bien siendo conocidos por Dios, ¿cómo es que os volvéis de nuevo a los débiles y pobres rudimentos a los cuales os queréis volver a esclavizar? Guardáis los días, los meses, los tiempos y los años. Me temo de vosotros que haya trabajado en vano con vosotros. Damos gracias al Señor por su palabra. Cuando uno hace un poquito de investigación acerca del origen de la gente de Galacia, entendemos un poco más de por qué Pablo indica que las raíces de esta gente eran sumamente paganas. Era gente que no conocían a Dios, vivían sin Dios, vivían entregados a la idolatría. Esta gente que en el momento presente de Pablo les escribe, sus ancestros vinieron muchos años antes del centro de Europa, lo que sería la región de Francia, que conocemos hoy como Francia, y eran los galos, tribus que se le llamaban los galos, pero también los conocemos más como los celtas, es el nombre que más nosotros les conocemos, aunque celta es una descripción geográfica, realmente la etnia son los galos. Y esa gente tuvo que emigrar del norte de Europa y se asentaron en Asia Menor, que es la región que hoy conocemos como Turquía. Ahí fue que el apóstol Pablo llegó en su primer viaje misionero a predicarles. Así que esta gente, como sus ancestros, heredaron la religión de los druidas, que tanto usted ha oído mencionar cuando llegas a Halloween y siempre están hablando de los celtas y los druidas con respecto a la celebración de Halloween. Y era una religión pagana, politeísta, por supuesto, adoradores de la naturaleza, adoraban la naturaleza, creían en la reencarnación, por eso sus guerreros eran muy valientes, porque ellos pensaban que no importa si morían en la batalla, porque ellos iban a regresar, o sea, iban a volver a nacer, iban a reencarnar, y creían en la magia, eran muy conocidos por creer en las artes mágicas, además de que luego de los siglos, al ser conquistados en esa parte de Asia Menor por los romanos, heredan entonces, y ahora tienen todavía una mezcla más grande, porque ahora, aparte de su herencia, ahora tienen la idolatría greco-romana, o sea, todos los dioses de los griegos y los dioses de los romanos. Entonces, pues, esa es la raíz étnica de la gente a la cual Pablo le predicó el Evangelio en Galacia, que Dios le dio gran fruto, se establecieron varias congregaciones. El apóstol Pablo, y eso está en el libro de los Hechos, el apóstol Pablo estableció ancianos, como es lo que la Biblia ordena, un gobierno plural, ancianos en cada una de esas iglesias, y todo iba bien hasta que judíos de la región, porque Galacia también tenía un gran asentamiento de judíos, especialmente en la región de Iconio y en Antioquía de Pisidia. Y esos judíos, también algunos vinieron a la fe, ¿okay? Algunos creyeron al Señor Jesús como Mesías, pero como ya usted ha oído repetir bastante en esta serie, entendían que los gentiles, para poder ser parte del pueblo de Dios, para poder ser salvos finalmente, tenían que someterse a la ley de Moisés, tenían que circuncidarse y someterse a la ley de Moisés. Y eso es lo que hace que Pablo escriba esta carta, con el tono que tiene, y Pablo más adelante va a hablar del tono, él le dice, yo quisiera cambiar de tono la carta, porque de hecho el pasaje de hoy es uno de los que nos muestra su frustración pastoral. Pablo deja ver su corazón humano, pastoral, y su temor de que había trabajado en vano predicando el evangelio a los gálatas. Así que hoy este pasaje realmente hace dos cosas: nos da la conclusión, nos sirve de conclusión para los argumentos teológicos que el apóstol abrió y todo lo que se ha venido predicando acerca de la promesa, la fe, todo lo que hemos predicado acerca de la adopción, que fue lo último, el pastor Dani estaba predicando el domingo pasado acerca de la libertad que Dios nos ha dado en Cristo. Y en este pasaje, que sirve como conclusión a esa sección, también él derrama su corazón pastoral y su frustración porque él no logra compaginar en su mente cómo es que los gálatas, después de haber sido libertados por Cristo, desean ir al yugo de la esclavitud que la ley solo puede darles. Así que eso nos lleva a la proposición del pasaje y del sermón, que es muy simple. No hay nada complicado en el pasaje de hoy. Si los gálatas, después de su conversión, abrazaban la ley de Moisés para su justificación, Pablo habría trabajado en vano entre ellos. Y cualquiera de nosotros que esté aquí esta mañana, cualquiera que después de haber sido convertido o de haber profesado el ser convertido, abandonara la fe y se fuera a no solamente a la ley de Moisés, sino a cualquier otra convicción religiosa donde usted tuviera que ganarse el favor de Dios a través de las obras, pues realmente hemos perdido nuestro tiempo al pastorearle, hemos perdido nuestro tiempo al predicarle. Pero lo peor no es perder el tiempo, es que esa persona, si muere en esa condición, va a estar separado de Dios por la eternidad. Así que Pablo lo que va a hacer, lo primero que va a hacer, y en nuestro primer punto, es recordarles a ellos la manera en que vivieron antes. Le va a recordar la esclavitud anterior. El punto número uno es la esclavitud anterior, vivir sin conocer a Dios. Él les recuerda que en otro tiempo de sus vidas, cuando no eran creyentes, ellos vivieron sin conocer a Dios, sin entendimiento ninguno de que había un Dios verdadero. Recuerde que hoy nosotros tenemos una diferencia interesante con el mundo en el que el apóstol Pablo y los otros apóstoles predicaron. No es que nosotros la tengamos más difícil que ellos, pero sí hay una diferencia importante. Ellos no tenían que lidiar con el ateísmo que nosotros tenemos que lidiar hoy, porque en el mundo en el que ellos vivieron, la realidad es que la gente creía, pero creían en muchos dioses, o sea, no creían en el Dios verdadero, pero sí era común la religión. Hoy la irreligión es lo que se está volviendo común. Hoy muchísima gente vive en vidas seculares, nacen en hogares donde nunca se mencionó a Dios, crecen, se casan, crían otra familia sin mención de Dios alguna, y tú tienes generaciones que, aunque en una isla tan pequeña como la nuestra, donde tenemos iglesias por cada calle, por cada avenida, por un montón de sitios, hay gente que realmente han nacido, han crecido y han vivido sin Dios, sin fe y sin esperanza. Por eso es que la Biblia nos manda a predicar el evangelio a todos y a no dar nada por sentado, porque uno diría, pastor, pero con tanta iglesia en este país, la gente ha oído el evangelio. No necesariamente, hermanos, y muchos han oído algo que no es el evangelio verdadero, han oído detracciones del evangelio, y eso es lo que sencillamente han escuchado. Así que Pablo les dice, ciertamente en otro tiempo, no conociendo a Dios, servíais a los que por naturaleza no son dioses. O sea, estaban entregados a la idolatría, estaban entregados a lo que practicaban como su religión. De hecho, Pablo en Efesios 2, cuando le escribe a la gente de Éfeso, nos dice bien claramente la condición del hombre sin Dios, la condición de los gentiles. Nosotros que no éramos judíos y que no habíamos tenido conocimiento de los pactos ni del único Dios verdadero. Efesios 2, 1 al 3 dice: y Él os dio vida a vosotros cuando estabais muertos en vuestros delitos y pecados, en los cuales anduvisteis en otro tiempo siguiendo la corriente de este mundo, conforme al príncipe de la potestad del aire, o sea, el diablo, el espíritu que ahora opera en los hijos de desobediencia, entre los cuales también todos nosotros vivimos en otro tiempo, en los deseos de nuestra carne, haciendo la voluntad de la carne y de los pensamientos, y éramos por naturaleza hijos de ira, lo mismo que los demás. A Dios o de culto a Dios, pero cuando sale, su mente está otra vez llena de tinieblas, usted vive pensando en el mal, su carne es la que gobierna, usted lo más probable es que no es creyente y que no debe pensar que practicar ningún rito, ni tampoco lo que hacemos aquí, lo va a salvar. No vaya a cometer ese gran error, porque solamente usted puede ser salvo por Cristo, por una relación real con Cristo Jesús. También Pablo, escribiendo a los romanos, en el capítulo 1, los versos del 21 hasta el 25, también nos dice la condición de los hombres cuando no han nacido de nuevo. Interesantemente, porque Pablo va a usar una palabra que pareciera contraria, pero son dos clases de conocimiento distinto. Pablo dice: pues habiendo conocido a Dios, no le glorificaron como a Dios. Pero el hombre, cuando Pablo dice que ha conocido a Dios, se refiere a la conciencia interior del hombre, no que lo ha conocido en el sentido salvífico o que conoce realmente quién es Dios. Pero la conciencia saben que hay un Dios, y él dice: no le glorificaron como a Dios ni le dieron gracias, sino que se envanecieron en sus razonamientos y su necio corazón fue entenebrecido. Profesando ser sabios, se hicieron necios y cambiaron la gloria del Dios incorruptible en semejanza de imagen de hombre corruptible, de aves, de cuadrúpedos y de reptiles, por lo cual también Dios los entregó a la inmundicia en las concupiscencias de sus corazones, de modo que deshonraron entre sí sus propios cuerpos, ya que cambiaron la verdad de Dios por la mentira, honrando y dando culto a las criaturas antes que al Creador, el cual es bendito por los siglos. Amén. Usted ve en nuestra sociedad gente muy, muy conocedora, que tienen grados de educación, que se ríen de nosotros, que se burlan de los creyentes porque nos tildan de ignorantes. Son los mismos que luego van a una señora espiritista y se hacen echar un santo. Con todos sus grados, con toda su sabiduría, con todo su entendimiento. Entonces nos dicen ignorante a nosotros y ellos están poniéndole guineos a Yemayá y a Ochún. En vez de comerse los guineos, ellos se los están ofreciendo a algo que no tiene vida y que no es un Dios de verdad. Aunque no siendo un Dios, detrás de eso obviamente pueden haber demonios que actúan en las tinieblas. Y usted va a encontrar eso. Yo pensaba mientras estudiaba que hay tanta gente que se ha ganado un premio Nobel en todos los años desde que se instituyó ese premio por sus grandes conocimientos, y esa gente, muchos de ellos van a parar en el infierno separados de Dios por la eternidad. Rechazarán a Dios toda la vida creyéndose sabios. Lo que se hicieron fue necios al ignorar o al suprimir la verdad de Dios en su voluntad. Así que también Pablo le escribe a los tesalonicenses en la primera carta, 1 Tesalonicenses 1:9, y les dice cómo se convirtieron de los ídolos a Dios. Dice 1:9, porque ellos mismos cuentan de nosotros, se está refiriendo a la gente de Macedonia y de otras regiones de los griegos, que contaban, que ellos mismos cuentan de nosotros la manera en que nos recibisteis y cómo os convertisteis de los ídolos a Dios para servir al Dios vivo y verdadero. Así que, hermanos, el hombre no nacido de nuevo no es espiritualmente neutral. El hombre que no ha sido regenerado en Cristo Jesús está muerto, está esclavo al pecado, está esclavo a ídolos, aunque no sean de madera, de yeso y palo, pero tiene ídolos en su vida a los cuales se inclina sin saberlo, es presa de falsas religiones y está esclavizado también a su propia corrupción. No es neutral. La realidad es que toda persona no creyente sirve de alguna manera a lo que por naturaleza no es Dios. Ellos no son neutrales, por eso Pablo dice, servíais a los que por naturaleza no son dioses. Los gálatas venían del paganismo, y si usted mira, al uno leer esto a vuelo de pájaro, no se da cuenta la aseveración tan fuerte que Pablo está haciendo, y que cuando los maestros judaizantes o cualquier judío, aunque no fuera de esos maestros judaizantes, si leía esta carta o la escuchaba cuando la leían públicamente, le iba a chocar tremendamente lo que Pablo está diciendo en estos escasos versos, que es nuestro pasaje de hoy. Porque si usted se ha dado cuenta, Pablo está sorprendentemente poniendo el paganismo y el volver a la ley en la misma categoría de esclavitud. Eso es lo que Pablo está diciendo aquí. Pablo está diciendo a los gálatas, ustedes eran idólatras y servían a otros dioses, pero Dios los salvó. Pero si ustedes vuelven ahora y vienen a estar pendientes a rudimentos de la ley, es como si volvieran otra vez al paganismo. A ese nivel, con tal fuerza, es que Pablo le está escribiendo a los gálatas, y eso lo vamos a ver un poquito más adelante. Así que en este primer punto vemos que un corazón, una persona, puede estar lejos de Dios por su vida inmoral, por su vida pagana, si podemos usar esa expresión, pero, ojo, una persona puede estar lejos de Dios por su legalismo. Y eso lo vemos claramente en Lucas 15. ¿Usted se acuerda la parábola de los dos hermanos? Le llaman el hijo pródigo, pero los dos hermanos. Uno de ellos vivió licenciosamente, pero se arrepintió y regresó y entró a la salvación. Pero el hermano mayor vivía apegado a las leyes, vivía apegado a todo lo que el padre le decía. Y se lo dijo, se lo sacó en cara cuando el hijo menor regresó: yo he estado contigo, yo te he obedecido, yo he estado trabajando y tú no me has dado nada, ni un cabrito me has dado para gozarme con mis amigos, porque tampoco conocía al padre. Él lo que conocía eran reglas, él conocía de trabajar y de obedecer, pero no conocía ni tenía una relación real con su padre, y él no entró a la fiesta. Él no entró a la fiesta, se quedó fuera. Así que el hombre inmoral de la parábola viene en arrepentimiento y es salvo. Y el hombre de apariencia moral se quedó fuera inclusive de la salvación. Es la advertencia que Cristo nos trae con la parábola. Y la advertencia que todo creyente en iglesia debe conocer y debe escuchar. Usted puede perderse por ser una persona sumamente inmoral, pero usted puede perderse dentro de una iglesia si usted todo lo que hace es seguir reglas, pensando que seguir reglas le va a justificar delante de Dios. Porque nada puede justificarte sino solamente la obra perfecta de Cristo, la fe puesta en esa obra. Así que, ¿cómo podemos aplicar este punto en nuestra vida? Esto es de lo más importante al predicar. Bueno, pues entendiendo que ambos necesitan el Evangelio. Usted está aquí esta mañana o está al alcance de mi voz y es una persona que está viviendo perdidamente, usted necesita el Evangelio. Pero si usted me está oyendo y usted simplemente vive en el legalismo, vives apegado a reglas, pensando que tu desempeño espiritual te da favor con Dios. Usted necesita el evangelio, usted necesita arrepentimiento y fe, usted necesita venir arrepentido delante de Dios por tratar de ganarse la salvación a través de obedecer reglas, ¿ok? Así que eso nos lleva al punto número 2. Es el peligro de volver a la esclavitud religiosa. El peligro de volver, de regresar a la esclavitud religiosa, cuando la realidad es que Cristo ya nos hizo libres. Y ese es el tema de Gálatas, la libertad en Cristo. El verso 9 dice: mas ahora, si ustedes vivieron de esta forma, mas ahora, conociendo a Dios, y Pablo como que arregla lo que acaba de decir, quiere darle un arreglo, o más bien siendo conocidos por Dios. Pablo arregla cuidadosamente su expresión, porque el apóstol sabe que nuestra salvación no comienza porque nosotros conocimos o nosotros decidimos o nosotros teníamos la facultad de establecer una relación de conocimiento con Dios, sino porque Dios nos conoció a nosotros primero. Y la palabra que griega que el apóstol Pablo usa ahí es una palabra que no implica solo datos de conocimiento general, sino es un conocimiento de relación. Cuando uno conoce una persona porque se relaciona con ella, y eso es lo que Dios hizo desde antes de la fundación del mundo, cuando en sus decretos santos escogió a cada uno de los que íbamos a creer. Él nos conoció de antemano. Y cuando dice que nos conoció, en ese conocimiento había amor en plena función de quien Dios es, por su gracia, por su benevolencia y por su propia voluntad. De hecho, Juan capítulo 10, verso 14, ustedes saben que Jesús dice: yo soy el buen pastor, y claramente dice: y conozco mis ovejas, y las mías me conocen. ¿Por qué sus ovejas lo conocen? Porque Él las conoció primero, porque Él las conoce, porque el Padre se las dio para que Él viniera a salvarlas, y las conoce desde antes de la fundación del mundo, antes que ni siquiera pensáramos existir, y antes de que ninguno de nuestros ancestros ni siquiera pensara aparecer en el planeta Tierra. Romanos 8, 29, verso clásico en esta doctrina, dice, Romanos 8, 29, porque a los que antes conoció, la misma palabra, el mismo verbo que Pablo usa en Gálatas, también los predestinó para que fuesen hechos conforme a la imagen de su Hijo, para que Él sea el primogénito entre muchos hermanos. Y a los que predestinó, o sea, a los que conoció, los predestinó. Y a esos que conoció y predestinó, también llamó. Y a los que llamó, a estos también justificó. Y a los que justificó, a estos también glorificó. O sea, si Dios nos conoció, es porque Dios ya determinó que nosotros llegáramos hasta el final en la salvación. Hay un verso más que me interesaría que veamos. En la segunda carta del apóstol Pablo a Timoteo, capítulo 2, el verso 19. Segunda de Timoteo 2, 19. Pero el fundamento de Dios está firme, teniendo este sello: conoce el Señor a los que son suyos, y apártese de iniquidad todo aquel que invoca el nombre de Cristo. Conoce el Señor a los que son suyos, y nos da el imperativo de apartarnos de iniquidad todos aquellos que invocamos el nombre de Cristo. Así que, hermanos, la salvación donde descansa es en la iniciativa soberana de Dios. Usted no es salvo porque usted buscó a Dios. Usted es salvo porque Dios nos amó desde antes de la fundación del mundo y Él nos buscó a nosotros primero y nos ha dado su Espíritu para que ahora nosotros podamos amarle a Él. Así que con razón es que el apóstol Pablo se hace esa pregunta y le hace esa pregunta a los Gálatas. O sea, con todo esto que él les ha dicho, desde el capítulo 3, verso 15, hasta esta conclusión, esa pregunta le está carcomiendo a él. ¿Cómo es que os volvéis de nuevo a los débiles y pobres rudimentos a los cuales os queréis volver a esclavizar? ¿Cómo es posible? ¿En qué cabeza cabe? Diríamos nosotros. ¿Cómo puede venir eso a la mente? La palabra que Pablo usa para rudimentos del griego significa principios que son elementales, principios que son básicos, pero también implica sistemas repetitivos que por lo tanto son esclavizantes. Es interesante porque hay gente que en su gran deseo de defender la ley de Moisés, la cual no necesita defensa porque la ley de Moisés es de Dios y la ley es buena, justa y santa, pero no podía salvar, punto, no podía salvar, y el nuevo pacto la invalidó, sencillamente. Pero en la defensa de muchos tratan de decir que los gálatas, cuando Pablo les está diciendo esto, es porque ellos querían regresar a los ídolos que antes adoraban. Ellos querían volver otra vez a la idolatría ancestral que tenían. La pregunta es, ¿dónde, en el contexto de la carta a los Gálatas, nosotros podríamos sacar una idea como esa? Si todo el contexto de Gálatas lo que está diciendo es que a lo que ellos querían entrar era a obedecer los principios elementales de la ley, lo cual no tenían que hacer porque ellos estaban...

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0: He disfrutado muchísimo esta conversación con Randy Alcorn aquí en Aviva Nuestros Corazones durante esta semana. Randy es autor de muchísimos libros y no sé cómo una sola persona puede escribir tantos libros. Y todos valen la pena leerlos. Sus libros me han llevado más profundo al corazón de Dios en temas como el cielo, la mayordomía cristiana, y también ha escrito novelas maravillosas que tocan el corazón, lo animan y te hacen reflexionar. Randy, estamos muy agradecidas de tenerte con nosotros aquí en Aviva Nuestros Corazones esta semana.
1: Siempre es un placer estar contigo, Nancy.
0: Y todavía no he mencionado que Randy estuvo casado durante 47 años con otra Nancy, Nancy con I latina. Randy nunca tuvo el privilegio de conocer a tu esposa, pero he seguido el camino que ustedes recorrieron durante esos 4 años de cáncer y también su partida al hogar celestial, a ese lugar sobre el que has escrito tan hermosamente durante tantos años. Pero ahora ese lugar tiene un significado aún más profundo para ti y para todos nosotros, porque ella está allí.
1: Amén.
0: Y ha sido una bendición ver tu corazón al entregarla al Señor y cómo ella caminó a través de ese tiempo de dolor y de sufrimiento, sabiendo que a menos que Dios interviniera, pronto estaría en el cielo. Y tú y Nancy tuvieron 2 hijas que hoy son adultas, casadas, así que tienes 2 yernos, ambos llamados Dan, y 5 nietos. ¿Estoy en lo correcto?
1: Absolutamente cierto. Y todos son una alegría para mí.
0: Nancy los llamaba los chicos.
1: Sí, los chicos. Siempre los llamaba así. 2 de ellos están en el equipo de tenis de su escuela secundaria, donde yo soy entrenador asistente. Es una gran alegría. Me mantengo.

0: Tengo en contacto con los que viven en California, a unos 1.600 kilómetros de distancia, pero los otros dos viven a la vuelta de la esquina, y eso es muy especial.
1: Me imagino que sí. Así que, Randy, no solamente te sientas en tu estudio a escribir libros, sino que haces otras cosas en la vida. Has sido pastor durante muchos años y has estado muy involucrado en el movimiento Pro Vida. Incluso has llegado a ser una figura influyente y un pionero en ese movimiento. Y Randy, estoy muy agradecida por la manera en que el Señor te ha usado y sigue usándote. Y en ningún tema esto ha sido más evidente que en el tema de la generosidad. Y pienso en el pasaje que mencionamos antes en 2 Corintios, el capítulo 8, donde el apóstol Pablo les dice a los creyentes en Corinto, y voy a leer de la Nueva Versión Internacional, dice así: procuren también sobresalir en esta gracia de dar.
0: Sí.
1: Es como decir, no se conformen con lo mínimo, no sean simplemente como los demás. Sobresalgan, vayan más allá, persigan la meta, destaquen en esta gracia de dar. Y el libro que escribiste, titulado El principio del tesoro, nos da algunas orientaciones prácticas y maneras de pensar que nos ayudan a crecer y a abundar en esta gracia de dar. En ese libro hay una sección titulada Preguntas radicales y liberadoras para reflexionar sobre tu manera de dar. Y es una sección muy importante porque incluyes preguntas y respuestas sobre el libro, cosas que las personas te preguntaron después de que publicaste la primera edición y que luego decidiste responder.
0: Así es.
1: Así que hoy y mañana queremos profundizar un poco más en qué es este principio del tesoro y cuáles son algunas de las claves que pueden abrir nuestro corazón para dar con gozo y ayudarnos a abundar en esta gracia de dar. Bueno, Randy, empecemos. Sé que algunas personas ya te han escuchado hablar sobre esto, pero muchas otras no. Y siento que nunca podemos escuchar demasiado sobre este tema. En realidad, nunca es suficiente. Este concepto aparece a lo largo de toda la Escritura. Y uno se pregunta, ¿y por qué solo hablamos de dar en 3 o 4 programas de vez en cuando, cuando la Biblia está tan llena de este tema? Así que, Randy, si tuvieras que explicar en pocas palabras, ¿qué es el principio del tesoro? ¿Cómo lo describirías?
0: Bueno, el principio del tesoro está basado directamente en Mateo 6, 19 al 21, donde Jesús dice, «No acumulen para sí tesoros en la tierra, donde la polilla y la herrumbre destruyen, y donde ladrones penetran y roban, sino acumulen tesoros en el cielo, donde ni la polilla ni la herrumbre destruyen, y donde los ladrones no penetran ni roban, porque donde esté tu tesoro, ahí estará también tu corazón». Con esas palabras, Jesús está comunicando algo que todos deberíamos saber. No puedes llevarte nada contigo.
1: Así es.
0: Y luego añade una verdad complementaria, y es absolutamente transformadora cuando la comprendemos. No puedes llevarte nada contigo, pero sí puedes enviarlo por adelantado. En otras palabras, puedes tomar los tesoros terrenales en lugar de simplemente guardarlos para ti mismo, para tu consumo, para tus ahorros, para almacenarlos como en graneros, por decirlo de alguna manera, y usarlos para los propósitos del reino de Dios. Así, ese tesoro temporal, que de todos modos no puedes retener, se convierte en un tesoro eterno, que nunca podrá ser quitado y que jamás perderás.
1: Exactamente.
0: Es un concepto tan poderoso. Jesús nos está retando a invertir nuestra vida en la eternidad. Vivimos en lo que podríamos llamar el punto. Esta vida en la tierra es breve, tiene un inicio y un final, pero desde ese punto se extiende una línea que continúa por toda la eternidad. Así que si eres sabia, no vivirás solo para ese punto, sino para la línea. Vivirás en el punto, en esta breve vida, a la luz de esa línea que se extenderá para siempre. Entonces la pregunta es, ¿qué puedo hacer hoy con el dinero de Dios que Él ha puesto bajo mi cuidado y administración? ¿Cómo puedo usarlo para invertir en la eternidad, en algo que durará mucho más que esta vida? Un asesor financiero podría decir: no pienses solo en lo que puedes hacer con tu dinero esta semana, piensa en lo que puedes hacer con él en los años venideros. Piensa en cómo ese dinero puede rendir frutos dentro de 20, 30 o 40 años. Pero lo que Jesús está diciendo va mucho más allá de eso. Él está diciendo: piensa en cómo ese dinero rendirá frutos dentro de 20, 30 o 40 millones de años en el reino de Dios. Y por cierto, en este pasaje Jesús no solo está apelando a lo correcto o incorrecto. En gran medida, está apelando a lo sabio y a lo insensato. No solo está diciendo que es incorrecto acumular tesoros en la tierra, aunque claramente dice: no lo hagan. Y la razón que da es que no tiene sentido. Es una insensatez, porque tarde o temprano serás separado de esos tesoros. No van a durar. O te serán quitados, o tú serás separado de ellos. No existe una relación permanente entre tú y los tesoros terrenales, pero sí existe una relación permanente entre tú y los tesoros en el cielo, las recompensas eternas. Entonces, cuando Jesús dice: acumulen para sí tesoros en el cielo, de entrada, eso podría sonar como algo egoísta, ¿verdad? Pero lo maravilloso es que estamos acumulando tesoros en el cielo para nosotros mismos de una manera que también beneficia a quienes nos rodean y expresa nuestro amor por Dios. Así que estamos amando a Dios, estamos amando a las personas y al mismo tiempo estamos acumulando tesoros en el cielo. Entonces, ¿cómo puedo vivir hoy de una manera que tenga un impacto eterno? Pablo describe a las iglesias a las que escribe como un tesoro y su corona. Sabemos que algunos de los tesoros en el cielo están relacionados con reinar en el reino de Dios, puesto que has sido fiel en lo muy poco, ten autoridad sobre 10 ciudades. Ver Lucas 19, 11 al 27. Cuando pensamos en el cielo de esa manera tan concreta, recordamos que es un lugar real. Es la nueva tierra. Luego pensamos en los reyes de las naciones trayendo sus tesoros a la nueva Jerusalén y pensamos en personas que en este mundo fueron siervos humildes, muchas veces detrás de escena. Creo que muchas de esas personas serán quienes gobiernen en el reino de Dios. Será un privilegio servir bajo su liderazgo.
1: Amén, así es.
0: A veces pienso que no reflexionamos lo suficiente sobre cómo será sentarnos a los banquetes en la nueva tierra. Después de la resurrección estaremos comiendo y bebiendo, y sabemos esto por lo que vemos en Jesús. Él dijo: un espíritu no tiene carne ni huesos como ven que yo tengo. Él es verdaderamente una persona resucitada con un cuerpo resucitado y está comiendo y bebiendo con sus discípulos. 7 u 8 veces en los evangelios se habla de sentarnos en su reino. Vendrán del oriente y del occidente, y Abraham, Isaac y Jacob. Todos nos sentaremos juntos en esos banquetes, y creo que él mismo estará a cargo de los lugares en la mesa. Y estaremos sentados junto a personas en cuyas vidas Dios nos permitió influir en algún momento, para ayudarlas, para alimentarlas, para ayudar a que sus hijos salieran adelante, para cuidar de su salud, para ayudarles a escuchar el evangelio por primera vez, para que pudieran tener la Biblia en su propio idioma. Y esas personas nos dirán: gracias. Por otro lado, también estaremos sentados junto a personas a quien podremos decirles: tú fuiste mi maestra de escuela dominical. Mamá y papá, ustedes me criaron en un hogar cristiano. Tú fuiste el amigo que me habló del evangelio. Personas de nuestra iglesia, pastores, hermanos y hermanas en la fe, personas de nuestra comunidad, personas con quienes practicamos deportes y que influyeron en nuestra vida. Y podremos decirles: gracias. Eso también será parte de nuestro tesoro en el cielo, haber tomado los tesoros terrenales que podíamos haber usado para muchas otras cosas. Y hay una infinidad de cosas en las que podríamos gastar dinero. De hecho, el otro día hablaba con alguien que me dijo: acabo de recibir un fondo de inversión familiar. Tenemos acceso a Él y podemos usarlo como queramos. Tenemos 30 años y son 10 millones de dólares. ¿Qué nos recomendarías hacer con ese dinero? Y le pregunté, ¿realmente necesitas ese dinero? Me respondió, no, para nada. Nos va muy bien, ganamos mucho dinero, tenemos una buena casa y todo eso. Entonces le dije, creo que lo mejor, lo más seguro y lo más sabio sería simplemente darlo. ¿Por qué no? Tú mismo dijiste que no lo necesitan. Entonces, ¿por qué no dar al menos la gran mayoría? Denlo ahora donde hay necesidades reales para apoyar la obra de Dios en todo el mundo. Debemos recordar que mientras más tiempo nos aferramos a algo, más probable es que nunca terminemos dándolo, aunque esa haya sido nuestra intención. Muchos dicen, primero voy a invertir este dinero, y cuando se multiplique, entonces daré más al Señor. ¿Y sabes qué pasa muchas veces? A veces las inversiones no funcionan y el dinero se pierde. El mercado cae o sucede algo inesperado. Pero otras veces, lo que cambia es el corazón. Porque Jesús dijo, donde está tu tesoro, ahí estará también tu corazón. Él no dijo, donde planeas poner tu tesoro algún día, ahí estará tu corazón. Dijo, donde pones tu tesoro, allí estará tu corazón. Así que suelo decirle a las personas, si quieres tener un corazón más apasionado por las misiones, si quieres amar más a tu iglesia, da más a las misiones y a tu iglesia. Si quieres amar más la obra de Cristo, da más a ministerios que honran a Cristo y llevan el evangelio por todo el mundo para su gloria. Y un día celebraremos eso. Nunca tendremos arrepentimientos. ¿Te imaginas que alguno de nosotros se presente ante el tribunal de Cristo? Porque eso sucederá. Y que Él nos diga, como les dijo a algunas iglesias en Apocalipsis, diste demasiado. ¿Realmente diste demasiado? No creo que ninguno de nosotros esté en peligro de escuchar algo así. Al contrario, habrá consecuencias eternas y positivas por haber invertido nuestra vida en las cosas de Dios. Y honestamente, una de las cosas más insensatas que podemos hacer con nuestro dinero es simplemente aferrarnos a él, como lo hacía Scrooge en la película Un Cuento de Navidad. Él era un avaro. ¿Y sabes de dónde viene la palabra avaro? De miseria. Era un hombre miserable mientras se aferraba a su dinero. Pero en la historia ocurre un cambio cuando esos tres espíritus lo visitan. Al final, experimenta una verdadera transformación. Corre por las calles lleno de alegría, emocionado por el privilegio de dar. Yo escribí un libro titulado Dar es la buena vida. ¿Y realmente lo es? Los tesoros en la tierra no duran, pero los tesoros en el cielo durarán para siempre.
1: Jesús dijo en el Sermón del Monte que los tesoros terrenales pueden desaparecer fácilmente. Pueden ser robados, pueden dañarse, pueden quemarse. Vemos desastres naturales, vemos tormentas, vemos robos y saqueos. Y todas esas cosas pueden quitarle a una persona sus tesoros terrenales. No son seguros, no son confiables. Por más cerraduras que pongamos en la puerta o por más sistemas de seguridad que tengamos. Si allí está nuestro tesoro, en realidad seremos personas inseguras, sin importar cuántas cerraduras tengamos. Porque estas cosas son temporales. Por definición, no son eternas, no duran para siempre. Así que cuando una persona pone su esperanza, su atención, sus deseos y sus anhelos en una cocina nueva, en una casa nueva, en un auto nuevo, o en tener más de esto o más de aquello, Jesús nos advierte que ese es un deseo insaciable de tener más. Y esa es la definición de la palabra bíblica codicia.
0: Correcto.
1: Es una palabra un poco antigua, pero significa simplemente no estar satisfecho con lo que tienes. Sentir siempre que necesitas más. Y Jesús nos advirtió, cuídense de eso, porque es muy destructivo. No solo corres el riesgo de no poder conservar esas cosas para siempre, tal vez ni siquiera puedas conservarlas hasta la próxima semana. pero además pueden corroer profundamente nuestra alma y nuestros afectos. Por eso, cuando damos para la obra del Señor, cuando invertimos en cosas con valor eterno, pienso en quiénes estarán sentados a la mesa con nosotros en el cielo. De hecho, Randy, hace unos días nos contaste que cuando eras un joven creyente en la escuela secundaria, el Señor te movió a dar para ayudar a los cristianos perseguidos en medio de su sufrimiento. Y ahora te escucho y pienso, ¿quiénes estarán sentados a la mesa contigo? Tú eras apenas un adolescente cuando diste para apoyar y cuidar a esos creyentes perseguidos. Tal vez sean personas que nunca conociste en esta vida. Quizás algunos ya están en el cielo, pero estarán sentados contigo diciendo gracias por preocuparte. Gracias por apoyarnos. Gracias por hacer posible que perseverara fiel a Cristo. Y gracias por ayudar a que mi familia pudiera tener lo necesario mientras yo estaba en prisión. Imagínate las historias que se contarán. Historias que ahora mismo se están escribiendo y que todavía no podemos ver, pero que un día veremos y celebraremos cuando estemos juntos en el cielo.
0: Exactamente. Mi esposa Nancy y yo hablábamos mucho de esto a lo largo de los años. Algunas personas saben cuántos libros se han vendido, cuántos millones de dólares han llegado en regalías. También saben que decidimos donar todas esas regalías y a veces nos decían, ¿se dan cuenta de todo lo que podrían haber hecho con ese dinero? Empezaban a hacer cálculos y les parecía casi inconcebible que no compráramos una casa más grande, o más casas, o que no gastáramos mucho más en ropa, en cosas y en todo lo demás. Ahora vivimos una vida de clase media en Estados Unidos, que es de por sí una vida materialmente abundante, y no es que hayamos hecho un voto de pobreza. Ese no era el problema para nosotros. Pero cuando alguien pregunta, ¿te das cuenta de lo que podrías haber hecho con todo ese dinero? Mi respuesta es casi siempre la misma. No hay absolutamente nada que hubiéramos podido hacer con ese dinero que nos hubiera dado más gozo que lo que hicimos con él. Porque hemos visto cómo ese dinero se ha invertido en la vida de personas. En 1 Timoteo 6 se habla de la tentación y la trampa de las riquezas, de los deseos insensatos y dañinos, el amor al dinero, del afán por tener más y de cómo las personas terminan siendo traspasadas por muchos dolores. Al comienzo de ese capítulo se nos advierte precisamente sobre el amor al dinero y lo que me impacta es lo destructivo que puede ser el materialismo. Dios no solo está diciendo, me desagradarás si haces esto. Está diciendo, arruinarás tu vida, te destruirás, te apartarás de la fe, serás traspasado por muchos dolores. Habla de destrucción, de caer en tentación y en una trampa. Es como si dijera, no te hagas eso a ti mismo y no les hagas eso a tus hijos. Debemos entender algo. El llamado a dar resuelve dos problemas, no solo uno. Dar ayuda a resolver el problema de quienes son pobres y necesitan ayuda, provisión o incluso son espiritualmente pobres porque nunca han escuchado el Evangelio. Necesitan escuchar las buenas nuevas, necesitan la Biblia en su propio idioma, apoyar a ministerios misioneros que necesitan recursos para llevar el Evangelio a las personas es un privilegio para nosotros. Así que cuando damos, contribuimos a responder a esa necesidad. Pero dar no solo ayuda a resolver el problema de quienes tienen poco, también ayuda a resolver nuestro problema de tener demasiado. Así que la generosidad se convierte en una solución que glorifica a Dios, no solo para el bien de otras personas, sino también para nuestro propio bien y para el bien de nuestros hijos.
1: ¡Wow! Me encanta eso porque es un indicador de dónde está nuestro corazón, de lo que hay en nuestro corazón. ¿De dónde están nuestros afectos? Y Jesús dijo, donde esté tu tesoro, allí estará también tu corazón.
0: Así es.
1: Y si tu tesoro se limita a lo que está aquí en la tierra, a lo temporal, a lo que te puede ser quitado, entonces tu corazón terminará encogiéndose, incluso podría terminar destruido. Randy, antes mencionaste a los hijos. Y en el próximo episodio queremos hablar sobre cómo pensar en la próxima generación, acerca de todo este tema de la inversión en los hijos, las herencias. Muchas personas hoy se hacen ese tipo de preguntas. Pero antes, quisiera detenerme un momento para que puedas enfatizar algo. Cuando hablamos de materialismo, cuando hablamos de valores temporales, de tener nuestros tesoros limitados a lo que está aquí en la tierra, no estamos hablando solamente de personas que tienen mucho dinero, mientras pensamos, bueno, ellos deben ser materialistas. Una persona puede tener un corazón materialista, centrado en lo terrenal y en lo temporal, incluso si apenas logra pagar sus cuentas y obligaciones. No se trata realmente de cuánto tienes, sino de dónde está tu corazón y de cómo manejas lo que tienes. ¿Podrías hablarnos un poco más sobre eso?
0: Es absolutamente cierto que una persona pobre puede ser tan materialista como una persona con más riqueza. Ahora, tampoco debemos minimizar el reto que presenta la riqueza. Cuando Jesús dijo, es más fácil que un camello pase por el ojo de una aguja que el que un rico entre en el reino de Dios, Lucas 18:25, él está señalando que se necesita un milagro de transformación en el corazón, y muchas veces esa transformación comienza cuando aprendemos a dar. Pero volvamos a la persona pobre. Esta persona también puede vivir preocupada por las cosas materiales. Puede anhelar tener más tecnología, más aparatos, más cosas con las cuales entretenerse, más zapatos o más ropa. Incluso cuando no puede permitírselo, eso es lo que aprende a valorar por la influencia de la cultura y la publicidad. Y esto no ocurre solo en Occidente, lo vemos en todas partes. A veces ves a niños desnutridos con teléfonos celulares. Los mismos niños no tienen suficiente comida, pero de alguna manera tienen acceso a un celular. O llevan puesta una camiseta de un equipo de la NBA y uno se pregunta, ¿cómo es posible? Vivimos en un mundo extraño. La realidad es que una persona puede ser tan generosa siendo pobre como siendo rica, e incluso más generosa. Pensemos en la viuda pobre que dio todo lo que tenía, o en los creyentes macedonios que dieron en medio de su extrema pobreza. En la Escritura, esos pobres se convierten en algunos de los ejemplos más extraordinarios de generosidad. Y por supuesto, también hay personas con grandes recursos que tienen una perspectiva correcta y piadosa sobre el dinero. He conocido personas que dicen, vivimos con el 50% de nuestros ingresos. Y no hablo de personas que lo dicen para presumir, sino de personas que incluso se sienten incómodas al mencionarlo. En algunas conferencias sobre generosidad, donde he conversado con personas, a veces surge la pregunta, de ese 50% que conservas, ¿cuánto de eso realmente necesitas? Todos tenemos que examinar nuestro corazón y considerar cómo el dinero nos afecta a nosotros y también a nuestros hijos. Y permíteme añadir algo más sobre los hijos. Muchas personas nos preguntan, ¿están cuidando bien de sus hijos? ¿Les están dejando la herencia que merecen? Bueno, nuestros hijos sí recibirán una herencia, pero no será ni de lejos todo lo que podríamos dejarles, o lo que yo podría dejar ahora que mi esposa Nancy está con el Señor. Ellos recibirán lo suficiente para ayudarles, pero no tanto como para perjudicarles. Mientras tanto, ellos crecieron en un hogar donde, por la gracia de Dios, aprendieron a valorar las cosas del reino de Dios, y hoy ellos mismos son personas generosas. Tengo que decir que, por la gracia de Dios, no solo hemos podido dejar a nuestros hijos una herencia material, sino también un legado, una vida centrada en Cristo, una vida piadosa y generosa. Y digo esto con humildad, porque hay personas mucho más generosas que nosotros, pero hemos experimentado el fruto de la generosidad, no solo en la paz y satisfacción personal que produce, sino también al ver la obra que Dios ha hecho en la vida de nuestros hijos, y por eso le damos gracias a Él.
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0: Si usted quiere gozo, gozo inefable y lleno de gloria en su vida, si usted quiere consuelo más allá del consuelo que el mundo ni siquiera puede soñar, entonces Pablo dice, sé lleno del Espíritu. 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
0: Vamos a estar viendo la vida llena del Espíritu. La vida llena del Espíritu. Obviamente, para cualquier persona que ha sido cristiana por algún periodo de tiempo, están conscientes de que este es un texto tremendamente importante, uno muy conocido, un área de estudio que tiene que ser tratada realmente por todo creyente, si él o ella realmente va a comprender lo que Dios está pidiendo de nosotros. Este es uno de esos textos absolutamente cruciales, un locus crucis, por así decirlo. De hecho, no hay uno más importante en el área de todo el andar digno que esta realidad en particular. La llenura del Espíritu es crítica para vivir la vida cristiana a la luz de los estándares de Dios. Y un par de veces le mencioné que usted puede ver el libro de Efesios como un automóvil de alto desempeño. Y en los capítulos 1, 2 y 3, usted tiene la descripción del automóvil, particularmente concentrándose en su planta de energía. En otras palabras, Dios está diciendo, como cristiano, esto es lo que realmente eres. Y Él da una descripción fenomenal de nuestra posición en Cristo en los primeros 3 capítulos. Él describe la planta de energía que tenemos, el poder de resurrección que está disponible para nosotros, toda la herencia tremenda que Dios nos ha dado. Y entonces en los capítulos 1 al 3, versículo 13, tenemos esa gran descripción del creyente como si fuera un automóvil de alta potencia y alto desempeño. En el capítulo 3, versículos 14 al 21, el apóstol Pablo describe lo que me gusta llamar la marcha. No sirve de nada tener un motor de alto poder si usted no lo enciende. Y entonces en el capítulo 3, versículos 13 al 14 en adelante, habla de la marcha. ¿Cómo enciende usted el motor? Cristo entonces se establece y está en casa, en su corazón, y después comienza a entender el amor de Cristo, y usted está lleno de toda la plenitud de Dios. Y entonces tiene la capacidad de hacer mucho más abundantemente de lo que puede pedir o entender. En otras palabras, el poder está comenzando a funcionar. El motor comienza a moverse. Y la llave para encenderlo debe ser capacitada por el Espíritu de Dios, por Cristo y por Dios Padre. Y después, conforme usted llega al capítulo 4, ahora el vehículo es descrito y está en marcha el motor. El capítulo 4 nos dice por dónde debemos manejar. Lo llamamos el andar digno y él nos dice que debemos andar por un camino que es digno de nuestro llamado. Este es un vehículo fenomenal que tenemos y va a ser manejado de una manera fenomenal, en un camino muy, muy maravilloso, y el camino involucra algo excepcional. Somos diferentes del mundo. No es la autopista del mundo. Involucra humildad, no la soberbia del mundo. Involucra unidad, no la discordia del mundo. Involucra amor, involucra luz, involucra sabiduría. Andar en unidad, andar en humildad, andar de una manera excepcional, única, andar en amor, andar en la luz y andar en sabiduría. Entonces, este es el camino por el que debe ir el auto. Pero al final del libro de Efesios, él describe algunos estorbos. Conforme manejamos este vehículo de alta potencia, capacitado y guiado por Dios, por el camino que Dios quiere que vayamos, vamos a encontrar estorbos. Y esa es la razón por la que en el capítulo 6, versículo 10 en adelante, él describe el hecho de que vamos a encontrarnos con Satanás, vamos a hallarnos confrontando a huestes espirituales de maldad en los lugares celestiales, principados y potestades y los gobernadores de las tinieblas. Y para enfrentar esto, vamos a tener que tener la armadura de Dios y en el versículo 18 del capítulo 6 vamos a tener que orar siempre. Entonces realmente vemos el flujo entero aquí de cómo Dios ha diseñado que el creyente sea como un vehículo de alta potencia, poderoso, de alto desempeño. Él es encendido conforme Él es fortalecido con poder por el Espíritu en el hombre interior y Él comienza a moverse por un camino que Pablo llama el andar digno y Él vive en unidad, humildad, de manera única, amor, luz y sabiduría. y eventualmente él va a llegar a ciertos estorbos viviendo ese tipo de vida y él va a tener que enfrentar a Satanás y defenderse a sí mismo y pelear contra Satanás con la armadura de Dios y el arma de la oración. Dice usted, bueno, ¿cómo encaja esta parte? Bueno, yo llamo esto el combustible. Usted tiene que colocar algo en el tanque. ¿Y qué coloca? Versículo 18 lo dice, no os embriaguéis con vino, en lo cual hay disolución, sino que sed llenos del Espíritu. Esta es la gasolina del creyente, este es el combustible, esto es lo que lo hace avanzar. Y no serviría de nada tener todo lo demás si no metiere usted combustible. Me acuerdo ver una foto en una revista de un granjero que ganó un auto de alguna manera y después le trajeron el auto y él amarró su caballo ahí a la defensa frontal y anduvo en el caballo. ¿Sabe una cosa? Hay muchos cristianos que amarran el caballo de la carne al vehículo creado por Dios, diseñado para ser capacitado por el combustible del Espíritu Santo, y después, con el caballo de la carne, lo arrastran por todos lados. Escuche, Dios diseñó que usted fuera operado al ser lleno del Espíritu, no al ser jalado por el caballo de la carne. Ese es el mensaje que este versículo quiere decir. Usted tiene toda esta energía y poder y recurso, y el camino está establecido, el camino está presentado. El andar es establecido, y para que usted lo haga, debe ser capacitado por el Espíritu de Dios. Y en esta sección del 5, 18 hasta el 6, 9, él describe cómo el Espíritu de la llenura de Dios lo afecta a usted. Cómo afecta a todas sus relaciones, cómo afecta a su actitud. Él habla de ser lleno del Espíritu, por ejemplo, afectándole usted en el versículo 19, hablará en salmos, himnos y cánticos espirituales. En el versículo 20, dará gracias. ¿Cómo va a afectarlo con otras personas? Se va a someter, versículo 21, a otros. ¿Cómo va a afectarlo en su hogar? Esposas, maridos, capítulo 6, hijos. ¿Cómo le va a afectar en la oficina donde trabaja? Versículo 5 del capítulo 6, dice siervos y habla de amos. En otras palabras, la llenura del Espíritu va a afectar toda relación dentro de usted, tocando a todos los demás en su hogar, en su trabajo. Este es el combustible que lo hace avanzar. Versículo 15. Regresemos a eso por un minuto. Mirad, ved cómo andéis. Esto significa que ande con sabiduría, como sabios, con una mente analítica, cuidadosa, crítica, precisa, conforme usted ve por dónde pisa. Usted anda en sabiduría, no como necios, sino como sabios. Y un andar sabio involucra redimir el tiempo, porque los días son malos. Y él dice, por tanto, no seáis necios o torpes, sino entendidos de cuál es la voluntad del Señor. Y después él entra al versículo 18. No os embriaguéis con vino, en lo cual hay disolución. Antes bien, sed llenos del Espíritu. Ahora escuchen. El elemento final del andar sabio es andar lleno del Espíritu. Ese es el elemento final. Usted es el necio más grande de todos si usted amarra su caballo al auto. Usted es el necio más grande de todos si usted trata de arrastrar por todos lados la nueva criatura de Dios por el caballo de la carne. Eso es necio. La sabiduría dice, tengo este recurso tremendo, tengo este gran poder, voy a dejar que sea capacitado por el Espíritu, voy a dejar que sea lleno del Espíritu. ¿Sabe una cosa? Es algo así como ser dueño del vehículo de mayor potencia en el mundo, ser dueño de una compañía de combustible y nunca molestarse por llenarlo de combustible. Usted es lo más poderoso en el mundo. He dicho esto muchas veces, fuera de la Trinidad. El cristiano es lo más excepcional en el universo. No hay nada que pueda competir con usted. A usted se le ha dado el recurso del poder de resurrección de Dios. Usted lo tiene todo. Esos son los primeros tres capítulos de Efesios, no solo eso. Usted posee la fuente más grande de combustible. Usted posee al Espíritu Santo Divino, quien lo va a capacitar usted. Ahora, aquí está usted con un vehículo de alto desempeño, siendo dueño de la compañía de combustible. No tiene mucho sentido si usted no le carga combustible, ¿verdad? Ese es el punto. Vivir la vida cristiana demanda que usted sea lleno, literalmente controlado por el Espíritu Santo. Y ahí es donde usted tiene que ceder al Espíritu. Pero antes de que podamos llegar a la frase que dice sed llenos del Espíritu, tenemos que pasar por la que dice no os embriaguéis con vino, ¿verdad? Esta es parte de un contraste que Pablo está dando. Entonces, vamos a hablar de lo que significa en la primera frase, no os embriaguéis con vino, en lo cual hay disolución. Antes bien, sed llenos del Espíritu. Ahora, Pablo presenta un contraste, ¿no es cierto? Entre la embriaguez y ser lleno del Espíritu. Ese realmente es un contraste que es muy claro. Parece muy simple en la superficie. Sin embargo, hay algunas verdades profundas. Ahora, conforme vemos esta sección en particular de los versículos 18 al 20 o 21, vemos tres cosas. El contraste en el versículo 18. El mandato al final del versículo 18, Sed lleno del Espíritu. Las consecuencias, versículos 19, 20 y 21. Las consecuencias son cantar, dar gracias y someterse. Y vamos a llegar a esas. Y el mandato es sed lleno del Espíritu. Y llegaremos a eso. Pero el contraste es no os embriaguéis con vino en el cual hay disolución. Ahora este asunto de la embriaguez y este asunto de beber vino y lo que sé es un problema serio en la actualidad. Es una discusión grande en la iglesia. Los cristianos hablan de esto. Algunos cristianos dicen, bueno, yo no tomo y no deberías tomar, es un pecado tomar. Alguien dirá, bueno, no es pecado tomar, Jesús tomó vino y tomaron vino en la Biblia y tomaron vino en el Antiguo Testamento y solo estoy siendo bíblico y solo quiero ser un cristiano bíblico. Y otras personas dicen, bueno, el único momento en el que no tomas es si ofende a un hermano más débil y si tú eres así de débil, de cualquier manera no tienes excusa. Ya deberías ser fuerte para este momento. Y otras personas dicen, bueno, no, nunca deberíamos tomar. No tenemos parte en eso. No tomamos, no fumamos, no masticamos, no vamos con las niñas que lo hacen y todo eso, ¿se da cuenta? Y entonces usted tiene todo este tipo de divergencia de un punto a otro acerca de lo que es aceptable y lo que no es. Pero comencemos aquí en el versículo 18 en donde estamos y veamos hacia dónde llegamos. No os embriaguéis con vino, en lo cual hay disolución. Ahora, una manera muy clara de actuar como un necio es embriagarse. Ahora, esa es la antítesis de la sabiduría. El versículo 15 dice, no seáis necios, sino sabios. Versículo 17 dice, no sean torpes, pero hagan la voluntad de Dios. Y el versículo 18 dice, no os embriaguéis, sed llenos del Espíritu. Realmente simplemente están presentando paralelos de las mismas cosas. El necio más grande, la persona más no sabia, es la persona que se embriaga. Por otro lado, la persona más sabia es la que hace la voluntad de Dios, la que es llena del Espíritu. ¿Lo ve? Se llena del Espíritu de la voluntad de Dios y es sabio. Emborracharse es torpe y necio. Entonces, esa es la comparación. Ahora, todo mundo busca gozo, todo mundo busca emoción. Nadie quiere ser miserable todo el tiempo. La gente quiere ser feliz y, por cierto, eso está bien. Dios quiere que usted sea feliz. Dios no es un aguafiestas cósmico. No anda por todos lados diciendo, allá hay uno que se está divirtiendo, vamos tras él. ¿Se da cuenta? No hace eso. Dios quiere que seamos felices y Dios quiere que estemos gozosos. Pero Dios quiere que encontremos el recurso para el gozo en el lugar correcto, no en el lugar equivocado, no de la manera artificial. Y lo que sucede en la sociedad es que la gente quiere ser feliz, nada más que sus circunstancias los hacen miserables y entonces se meten en un estupor en donde no tienen que enfrentar sus circunstancias. Me acuerdo que un niño me dijo, quien estaba totalmente bajo la influencia de las drogas, dijo, ¿responde esto a tus preguntas? Él dice, no, pero por lo menos no tengo que hacerlas, ni siquiera me acuerdo cuáles eran. Y ese es el tipo de escape que el mundo llama gozo. Como puede ver, es buscar gozo y felicidad de una manera artificial. La gente quiere comodidad, tienen problemas y escapan de esa manera. Escuche, ¿qué está diciendo Pablo? ¿Quién es el Consolador? ¿Quién es? El Espíritu Santo. El Espíritu es el Consolador. Y Él está diciendo, si quieres consuelo y si quieres gozo, entonces encuéntralo en donde realmente existe, no en el fondo de una botella, lo cual es tan artificial. Y de pronto cuando eso se acaba, todos los problemas están ahí de nuevo. Esa es la razón por la que la Biblia dice, echando toda vuestra ansiedad sobre Él, porque Él tiene cuidado de vosotros. La embriaguez nunca es el remedio para las preocupaciones de la vida. La embriaguez nunca es el remedio para las preocupaciones de la vida. Lo único que hace es añadir otra preocupación, lo único que hace es añadir más problemas. Y por cierto, añadiría en este punto que el alcoholismo no es una enfermedad, es un pecado. Eventualmente se va a volver en un elemento de enfermedad porque va a afectar el cuerpo, pero el alcoholismo y ser un borracho, de acuerdo con la Biblia, es un pecado. Es la manifestación de la depravación. Es un pecado y necesita ser confesado y enfrentado como un pecado. Y cuando usted ve la Biblia y usted habla de embriaguez, siempre sale mal. Toda ilustración de embriaguez en la Biblia es un desastre. No hay nada bueno ahí. Nunca va a mejorar nada. Nunca va a resolver ningún problema. Noé se emborrachó y en su desnudez, él actuó de manera vergonzosa. Lot se embriagó y sus hijas cometieron incesto con él. Nabal se embriagó y en un momento crucial, Dios le quitó la vida. Elí se embriagó y fue asesinado por Zimri. Ben-Hadad y todos sus reyes aliados se embriagaron y fueron matados. Ela se embriagó y fue asesinado por Zimri. Ben-Hadad y todos sus reyes aliados se embriagaron y todos fueron matados. Solo Ben-Hadad fue librado y ese fue un pecado, el librarlo. Los corintios se embriagaron y en su embriaguez profanaron la mesa del Señor y Dios hizo que algunos de ellos se enfermaran y algunos de ellos los ejecutó. Como puede ver, la embriaguez siempre está asociada en la Biblia con cosas terribles, vida sin refreno, inmoralidad, conducta disoluta, conducta de excesos. Usted ve la embriaguez asociada con la conducta sexual en la actualidad, inmoralidad. Usted ve la embriaguez asociada con una conducta sin refreno. He visto un borracho en una situación en la que estuve involucrado, en donde un hombre literalmente estaba destrozando el lugar y estaba tratando de evitar esto, y él estaba aventando botellas de Jack Daniels en contra de mí, golpeando las paredes. No pude hacer nada, estaba simplemente fuera de control. Está asociada en la Biblia con este tipo de cosas. La embriaguez siempre asociada con cosas trágicas. Esa es la razón por la que nos dice de manera tan explícita que si un hombre va a ser un líder en la iglesia, si va a ser un anciano, no debe ser alguien que se detiene cerca de su vino. Él no tiene lugar en ese tipo de vida. La embriaguez descalifica a un hombre de algún tipo de servicio espiritual, de manera total, absoluta. Pedro dice, solían vivir así. 1 Pedro 4. El tiempo de nuestra vida antigua fue suficiente para haber hecho lo que agradaba a los paganos cuando andábamos en lujuria, fiestas sin refreno, exceso de vino, en idolatrías abominables. Como puede ver, todo eso va de la mano, todo encaja. Todo es idolatría abominable, todo es exceso en la actividad sexual, todo encaja con la embriaguez. Y por cierto, la embriaguez caracteriza a una persona que no es parte del reino. 1 Corintios capítulo 5 nos dice, os he escrito a vosotros que no comáis con alguno que llamándose hermano sea fornicario, avaro, idólatra, maldiciente, borracho, extorsionador. Si una persona que se llama a sí misma cristiana es un borracho, ni siquiera debería asociarse con él. Si él está en el mundo y él es una de estas personas, necesitan ir a él y llevarle el evangelio. Pero cuando la salvación llega, capítulo 6, versículo 9, ¿no sabes que los injustos no heredarán el reino? Él dice, ni los ladrones, ni los avaros, ni los borrachos, y esto erais algunos. En otras palabras, la iglesia debería estar llena de ex borrachos. Pero si hay borrachos en la iglesia, si hay lo que llamamos en la actualidad alcohólicos en la iglesia, que todavía están bebiendo, que todavía lo están haciendo, que todavía son borrachos, entonces no son cristianos, o de otra manera están diciendo ser cristianos y deberían separarse de nosotros. Ahora, solo Dios sabe, es posible que una persona sea cristiana y esté borracha, seguro. Pero Pablo dijo que los borrachos no heredan el reino. Ahora, no estoy diciendo que si usted se emborracha, usted pierde su salvación. Solo estoy diciendo que eso es generalmente de un cristiano, el que no es un borracho. Y si usted dice, bueno, me volví cristiano y no tuvo efecto en mi bebida, yo digo, según lo que Pablo dijo, usted no se volvió cristiano. Usted podrá ser un cristiano y quizás regresó a eso, pero yo pensaré que si usted vino a Jesucristo, tuvo que haber habido un cambio en su vida. O quizás en algún punto más adelante usted sabe, conocido a gente que eran cristianas y en algún punto en su vida bebieron y simplemente se metieron en un pecado más adelante en su vida. Fue algo trágico. No sé si llegaron a ser salvas, quizás lo eran. Cayeron en el pecado y algunas veces el Señor inclusive se los llevó a casa. Solo Dios sabe si usted es un cristiano o no, si está haciendo eso. Pero la afirmación de la Escritura dice que si usted está haciendo esto, si usted es caracterizado como un borracho, usted no está en el reino. El mismo pasaje también dice que es posible que alguien diga ser cristiano y hacerlo. Solo Dios conoce la diferencia. Más vale que se examine a sí mismo si realmente es cristiano. Y permítame añadir esto. Si usted tiene un problema en esta área, Dios lo puede librar a usted. Yo creo eso. Creo que si usted realmente es lleno del Espíritu, usted va a tener el gozo y el consuelo y las soluciones que usted busca y no va a necesitar eso. Yo creo que aunque sus pecados sean como la grana, pueden volverse blancos como la nieve, y aunque sean rojos como el carmesí, pueden ser como lana. Y yo creo que Dios puede voltearlo a usted. He visto a muchas personas que tuvieron un problema como ese y Dios puede darle la vuelta rápidamente si usted cede a él, si su conversión es real. Entonces Pablo está diciéndole a los efesios y a nosotros, miren, tienen un tipo de vida más alto. No busquen su gozo y emoción en el fondo de una botella. Ustedes lo reciben del Espíritu Santo maravilloso, pero escuche, ese no es el significado primordial de lo que él está diciendo. Esa simplemente fue una parte gratuita. El significado primordial de lo que él está diciendo se lo voy a dar en este momento. Y quiero que escuche esto. El enfoque primordial de Pablo aquí es religioso. Es religioso. Él está hablando de sistemas de religión. Ahora esto podría sorprenderle. Así que escuche. La embriaguez estaba asociada con la religión pagana. Los paganos creían que para tener comunión con los dioses, usted tenía que colocarse en un estupor de embriaguez para llegar al nivel más elevado de comunión con los dioses. Esto era lo que era llamado la religión de misterio. Estas son las raíces de los sistemas religiosos griegos, romanos, mitológicos, y creían que usted podía tener comunión con los dioses mediante el éxtasis. Esos eran los éxtasis, la autohipnosis, las cosas demoníacas que se llevaban a cabo, la llamaban éxtasis, extasia y entusiasmos, entusiasmo. Y se metían en un baño literal de emociones y además de eso, tomaban y tomaban y temaban hasta que se emborrachaban y pensaban que eso los elevaba al nivel de comunión con los dioses. Eso no es diferente de lo que vimos en la actualidad. Desde Timothy Leary en adelante, la gente ha estado diciendo que si usted se droga o usa alcohol, usted alcanza un nivel más elevado de conciencia, su conciencia se incrementa y usted literalmente puede tener comunión de una manera religiosa a un nivel más alto. Usted oye a los místicos hablando de esto. El misticismo oriental promueve esto. El ocultismo promueve esto. Todo tipo de religiones místicas promueven esto. Hay personas involucradas en esto porque creen que los eleva a un nivel más alto de conciencia religiosa. Esto no es nada nuevo. Esto sale de la historia del paganismo. Es exactamente como solían operar. Ahora, permítame decirle cómo se llegó a este punto en términos de cultura de la iglesia efesia y cómo se relaciona esto con ellos. El gran dios de la mitología griega era un dios que conocemos como Zeus. Y Zeus era el gran dios poderoso, un dios que era grande y poderoso. Y Zeus, de alguna manera, implantó su potencial productivo en Semele. Ahora, eso lo hicieron sin haberse encontrado, porque nadie podía ver a Zeus, porque instantáneamente sería incinerado por su gloria. Como puede ver, se oye como una falsificación satánica del dios padre. Y entonces Zeus y Semele nunca se encontraron, pero Semele estaba llevando en su vientre a este hijo Zeus, y Semele decidió que ella tenía el derecho de ver al padre. Entonces ella entró a la presencia de Zeus, e instantáneamente fue incinerada en la presencia de él, y Zeus arrebató el cuerpo del bebé del vientre todavía sin nacer, y lo coció a su muslo. ¿Lo ve? ¿Usted entiende eso? Zeus coció esto en su muslo, y llevó al bebé en su muslo hasta que llegó a término pleno, del cual nació. Ahora, usted no ha oído nada aún. El dios infante entonces nació y fue destinado por Zeus que este dios infante se volviera el gobernante del mundo, del planeta Tierra. Este dios iba a gobernar el planeta Tierra. Bueno, hubieron algunos seres, subdioses ya en la Tierra, según la mitología griega, llamados los titanes. Y los titanes eran los hijos de la Tierra. En cierta manera estaban a cargo de la Tierra. Y cuando vieron que este hijo de Zeus iba a descender y se iba a apoderar, se enojaron mucho. Entonces, se llevaron al bebé, lo desmembraron y se lo comieron. Pero Zeus rescató el corazón, se tragó el corazón y dio a luz al bebé. Ahora, amigos, eso es lo que yo llamo cosas raras, pero eso es lo que la mitología griega enseña. Saqué eso de una fuente directa. Entonces, finalmente, después de que Zeus se había tragado el corazón, el niño volvió a nacer. Él llamó al niño Dionisio. Ahora, eso es importante porque ese nombre se presenta en la religión griega, en las religiones antiguas de las religiones de misterio de Babilonia, una y otra vez. Dionisio es un nombre muy conocido. Usted lee algo de la mitología griega y usted va a ver su nombre en todos lados. Él era el dios número uno de la tierra. Y Dionisio nació. Ahora, Zeus se enojó contra los titanes y entonces destrozó a todos los titanes con relámpagos. Fueron reducidos a cenizas y de esas cenizas vino la raza humana. Ahora usted conoce la historia entera. Ahora, Dionisio entonces estaba en control de la tierra, decían los griegos, y conforme Dionisio estuvo en control de la tierra, él comenzó a desarrollar una religión, y la religión que él desarrolló fue esta religión de ascendencia en la que los seres humanos se levantaron de las cenizas de los titanes incinerados. Estos seres humanos podían elevarse a un nivel de conciencia divina, podían elevarse hasta tener comunión con los dioses, y era una religión de éxtasis y emociones. Era una religión en la que había música salvaje, y los escritores antiguos dicen que había un baile de locura en donde había perversión sexual y finalmente todo era inducido por la embriaguez. ¿Muy bien? Y todos se reunían y comenzaban con la música y después el baile y continuaba esto y cuando comenzaron a bailar y a beber y a emborracharse, llegaron a un punto elevado en el que comían la carne cruda del toro místico que era traído y finalmente, en un gran coro de voces, invocaban a Dionisio con esta frase, «Ven tu Salvador». Esa era su adoración. Era reconocida por su música, esta adoración, por su locura en el baile, por sus éxtasis, su entusiasmo, sus perversiones sexuales y todo inducido por la embriaguez. Y Dionisio llegó a ser conocido como el dios del vino. El dios del vino. Entonces usted puede ver que la médula de este concepto entero de embriaguez es una falsificación vil, pagana de la religión verdadera, como lo puede ver. Y cuando Pablo está diciendo, miren, no se embriaguen con vino, él no simplemente está tratando con un problema social, él está tratando con uno teológico, como puede ver. Él está tratando con algo mucho más profundo que tan solo un poco de diversión y juegos. Esta es la falsificación de Satanás. Esta es la manera en la que Satanás cautiva cuerpos y mentes en su sistema. ¿Lo ve? Mediante este método de embriaguez.
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1: Una cosa he pedido al Señor y esa buscaré, que habite yo en la casa del Señor todos los días de mi vida, para contemplar la hermosura del Señor y para meditar en su templo.

0: Salmos 27:4. Dios no hace oídos sordos al anhelo de un alma contrita. Él viene y nos quita la carga del pecado y llena nuestro corazón de alegría y gratitud. Tú has cambiado mi lamento en danza, has desatado mi cilicio y me has ceñido de alegría, para que mi alma te cante alabanzas y no esté callada. Oh Señor, Dios mío, te alabaré por siempre. Salmos 30, 11 al 12. Pero nuestro gozo no solo surge de mirar hacia atrás con gratitud, también surge de mirar hacia adelante con esperanza. ¿Por qué te abates, alma mía, y por qué te turbas dentro de mí? Espera en Dios, pues he de alabarle otra vez por la salvación de su presencia. Salmos 42:5. Espero en el Señor, en Él espera mi alma, y en su palabra tengo mi esperanza. Salmos 135. En el fondo, el corazón no anhela ninguno de los buenos regalos de Dios, sino a Dios mismo. Verlo, conocerlo y estar en su presencia es el gran banquete del alma. Más allá de esta búsqueda, no queda nada. Las palabras fallan. Lo llamamos placer, gozo, deleite. Pero estas palabras señalan pobremente a la experiencia inexpresable. Una cosa he pedido al Señor y esa buscaré, que habite yo en la casa del Señor todos los días de mi vida para contemplar la hermosura del Señor y para meditar en su templo. Salmos 27:4. En tu presencia hay plenitud de gozo, en tu diestra deleites para siempre. Salmos 16:11. Deleítate a sí mismo en el Señor. Salmos 37:4.
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2: Proverbios 3, versículos 5 y 6. Confía en el Señor con todo tu corazón. No dependas de tu propio entendimiento. Busca su voluntad en todo lo que hagas y Él te mostrará cuál camino tomar. 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

0: La jungla semántica nos invita a entrar nuevamente la carta del apóstol Pablo a los Gálatas. Estamos en el capítulo 5 y estamos mirando a partir del versículo 8 aquel que persuade y nos llama. Bienvenido, Héctor, ¿cómo estás?
1: ¿Qué tal, Esteban? ¿Qué tal, amigos? Muy contento de estar nuevamente en Jungla Semántica y hoy mirando acerca de la persuasión, que no es de Dios, por supuesto. Como dice Gálatas capítulo 5, versículo 8, dice así: esta persuasión no procede de aquel que os llama. No nos olvidemos, Esteban, que veníamos hablando de la gran persuasión o el arte de persuadir que tenían los judaizantes, que querían persuadirlos a que volviesen a esclavizarse bajo la ley. Y el argumento es muy obvio, evidentemente esta persuasión no viene de parte de Dios. Pero es interesante que la palabra peismoné, que la palabra persuadir, es el verbo persuadir, o la persuasión, es decir, aquella a la cual se están sometiendo, porque, ¿qué pasó, Esteban? Esa persuasión fue tan efectiva en aquel momento que ya estaban muchos sometiéndose a esa persuasión. Ajá. Por eso él dice, aquella a la cual os estáis sometiendo, esa persuasión, claro, esta persuasión a la cual habéis obedecido, inclusive, no es de aquel, no es de parte de Dios, no emana de él, sino del enemigo. Parecía tan obvio explicar esto, pero no era tan obvio porque dice aquel que os llama.
0: Así que habían pasado de la etapa simplemente argumentativa, confrontar ideas, pero ya habían aceptado el asunto.
1: Sí. Sabes que esto viene muy fuerte. Nosotros recordamos el famoso versículo de Gálatas 3:1, que dice, oh Gálatas insensato, ¿quién los fascinó? O sea que había una persuasión, había una fascinación, que era la palabra inclusive la habíamos visto de Vascanen,
0: sí.
1: Que era esa persuasión con mucha, diríamos, inteligencia, pero no le llamo inteligencia, yo le llamo astucia del enemigo. Que estaban ya englobando a muchos de los gálatas a volver a esclavizarse. Y algunos ya lo estaban haciendo.
0: Claro.
1: Por eso él lo deja bien claro. Y tocó una palabra muy importante. Porque ellos sabían que quien los había llamado era el Señor. Por eso él dice en el verso 8, esta persuasión, o sea, el arte de persuadir, el esfuerzo de los judaizantes para persuadirlos, no fue de Dios. Dice, no procede de aquel que os llama. Y acá utilizó justamente la palabra caluntos, que viene de caleo, y caleo aquí en este contexto es un participio presente activo. O sea, es interesante que él dice, no procede aquel que los está llamando continuamente a un servicio. No está hablando del llamamiento primario, el primario de decir ellos no tenían a Cristo y ahora tienen a Cristo. No, está hablando del famoso caluntos de caleo, de que ese llamamiento, que es la regla de toda carrera, nos está llamando siempre a un servicio incondicional, por amor, sabiendo que es Dios que me pide que yo viva en la libertad. Y lo colocó muy bien en un participio. Parecería raro porque Dios llama una sola vez y después nosotros nos mantenemos. Pero él coloca este participio presente activo para hablar de que esta persuasión no viene de enemigos, sino de aquel que les está llamando continuamente a un servicio incondicional por amor y por gratitud y con libertad, que era el problema justamente que se está tratando en este capítulo 5. No nos olvidemos 5:1, que dice, estad pues firmes en la libertad. Tampoco nos olvidemos 5:13, que ya lo vamos a ver, que dice, porque vosotros, hermanos, a libertad fuisteis llamados. Otra vez la palabra llamados. Y uno dice, pero ese llamamiento es continuo. Vivir en la libertad, en el gozo, en la alegría, es continuo.
0: Amén.
1: Yo soy un fanático, en el buen sentido de la palabra, Esteban, de decir y vivir que nosotros tenemos que disfrutar el Evangelio.
0: Sí, sí.
1: Dios nos llamó no para un día determinado disfrutar el Evangelio. No. Hasta que Él venga, vamos disfrutando en este llamamiento que nos llamó a la felicidad, al gozo, a la alegría, nos llamó a una vida abundante, nos llamó a disfrutar de sus bendiciones, a disfrutar de esa paz que sobrepasa todo entendimiento. Es un llamado continuo.
0: Sí, sí.
1: No está hablando del llamado primario cuando yo acepté a Cristo.
0: O algo que va a ser solamente cuando partamos de esta vida, sino desde ahora mismo.
1: Exactamente. No, no nos olvidemos, Esteban, que muchos cristianos, lamentablemente, piensan en disfrutar el Evangelio o la vida de Cristo recién cuando partan con el Señor.
0: Uh-huh.
1: Cuando el Señor ha prometido una corona que está en Santiago, ¿verdad? Que es la corona de la propia vida, que Dios nos ha prometido vivir una vida abundante, que es la corona que Dios tiene,
0: claro,
1: pero en esta tierra, porque a veces pensamos que esa corona es en el cielo. Bueno, déjeme decirle, querido amigo, que en el cielo no precisamos ninguna corona. Las coronas son para disfrutar y exponerlas aquí en esta tierra. ¿Te imaginas en el cielo diciendo, mi corona es más linda que la tuya, Esteban? Déjame sacarme una selfie. No.
0: Y es verdad también allí en Apocalipsis, cuando están frente al Cordero, arrojan sus coronas frente al trono y se despojan de ellas, adorando a Dios, ¿no?
1: Exactamente, porque es una gran metáfora diciendo, Señor, si usted recibe la corona, que la palabra estéfanos, uh-huh, en griego, es porque usted ha vencido, porque usted ha llegado, porque usted tiene el premio. Esa es la metáfora. Ahora, no pensemos, yo una vez escuché que cada cristiano iba a tener una corona, y en la corona iba a tener una cantidad de perlas que eran las almas salvadas.
0: Uh-huh.
1: Y yo me imaginé en Billy Graham o Luis Palau, eran tantas las perlas,
0: sí,
1: que tiene que ser una corona de 8 kilómetros de radio, más o menos.
0: Sí, sí,
1: yo
0: sí,
1: me imaginaba una corona muy, pero muy grande, con tantas perlas. Aquí lo que está diciendo es que nosotros tenemos que disfrutar la libertad. Por eso, más adelante, como dije recién en el capítulo 5, él va a decir, porque, 5:13, ¿no? Porque vosotros, hermanos, a libertad fuisteis llamados. No, dice, solamente que no uséis la libertad como ocasión o trampolín,
0: uh-huh,
1: para la carne, sino servíos por amor los unos a los otros. Es un versículo muy importante, que inclusive, Esteban, ya Pablo lo había tocado en el capítulo 1, verso 6, que dice, estoy maravillado de que tan pronto os hayáis alejado del que os llamó, por la gracia de Cristo, para seguir un evangelio diferente. Entonces Pablo ahora, en el capítulo 5, versículo 8, él aclara algo que es muy lógico, pero tiene mucha profundidad. Porque dice, vosotros ahora, esta persuasión no procede de Dios, de aquel que os llama. No dice llamó tiempo pasado. Qué, uh-huh, interesante. Inclusive la idea griega es caluntos, o sea, continuamente te está llamando, continuamente te está ofreciendo esta gran bendición de la libertad. Que el llamamiento es la regla de toda carrera, ¿no? Eso es fundamental. Por eso Pablo, cuando llega allí a Filipenses 3:14, Pablo escribe a los filipenses, le dice, prosigo a la meta, al premio del supremo llamamiento de Dios en Cristo Jesús. Y ni hablar cuando le escribió a los tesalonicenses, que les dice, y el mismo Dios de paz os santifique por completo, y todo vuestro ser, espíritu, alma y cuerpo, sea guardado,
0: amén,
1: irreprensible para la venida de nuestro Señor Jesucristo. Fiel es el que os llama, el cual también lo hará. Pablo la tenía muy, pero muy claro el concepto de lo que era la libertad cristiana. ¿Cómo no lo va a tener claro si él era un estricto fariseo? Él sabía lo que era estar bajo la ley. Por eso es muy importante este versículo, aunque cortito el versículo y parecería algo tan obvio, no es tan obvio y no era tan obvio para aquellos que habían perdido ese rumbo de que, en definitiva, Dios los había llamado para libertad, pero no solo para libertad, sino para seguir disfrutando esa libertad.
0: Hacemos una pausa, estamos en la jungla semántica, estamos mirando Gálatas capítulo 5 y enseguida pasamos al versículo número 9.
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0: Estamos en la jungla semántica, estamos con el profesor Héctor Leites mirando la carta del apóstol Pablo a los Gálatas. Y ahora cambia la imagen que utiliza el apóstol para hacer su argumento,
1: sí,
0: Héctor.
1: Sabés, Esteban, que utiliza un juego de palabra, el sumé micra. Micra, algo micro es pequeño,
0: sí,
1: chico.
0: Sí, sí, sí.
1: Macro es grande, uh-huh. Micro es chico en griego, ¿no? El sumé, es la levadura. Sumé se va a tocar, Esteban, para la parte buena y para la parte mala.
0: Ah, porque, mira.
1: Claro, porque muchas veces pensamos que levadura es símbolo netamente del pecado.
0: Es lo que muchas veces se nos ha enseñado, ¿no?
1: Sí, pero resulta que también aparece una metáfora, una gran metáfora, Mateo 13, de aquellos tres bollos de harina que alguien mete adentro levadura y leuda el claro. reino de los cielos. Ahí uh-huh. está hablando del reino de los cielos.
0: ¿Y está hablando en positivo entonces allí?
1: En positivo, muy en positivo, muy en positivo, cómo crece el reino de los cielos, uh-huh. De una forma muy, pero muy rápida. Porque en realidad la palabra sumé no deberíamos tomarla como algo de sinónimo malo, porque mayormente la levadura se piensa que es malo. Claro, se emplea un poco de levadura, leuda toda la masa, casi como el proverbio, una manzana en el cajón que está en estado de putrefacción, pudre las demás manzanas, una cosa así. Pero en realidad lo que se está hablando, o se trata meramente del poder penetrante de la levadura, sea para el reino de los cielos o sea también para algo que sea malo. Uh-huh. Y lo importante es lo pequeño. Lo pequeño y penetrante. Ese sería el símbolo. A veces nosotros leemos los versículos ya condicionados.
0: Claro.
1: Es como, mira, hay un ejemplo muy, muy típico en la Biblia. Si yo pregunto en cualquier iglesia, en cualquier centro de estudio o en las clases del seminario, ¿qué quiere decir o a qué apunta la palabra anatema? Y tú dices, bueno, pero eso es maldito. Anatema quiere decir dedicado a.
0: Ajá.
1: Y ese A va con su punto suspensivo
0: claro,
1: después.
0: Claro.
1: Puede ser dedicado a Dios uh-huh. o dedicado a la maldición o a la destrucción.
0: Claro. Así que depende el contexto con que se utilice.
1: Exactamente, exactamente. Bueno, en Hechos 21, anatema es dedicado a Dios,
0: claro.
1: Para el tesoro.
0: Claro.
1: Cuando acá dice no toquen del anatema, la parte de lo que era oro, las plata y todas las partes preciosas, eso iba para el templo. Eso era anatema para el templo. Ahora, la paradoja fue que acá tomó del manto babilónico, del lingote de oro, que era de lo dedicado a Dios, toma del anatema y hace anatema al pueblo, hace maldito
0: claro.
1: al pueblo. Hay un juego de palabras allí.
0: Es interesante.
1: En Josué capítulo 6, capítulo 7.
0: Así que con el tema de la levadura es lo mismo, entonces.
1: Es lo mismo. Lo que uno tiene que estar...
0: Porque yo me acordaba, por ejemplo, ahora que Jesús algunas veces condena la levadura de los fariseos, por ejemplo.
1: Claro. Sí, sí, sí. No, no. Por supuesto que si hablamos en porcentaje debe haber un 70% para la parte mala y un 30%...
0: Pero eso no quita que pueda usarse de una manera u otra.
1: Exactamente.
0: Y el concepto no es malo en sí mismo, depende del contexto como se esté utilizando. Digamos.
1: Exactamente. La palabra sumé, lo que está involucrando... porque esto viene del Antiguo Testamento, es el poder penetrante. Puede ser del Evangelio,
0: claro.
1: como en Mateo 13, que se coloca esa levadura en los tres bollos de harina,
0: uh-huh.
1: y era poquito, pero como es poder de Dios y como es el reino de Dios, va a empezar a crecer. Casi que no se ve porque está adentro, esa es la metáfora de Mateo 13 justamente, pero va a crecer. Y va a crecer y se va a ver porque es el reino de los cielos. Bueno, con el pecado lo mismo. Es un poder penetrante.
0: Claro.
1: Ahí está. Y va a crecer y se va a ver. Si no se confiesa, si no se aparta del pecado, eso crece y se da a luz uh-huh. sí o sí. Ahora, lo que sí llama la atención de esta palabra sumé, no solamente es el poder penetrante de la levadura, que está involucrado en todo este juego de palabras, sino lo poco. Porque... En 1 Corintios 5, cuando habla del pecado, dice, no es buena vuestra jactancia. ¿No sabéis que un poco de levadura leuda toda la masa? Y yo me he dado cuenta, todas las veces que aparece el concepto penetrante de la levadura, no hay mucha cantidad. No hay. En Mateo 13, verso 33, cuando es el reino de los cielos, es solo un versículo allí, dentro de millones de palabras que tiene el mundo, ese versículo del reino hace crecer poquito.
0: Uh-huh.
1: Y la levadura lo mismo. Si yo, fíjate que Corintios 5 nos dice, ¿no sabéis que 18 toneladas de levadura leuda toda la masa?
0: No, no dice.
1: Es interesante que yo a un kilo de harina le llego a poner un kilo de levadura, no leuda.
0: No.
1: Le pongo 25 gramos. Y tengo masa que me va a empujar de la cocina para afuera en cualquier momento, porque empieza a crecer.
0: Uh-huh.
1: Entonces, eso es lo que hay que tomar de la palabra. no darle el simbolismo de algo malo. Lo mismo pasa que yo hago a veces una pregunta media tramposa en la clase y digo, ¿quién anda como león rugiente? Entonces todo el mundo dice, bueno, Satanás. Bien, entonces el león es símbolo de qué. León es símbolo de Satanás, de maldad. Y un momento, tenemos el león de la tribu de Judá también.
0: Sí, claro.
1: Entonces, león no es símbolo de maldad, ¿verdad? No. Hay que tener cuidado. O aún la palabra blanco. Porque en Apocalipsis tenemos a alguien que está en un caballo blanco, que salió venciendo y para vencer. Entonces todo el mundo dice, bueno, caballo blanco, venciendo y para vencer debe ser Cristo. No, es el anticristo. Es el anticristo, claro. La religión falsa. Eso en capítulo 6 de Apocalipsis. En capítulo 19 hay otro caballo blanco.
0: Es interesante eso.
1: Se ve que estaban rematando los caballos blancos 3 por 10 pesos. En Apocalipsis hay otro caballo blanco, pero el que lo monta tiene un cartel que dice fiel y verdadero. Y uno dice, epa, este sí es Cristo. Entonces no hay que emocionarse con los caballos blancos, ni con los leones.
0: Ni con el de Artigas tampoco.
1: Ni con el de Artigas tampoco, exactamente. Te das cuenta que a veces nosotros leemos ya condicionado, predispuesto a creer algo. Aquí la palabra levadura evidentemente se está aplicando para algo malo, ¿no? Porque dice, un poco de levadura leuda toda la masa. Está hablando mayormente no del contenido de levadura, sino el poder penetrante de poca levadura.
0: Claro, claro.
1: Porque todo comenzó, ¿sabes, Esteban? Siempre todo comienza de a poco. Yo he estudiado este tema en toda la Biblia, ¿no? Y me di cuenta que no dice, ¿no saben que las grandes zorras destruyen las viñas? No, las pequeñas zorras. Todo lo que es poco. ¿Sabes, Esteban? Hay que tener cuidado. Estuve estudiando el tema de moverse de la gracia y me di cuenta que todo es poco y lento.
0: Son pequeños movimientos.
1: Pequeños movimientos.
0: A veces casi imperceptibles.
1: Bueno, mira, yo te voy a decir una palabra.
0: Porque si usabas la palabra micra, ¡puf!
1: Es poquito, pero te voy a decir otra palabra que habla de un milímetro. Mira, dice Hebreos 2.1. Es necesario poner mayor atención a las cosas que hemos oído, no sea que nos deslicemos. Deslicemos es el término de navegación, que es el movimiento más lento que un barco pueda tener en un mar o en un río sumamente calmo. Estamos hablando de un milímetro, dos milímetros. Para un barco no es nada.
0: No
1: es
0: nada.
1: Pero ¿sabe qué pasó? Se mueve hoy un milímetro, mañana son 10 centímetros, que tampoco es nada para un barco. Y uno dice, ¿pero por qué se está moviendo? Porque a los 2 kilómetros hay una catarata. Y ya pasado son 2 metros. Y la semana que viene son 14 metros. Y uno dice, ¿pero comenzó con un milímetro? Sí, comenzó con un milímetro. O sea, todo comienza lento. Cuando hablamos de no enredarnos en las contaminaciones del mundo que habíamos sido libradas por el Señor Jesucristo, como dice Pedro, la palabra dice enredándose otra vez en ellas, en las contaminaciones. La palabra enredándose es la palabra griega emplaquentes, que es cuando se va enredando lentamente un ovillo de lana.
0: Mirá vos.
1: Una madeja de lana, que es lento y lento. Y de repente se terminó yendo a las contaminaciones. Cuando hablamos de Santiago, que cada uno es tentado, cada uno es tentado cuando de su propia concupiscencia es atraído y seducido. La palabra atraído es el movimiento, es un término de pesca, literalmente de pesca, porque atraído y seducido. La palabra seducido es cazar con cebo, pescar con cebo. O sea que alguien me pone en el anzuelo algo muy rico y yo comienzo a moverme lentamente. Esa es la palabra atraído. La palabra atraído es un participio, excelcómenos, que es un movimiento lento hacia el anzuelo. Ahora, ¿por qué voy lentamente hacia el anzuelo? Porque en el anzuelo se colocó algo que me seduce, y esa es la palabra dolo en griego.
0: Dolo.
1: De ahí que se utiliza el dolo en español,
0: claro.
1: La intencionalidad. Evidentemente, yo no quiero alimentar al pez cuando le pongo en el anzuelo una almeja. Yo me quiero comer al pez. O sea que hay una mala intencionalidad mía de engañar al pez colocándole la almeja en el anzuelo. El pez se acerca lentamente, muerde porque quedó seducido. Ahora, él fue atraído primero. ¿Sabes cómo es ese movimiento? El excelcómenos, lento.
0: Lento.
1: Las zorras pequeñas. Pequeñas, el sí, barco lento. El enredarse la lana, porque es un término de enredarse lana en sí, Pedro, sí, sí, sí, es lento. Uh-huh. Y uno dice, che, hay que poner mayor atención a esto.
0: Y una micra.
1: Y una micra.
0: Un poquito de
1: una
0: levadura.
1: Una micra. Quiero finalizar con esto. Yo trabajé antes de ser empleado público. Yo trabajé en una metalúrgica para pagarme mis estudios de la facultad. En la metalúrgica hice de todo, porque era un peón, yo no sabía de mecánica, yo estaba estudiando electrónica, pero necesitaba trabajar para pagarme mis estudios. Entonces trabajé en soldadura, trabajé en fundición y trabajé en un momento en unas piezas que se exportaban a México que se llamaban vaginoscopio, porque era para veterinaria eso.
0: Ah, mira.
1: Entonces, yo tenía que medir con el calibre algunas piezas, pero otras piezas las tenía que medir con un micrómetro.
0: Ah.
1: Y el micrómetro, mira, Esteban, no podía salir de una pieza con una temperatura de 23 grados siempre, porque los metales dilatan.
0: Claro.
1: Y si yo mido a 3 grados con el micrómetro y mido después a 40 grados, hay una diferencia en el metal del micrómetro. Uh-huh. Y una micra era mucho.
0: Claro.
1: Era mucho. Era mucho para esas piezas que se medían. Y bueno, todo comienza con una micra. Y después ya es un milímetro. Y después ya son 10 centímetros. Y después sigue el metro. ¿Y sabes qué? Eso es justamente lo que está diciendo. Un poco de levadura leuda toda la masa. Querido amigo, si tendremos que tener cuidado con las cosas pequeñas, las zorras pequeñas, los pequeños movimientos, las pequeñas seducciones, que uno dice, no pasa nada, los pequeños errores, y vamos diciendo, no hay problema, no pasa nada, se resuelve. Resulta que cuando la zorra pequeña entraba, ya después que engordaba, no salía del lugar. Por lo tanto, hacía el destrozo. Querido amigo, que nosotros podamos poner mucha atención para poder servir con integridad, con santidad, con celeridad, pero sobre todas las cosas, por gratitud y por amor a aquel que nos llamó. Dios le bendiga muy ricamente.
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1: El Catecismo Menor de Westminster dice, en la pregunta número 9, ¿qué es la obra de creación? La obra de creación consiste en que Dios ha hecho todas las cosas de la nada, por su poderosa palabra, en el espacio de 6 días, y todas muy buenas. ¿Qué dicen las Escrituras? Génesis capítulo 1, verso 1 dice, en el principio creó Dios los cielos y la tierra. En el Salmo 33, los versos 6 y 9, dice, por la palabra de Jehová fueron hechos los cielos, y todo ejército de ellos por el aliento de su boca, porque él dijo y fue hecho, él mandó y existió. Hebreos capítulo 11, verso 3, por la fe entendemos haber sido constituido el universo por la palabra de Dios, de modo que lo que se ve fue hecho de lo que no se veía. Génesis capítulo 1, verso 31, y vio Dios todo lo que había hecho, y he aquí que era bueno en gran manera. Y fue la tarde y la mañana el día sexto.
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0: Cuando llegaste a Cristo, provocaste la atención de un enemigo cuyo propósito es destruir la obra de Dios. Por lo tanto, cualquier persona que sea cristiana va a estar involucrada en una batalla que durará toda su vida. Nuestro enfoque hoy estará en el capítulo 6 de Efesios, en cómo permanecer firme en esa batalla.
1: Soy Omar Jaramillo y quiero darles la bienvenida al programa Abre la Biblia con el pastor Colin Smith en la voz de Fausto González de Chávez. Hoy volvemos a nuestra serie ocasional Pasajes Famosos de la Biblia y llegamos a Efesios capítulo 6, donde Pablo nos habla de la batalla de la vida cristiana. Colin, me alegra que vayamos a dedicar tiempo a este pasaje porque a veces podemos pensar que una vez que comenzamos una relación con Jesús, la vida debería volverse más fácil. Pero cuando caminamos con Cristo, descubrimos que seguimos luchando contra el pecado, la tentación, la carne, el temor y el desánimo. Y es bueno saber que la Biblia no presenta esa lucha como algo extraño, sino como parte normal de la vida cristiana.
0: Exactamente, y por eso es tan importante el pasaje que estaremos viendo hoy en Efesios 6, porque habla de las batallas de nuestra vida. Y no sé con cuáles batallas te enfrentas en este momento, pero estoy seguro de que todos los que escuchan el programa de hoy están enfrentando algún tipo de batalla. Y puede que te encuentres en ese momento donde dices, no sé cómo voy a poder seguir adelante con esto, no sé si podré soportarlo. Lo que vamos a ver hoy en Efesios 6 es una palabra de sabiduría que te ayudará a resistir en la batalla. Pablo dice muy claramente, porque nuestra lucha no es contra carne ni sangre. Eso no es con lo que estás luchando. Puede que pienses que el mayor problema al que te enfrentas tiene que ver con alguna persona, o con alguien en tu familia o con tu empresa, pero él dice que no es así. En realidad se trata de una batalla espiritual, y comprender eso marcará una gran diferencia en tu vida. Esa es solo una parte de la sabiduría que se encuentra en Efesios 6, y hay mucho, mucho más. Pero como estamos en una batalla, todos necesitamos aprender lo que se encuentra en esta porción de la Biblia.
1: Así que vayamos directamente a Efesios capítulo 6. Toma tu Biblia y acompáñanos mientras comenzamos el mensaje Batalla, la armadura de Dios. Aquí está el pastor Colin.
0: Me pregunto si han notado que la Biblia se divide en tres partes. El Antiguo Testamento, que nos dice por qué necesitamos a Jesús. Los Evangelios, que nos dicen quién es Jesús y lo que logró. Y las cartas del Nuevo Testamento, que nos describen la vida de una persona que está en Jesús. Y en esta última parte de nuestro viaje, a medida que avanzamos por estas cartas del Nuevo Testamento, hay realmente cuatro cosas que hemos descubierto que cambian cuando una persona se hace cristiana. En primer lugar, cuando llegaste por la fe a estar en Cristo, tus pecados fueron perdonados, tu condenación fue eliminada, fuiste justificado, entraste en una relación completamente nueva de paz con Dios. En segundo lugar, te convertiste en una nueva creación. El Espíritu Santo de Dios entró en ti, dándote nuevos deseos, un nuevo corazón y una nueva capacidad para buscar una vida que agrada a Dios. En tercer lugar, al ser hijo de Dios, pasaste a formar parte de su familia, la Iglesia. La Iglesia es fundamental en el plan y el propósito de Dios para los suyos. Cristo ama a la Iglesia y se entregó por ella, por lo que nosotros también debemos amar a la Iglesia y entregarnos por ella. Y hoy, en cuarto lugar, cuando llegaste a Cristo, provocaste la atención del enemigo de Dios, cuyo propósito es destruir la obra de Dios. De manera que cualquier persona que sea cristiana está involucrada en una batalla que durará toda su vida. Y hoy estaremos en Efesios capítulo 6 aprendiendo a cómo permanecer firmes en medio de esa batalla. Y hoy quiero comenzar nuestro tiempo juntos con cuatro observaciones. La primera, todo cristiano está en una batalla. Tengamos esto claro en nuestra mente, Efesios 6 versículo 11. Revístanse con toda la armadura de Dios para que puedan estar firmes contra las insidias del diablo. ¿qué responderías a la siguiente pregunta? ¿La batalla se volverá más fácil o más difícil a medida que crecemos y maduramos como cristianos? Más difícil es la respuesta, más difícil. El viento sopla más fuerte en la cima de la montaña que en la base. Y cuando más progresas en la vida cristiana, más duras serán tus batallas. En pocas palabras, cuanto más te resistas al enemigo, más te atacará. Así que si tus batallas se están volviendo más intensas, puedes sacar algo de ánimo en que es probable que sea una señal de que estás creciendo en tu fe y en tu caminar con Cristo. A menudo hablo con personas que me dicen, «Pastor, mis tentaciones son muy fuertes, muy intensas. Las batallas a las que me enfrento ahora mismo son muy grandes». Y creen que es debido a que están haciendo las cosas mal. Pero en realidad puede estar ocurriendo precisamente lo contrario. Cuanto más alto subes, más fuerte sopla el viento. Y eso se encuentra en toda la Biblia. Mira Job, el hombre más piadoso, sin embargo, se enfrenta a las mayores dificultades. Lo vemos en el apóstol Pablo, en la segunda carta a los Corintios, capítulo 7, versículo 5. Aquí vemos al apóstol dedicado a la labor pionera del Evangelio y que dice, «Pues aun cuando llegamos a Macedonia, nuestro cuerpo no tuvo reposo, sino que nos vimos atribulados por todos lados, por fuera conflictos y por dentro temores». Esa fue la experiencia de Pablo. Verán, él está muy arriba en la montaña y el viento sopla con mucha fuerza. Llega a ese lugar, a Macedonia, y dice, «No tuvimos descanso». Experimentamos batallas a nuestro alrededor y sentimos un miedo tremendo incluso en nuestros corazones. Y eso se ve de manera suprema en el propio Hijo de Dios, el más santo y perfecto de todos. Nadie conoce la intensidad de la batalla a la que él se enfrentó. Así que si tu batalla se está volviendo más intensa, puedes concluir de esto que es una señal de que estás avanzando, estás progresando. Todos estamos en una batalla. Segundo principio, la batalla es espiritual. Mire Efesios 6:12. No luchamos contra carne ni sangre. Este es un principio muy, muy importante. Tu batalla principal nunca es contra las personas. Puede que haya personas en tu vida que te causen dolor, pero ellas no son el enemigo, son instrumentos del enemigo. Y es fácil para nosotros pensar que si pudiéramos liberarnos de ciertas personas, si ciertas personas cambiaran, entonces todo estaría bien. Pero eso nunca es así. El mayor problema en tu matrimonio no es tu cónyuge, y tampoco lo eres tú, es el enemigo invisible que está decidido a destruir tu matrimonio. Ese es el verdadero enemigo del que debes preocuparte. Tu batalla es contra él. La mayor amenaza para tu utilidad para Cristo no son las heridas que has sufrido, ni las derrotas que has padecido, ni las injusticias que has enfrentado. La mayor amenaza para tu utilidad para Cristo es tu enemigo invisible, que quiere usar esas cosas para hacerte ineficaz e improductivo. No luchamos contra carne ni sangre. Tercer principio, la intensidad de la batalla va a variar. Mira Efesios 6:13. Por tanto, tomen toda la armadura de Dios para que puedan resistir. ¿Cuándo? En el día malo. Ahora, en toda vida habrá temporadas de especial dificultad. Y Pablo describe estas temporadas como los días malos. Son momentos en los que el enemigo parece lanzarte todo lo que tiene y es implacable. Y estos momentos son las temporadas más difíciles de tu vida. Eso se ve en el ministerio de Jesús. Si te preguntas, ¿el ataque de Satanás contra la obra de nuestro Señor Jesucristo se distribuyó de manera uniforme a lo largo de su ministerio? No, no fue así. Se centró en dos momentos específicos. Al comienzo del ministerio de Jesús, el Espíritu lo llevó al desierto para ser tentado por el diablo. Hubo una gran lucha en la que el enemigo hizo todo lo posible por impedir que el ministerio de Jesús comenzara. Y si Dios te ha llamado a un ministerio en particular, el diablo hará todo lo posible para impedir que comiences. Pero el diablo fracasó en su intento. Cristo triunfó sobre él. Luego en Lucas 4:13 nos dice que cuando el enemigo fracasó, se retiró. Cuando el diablo hubo acabado toda tentación, se alejó de él esperando un tiempo oportuno. El ministerio de Jesús avanza entonces durante 3 años con un triunfo y un progreso notables, pero luego se desata la furia del enemigo una vez más. El enemigo tienta a Pedro, el enemigo entra en Judas, lleva a cabo sus planes a través del orgullo de los sacerdotes, del odio de la multitud y la debilidad de un hombre llamado Poncio Pilato. Los poderes de las tinieblas se desataron entonces como nunca antes. Eso lo podemos ver en Lucas 22:53. Ahora, solo con observar el patrón que vemos en las Escrituras, en la vida y ministerio de Jesús, podemos llegar a la conclusión que Pablo nos señala aquí. Habrá momentos en tu vida en los que te encontrarás en medio de batallas más intensas que otras. No todos tus días son iguales. Hay temporadas y hay temporadas. A eso se refiere Pablo con los días malos. Mientras les hablo, soy muy consciente de que algunos de ustedes se encuentran precisamente en una situación como esa. Batallas con la salud, conflictos en la familia, luchas contra el miedo, situaciones en las que he podido pensar esta semana, por no hablar de las muchas otras que desconozco. La intensidad de la batalla va a variar, y si están en medio de la batalla, me alegra mucho que Dios los haya traído aquí hoy, para que podamos centrarnos en las Escrituras en cuanto a cómo pueden resistir ahora.
1: Vamos a ver en un momento cómo podemos permanecer firmes en medio de la batalla. Estás escuchando Abre la Biblia con el pastor Colin Smith en un mensaje titulado Batalla, la armadura de Dios, parte de nuestra serie ocasional Pasajes famosos de la Biblia. El pastor Colin mencionó cómo la Biblia puede verse en 3 grandes partes. El Antiguo Testamento nos muestra por qué necesitamos a Jesús. Los Evangelios nos muestran quién es Jesús y lo que Él logró. Y las cartas del Nuevo Testamento nos enseñan cómo vive una persona que está en Cristo. 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Allí encontrarás recursos gratuitos diseñados para ayudarte a comprender el panorama general de la Biblia y cómo todo apunta a Cristo. Ahora regresemos al mensaje. Aquí está el pastor Colin.
0: Continuamos con el cuarto principio. Tu objetivo es permanecer firme. Pablo utiliza la palabra permanecer, estar o resistir, nada más y nada menos que en 4 ocasiones, como para enfatizar. Revístanse con toda la armadura de Dios para que puedan estar firmes contra las insidias del diablo. Eso está en el versículo 11. Luego en el versículo 13, tomen toda la armadura de Dios para que puedan resistir en el día malo. Y habiéndolo hecho todo, aquí está de nuevo, estar firmes. Por si acaso aún no lo hemos entendido, versículo 14, estén pues firmes, ceñida su cintura con la verdad. Ahora entiendan esto, es muy importante. Cuando llegue el día malo, cuando parezca que todo se vuelve en tu contra, Dios te ha fijado un objetivo y es muy claro, un solo objetivo que es simplemente que te mantengas firme. No se trata de que conquistes el mundo, no se trata de que tengas el testimonio más maravilloso, no se trata de que hagas progresos fenomenales, se trata simplemente de que cuando te enfrentes al calor de la batalla, en su momento más intenso, te puedas mantener firme. No esperes ondear banderas triunfantes en medio del día malo. Tu objetivo debe ser simplemente mantener tu posición, mantenerte firme y no rendirte. Mantente firme e inquebrantable. Esa es la palabra que necesitamos escuchar en los momentos en que estamos en el fragor de la batalla. Ahora, ¿cómo vamos a mantenernos firmes en el fragor de la batalla? Dice que tomen toda la armadura de Dios. Aquí llegamos a una de las ilustraciones más conocidas en toda la Biblia. Y sabemos que una ilustración es como oro molido para un predicador, pero puede suceder con una buena ilustración que el predicador cuente una historia, por ejemplo, sobre un perro, y la historia es tan buena que se queda grabada en la mente de todo el mundo. Un par de días después, le cuentas la ilustración del perro a un amigo y le dices, oye, el domingo pasado, durante el sermón, mi pastor usó una ilustración muy buena sobre un perro, tengo que contártela. Tu amigo escucha la ilustración y al final te dice, buena historia sobre el perro, pero ¿cuál era el mensaje del sermón? Y tú le respondes, bueno, la verdad es que no recuerdo. A veces una ilustración es tan buena que eclipsa el mensaje que se quería transmitir. He hablado con personas que laboran en el área del marketing y me han dicho que ese es un problema muy real y muy frecuente. Se les ocurre una forma brillante de promocionar un producto, pero la promoción resulta ser tan buena que la gente luego no recuerda el producto que estaban promocionando. Creo que ese puede haber sido el caso de una de las ilustraciones más conocidas en la Biblia, la que estamos viendo hoy, la ilustración de la armadura. Todos los que han asistido a la escuela dominical han oído hablar del cinturón, de la coraza, las sandalias, del escudo, del yelmo y la espada de la armadura. Dependiendo de la edad que tengas, te lo habrán presentado de diferentes maneras. A lo largo de los años se han usado un sinnúmero de maneras diversas para ilustrar de formas prácticas y visualmente atractivas al soldado con su armadura. Desde dibujos y gráficas hasta modelos a escala, al cual los niños le colocan las distintas partes hasta que lo visten completamente. Entendemos la ilustración, pero el problema es que olvidamos el mensaje que se pretende transmitir, que tiene que ver con la verdad, la justicia, el evangelio, la fe, la salvación y la palabra de Dios, que son los medios por los que podemos mantenernos firmes en medio de la batalla. Por esta razón, hoy voy a hablar muy poco de la armadura, porque lo que quiero destacar es el mensaje que ilustra la armadura, que es cómo se puede resistir en medio de la batalla. En primer lugar, manténganse firmes en la verdad. Estén pues firmes, ceñida su cintura con la verdad. Pablo no se refiere aquí a la Biblia en sí misma. Lo sabemos porque eso viene después, cuando dice que la espada del Espíritu es la palabra de Dios, que es la Biblia. Aquí está haciendo referencia a la sinceridad, a la honestidad. Afrontar la realidad de la situación en la que te encuentras sin evasivas y sin eludirla. El cinturón de la verdad es realmente la verdad, tal y como David la menciona en el Salmo 51, cuando dijo a Dios, «Tú deseas la verdad en lo más íntimo. Él quiere que seas honesto». Ahora, cuando te encuentres en medio de la batalla, tu punto de partida siempre debe ser establecer lo que es verdad. Puede que te ayude a tomar un pedazo de papel y empezar a escribir lo que es verdad en frases cortas. Tendrás muchas, te lo aseguro. La verdad de la lucha a la que te enfrentas. Escribe la verdad, toda la verdad y nada más que la verdad. Describe las circunstancias a las que te enfrentas, las presiones que sientes, los pecados que te tientan y las verdades en las que crees. Sé implacablemente honesto. Empieza por lo que es obvio y luego pasa a lo que es menos obvio. Y cuando hayas terminado de escribir, pregúntate, ¿qué más es verdad? ¿Qué es lo que mi mente podría haber evitado porque es una parte de la verdad que aún no quiero enfrentar? La Biblia tiene un libro completo que nos sirve de modelo. Se trata del libro de los Salmos. ¿Qué encuentras en el libro de los Salmos? Encuentras al salmista enfrentándose a la realidad sin esconderse, sin evadirla, sin evitarla. Y si vas a enfrentarte a la batalla, aquí es donde debes comenzar orando sin cesar. Fíjate en el versículo 18, con toda oración y súplica, orando en todo tiempo. En otras palabras, pide a Dios que te muestre lo que no estás viendo. ¿Qué más es cierto y pertinente a esta situación que aún no he visto y no he expresado? Ponte la armadura del Evangelio, cada pieza puesta en oración. Aunque estaba haciendo esto en un momento difícil de mi vida, enmarcando las presiones particulares a las que me enfrentaba y las circunstancias que se daban, Anotaba también algunas de las emociones que las acompañaban, pero en el proceso de tratar de llegar a la verdad y la realidad de lo que estaba viviendo, se me ocurrió lo siguiente. ¿Sabes qué? Estoy cediendo a la autocompasión y esa era una verdad incómoda, pero fue un punto de inflexión en esa batalla en particular. Conocerás la verdad y la verdad te hará libre, dice nuestro Señor Jesucristo. Y hay algo tremendamente liberador en enfrentarse a la realidad y dejar de evitarla y de evadirla. Así que es posible que te encuentres diciendo, estoy cediendo al miedo, estoy perdiendo el ánimo, me estoy volviendo adicto, me estoy volviendo insoportable, estoy agotado y necesito un descanso. La verdad es que el punto de partida, si quieres mantenerte firme en el fragor de la batalla, es afrontar la realidad con honestidad, y descubrirás que tus amigos íntimos y tus consejeros sabios son capaces de decirte la verdad sobre lo que estás afrontando. Eso es un ejercicio. Afrontar la verdad es algo que debes empezar por tu cuenta, pero no debes hacerlo completamente solo. Deja que aquellos que conocen tu situación contribuyan con lo que es verdad y que quizás tú hayas pasado por alto y que necesitas oír. Recuerda que evitar la verdad conduce inevitablemente a la derrota, pero enfrentar la verdad es por donde debes empezar si quieres mantenerte firme.
1: Hoy hemos visto que todo cristiano está en una batalla, que esa batalla es espiritual, que su intensidad puede variar y que nuestro llamado es permanecer firmes. Y Colin nos dejó con una primera forma muy práctica de hacerlo, mantenernos firmes en la verdad. 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

Podemos pensar en este mandato en términos de cómo actuamos, hablamos y pensamos, pero ¿qué hay de cómo leemos la Biblia? Si Jesucristo es la revelación más completa de Dios, tiene sentido que sea en Él en quien debemos buscar orientación sobre cómo leer la Biblia. No solo debemos tener la misma visión de la Escritura que tenía Jesús, sino que debemos leerla tal y como Él la leía. Entonces, ¿cómo leía Jesús la Biblia? ¿La leía como un medio para cumplir los dos mandamientos más importantes y como una narración que apunta hacia Él? En Mateo 22, un experto en la ley afiliado con los fariseos le pregunta a Jesús cuál es el mandamiento más importante de la ley. Jesús responde en los versículos 37 al 39 lo siguiente: Amarás al Señor tu Dios con todo tu corazón, y con toda tu alma, y con toda tu mente. Este es el grande y primer mandamiento. Y el segundo es semejante a este: Amarás a tu prójimo como a ti mismo. En lugar de dar un solo mandamiento, Jesús da dos, ambos extraídos del Antiguo Testamento. El primero es Deuteronomio 6:5, que formaba parte del Shema, la confesión central de la piedad judía en el primer siglo. El segundo es Levítico 19:18, que exhorta a Israel a regir sus relaciones mutuas con amor. Pero fíjate en lo que dice Jesús a continuación en el versículo 40. De estos dos mandamientos dependen toda la ley y los profetas. Jesús amplía el alcance de la pregunta, pasando del mandamiento más importante de la ley a incluir la totalidad del Antiguo Testamento. El verbo traducido como dependen en la Nueva Biblia de las Américas tiene el sentido de colgar, así como una puerta cuelga de sus bisagras, lo que le permite moverse hacia adelante y hacia atrás y cumplir su propósito. Así también, estos dos mandamientos son las bisagras sobre las que se mueve todo el Antiguo Testamento para cumplir el propósito de permitir que el pueblo de Dios ame al Señor con toda su vida y ame a su prójimo como a sí mismo. Considera lo que Jesús está diciendo. Todo lo que hay en la Biblia nos es dado para permitirnos amar a Dios y a nuestro prójimo. No importa si estás leyendo Levítico, Lamentaciones o Lucas. No importa si estás leyendo Josué, Jueces, Job, Jeremías o Juan. No importa si estás leyendo Crónicas, Corintios o Colosenses. Cada pasaje de cada libro nos ha sido dado por Dios para que crezcamos en nuestro amor por Él y por los demás. Así es como Jesús leía la Biblia. Para Jesús, las Escrituras no eran simplemente una recopilación de leyes, historias, proverbios y salmos. Él leía la Biblia como una narrativa coherente sobre quién es Dios, quiénes somos nosotros como seres humanos y cuáles son los propósitos del Señor para el mundo. Él hizo la asombrosa afirmación de que todo su contenido, de alguna manera, apunta a Él mismo. A pesar de que vemos esto a lo largo de los evangelios, Lucas 24 es posiblemente el ejemplo más claro. La forma en que Jesús leía las Escrituras era una idea tan importante para Lucas que él cuenta dos historias posteriores a la resurrección para ilustrar su punto. La primera historia se encuentra al final de la aparición de Jesús a los dos discípulos en el camino a Emaús. Sin reconocer a Jesús, estos discípulos le explican los acontecimientos de la semana anterior que culminaron con la crucifixión de Jesús y cuáles habían sido sus expectativas respecto a él. Sus esperanzas de que Jesús fuera el que redimiera a Israel se habían visto frustradas. Sin embargo, explican que su tumba estaba ahora vacía. La respuesta de Jesús debió de resultarles desconcertante. Les reprende por no reconocer que toda la Escritura apunta a Él. Si esto fuera todo lo que Lucas tuviera que decir sobre el tema, tendríamos mucho material para debatir. Pero Lucas vuelve sobre ello una segunda vez más adelante en el capítulo. Esta vez, la audiencia de Jesús es toda la congregación de los discípulos. Él les demuestra a sus seguidores que es el Cristo resucitado. Y luego la narración continúa en los versículos 44 al 48 del capítulo 24 de la siguiente manera. Después Jesús les dijo, «Esto es lo que yo les decía cuando todavía estaba con ustedes, que era necesario que se cumpliera todo lo que sobre mí está escrito en la ley de Moisés, en los profetas y en los salmos».
Entonces les abrió la mente para que comprendieran las escrituras y les dijo:

Así está escrito, que el Cristo padecerá y resucitará de entre los muertos al tercer día, y que en su nombre se predicará el arrepentimiento para el perdón de los pecados a todas las naciones, comenzando desde Jerusalén. Ustedes son testigos de estas cosas. La forma correcta de leer las Escrituras es como una narración que señala quién es Jesús, lo que ha hecho por su pueblo, y el anuncio de esa buena nueva hasta los confines de la tierra. No está diciendo que solo ciertas partes del Antiguo Testamento apunten a Él. Está diciendo que todo apunta a Él de alguna manera. En los días del Imperio Romano, se decía que todos los caminos conducían a Roma, y de manera similar podemos afirmar que toda la Escritura conduce a Cristo. Algunos pasajes del Antiguo Testamento se encuentran en autopistas que te llevan directamente a la cruz, como Isaías 53. Otros pasajes se encuentran más alejados, en el campo, y pueden requerir que recorras un camino de tierra, una carretera comarcal, una carretera estatal y, finalmente, una interestatal que te lleve a Cristo. Si realmente creemos, como lo hizo Jesús, que no solo de pan vivirá el hombre, sino de toda palabra que sale de la boca de Dios, entonces importa cómo leemos la Biblia. Debemos leer la Biblia como lo hizo Jesús, como un medio para cumplir los dos grandes mandamientos de amar a Dios con todo nuestro ser y amar a nuestro prójimo como a nosotros mismos, y como una narración que apunta a Cristo. Gracias por escucharnos. 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

0: Hola, soy Johnny Erickson Tada. Cuando viajo a Europa, a menudo me encuentro en una gran catedral o en una gran iglesia antigua. Y por desgracia, estas hermosas iglesias suelen estar vacías. Así que me gusta llenar estas grandes iglesias con cantos de alabanza a Dios, como recordando a estos grandes lugares donde se adora por qué están ahí. Les digo quién es el rey que está en sus antiguas paredes y techos, de quién tratan sus vitrales y a quién señalan y adoran. 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

0: ¿Por qué Eclesiastés insiste tanto en la muerte y qué efecto busca el escritor producir en nosotros, los lectores, al hablarnos de la muerte así?
1: Eso es interesante porque el destino es lo que le da sentido al viaje. Fíjate, si yo viviera para siempre, yo pudiera darme el lujo de desperdiciar tiempo.
0: Sí.
1: Pero resulta que yo no voy a vivir para siempre y que no tengo la menor idea de cuándo es el punto final de mi historia. Entonces yo no tengo tiempo para desperdiciar mi vida.
0: Bienvenidos a su programa Entendiendo los Tiempos. Hoy vamos a conversar con el pastor Sujel Michelén acerca de su libro de Eclesiastés, La vida debajo del sol. Este es un libro que nos obliga a mirar de frente las preguntas que muchos evitan. ¿Qué sentido tiene el trabajo, el esfuerzo, el dinero y aún el placer si al final todo se acaba? Eclesiastés no nos lleva a la desesperanza, sino a vivir con realismo y con sabiduría, con la sabiduría de Dios en el centro de nuestras vidas. Y queremos decirte que si este contenido te ayuda a entender los tiempos bíblicamente, te suscribas a nuestro canal. Pastor Sujel, bienvenido. ¿Te gustó esa?
1: Sí, gracias, Eduardo. Tú sabes que yo y los títulos no somos muy amigos, pero
0: Sí.
1: gracias.
0: Sujel, este libro de Eclesiastés, La vida debajo del sol, ¿cómo surge? ¿Qué te motivó a escribir de Eclesiastés? ¿Qué te motivó a aplicar esto a la vida diaria? Un libro que refleja, que nos habla de tantas tensiones que nosotros experimentamos.
1: Yo amo el libro de Eclesiastés desde que me convertí. De hecho, pienso que es el libro que me habría gustado leer cuando yo no era creyente.
0: Okay.
1: Claro,
0: Perdón, eso porque tú
1: probablemente,
0: eres muy filosófico y te cuestionaba y te hacía
1: sí,
0: muchas preguntas.
1: realmente un poco. Pero probablemente si lo hubiera leído no lo habría entendido para nada. Probablemente no, sin el probablemente. Seguramente no lo habría entendido. Y ahí está, ¿verdad?, la ironía.
0: Sí.
1: Yo necesitaba un libro que no habría podido entender en ese momento. Pero hace como 13, 14 años, yo prediqué una serie de Eclesiastés. Tú lo recuerdas
0: Sí.
1: perfectamente aquí en nuestra iglesia en IBCJ. Y a medida que yo iba predicando la serie, varias personas se me acercaban y me decían: wow, tú deberías poner eso por escrito, porque Eclesiastés resulta ser un libro muy enigmático para muchos creyentes. Y de paso, sorprendentemente, esa es una de las virtudes del libro de Eclesiastés, porque te lleva casi al abismo, pero no para desesperarte, sino para destruir tus ilusiones puestas en un mal sitio y llevarte al lugar correcto. Pero el asunto es que a medida que avanzaba en la serie y más personas me comentaban del tema, yo comencé a pensar en la posibilidad de poner el libro por escrito. Y de hecho hice algunos intentos casi al final de la serie, pero no me resultó.
0: Sujel, yo me recuerdo que al final de esa serie yo fui uno de los que te motivé. Sujel, ¿y por qué no escribes ese libro y
1: Sí.
0: lo preparas y todo eso? Pero conociéndote que tú escribes una cosa y después a la hora vuelves y empiezas a buscarle correcciones,
1: Sí.
0: por tu misma manera de ser tan analítica en ese sentido.
1: Bueno, pasó el tiempo y
0: 13 años.
1: finalmente, sí, 13 años, yo había hablado con la casa editorial que muy gentilmente publicaron el libro, BIH en español, Lifeway, y de hecho había prometido entregarles el manuscrito hace como 5 años, increíblemente, pero no pude, por muchísimas razones. Sin embargo, yo creo que Dios usó esa dilación, primero para que yo pudiera continuar profundizando en el libro de Eclesiastés, conseguir más comentarios que seguían saliendo, y también porque vinieron situaciones a mi propia vida que me llevaron a leer el libro de Eclesiastés con otros ojos. Yo creo que el libro se publicó sin querer justificar lo que tú acabas de mencionar de mi perfeccionismo, pero yo creo que el libro se publicó en el tiempo del Señor. Claro, lo sabemos porque Dios es soberano, pero también mirando en retrospectiva, yo creo que el libro salió en el momento en que debió haber salido.
0: Mira, Suger, si yo fuera tu editor, yo te dijera, Suger, mándame el primer manuscrito que tú tienes del libro para yo leerlo y coger y lo publicar a sí mismo ya. Porque no voy a esperar 5, 8, 13 años.
1: Sí, Lifeway ha sido muy paciente, debo darles a ellos el crédito en ese sentido, porque recuerdo con el libro de predicación, el de parte de Dios y delante de Dios, que yo cambié la fecha de entrega más de lo que Labán le cambió el sueldo a Jacob. Sin embargo, ellos como quiera siguieron adelante con el proyecto, hasta que finalmente me dijeron, igual que con este libro, tienes que entregarlo antes de que termine el 2016, el de predicación. Y yo recuerdo que le di a Zen en mi computadora del manuscrito.
0: El 31 de diciembre del 2016.
1: El 31 de diciembre a las 11:30 de la noche.
0: Mi hermano, yo te conozco porque tenemos 40 y pico de años trabajando juntos. El próximo libro, ¿cuándo va a salir? ¿En 15 años?
1: Sí, creo.
0: Sí, hombre.
1: No creo. Ya yo tengo los próximos tres libros ya empezados.
0: O sea, que el próximo de aquí a 13 años va a ser...
1: No. Yo creo que ya para el año que viene, para el otro y para el otro.
0: Ok. Suger, ¿por qué?
1: Si el Señor lo permite.
0: Tú te titulaste la serie La vida debajo del sol.
1: Porque esa frase aparece 29 veces en el libro de Eclesiastés y tú lo ves desde el principio del libro. Dice, vanidad de vanidades, dijo el predicador... Todo es vanidad. ¿Qué provecho recibe el hombre de todo el trabajo con que se afana debajo del sol? La frase debajo del sol lo que implica es la vida aquí abajo. Uh-huh. Es la vida donde quiera que brilla el sol. Pero Salomón está tratando de entender lo enigmática que resulta esta vida breve y pasajera cuando la observamos a nivel horizontal. O sea, por un momento, sin tomar en cuenta lo que hay más allá del sol. No es que Salomón niegue la vida debajo del sol, la vida encima del sol, para nada. Y de hecho, una de las cosas que le causa a Salomón más extrañeza es precisamente el hecho de que él sabe que Dios está controlando todo lo que pasa aquí debajo del sol. Sí. Y sin embargo, la vida para nosotros resulta tan enigmática. Entonces, muchas de las cosas que uno lee en Eclesiastés son preguntas que no tienen respuestas al final, o por lo menos no respuestas definitivas. ¿Por qué si Dios es bueno? ¿Por qué si Dios es sabio? ¿Por qué si Dios es justo? En este mundo hay tanta maldad, hay tanta injusticia. Un justo muere joven y un impío muere casi de 100 años. O sea, ¿por qué ocurren esas cosas?
0: Bueno, muchos encuentran este libro confuso y algunos pesimista el libro. ¿Y qué es lo que nos está diciendo realmente Salomón en este libro?
1: Salomón quiere destruir todas las ilusiones que tú puedas poner en esta vida debajo del sol para encontrar sentido, plenitud, propósito. Y te dice, ahí no lo busques, estás buscando mal.
0: O sea, y por eso al final... Yo no voy a encontrar sentido de la vida.
1: Ni en el conocimiento que tú puedas adquirir usando tu razonamiento tu propio razonamiento sin revelación divina, o el placer, o el trabajo, o las relaciones, o el sexo, o el éxito, o los logros. Dice, mira, si tú estás buscando plenitud, sentido, propósito en esas cosas, vas a terminar frustrado. Mira, Eduardo, el conocimiento, el placer, el trabajo son cosas buenas, pero son buenos acompañantes de vida, pero pésimos salvadores. Y el problema es que muchos de nosotros tenemos la tendencia, todos nosotros como seres humanos que vivimos en un mundo caído, tenemos la tendencia a buscar el propósito y el sentido y aún la felicidad de nuestra vida en esas cosas. Así que lo primero que hace Eclesiastés sin anestesia es destruirte todas esas ilusiones. Porque a menos que Dios destruya las ilusiones que tú y yo tenemos en las cosas terrenales, no vamos a estar preparados para escuchar la voz de la verdadera sabiduría. Sí.
0: Eso se relaciona de alguna manera con el Eclesiastés 3:10, cuando dice que Dios ha puesto eternidad en nuestros corazones. ¿Tú me puedes explicar eso? Porque uno trata de llenar esa eternidad con poder, con placer, con las cosas de este mundo. Y al final dice, vanidad de vanidades, esto no me sirve para nada.
1: Yo creo que la frase de San Agustín, tan citada en sus confesiones, resume eso. Nos hiciste, Señor, para ti. y nuestras almas solo encuentran descanso cuando la encuentran en ti.
0: Tú citas la palabra Ebel, que es clave en Eclesiastés. ¿Y qué es lo que nos comunica realmente este término?
1: La palabra vanidad.
0: ¿Cómo nos ayuda a entender la frustración que tenemos los hombres cuando queremos buscar la felicidad, si podemos decir así, fuera de Dios?
1: Mira, Ebel tiene muchos significados en hebreo y hay que tener cuidado aquí, pero significa vapor, aliento, fugaz, pasajero. Eso que tú no puedes agarrar, que tú no puedes asir. Por eso hay una palabra dominguera, lo inasible. O sea, fíjate que Pablo dice, yo quiero asir aquello para lo cual yo fui asido por Cristo Jesús. Bueno, Pablo, el autor de Eclesiastés está diciendo, mira, si tú estás tratando de agarrar como tu, el sentido permanente de la vida, la plenitud, agarrar lo que está debajo del sol, se convierte en vapor. Yo me acuerdo cuando yo vivía en mi pueblo, San Juan de la Maguana, que había una época del año que tú te levantabas por la mañana y había mucho vapor, mucha niebla, porque era muy húmedo.
0: Sí.
1: A las 7 de la mañana
0: ya, eso se ha ido.
1: Ya la niebla se fue. Pero a veces, Eduardo, era tan espesa que yo recuerdo cuando niño que yo a veces no veía lo que estaba del otro lado de la calle, pero es niebla. Y lo que Salomón te está diciendo es, mira, la vida humana es así, es una niebla, es un vapor. Lo dice Santiago, en Santiago capítulo 4, pero ese es el eje central del libro de Eclesiastés. Ahora, vapor allí, Jebel, no solamente es lo temporal, es lo enigmático. Porque no solo apunta a lo pasajero.
0: Es lo enigmático, o sea, en el sentido de que uno se hace preguntas y no hay respuesta.
1: Bueno, enigmático en el sentido de que cuando tú tratas de agarrarlo, se evade, te evade. Por ejemplo, tú dices, mira, yo voy a hacer una carrera, muy bien, eso es genial, eso está bien, estudiar está bien. Pero cuando tú te mueras, ¿qué va a pasar con tu título?
0: Hice
1: tu PhD en física cuántica.
0: No, tú eres un genio.
1: Ok. Y el mismo día que moriste tú con tu PhD con física cuántica, murió un analfabeto que vivía al lado de tu casa. Y dice Salomón, definitivamente es mejor ser sabio que ser un necio. Pero ¿sabes qué? Dice en el capítulo 2, al final, al necio y al sabio les acontece lo mismo.
0: Lo mismo. ¿Y entonces?
1: Los espera la tumba.
0: ¿Y entonces?
1: Bueno, entonces no busques satisfacción permanente en tu PhD. Vas a tener gozo el día de tu graduación.
0: ¿Por qué Eclesiastés insiste tanto en la muerte y qué efecto busca el escritor producir en nosotros, los lectores, al hablarnos de la muerte así?
1: Eso es interesante porque el destino es lo que le da sentido al viaje. Fíjate, si yo viviera para siempre, yo pudiera darme el lujo de desperdiciar tiempo.
0: Sí.
1: Pero resulta que yo no voy a vivir para siempre y que no tengo la menor idea de cuándo es el punto final de mi historia. Entonces, yo no tengo tiempo para desperdiciar mi vida. Entonces, Salomón insiste tanto en la muerte por una razón muy sencilla. Nosotros no queremos pensar en eso. Fíjate que Salomón te dice en el capítulo 7, te invitaron a la casa del banquete, te invitaron a la casa del luto. Vete a la casa del luto, porque esa es la realidad de todo hombre. Y el que vive lo pondrá en su corazón, porque tú no lo tienes en el corazón. Tú sabes que te vas a morir algún día, pero vives como si ese día nunca fuera a llegar. Entonces, lo que hace Eclesiastés es ponerte esa realidad en el frente de tus ojos para que no lo olvides.
0: Joel, antes de empezar el programa, hablábamos de cómo comparar el libro de Proverbios, que es un libro de sabiduría, si podemos decir así, con Eclesiastés, que es un libro de sabiduría a la luz de todo lo que tú nos estás explicando.
1: Fíjate, Proverbios y Eclesiastés son libros sapienciales, pero hay una diferencia enorme entre los dos que no se contradice, sino que se complementa. Proverbios te dice cómo suele ser la vida. Por ejemplo, si tú eres diligente, muy probablemente vas a prosperar. Si tú eres un vago, muy probablemente te va a ir mal. Ok, Proverbios te dice, eso es lo que suele ocurrir. Eclesiastés te dice, sí, pero no siempre. Okay. Y por eso es tan importante que tú leas los dos libros, porque en Proverbios vas a encontrar los principios de lo que suele suceder en la vida si tú haces esto, si tú haces aquello.
0: De una manera natural.
1: Pero Eclesiastés te dice, sí, pero no olvides que vivimos en un mundo caído donde no siempre si tú haces A, el resultado será B.
0: Vamos a decir de esta manera, que lo que tú planteabas, que el sabio muere joven y el necio vive 100 años. Por decir algo, ¿verdad?
1: Eso es un buen ejemplo. O hay vagos que reciben una herencia. Entonces, y resulta que hay tipos inteligentes que han sido diligentes y porque el mundo laboral está tan complicado, no consiguen fácilmente trabajo. Entonces, no siempre el diligente es el que va a prosperar económicamente. No siempre el vago va a caer en pobreza. Porque a veces el vago recibe una herencia, por ejemplo.
0: Sujel, Eclesiastés no parece un libro evangélico. ¿En qué sentido prepara el camino para el Evangelio de Jesucristo?
1: Uy, el libro de
0: Eclesiastés. Si yo lo veo en la historia de la redención, sí. ¿Cómo yo ubico?
1: Mira, el libro de Eclesiastés termina en juicio, no en gracia. Te dice, el fin de todo discurso oído es este. Teme a Dios, guarda su mandamiento, porque esto es el todo del hombre, porque Dios traerá toda obra a juicio. Entonces, termina en juicio. Sin embargo, precisamente por eso te prepara para el Evangelio. Porque primero, te destruye las ilusiones, como ya te decía, de encontrar sentido, propósito, felicidad, plenitud en las cosas debajo del sol. Pero al mismo tiempo te dice, no olvides que el mundo termina en un tribunal. No termina en el vacío, no termina en el absurdo, termina en un tribunal. Pero hubo alguien, eso lo dirá después el Evangelio, que penetró este jebel, este mundo
0: inasible.
1: Inasible, pasajero, y de hecho murió a los 33 años. Pero ese alguien temió a Dios y guardó sus mandamientos perfectamente. Luego murió por nuestros pecados y resucitó al tercer día para que la vida humana no termine en vanidad de vanidades, sino en he aquí yo hago nuevas todas las cosas.
0: Amén.
1: Apocalipsis. Entonces, Cristo es el que le da sentido a todas las preguntas e inquietudes que Eclesiastés deja abiertas, como una herida. Pero Cristo es el que la sana. Entonces, claro que nos prepara para el Evangelio, porque usted puede pasar la vida, Eduardo, creyendo ilusamente que tú estás bien, porque eres un comerciante exitoso, eres un profesional exitoso, tienes tal vez un matrimonio estable. Y Salomón te dice, óyeme, esos son regalos que Dios da para que tú los disfrutes en esta vida pasajera. Sí. Siempre que recuerde que son regalos de Dios, no dioses. Y ahí está la diferencia. O sea, es usar todas esas cosas buenas que Dios nos ha dado. O sea, aún en este mundo caído, hay placeres edénicos, disfrutables para el hombre, siempre que los disfrute como regalos, no como dioses, no como salvadores.
0: Lo que tú planteas del final del libro de Eclesiastés, de que hay un juicio, responde a la pregunta de aquellos que dicen, entonces, ¿da lo mismo ser justo o ser impío? ¿No hay diferencia?
1: No, sí hay diferencia y una diferencia enorme. Primero, si tú eres un incrédulo que decides vivir dado al pecado, la vida loca, no solamente vas a perder tu alma, vas a perder tu vida. O sea, una de las cosas que Salomón nos dice en el libro es, no solo mires lo que te va a pasar después que te mueras, es que vas a desperdiciar tu vida. Por eso fíjate que Eclesiastés termina diciendo, alégrate joven en tu juventud y acuérdate joven de tu creador en los días de tu juventud. Fíjate, alégrate joven en tu juventud y acuérdate de tu creador en los días de tu juventud. Estas dos verdades son paralelas. ¿Qué es lo que el mundo le dice al joven hoy? Joven, si tú quieres disfrutar la vida, olvídate de Dios porque mira, Dios es una camisa de fuerza.
0: Te limita
1: va a decir,
0: mucho.
1: No. Y Salomón dice, no seas tan tonto, no seas tan estúpido. Joven, alégrate en tu juventud. Y precisamente porque yo quiero que te alegres en tu juventud, acuérdate de tu creador en esa etapa de tu vida.
0: Sujeli, aquellos que dicen, bueno, yo estoy cansado del trabajo, de la frustración que me produce, del cansancio que me produce. ¿Cómo lo enfoca Eclesiastés?
1: Yo le diría, qué bueno, va por buen camino.
0: O sea, por el cansancio y la frustración, claro, porque es el fruto de la caída.
1: Sí, es bueno que te frustres. ¿Sabes para qué? Para que no sigas buscando en esas cosas debajo del sol la respuesta, porque la respuesta está encima del sol. O sea, que esa frustración es buena. Si estás frustrado, vas por buen camino. Parece raro, ¿verdad? Pero sí, de hecho, fíjate que lo primero que hace Eclesiastés en los primeros dos capítulos es hundirte. Porque a menos que te hundas, no vas a buscar el salvavidas.
0: Sí, porque mientras
1: a menos
0: uno
1: que
0: está,
1: te des cuenta que te estás ahogando.
0: Sí. Porque mientras cuando uno está en buena, uno no le está dando mente a ninguna de esas cosas, ¿sabes?
1: Exactamente. Ese es el punto.
0: Te voy a hacer una pregunta rara. Tú eres una persona muy filosófica, que medita mucho en todos esos temas teológicos. ¿Cómo te afectó a ti, de una manera especial, haber predicado ese libro hace 13 años, venirlo rumiando aquí? Fíjate que antes del programa tú me dijiste, oye, recibí dos comentarios de Eclesiastés, pero ya el libro está publicado, porque tú siempre estás investigando lo que hablábamos al principio. ¿Cómo te afectó a ti?
1: Realmente el libro me fue de muchísima bendición. Yo te lo dije al principio, ya cuando estaba en la recta final para escribir el libro, vinieron varias aflicciones a nuestras vidas y Eclesiastés me ayudó a enfocar esas aflicciones de una manera apropiada y enfocarlas con esperanza.
0: Okay.
1: Entonces yo creo que entendido correctamente, el libro de Eclesiastés no te hunde en la desesperación, aunque al principio parece que sí, pero es para llevarte a la verdadera esperanza que solamente se encuentra en el Señor. Entonces yo creo que el libro de Eclesiastés es esperanzador si lo entiendes apropiadamente y yo espero que el Señor me haya dado gracia para haber podido plasmar eso en este libro.
0: Sujel, otra pregunta personal. Tú le das crédito a don Yamil, a tu padre, en los agradecimientos, y nosotros lo conocimos y lo amamos mucho, lo queríamos mucho a don Yamil. ¿Qué te motivó en este libro, cuando tú has escrito otros libros, verdad?
1: Cuando yo pensé originalmente en el libro de Eclesiastés, yo pensé dedicárselo a dos personas, a mi padre y a Francis Schaeffer. A mi papá, porque mi papá, aunque extrañamente cuando nosotros éramos incrédulos y sin él proponérselo, él nos crió para que siguiéramos siendo incrédulos. Porque mi papá era un hombre muy analítico.
0: Okay.
1: Sin embargo, realmente lo que eso hizo fue llevarnos a buscar, a no quedarnos donde estábamos, sino en una búsqueda de la verdad. Y eso nos llevó a veces por caminos de leer filosofía y no sé cuántas cosas. Yo le debo a mi papá no solamente el hábito de lectura, eso es una deuda que yo tengo para siempre con él, sino también el hecho de no quedarme tranquilamente donde estoy, sino seguir buscando. Y eso me llevó al final de cuentas, Dios lo usó para llevarme al Evangelio. Y luego, por la gracia del Señor, mi papá se convirtió. Entonces, a Francis Schaeffer, porque cuando yo me convertí, Schaeffer me ayudó a encontrar en su literatura respuesta para muchas de las preguntas que yo me hacía cuando era un inconverso adolescente. Pero luego dije, no, yo creo que por justicia, yo le debo dedicar este libro a la memoria de mi papá.
0: Sí.
1: Y si quieres, no sé si pueda leer aquí.
0: Sí.
1: La dedicatoria a la memoria de mi padre Yamil Michelén, cuya vida dejó una huella imborrable en la de mis hermanos y en la mía. Su amor por la lectura, su interés por las ideas, el arte y la historia fueron instrumentos en las manos de la misteriosa providencia divina para prepararme mucho antes de que conociera su gracia para escribir las páginas de este libro. Y la razón por la que digo esto, Eduardo, es porque cuando alguien lee el libro se va a dar cuenta que hay mucha interacción con la cultura popular, o sea, con los libros, las novelas, las películas. Y yo le debo eso, ese interés por esa cultura a mi papá. Entonces yo creo que Dios en su providencia cuando yo no era creyente, cuando yo no conocía su gracia, sin darme cuenta, lo estaba usando a él para prepararme para que muchos años después este libro pudiera salir a la luz. Entonces yo creo que era un asunto de justicia,
0: sí,
1: dedicarle a él el libro. Yo admiro mucho a mi padre.
0: Amén, yo lo sé.
1: Y le doy gracias al Señor de que él viniera a Cristo en arrepentimiento y fe y ahora está en la gloria. Pero aún siendo inconverso, y ahí que viene la misteriosa providencia divina, Dios usó a mi papá para hacernos bien a mis hermanos y a mí. También mal, porque era un inconverso.
0: Sí.
1: Pero también lo usó para hacernos bien.
0: Era un inconverso y conocía al Señor.
1: Digo mal en el sentido de que mi papá despreciaba mucho todo lo que fuera religioso. Y en ese sentido no nos hizo bien. Pero aún eso Dios lo usó para que cuando finalmente entendimos el cristianismo, nos dimos cuenta que habíamos encontrado un tesoro incalculable.
0: Amén. Sujel, estamos concluyendo. El libro de Eclesiastés, muchos lo leen y se desesperarán, pero en vez de llevarnos a la desesperación, nos lleva a disfrutar de la vida. ¿Cómo podemos disfrutar de esta vida de una manera sabia?
1: Hay una frase latina, carpe diem, que significa aprovecha el tiempo, aprovecha el momento, aprovecha el día.
0: Me parece que las personas lo aprovechan solo en los placeres y el
1: desenfreno. Lamentablemente, sin embargo, Horacio, que fue el autor de esa frase latina, no lo dijo en ese sentido, sino aprovecha el tiempo. Pero lo interesante es que en Eclesiastés hay siete pasajes, que le llaman, los eruditos le llaman los siete pasajes carpe diem de Eclesiastés, donde el autor, de repente, después de haberte metido en las profundidades del abismo, te dice, ¿sabes qué? Dios nos ha dado placeres para que los disfrutemos, siempre que no los sustituyamos a Él por esos placeres. Tú lo ves en el capítulo 2, lo ves en el capítulo 3, en el capítulo 5, en el capítulo 9, en el capítulo 11. Siete pasajes, Eduardo, donde el autor de Eclesiastés nos dice, óyeme, disfruta de la vida, no sospeches del placer, no sospeches del gozo. En la carta del diablo a su sobrino, escrito por C.S. Lewis, donde un diablo más experimentado está entrenando a un diablito menos experimentado, le dice, el diablo le dice al otro diablito, no te olvides que el placer es un diseño del enemigo, o sea, de Dios. Dice, sí. Nosotros no hemos podido inventar ningún placer. Lo único que nosotros podemos hacer es llevar al hombre a usar distorsionadamente los placeres creados por el enemigo. Entonces, realmente, cuando tú lees el libro completo de Eclesiastés, te das cuenta que la idea no es coge una navaja y córtate las venas, sino más bien disfruta de la vida que Dios te da. Repito, Eduardo, perdona que se insiste en eso. Siempre que disfrutes de esas cosas como regalo de Dios en el contexto de su voluntad revelada, no como sustitutos de Dios para alejarte de Él.
0: Sujel, como pastor, y es mi pregunta final, ¿qué te gustaría que ocurriera en el corazón de aquellos que lean el libro?
1: Mira, este libro tiene varios propósitos. Yo espero que sea un buen comentario para aquellos pastores y predicadores que quieren predicar del libro. Pero este libro no fue escrito en forma de un comentario puramente académico. Este libro se puede leer como un libro. O sea, tú no lees un comentario como sí. Un libro. Y yo espero en el Señor que este libro responda a preguntas de creyentes que están verdaderamente sufriendo porque no entienden la misteriosa providencia de Dios, no entienden el por qué, Señor, estas cosas me están pasando a mí, si yo soy hijo tuyo. Entonces yo espero que este libro sirva de consuelo, de ánimo, de esperanza para creyentes que están pasando por situaciones así. Yo espero que este creyente ayude a consejeros para que no minimicen el dolor de los que están dolidos, para que no traten de curar la herida con una curita, con sí. Una, no sé si le llaman curita en otros países, sí. Pero con una venda.
0: O una sea, venda pequeña.

0: para llevarlos al Evangelio de Jesucristo.
1: Amén, mi hermano. Qué bueno escuchar todo eso acerca del libro. A mí me gustaría, Sujel, que tú nos dijeras brevemente cuál es el próximo libro que va a salir ya para tener esa información nosotros.
0: Bueno, yo tengo dos libros breves. Uno es A Camino
1: Sujel,
0: Jesús.
1: espérate, escúchame, defíneme breve, porque yo que te conozco, la
0: Breves,
1: terminología
0: no, no,
1: tuya tiene que ser de
0: breves,
1: 200 y pico de páginas.
0: menos de 200 páginas.
1: Un libro breve es un libro de 100 páginas, de 125 páginas.
0: Bueno, puede ser que tenga 140, algo
1: Está
0: así.
1: bien.
0: Uno es A qué vino Jesús.
1: Sí.
0: El otro es El Evangelio según Ruth.
1: Ok, en el libro de Ruth.
0: En el libro de Ruth. Ya el otro proyecto, y he hablado con la
1: Sí.
0: casa editorial, un proyecto más largo, similar a este libro.
1: Ok.
0: De hecho, puede ser que tenga la misma cantidad de capítulos. Este tiene 17.
1: Va a ser
0: Es el libro de
1: acerca de
0: los
1: los hechos, lo
0: hechos.
1: que tú
0: El
1: predicaste en
0: libro
1: la
0: de los
1: serie. Sí, yo le
0: hechos.
1: escuché. Muy bueno.
0: Entonces, esos son los tres proyectos que yo tengo ahora mismo en mente.
1: Oraremos por eso, mi hermano.
0: Gracias porque realmente lo necesito.
1: Hoy hemos visto que el libro de Eclesiastés nos invita a dejar de perseguir el viento, a renunciar a la vida centrada en el yo, en nosotros mismos, y volvernos a Dios con un temor reverente y confiando en Él. Porque la vida debajo del sol solo cobra sentido pleno cuando se vive delante de Dios. Gracias por estar con nosotros en su programa Entendiendo los Tiempos y no olvide suscribirse de manera que puedas recibir los próximos capítulos cada semana.
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1: ¿Es el bien y el mal realmente un asunto de hacer lo que usted piensa que es lo mejor? ¿Qué tiene que ver la moralidad con los orígenes? Hola, soy Milton de los Santos. A menudo hoy en día, escuchamos que el bien y el mal es realmente un asunto de hacer lo que usted piensa que es lo correcto o lo equivocado en una situación dada. Esta idea de que el bien y el mal dependen de la situación y de lo que usted piensa, viene del punto de vista de que los humanos no son más que animales evolucionados. De acuerdo a esta idea, no tenemos nadie ante quien dar cuentas que nosotros mismos. Nosotros debemos explorar y descubrir por nosotros mismos lo que está bien o mal. Pero de acuerdo a las enseñanzas de la Biblia sobre la creación, fuimos creados por un Dios todo sabio y poderoso. Él nos diseñó y nos hizo, y Él sabe qué actividades son destructivas para nosotros y cuáles son buenas para nosotros. Más allá de eso, al ser nuestro Creador, le pertenecemos en su totalidad. Él tiene todo derecho sobre nosotros, incluyendo el derecho de que le demos cuentas de nuestras decisiones y acciones. Sus mandamientos y reglas para vivir se nos dan por otra razón. Él sabe que las actividades y actitudes que alientan son saludables para nosotros, mientras que quebrantar sus leyes nos hace daño. Él no quiere vernos heridos. Así que los mandamientos de Dios son absolutos y nosotros somos responsables de guardarlos. 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

Romanos 1:17. 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
1: Un tiempo en el que nos encontramos para escuchar a Dios hablar. Entre tanto que llego, dedícate a la lectura pública de las Escrituras y a enseñar y animar a los hermanos. A continuación, escucharemos fragmentos de la Biblia en la Nueva Traducción Viviente.
2: El libro de Salmos, Salmo 105, versículos 16 al 25.
3: Mandó hambre a la tierra de Canaán y cortó la provisión de alimentos. Luego envió a un hombre a Egipto delante de ellos, a José, quien fue vendido como esclavo. Le lastimaron los pies con grilletes y en el cuello le pusieron un collar de hierro. Hasta que llegó el momento de cumplir sus sueños, el Señor puso a prueba el carácter de José. Entonces el faraón mandó a buscarlo y lo puso en libertad. El gobernante de la nación le abrió la puerta de la cárcel. José quedó a cargo de toda la casa del rey. Llegó a ser el administrador de todas sus posesiones. Con total libertad, instruía a los asistentes del rey y enseñaba a los consejeros del rey. Luego, Israel llegó a Egipto. Jacob vivió como extranjero en la tierra de Cam. Y el Señor multiplicó a los israelitas hasta que llegaron a ser más poderosos que sus enemigos. Después puso a los egipcios en contra del pueblo de Israel y ellos conspiraron contra los siervos del Señor.
2: El libro de Isaías, capítulo 35.
4: Hasta el lugar desolado y el desierto estarán contentos en esos días. La tierra baldía se alegrará y florecerá el azafrán de primavera. Así es, habrá abundancia de flores, de cantos y de alegría. Los desiertos se pondrán tan verdes como los montes del Líbano, tan bellos como el monte Carmelo o la llanura de Sarón. Allí, el Señor manifestará su gloria, el esplendor de nuestro Dios. Con esta noticia, fortalezcan a los que tienen cansadas las manos y animen a los que tienen débiles las rodillas. Digan a los de corazón temeroso, sean fuertes y no teman, porque su Dios viene para destruir a sus enemigos, viene para salvarlos. Y cuando Él venga, abrirá los ojos de los ciegos y destapará los oídos de los sordos. El cojo saltará como un ciervo, y los que no pueden hablar cantarán de alegría. Brotarán manantiales en el desierto y corrientes regarán la tierra baldía. El suelo reseco se convertirá en laguna, y los manantiales de agua saciarán la tierra sedienta. Crecerán las hierbas de pantano, las cañas y los juncos donde antes vivían los chacales del desierto. Un gran camino atravesará esa tierra antes vacía. Se le dará el nombre de Carretera de la Santidad. Los de mente malvada nunca viajarán por ella. Será solamente para quienes anden por los caminos de Dios. Los necios nunca andarán por ella. Los leones no acecharán por esa ruta, ni ninguna otra bestia feroz. No habrá ningún otro peligro. Solo los redimidos andarán por ella. Regresarán los que han sido rescatados por el Señor. Entrarán cantando a Jerusalén, coronados de gozo eterno. Estarán llenos de regocijo y de alegría. Desaparecerán el luto y la tristeza.
2: El libro de Isaías, capítulo 36.
5: En el año 14 del reinado de Ezequías, Senaquerib, rey de Asiria,
4: atacó las ciudades fortificadas de Judá y las conquistó. Entonces, el rey de Asiria mandó a su jefe del Estado Mayor desde Laquis con un enorme ejército para enfrentar al rey Ezequías en Jerusalén. Los asirios tomaron posición de batalla junto al acueducto que vierte el agua en el estanque superior, cerca del camino que lleva al campo donde se lavan telas. Estos son los funcionarios que salieron a reunirse con ellos: Eliakim, hijo de Hilcías, administrador del palacio; Sebna, secretario de la corte; y Joá, hijo de Asaf, historiador del reino. Entonces, el jefe del Estado Mayor del rey asirio les dijo que le transmitieran a Ezequías el siguiente mensaje:
5: El gran rey de Asiria dice: ¿En qué confías que te da tanta seguridad? ¿Acaso crees que simples palabras pueden sustituir la fuerza y la capacidad militar? ¿Con quién cuentas para haberte rebelado contra mí? ¿Con Egipto? Si te apoyas en Egipto, será como una caña que se quiebra bajo tu peso y te atraviesa la mano. El faraón, rey de Egipto, no es nada confiable. Tal vez me digas: confiamos en el Señor nuestro Dios. ¿Pero no es él a quien Ezequías insultó? ¿Acaso no fue Ezequías quien derribó sus santuarios y altares e hizo que todos en Judá y en Jerusalén adoraran solo en el altar que hay aquí en Jerusalén? Se me ocurre una idea. Llega a un acuerdo con mi amo, el rey de Asiria. Yo te daré 2,000 caballos, si es que puedes encontrar esa cantidad de hombres para que los monten. Con tu pequeño ejército, ¿cómo se te ocurre desafiar siquiera al contingente más débil de las tropas de mi amo, aunque contaras con la ayuda de los carros de guerra y sus conductores de Egipto? Es más, ¿crees que hemos invadido tu tierra sin la dirección del Señor? El Señor mismo nos dijo: ¡ataquen esta tierra y destrúyanla!
4: Entonces, tanto Eliakim como Sebna y Joá le dijeron al jefe del Estado Mayor asirio:
6: Por favor,
7: háblanos en arameo porque lo entendemos bien.
8: No hables en hebreo.
6: No hables en hebreo, porque oirá la gente que está sobre la muralla.
4: Pero el jefe del Estado Mayor de Senaquerib respondió:
5: ¿Ustedes creen que mi amo les envió este mensaje solo a ustedes y a su amo? Él quiere que todos los habitantes lo oigan porque, cuando sitiemos esta ciudad, ellos sufrirán junto con ustedes. Tendrán tanta hambre y tanta sed que comerán su propio excremento y beberán su propia orina.
4: Después, el jefe del Estado Mayor se puso de pie y le gritó en hebreo a la gente que estaba sobre la muralla:
5: ¡Escuchen este mensaje del gran rey de Asiria! El rey dice lo siguiente: no dejen que Ezequías los engañe. Él jamás podrá librarlos. No permitan que los haga confiar en el Señor diciéndoles: con toda seguridad el Señor nos librará. Esta ciudad nunca caerá en manos del rey asirio. No escuchen a Ezequías. El rey de Asiria les ofrece estas condiciones: hagan las paces conmigo, abran las puertas y salgan. Entonces cada uno de ustedes podrá seguir comiendo de su propia vid y de su propia higuera y bebiendo de su propio pozo. Me encargaré de llevarlos a otra tierra como esta, una tierra de grano y vino nuevo, de pan y viñedos. No dejen que Ezequías los engañe al decir: ¡el Señor nos librará! ¿Acaso los dioses de cualquier otra nación alguna vez han salvado a su pueblo del rey de Asiria? ¿Qué le sucedió a los dioses de Hamat y de Arfad? ¿Y qué me dicen de los dioses de Sefarvaim? ¿Algún dios libró a Samaria de mi poder? ¿Cuál de los dioses de alguna nación ha podido salvar alguna vez a su pueblo de mi poder? ¿Qué les hace pensar entonces que el Señor puede librar a Jerusalén de mis manos?
4: El pueblo se quedó en silencio y no dijo ni una palabra, porque Ezequías le había ordenado: no le respondan. Entonces Eliaquim, hijo de Hilcías, administrador del palacio, Sefna, secretario de la corte, y Joá, hijo de Asaf, historiador del reino, regresaron a donde estaba Ezequías. Desesperados, rasgaron su ropa, entraron para ver al rey y le contaron lo que había dicho el jefe del Estado Mayor asirio.
2: El libro de Isaías, capítulo 37, versículos 1 al 20.
4: Cuando el rey Ezequías oyó el informe, rasgó su ropa, se vistió de tela áspera y entró al templo del Señor. Enseguida envió a Eliaquim, administrador del palacio, a Sebna, secretario de la corte, y a los principales sacerdotes, todos vestidos de tela áspera, a hablar con el profeta Isaías, hijo de Amós. Ellos le dijeron:
9: el rey Ezequías dice: hoy es un día de dificultad, insulto y deshonra. Es como cuando un niño está a punto de nacer, pero la madre no tiene fuerzas para dar a luz.
10: Tal vez el Señor, tu Dios, haya oído al jefe del Estado Mayor asirio, que fue enviado por el rey para desafiar al Dios viviente, y lo castigue por sus palabras. Te rogamos que ores por los que hemos quedado.
4: Una vez que los funcionarios del rey Ezequías le dieron a Isaías el mensaje del rey, el profeta respondió: díganle a su amo, esto dice el Señor: no te alteres por ese discurso blasfemo que han pronunciado contra mí los mensajeros del rey de Asiria. Escucha, yo mismo actuaré en su contra, y el rey recibirá un mensaje de que lo necesitan en su país. Así que volverá a su tierra, donde haré que lo maten a filo de espada. Mientras tanto, el jefe del Estado Mayor asirio partió de Jerusalén para consultar al rey de Asiria, quien había salido de Laquis y estaba atacando a Libna. Poco después, el rey Senaquerib recibió la noticia de que el rey Tiraca de Etiopía iba al frente de un ejército para luchar contra él. Antes de salir al encuentro de sus agresores, envió mensajeros de regreso a Ezequías en Jerusalén con el siguiente mensaje:
11: este mensaje está dirigido al rey Ezequías de Judá. No dejes que tu Dios, en quien confías, te engañe con promesas de que Jerusalén no caerá en manos del rey de Asiria. Tú sabes perfectamente bien lo que han hecho los reyes de Asiria en todos los lugares donde han ido. Han destruido por completo a todo aquel que se ha interpuesto en su camino. ¿Por qué serías tú la excepción? ¿Acaso los dioses de otras naciones las han rescatado? Naciones como Gozán, Arán, Rezef y el pueblo de Edén que vivía en Tel Asar. Mis antecesores los destruyeron a todos. ¿Qué sucedió con el rey de Hamat y el rey de Arfad? ¿Qué les pasó a los reyes de Sefarbaim, de Ena y de Iva?
4: Después de recibir la carta de mano de los mensajeros y de leerla, Ezequías subió al templo del Señor y desplegó la carta ante el Señor. En presencia del Señor, el rey hizo la siguiente oración: oh Señor de los ejércitos celestiales, Dios de Israel, tú estás entronizado entre los poderosos querubines. Solo tú eres el Dios de todos los reinos de la tierra. Solo tú creaste los cielos y la tierra. Inclínate, oh Señor, y escucha. Abre tus ojos, oh Señor, y mira. Escucha las palabras desafiantes de Senaquerib contra el Dios viviente. Es cierto, Señor, que los reyes de Asiria han destruido a todas esas naciones. Han arrojado al fuego los dioses de esas naciones y los han quemado. Por supuesto que los asirios pudieron destruirlos, pues no eran dioses en absoluto. Eran solo ídolos de madera y de piedra, formados por manos humanas. Ahora, oh Señor nuestro Dios, rescátanos de su poder. Así todos los reinos de la tierra sabrán que solo tú, oh Señor, eres Dios.
2: La carta del apóstol Pablo a los Gálatas, capítulo 1,
12: versículos 1 al 10.
13: Les escribo, yo, el apóstol Pablo. No fui nombrado apóstol por ningún grupo de personas, ni por ninguna autoridad humana, sino por Jesucristo mismo y por Dios Padre, quien levantó a Jesús de los muertos. Todos los hermanos de este lugar se unen a mí para enviar esta carta que escribo a las iglesias de Galacia. Que Dios Padre y nuestro Señor Jesucristo les concedan gracia y paz. Tal como Dios nuestro Padre lo planeó, Jesús entregó su vida por nuestros pecados para rescatarnos de este mundo de maldad en el que vivimos. A Dios sea toda la gloria, por siempre y para siempre. Amén. Me escandaliza que ustedes estén apartándose tan pronto de Dios, quien los llamó a sí mismo por medio de la amorosa misericordia de Cristo. Están siguiendo un evangelio diferente que aparenta ser la buena noticia, pero no lo es en absoluto. Están siendo engañados por los que a propósito distorsionan la verdad acerca de Cristo. Si alguien, ya sea nosotros o incluso un ángel del cielo, les predica otra buena noticia diferente de la que nosotros les hemos predicado, que le caiga la maldición de Dios. Repito lo que ya hemos dicho. Si alguien predica otra buena noticia distinta de la que ustedes han recibido, que esa persona sea maldita. Queda claro que no es mi intención ganarme el favor de la gente, sino el de Dios. Si mi objetivo fuera agradar a la gente, no sería un siervo de Cristo.
1: Hasta aquí fue la lectura de hoy. Esperamos que la palabra de Dios haya cobrado vida en tu corazón. 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

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Como seguidores de Cristo, estamos llamados a imitarlo en nuestra forma de vivir. Solemos pensar en este mandato en términos de cómo actuamos, hablamos y pensamos, pero ¿qué hay de cómo leemos la Biblia? Si Jesucristo es la revelación más completa de Dios, tiene sentido que sea en Él en quien debemos buscar orientación sobre cómo leer la Biblia. No solo debemos tener la misma visión de la Escritura que tenía Jesús, sino que debemos leerla tal y como Él la leía. Entonces, ¿cómo leía Jesús la Biblia? ¿La leía como un medio para cumplir los dos mandamientos más importantes y como una narración que apunta hacia Él? En Mateo 22, un experto en la ley afiliado con los fariseos le pregunta a Jesús cuál es el mandamiento más importante de la ley. Jesús responde en los versículos 37 al 39 lo siguiente:

Deuteronomio 6:5, que formaba parte del Shema, la confesión central de la piedad judía en el primer siglo. El segundo es Levítico 19:18, que exhorta a Israel a regir sus relaciones mutuas con amor. Pero fíjate en lo que dice Jesús a continuación en el versículo 40. De estos dos mandamientos dependen toda la ley y los profetas. Jesús amplía el alcance de la pregunta, pasando del mandamiento más importante de la ley a incluir la totalidad del Antiguo Testamento. El verbo traducido como dependen en la Nueva Biblia de las Américas tiene el sentido de colgar, así como una puerta cuelga de sus bisagras, lo que le permite moverse hacia adelante y hacia atrás y cumplir su propósito. Así también, estos dos mandamientos son las bisagras sobre las que se mueve todo el Antiguo Testamento para cumplir el propósito de permitir que el pueblo de Dios ame al Señor con toda su vida y ame a su prójimo como a sí mismo. Considera lo que Jesús está diciendo. Todo lo que hay en la Biblia nos es dado para permitirnos amar a Dios y a nuestro prójimo. No importa si estás leyendo Levítico, Lamentaciones o Lucas. No importa si estás leyendo Josué, Jueces, Job, Jeremías o Juan. No importa si estás leyendo Crónicas, Corintios o Colosenses. Cada pasaje de cada libro nos ha sido dado por Dios para que crezcamos en nuestro amor por Él y por los demás. Así es como Jesús leía la Biblia. Para Jesús, las Escrituras no eran simplemente una recopilación de leyes, historias, proverbios y salmos. Él leía la Biblia como una narrativa coherente sobre quién es Dios, quiénes somos nosotros como seres humanos y cuáles son los propósitos del Señor para el mundo. Él hizo la asombrosa afirmación de que todo su contenido, de alguna manera, apunta a Él mismo. A pesar de que vemos esto a lo largo de los evangelios, Lucas 24 es posiblemente el ejemplo más claro. La forma en que Jesús leía las Escrituras era una idea tan importante para Lucas que él cuenta dos historias posteriores a la resurrección para ilustrar su punto. La primera historia se encuentra al final de la aparición de Jesús a los dos discípulos en el camino a Emaús. Sin reconocer a Jesús, estos discípulos le explican los acontecimientos de la semana anterior que culminaron con la crucifixión de Jesús y cuáles habían sido sus expectativas respecto a él. Sus esperanzas de que Jesús fuera el que redimiera a Israel se habían visto frustradas. Sin embargo, explican que su tumba estaba ahora vacía. La respuesta de Jesús debió de resultarles desconcertante. Les reprende por no reconocer que toda la Escritura apunta a Él. Si esto fuera todo lo que Lucas tuviera que decir sobre el tema, tendríamos mucho material para debatir. Pero Lucas vuelve sobre ello una segunda vez más adelante en el capítulo. Esta vez, la audiencia de Jesús es toda la congregación de los discípulos. Él les demuestra a sus seguidores que es el Cristo resucitado. Y luego la narración continúa en los versículos 44 al 48 del capítulo 24 de la siguiente manera. Después Jesús les dijo, «Esto es lo que yo les decía cuando todavía estaba con ustedes». Que era necesario que se cumpliera todo lo que sobre mí está escrito en la ley de Moisés, en los profetas y en los salmos. Entonces les abrió la mente para que comprendieran las Escrituras y les dijo, así está escrito, que el Cristo padecerá y resucitará de entre los muertos al tercer día, y que en su nombre se predicará el arrepentimiento para el perdón de los pecados a todas las naciones, comenzando desde Jerusalén. Ustedes son testigos de estas cosas. La forma correcta de leer las Escrituras es como una narración que señala quién es Jesús, lo que ha hecho por su pueblo, y el anuncio de esa buena nueva hasta los confines de la tierra. No está diciendo que solo ciertas partes del Antiguo Testamento apunten a Él. Está diciendo que todo apunta a Él de alguna manera. En los días del Imperio Romano, se decía que todos los caminos conducían a Roma, y de manera similar podemos afirmar que toda la Escritura conduce a Cristo. Algunos pasajes del Antiguo Testamento se encuentran en autopistas que te llevan directamente a la cruz, como Isaías 53. Otros pasajes se encuentran más alejados, en el campo, y pueden requerir que recorras un camino de tierra, una carretera comarcal, una carretera estatal y, finalmente,
una interestatal que te lleve a Cristo.

Si realmente creemos, como lo hizo Jesús, que no solo de pan vivirá el hombre, sino de toda palabra que sale de la boca de Dios, entonces importa cómo leemos la Biblia. Debemos leer la Biblia como lo hizo Jesús, como un medio para cumplir los dos grandes mandamientos de amar a Dios con todo nuestro ser y amar a nuestro prójimo como a nosotros mismos, y como una narración que apunta a Cristo. Gracias por escucharnos. 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

0: Hola, soy Johnny Erickson Tada. Cuando viajo a Europa, a menudo me encuentro en una gran catedral o en una gran iglesia antigua. Y por desgracia, estas hermosas iglesias suelen estar vacías. Así que me gusta llenar estas grandes iglesias con cantos de alabanza a Dios, como recordando a estos grandes lugares donde se adora por qué están ahí. Les digo quién es el rey que está en sus antiguas paredes y techos, de quién tratan sus vitrales y a quién señalan y adoran. Hace falta valor para empezar a cantar en una gran iglesia vacía que no es más que una atracción turística. Pero a menudo, esos turistas se unen a mí en el canto. ¿No es estupendo? Esto es lo que quiero decir. Cada lugar al que vamos es un territorio que podemos clamar con una canción para el Dios de todas las naciones. Así que la próxima vez que estés en un gran edificio vacío, o incluso en la gran catedral, en un bosque, declara la gloria de Dios conmigo, porque la victoria es tuya por una canción.
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El Señor es quien nos ayuda. Los versos 1 al 2 de este Salmo 121, como leíamos previamente, dicen: levantaré mis ojos a los montes. ¿De dónde vendrá mi ayuda? ¿De dónde vendrá mi socorro? El salmista de inmediato afirma: mi ayuda viene del Señor, que hizo los cielos y la tierra. Para él no hay duda de esta gran verdad. En medio de dificultades, de dolor, de enfermedad, de muerte o de cualquier circunstancia adversa, es tentador ver a nuestro alrededor. Es tentador dejarnos engañar por lo que nuestros ojos ven. Pero hay una verdad: nuestra ayuda viene del Señor. No dependemos de nada ni de nadie más. Nuestro socorro viene del Señor. Con esta expresión el salmista afirmó que su auxilio no vendría de los dioses que se adoraban en los montes. Posiblemente lo que veía mientras viajaban a Jerusalén, y especialmente el templo, que estaba fundamentado o construido sobre el monte de Sión. Sino que él confiaba en el Dios que creó esos montes. El Dios que creó los montes, el único y verdadero Dios, el que no habita en templos hechos por hombre. Mi ayuda viene del Señor, que hizo los cielos y la tierra, afirma el salmista. Por otra parte, en estos tiempos, muchas veces las montañas o los montes eran el refugio perfecto para, por ejemplo, para quien se encontraba enfermo y poder descansar, ya que en la llanura, en el llano, era posible o seguramente sería una presa fácil para bandidos y saqueadores. En ese sentido, el salmista, al sentirse amenazado por sus calumniadores, podría entonar este salmo alzando su mirada a las alturas al Dios Todopoderoso y decir: de ti viene mi socorro. En el Salmo 120, el salmista mira a su alrededor con angustia. Pero en este salmo, en el Salmo 121, mira a su alrededor con esperanza, como tú y yo debemos ver. Spurgeon afirmó: a los santos la ayuda les llega exclusivamente desde arriba. Si miran hacia otros lugares, es en vano. El Señor prometió ser el ayudador de su pueblo escogido, de Israel. Porque yo soy el Señor tu Dios, que sostiene tu diestra, que te dice: no temas, yo te ayudaré, dijo el Señor a través del profeta Isaías. Confiemos en el Señor, porque solo Él tiene la ayuda que requerimos. Solo en Él hallamos paz. Solo en Él hay el auxilio que necesitamos. A ti levanto mis ojos, oh tú que reinas en los cielos, dice el salmista en el Salmo 123:1. En una oportunidad en Piura, fui a una estación de bomberos porque necesitaba ayuda. De manera sorpresiva, en esa estación nos dijeron que ese día no estaban trabajando, sino a partir de las 11 de la noche. Imagínense, un incendio o algo no se puede porque los bomberos, era domingo, no estaban trabajando sino a partir de la noche. Normalmente vemos casos donde las instituciones que deben brindarnos socorro, como la policía, los bomberos, llegan ya cuando la película terminó, cuando ya no hay nada que hacer. Pero qué bueno es saber que esto no sucede con nuestro Dios. Nuestro Dios, o con Él, con nuestro Señor, nunca sucederá. Su ayuda llega en el momento preciso, en el momento indicado, en el momento que lo necesitamos. Él está allí, presto. El Señor nunca llega tarde. No busquemos, hermanos, no busquemos nuestra ayuda en la creación, en las criaturas. Nuestra ayuda la provee el Creador. Quitemos la mirada de nuestra aflicción, de nuestro dolor, del yo, y veamos arriba, al cielo. Las promesas del Señor son los montes a los que debemos
mirar. Mirar hacia abajo, hacia ti mismo o a quien está a tu lado solo aumentará la frustración, la culpa, la ansiedad, el dolor, el temor, la aflicción. En nuestra humanidad es prácticamente imposible. Nos van a fallar. Al igual que los cerdos, que en su anatomía, al tener un cuello pequeño, lleno de músculos y de grasa, para ellos les resulta prácticamente imposible mirar hacia arriba, mirar hacia el cielo. Y nuestra naturaleza de pecado también nos resulta imposible mirar al cielo. Pero Cristo cambió nuestra naturaleza. Cristo nos hizo nuevas criaturas. Y hoy en día estamos capacitados para mirar hacia arriba, para clamar a Él y buscar su ayuda. Una nueva naturaleza que ahora sí nos permite mirar las cosas de arriba. Ahora, es importante que esto es una verdad que no solo debemos considerar cuando las cosas van mal, sino que también lo debemos considerar, mirar hacia arriba, cuando todo va bien. Porque quizás acá es cuando más tentados nos sentimos de mirar a nosotros mismos. Esto lo logré yo. Esto es por mí, es por mi esfuerzo, es por mis capacidades, por mi trabajo. Y olvidarnos de nuestro Creador, que es quien siempre nos ayuda y nos ha ayudado hasta acá. Todo se lo debemos a Él. No solo debemos mirar al cielo en las malas circunstancias, en la adversidad, sino cuando todo va bien, no nos miremos a nosotros mismos. Miremos a nuestro Creador, que es nuestro ayudador. Palabras fuertes la del profeta Jeremías en el capítulo 17, versículo 5. Así dice el Señor, maldito el hombre que en el hombre confía y hace de la carne su fortaleza y del Señor se aparta su corazón. No seamos uno de ellos. Alcemos nuestros ojos y confiemos en el Señor. Thomas Fuller lo dijo así. Por tanto, alza siempre tus ojos a los montes, de donde viene tu socorro, y no mires jamás al valle profundo de tu propia indignidad, sino es para doblegar tu soberbia cuando seas tentado por la arrogancia. No fijes tu mirada en las riquezas. No fijes tu mirada en la salud, porque puede faltar, al igual que las riquezas. No mires tu mirada en la belleza física, porque se agotará. Pon tu mirada en el cielo, en las cosas de arriba, en la gracia del Señor, en la piedad, en la santidad. Como vimos en la serie de mensajes de la carta de Pablo a los Colosenses, cuando nos exhorta en el capítulo 3, si ustedes pues han resucitado con Cristo, busquen las cosas de arriba, donde está Cristo sentado a la diestra de Dios. Pongan la mira en las cosas de arriba, no en las de la tierra, porque ustedes han muerto y su vida está escondida con Cristo en Dios. Cuando Cristo, nuestra vida, sea manifestado, entonces ustedes también serán manifestados con Él en gloria. Miremos la grandeza de nuestro Señor. Miremos arriba, lo eterno. Solo Él puede socorrer nuestras almas y brindarnos la ayuda plena y necesaria. Como también veíamos en esta carta, solo en Él hallamos plenitud. Nuestro Dios es creador de los cielos y de la tierra y por ende es poderoso para brindarnos cualquier ayuda que necesitemos. ¿Por qué dudar? El Señor es nuestra ayuda. Él es nuestro socorro. Pero este salmo asciende y ahora nos dice otra gran verdad. Él es nuestro protector. El Señor es quien nos protege. En los versos del 3 al 6, el salmista continúa. No permitirá que tu pie resbale. No se adormecerá el que te guarda. Jamás se adormecerá ni dormirá el que guarda a Israel. Jonathan Edwards, en su famoso sermón Pecadores en manos de un Dios airado,
muestra fielmente la condición del hombre en su naturaleza caída, el cual es propenso, sin más, a resbalarse, a caer. Pero Dios, en su misericordia y gracia, no permitirá que esto suceda. Es Dios quien hace posible que nuestros pies no resbalen. Solo Él. Aunque el camino sea difícil, nos mantendremos firmes, sencillamente porque Dios no permitirá que nuestros pies resbalen. Dice el Salmo 37, 23, 24. Por el Señor son ordenados los pasos del hombre, y el Señor se deleita en su camino. Cuando caiga, no quedará derribado, porque el Señor sostiene su mano. Nuestros pies están listos para resbalar, pero solo con la ayuda de Dios esto no será posible. Tal cual un niño, un bebé que está aprendiendo a caminar, sí o sí se va a caer, pero con la ayuda de su padre esto no sucederá. El salmista continúa: el Señor no solo no duerme, sino que ni siquiera se adormece o siente sueño mientras nos guarda. El Señor nunca se cansa, no se agota. Dice: no se adormecerá el que te guarda. Jamás se adormecerá, ni dormirá el que guarda a Israel. Si nuestro Señor se durmiera tan solo un segundo, eso sería suficiente para que tú y yo no estuviésemos acá. Sería suficiente para caer, para no resistir. Tan solo un segundo, sin la ayuda y sostén de nuestro Señor, somos incapaces de dar un solo paso. Por gracia tenemos un vigilante que no duerme, un vigilante que no se cansa. Él permanece protector. El Salmo 66, 9 dice: Él es quien nos guarda con vida. Se lo debemos a Él. Él es quien no permite que nuestros pies resbalen, dice este Salmo. Nuestros pies, o dicho de otra manera, nuestras vidas, lo que somos, está firme porque el Señor la sostiene. El Salmo 91:11 dice: pues Él dará órdenes a sus ángeles acerca de ti para que te guarden en todos tus caminos. Ángeles a nuestra disposición, con tal que sus hijos no caigan. Él guarda a Israel, o el que guarda a Israel, hace referencia a la promesa de Dios que hizo a Jacob, que durmió en Betel y a quien dijo: ahora bien, yo estoy contigo, te guardaré por donde quiera que vayas y te haré volver a esta tierra. No te dejaré hasta que haya hecho lo que te he prometido. Lo hallamos en Génesis 28:15. El Señor no se da por vencido. Él es paciente, no se rinde, nunca se rinde. El Señor no tiene descuidos. El Salmo continúa: el Señor es tu guardador. El Señor es tu guardador. El mismo que guarda a un pueblo en general, el que guarda a Israel, es quien guarda de manera personal a cada individuo. Es el que guarda a la iglesia en general, pero que también guarda de manera específica, cuidadosa, amorosa a cada creyente. El Señor es tu sombra a tu mano derecha. El Señor no te herirá de día, o el sol no te herirá de día, ni la luna de noche. Bajo su sombra podemos descansar seguros y confiados. Una sombra protege del calor y de la luz. Así como una sombra, el Señor siempre está con nosotros cuidándonos y guardándonos. La mano derecha representa la parte del cuerpo que carga con mayor responsabilidad.
representa el trabajo, representa lo que se hace, representa la mano con la que luchamos contra el enemigo. Y es esta parte del cuerpo la que será protegida por el Señor o recibirá mayor protección por parte del Señor. Un comentarista expresó: la sombra es inseparable del cuerpo. Así lo es Dios en relación con el creyente. Él no es solamente el Dios que desde la altura del cielo ve todas las cosas, distante, que todo lo controla. Es también el Dios cercano que camina junto a sus hijos a lo largo de toda la peregrinación. Él no es distante. Leía que alguien sugirió que el término cántico gradual se refería a la repetición de una palabra o pensamiento dentro de una misma idea, versículo o estrofa, que va reiterándose en cada versículo siguiente a modo de grados o escalones, escaleras, por los cuales el pensamiento del salmista va ascendiendo de una verdad a otra cada vez más elevada. Les invito a que en sus casas lean este Salmo, el Salmo 121, de manera detallada y admiren su belleza poética, que tiene, por ejemplo, como el verso central, el verso número 5, donde dice: el Señor es tu guardador. Nada nos podrá hacer daño, ni de día ni de noche. Es una protección constante que no cesa ni cesará. El mismo Dios, único, todopoderoso, creador de todo, es quien guarda de manera personal y cercana a su pueblo. Y lo mejor es que más adelante veremos que lo hará para siempre. El Señor es quien nos protege. Podemos buscar seguro, podemos usar candado, llave, cinturón de seguridad, pero nuestra protección depende del Señor, solo de Él. Además, el Señor es quien nos preserva. Lo vemos en los últimos versos, del 7 al 8. Este salmo termina en los versos 7 al 8 con la máxima expresión de seguridad y protección. Dice: el Señor te protegerá de todo mal. Él guardará tu alma. El Señor guardará tu salida y tu entrada, desde ahora y para siempre. El Señor no solo es quien guarda a su pueblo de todo mal. Hay otra gran verdad. Él es quien preserva nuestra alma, nuestras vidas, dándonos seguridad de salvación. Las pruebas y aflicciones no tienen el propósito de destruir nuestra esperanza, sino todo lo contrario, de afirmarla. Las pruebas tienen el propósito de afirmar nuestra esperanza. Qué maravilloso es detenerse en este salmo de tan solo 8 versos, corto, sencillo, y contemplar tanta riqueza. Comienza con ayuda para las tribulaciones y termina con protección divina para siempre. El Señor guarda a sus hijos del dominio del pecado, los guarda del error, de la muerte, de la desesperanza, del orgullo, del mundo, de la carne, de Satanás. Si es así, ¿qué les puede causar daño? Si el Señor nos guarda de todo esto, ¿qué nos puede causar daño? Hermanos, el sufrimiento y los padecimientos en el creyente forman parte del plan de Dios. Y por eso, aunque muchas veces no lo entendamos, o quien no ha creído no lo entienda,
produce gozo. El sufrimiento en el cristiano produce gozo, porque entiende que forma parte del plan soberano de su Señor. El apóstol Pedro escribió en 1 de Pedro 4, 12 al 13. Amados, no se sorprendan del fuego de prueba que en medio de ustedes ha venido para probarlos, como si alguna cosa extraña les estuviese aconteciendo. Antes bien, en la medida en que comparten los padecimientos de Cristo, regocíjense, gócense, alégrense, para que también en la revelación de su gloria se regocijen con gran alegría. El sufrimiento en el creyente produce gozo. Al saber que el Señor es nuestro guardador y que cumple y cumplirá cada una de sus promesas en medio de cualquier circunstancia, en medio de cualquier sufrimiento o aflicción, como lo expresa este Salmo 121, no solo aumenta nuestro gozo, sino también nuestra seguridad, esperanza, nuestra fe. R.C. Sproul dijo: cuando prestemos atención a las promesas de Dios, nuestro sufrimiento puede servir para aumentar nuestra seguridad, en vez de disminuirla. Nuestra fe puede fortalecerse a través del sufrimiento. La seguridad eterna del cristiano es conocida como la doctrina de la perseverancia de los santos. Pero esta no se trata más que de la preservación de nuestro Señor a los santos. Quiero compartirles varias citas. R.C. Sproul enseñó: la razón por la que los cristianos verdaderos no caen de la gracia es que Dios, en su gracia, les impide caer. La perseverancia es lo que hacemos nosotros. La preservación es lo que hace Dios. El Señor nos preserva. Nosotros perseveramos porque Dios preserva. Si no es por la gracia de Dios a través de la preservación, nadie podría perseverar. Bendito sea el Dios y Padre de nuestro Señor Jesucristo, quien según su gran misericordia nos ha hecho nacer de nuevo a una esperanza viva, mediante la resurrección de Jesucristo de entre los muertos, para obtener una herencia incorruptible, inmaculada y que no se marchitará, reservada en los cielos para ustedes. Dice 1 de Pedro 1, del 3 al 5. Bendito sea el Señor, que en su gran misericordia nos preserva para poder perseverar hasta el final. El pastor Miguel Núñez lo expresa así: somos santificados y redimidos por gracia, pero también somos preservados por ella, porque de lo contrario nos descarriaríamos del camino, no una vez, sino más de una vez, en espera de nuestra redención final. En nuestro andar a veces nos descantamos, pero es su gracia la que nos insta y nos dice: regresa. A veces nos irritamos con Dios, pero es su gracia la que nos susurra al oído: hijo, no tienes razón para irritarte. Recuerda de dónde has venido y quién te ha sostenido. ¿Quién es tu guardador? Dios es poderoso para guardarnos hasta el final, no nosotros, dice el pastor Miguel Núñez. Hebreos 10:14. Porque por una ofrenda Él ha hecho perfectos para siempre a los que son santificados. Jesucristo, a través de su sacrificio, hizo perfectos, no por un momento, no por un tiempo, sino, como dice la palabra, para siempre a los que son santificados. El Señor es nuestro guardador. Él te guarda, Él te preserva.
La protección del Señor es una protección eterna que no tiene fin. La semana pasada lo veíamos a través de la imagen que compartía el pastor, el hermano Luis, cuando decía que ser coronado de favores y misericordia se asemeja a ese cuidado que tiene el cuerpo de la madre hacia un bebé en su barriga. Un cuidado, una protección que es perfecta. El bebé en el vientre de la mujer no necesita nada más ni nada menos. Está en su estado perfecto en cuanto a protección. De esa manera el Señor nos sostiene a ti y a mí, guardándonos y dándonos todo lo necesario para perseverar, para crecer, así como un bebé crece en la barriga. John Piper lo muestra así: si hoy perseveras en la fe, lo debes a la sangre de Jesús. El Espíritu Santo que está trabajando en ti para preservar tu fe, honra la compra de Jesús. Dios el Espíritu obra en nosotros lo que Dios el Hijo obtuvo para nosotros. El Padre lo planeó. Jesús lo compró. El Espíritu Santo lo aplica. Y las tres personas de la Trinidad actúan infaliblemente. Dios está totalmente comprometido con la seguridad eterna de sus hijos comprados con su sangre. Totalmente comprometido con la seguridad de sus hijos. Nuestra seguridad está en las manos de nuestro Dios. Toda la obra del Espíritu Santo es maravillosa. Toda la obra del Espíritu Santo en el creyente es maravillosa. Pero qué bueno es saber que gran parte de su obra en Él, en quien nació de nuevo, es que Él es nuestra seguridad de salvación. Es la garantía, las arras. El Señor, a través de su Espíritu Santo, nos da la garantía de que somos hijos de Dios, llamados a libertad y no a la esclavitud del pecado, llamados a no tener temor porque Él nos guarda como un padre a su hijo. Porque no os ha dado Dios espíritu de cobardía, sino de poder, de amor y de dominio propio, dice Pablo en 1 Timoteo 1:7. Pablo también dice en Romanos 8:15, pues ustedes no han recibido un espíritu de esclavitud para volver otra vez al temor, sino que han recibido un espíritu de adopción como hijos, por el cual clamamos, Abba, Padre. Una seguridad que no es superficial, una seguridad que no es de declararla, una seguridad que confiamos, que creemos, porque Él es nuestro Padre. Él guardará tu salida y tu entrada, dice este salmo. Todas nuestras acciones, en otras palabras, quedan resguardadas, quedan seguras, quedan protegidas desde entrar hasta el salir, desde el salir hasta entrar. El tráfico en Lima es caótico, terrible. Solo esta semana, un día chocaron el vehículo en el que íbamos. Y otro día, un autobús casi produce que hoy yo no estuviese acá dando este mensaje. De ambas situaciones el Señor nos guardó. Y eso no es todo. Esto es lo que yo sé. Pero de cuántas cosas que ignoramos, el Señor nos ha guardado. Si estamos aquí, es porque el Señor ha sido nuestro protector. La verdad es que Dios es constante. Está allí para librarnos de todo mal. Él nos está guardando sin descansar. Pero hay una verdad mayor. Hay algo mejor. Y es que esto que acabo de mencionar es poco. El cuidado de nuestro cuerpo es poco. El Señor más allá está guardando nuestras vidas de la condenación eterna. Nos está guardando de caer en una muerte eterna. Nos está librando de su ira
El Señor no solo guarda nuestro cuerpo, Él es el guardador de nuestras almas, como afirma el salmista en este salmo. El guardador de nuestras almas. El comentario de Matthew Henry dice: Él preservará el alma para que no sea contaminada por el pecado, ni perturbada por la aflicción. La preservará de parecer eternamente, de perecer eternamente. Te sostendrá en la vida y en la muerte, saliendo a tu trabajo en la mañana de tu vida y al regresar a tu casa, a tu reposo cuando el crepúsculo de la vejez te llame a entrar. Viéndolo más allá, no solo considerando el literalmente el salir y el entrar a nuestra casa, sino nuestra vida completa, desde que estábamos en el vientre de nuestras madres hasta el último día de nuestras vidas. Por la eternidad, el Señor nos está guardando. Él es el guardador de nuestras almas, desde ahora y para siempre. Una manera de entender el Salmo 23: el bien y la misericordia me seguirán todos los días de mi vida. El Señor es quien nos guarda, repito. Solo en Cristo estamos seguros. Pon tu confianza en Él. Es la conclusión a la que podemos llegar. Dice Romanos 8:38: porque estoy convencido de que ni la muerte, ni la vida, ni ángeles, ni principados, ni lo presente, ni lo porvenir, ni los poderes, ni lo alto, ni lo profundo, ni ninguna otra cosa creada nos podrá separar del amor de Dios, que es en Cristo Jesús, Señor nuestro. Una manera, a través de la inspiración del Espíritu Santo de Pablo, decir todo, abarcarlo todo, que nada se quede por fuera. Lo más alto, lo más bajo, la muerte, la vida. No hay nada, absolutamente nada, que nos pueda separar del amor de Dios. Y esto se refleja a través de su protección. No hay nada que impida que para quien ha sido escogido pueda escaparse de la protección de su Señor. Si estamos seguros, si hay seguridad de salvación, si sabemos que el Señor es nuestro guardador, ¿por qué es necesario entonces que haya valles? ¿Por qué es necesario que el cristiano pase por pruebas y dificultades?

porque ha sido por el sacrificio del Señor Jesucristo. Es necesario que pasemos por pruebas y dificultades para glorificar al Señor en medio de ellas, gozándonos, alegrándonos, porque somos parte de los padecimientos del Señor Jesucristo. Agustín de Hipona lo dijo así: la tribulación nos enseña humildad, y no hay ascenso posible hacia las cosas de Dios si no es partiendo de esta, de la humildad. Estos cánticos graduales, refiriéndose a los salmos del 120 al 134, entre ellos el Salmo 121, nos enseñan a ascender en el corazón, es decir, en la fe, la esperanza y el amor. Incentivan nuestro deseo de cosas celestiales y vida eterna. Las pruebas y circunstancias nos enseñan a madurar en humildad, en dependencia del Señor, reconociendo que dependemos absolutamente de nuestro Señor. El Salmo 121 nos enseña que nuestra seguridad no debe estar en el camino. Nuestra seguridad no debe estar en el camino, sino que debe estar en el guardador del camino. Este salmo nos enseña que debemos consolarnos en el Señor, no solo cuando las dificultades y los peligros sean grandes, sino también en lo que parece pequeño e insignificante. No solo en el sufrimiento, sino también en la felicidad. No solo cuando todo está mal, sino también cuando todo marcha bien. Que nuestra dependencia, nuestra seguridad esté en el Señor. ¿De dónde vendrá mi socorro? Sea cual sea la situación, que nuestro gozo repose en las promesas del Señor. Primera de Pedro 4, 12, 13 dice: amados, repito, ya este lo había leído, no se sorprendan del fuego de prueba que en medio de ustedes ha venido para probarlos. El cristiano no se sorprende por la circunstancia, no se sorprende por lo difícil que sea el camino, como seguramente tuvieron que atravesar estos peregrinos para llegar a Jerusalén. No se sorprende de eso. Alza su mirada y se sorprende es de lo maravilloso, de la magnitud, de la grandeza de su Señor. Este salmo tiene esta frase que anticipa la idea principal. Él es el guardador de Israel. ¿Qué hacemos nosotros con esto? ¿Dónde formamos parte nosotros si no somos Israel? Lo cierto es que en Cristo, ese pueblo escogido, Israel, a quien el Señor prometió desde Jacob guardar, son todos aquellos que a través de su sacrificio, a través de la obra del Señor, la obra redentora, han creído en Él, en Cristo, no solo en su vida, no solo en su muerte, sino también en su resurrección. Hoy en día formamos parte de ese verdadero Israel. Quienes han creído y quienes se han arrepentido de sus pecados, Él ha prometido ayudarnos. Ayudar, proteger y preservar a quienes han creído no solo en su muerte, sino también en su resurrección. La resurrección de Cristo. Él ha prometido guardar a su pueblo. Como dice Pablo en Romanos 10:9, creer que Jesucristo fue levantado de entre los muertos es nuestra garantía de formar parte del verdadero Israel. Y esto implica estar bajo la protección del Señor, su guardador. De los dos pueblos hizo uno, el cuerpo de Cristo, su pueblo redimido. Estas últimas semanas hemos visto a Cristo en cada uno de los salmos, como el hombre justo y bienaventurado en el Salmo

0: la palabra en el Salmo 19, en el cumplimiento profético de su sufrimiento en el Salmo 22, el buen pastor en el Salmo 23, la semana pasada como quien está en su trono digno de adoración, y ahora lo vemos como nuestro guardador personal. Lo veíamos cuando el pastor Larry exponía acerca del Salmo 23. Cristo es el verdadero pastor de Israel. Por esto rogó al Padre en oración, Cristo diciendo, cuando yo estaba con ellos, los guardaba en tu nombre. El nombre que me diste, y los guardé, y ninguno se perdió, excepto el hijo de perdición, para que la escritura se cumpliera. Cristo no solo es el buen pastor, Cristo es nuestro guardador. Luego de indicarles la gran comisión a los discípulos, Jesucristo les dijo, y recuerden, yo estoy con ustedes todos los días, hasta el fin del mundo. También les dijo, estas cosas les he hablado para que en mí tengan paz. En el mundo tienen tribulación, pero confíen. Yo he vencido al mundo. Dice Juan 16:33. Cristo, Jesucristo, es quien guarda a su pueblo, que es quien guarda a la iglesia. Cuando estás en aprietos, cuando estás cansado, en duelo, aflicción, en angustia, ansiedad, estrés. Cuando atravesamos cualquiera de estas situaciones, ¿a quién acudes? ¿En quién confías? ¿Dónde hallas fortaleza? ¿Dónde hallas paz? ¿A quién clamas por socorro? Seamos como el salmista. Creamos y confesemos que nuestra ayuda solo viene de nuestro Creador, nuestro Señor. Ahora bien, los hermanos son importantes, porque este cuidado, esta protección que viene del Señor se manifiesta a través de ustedes. Se manifiesta a través de nuestros hermanos, de la ayuda mutua de la iglesia. Pero lo cierto es que esa ayuda que es manifestada en la iglesia viene es del Señor a través de su obra en nosotros. Queremos vivir seguros. Es necesario que reconozcamos al Señor Jesucristo como nuestra única esperanza. Como orábamos esta mañana, esperanza fiel, esperanza firme, esa esperanza que el mundo necesita. No hay otra solución, solo en Cristo. Si hoy tenemos el privilegio de sentarnos en la mesa del Señor, no es porque lo hayamos merecido o ganado. Es por gracia. Es por su gracia que nos sostiene y que a través del Señor ha prometido guardarnos. Jesucristo es el mismo todopoderoso, eterno, supremo, altísimo. Jesucristo, el yo soy, Jehová, Yahweh, Jesucristo es Dios. Jesucristo es nuestro guardador. Es el guardador revelado en este Salmo 121. Nuestra esperanza está en Él, en nuestro guardián, en quien protege y cuida nuestras almas. Porque Él es quien nos socorre, Él es quien nos protege y Él es quien nos preserva. En nuestras noches más oscuras y tristezas más profundas, aquellos que confiamos en Dios, nunca estaremos sin esperanza. El Salvador crucificado y la tumba vacía nos aseguran que Jesús un día regresará a restaurarlo todo y a enjugar toda lágrima. Es en esta esperanza que vivimos. Cristo es nuestra esperanza firme. Este es un texto que acompaña al tema, a la canción En ti esperamos, de Gracia Soberana. En ti esperamos, oh Señor. Reinas con autoridad. En ti esperamos, oh Señor. Tu poder nos sostendrá. Alcemos nuestros ojos a los montes, hermano. A las alturas, al cielo. Con esperanza. Con deseo, con deleite. Con confianza. No nos alejemos. No seamos ingratos o insensatos. Seamos agradecidos. Y comencemos desde hoy, no esperando una mala circunstancia para hacerlo. Que sea un ejercicio en nuestras vidas. El mirar siempre hacia arriba. Poner la mirada en nuestro Creador. Y que sea nuestra oración el hallar seguridad al saber que las bendiciones prometidas en este Salmo, el Salmo 121, nos pertenecen, son nuestras. Que podamos afirmar confiadamente, el Señor es mi guardador. Él guardará mi alma, mi salida, mi entrada, nuestras vidas para siempre. Termino con este pasaje de Judas 1, 24 al 25. Y aquel que es poderoso para guardarlos a ustedes sin caída y para presentarlos sin mancha en presencia de su gloria con gran alegría al único Dios, nuestro Salvador, por medio de Jesucristo nuestro Señor, sea gloria, majestad, dominio y autoridad. Antes de todo tiempo y ahora y por los siglos. Amén. Aquel que es poderoso para guardarnos. A Él demos la gloria, a Él demos la honra. Vengamos y confiemos en Él. El Señor es tu guardador. Oremos. Padre, te doy gracias. Gracias porque a través de tu palabra no solo somos instruidos, sino que somos confortados, hallamos en ti alivio, paz, aliento, hallamos consuelo en ti. Qué bueno, Señor, es saber que estamos bajo tu protección, que estamos seguros en ti. Que nuestra salvación no depende de nosotros, sino que depende de ti. Qué bueno es saber que nuestro andar es sostenido por tu mano y no por nuestros pies, que son propensos a caer. Qué bueno es saber, Dios, que tu promesa a través de Cristo es verdad en nuestras vidas. Al creer en Él y en su resurrección, nos has hecho parte de ese pueblo escogido a través de tu predeterminación, de tu plan soberano. Nos has unido a los padecimientos de Cristo y hoy, aún en medio del sufrimiento, aún en medio del dolor, de la prueba, nos podemos gozar sabiendo que tú cuidas nuestro andar, sabiendo que tú cuidas nuestros pasos. Te doy gracias, mi Dios, porque este salmo nos ayuda a entender que no depende de nosotros, sino que dependemos de tu cuidado. Qué bueno, Señor, es saber que tú eres un Dios que no duerme, un Dios que no descansa, que está allí constantemente cuidando a sus hijos. Qué bueno, Señor, es saber que podemos estar seguros, tranquilos, confiados en ti. Ayúdanos, Señor, a través de tu preservación a perseverar en este caminar. Ayúdanos, Señor, guárdanos de todo mal, líbranos del pecado, líbranos, Señor, de cualquier pensamiento que quizás quiera entrar a nuestras mentes, Ayúdanos, Señor, a no mirar a nosotros mismos, sino a mirarte a ti, a mirar lo eterno, a mirar las alturas, a mirar al cielo y contemplar cada una de tus verdades, cada una de tus promesas. Contemplarte a ti, Señor. Ayúdanos a vivir reconociendo que tú eres el que guarda nuestras almas. Gracias te doy, mi Dios. Recibe la gloria, recibe la honra. En el nombre poderoso de Jesús. Amén.
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1: Bien, si son tan amables, me acompañan a la carta del apóstol Pablo a los Gálatas. Estamos en el capítulo 4 y vamos hoy a tener los versos de el 8 hasta el 11. Versos del 8 hasta el 11. Ciertamente, en otro tiempo, no conociendo a Dios, servíais a los que por naturaleza no son dioses. Mas ahora, conociendo a Dios, o más bien siendo conocidos por Dios, ¿cómo es que os volvéis de nuevo a los débiles y pobres rudimentos a los cuales os queréis volver a esclavizar? Guardáis los días, los meses, los tiempos y los años. Me temo de vosotros que haya trabajado en vano con vosotros. Damos gracias al Señor por su palabra. Cuando uno hace un poquito de investigación acerca del origen de la gente de Galacia, entendemos un poco más de por qué Pablo indica que las raíces de esta gente eran sumamente paganas. Era gente que no conocían a Dios, vivían sin Dios, vivían entregados a la idolatría. Esta gente que en el momento presente de Pablo les escribe, sus ancestros vinieron muchos años antes del centro de Europa, lo que sería la región de Francia, que conocemos hoy como Francia. Y eran los galos, tribus que se le llamaban los galos, pero también los conocemos más como los celtas. Es el nombre que más nosotros les conocemos, aunque celta es una descripción geográfica, realmente la etnia son los galos. Y esa gente tuvo que emigrar del norte de Europa y se asentaron en Asia Menor, que es la región que hoy conocemos como Turquía. Ahí fue que el apóstol Pablo llegó en su primer viaje misionero a predicarles. Así que esta gente, como sus ancestros, heredaron la religión de los druidas, que tanto usted ha oído mencionar cuando llegas a Halloween y siempre están hablando de los celtas y los druidas con respecto a la celebración de Halloween. Y era una religión pagana, politeísta, por supuesto, adoradores de la naturaleza, adoraban la naturaleza, creían en la reencarnación, por eso sus guerreros eran muy valientes, porque ellos pensaban que no importa si morían en la batalla, porque ellos iban a regresar, o sea, iban a volver a venir a nacer, iban a reencarnar, y creían en la magia, eran muy conocidos por creer en las artes mágicas, además de que luego de los siglos, al ser conquistados en esa parte de Asia Menor por los romanos, heredan entonces, y ahora tienen todavía una mezcla más grande, porque ahora, aparte de su herencia, ahora tienen la idolatría greco-romana, o sea, todos los dioses de los griegos y los dioses de los romanos. Entonces, pues, esa es la raíz étnica de la gente a la cual Pablo le predicó el Evangelio en Galacia, que Dios le dio gran fruto. Se establecieron varias congregaciones. El apóstol Pablo, y eso está en el libro de los Hechos, el apóstol Pablo estableció ancianos, como es lo que la Biblia ordena, un gobierno plural, ancianos en cada una de esas iglesias, y todo iba bien hasta que judíos de la región, porque Galacia también tenía un gran asentamiento de judíos, especialmente en la región de Iconio y en Antioquía de Pisidia. Y esos judíos, también algunos vinieron a la fe, ¿ok? Algunos creyeron al Señor Jesús como Mesías, pero, como ya usted ha oído repetir bastante en esta serie, entendían que los gentiles, para poder ser parte del pueblo de Dios, para poder ser salvos finalmente, tenían que someterse a la ley de Moisés, tenían que circuncidarse y someterse a la ley de Moisés. Y eso es lo que hace que Pablo escriba esta carta con el tono que tiene, y Pablo más adelante va a hablar del tono, él le dice, yo quisiera cambiar de tono la carta, porque de hecho el pasaje de hoy es uno de los que nos muestra su frustración pastoral. Pablo deja ver su corazón humano, pastoral, y su temor de que había trabajado en vano predicando el evangelio a los gálatas. Así que hoy este pasaje realmente hace dos cosas: nos da la conclusión, nos sirve de conclusión para los argumentos teológicos que el apóstol abrió y todo lo que se ha venido predicando acerca de la promesa, la fe, todo lo que hemos predicado acerca de la adopción, que fue lo último, el pastor Dani estaba predicando el domingo pasado acerca de la libertad que Dios nos ha dado en Cristo. Y en este pasaje, que sirve como conclusión a esa sección, también él derrama su corazón pastoral y su frustración porque él no logra compaginar en su mente cómo es que los gálatas, después de haber sido libertados por Cristo, desean ir al yugo de la esclavitud que la ley solo puede darles. Así que eso nos lleva a la proposición del pasaje y del sermón, que es muy simple. No hay nada complicado en el pasaje de hoy. Si los gálatas, después de su conversión, abrazaban la ley de Moisés para su justificación, Pablo habría trabajado en vano entre ellos. Y cualquiera de nosotros que esté aquí esta mañana, cualquiera que después de haber sido convertido o de haber profesado el ser convertido, abandonara la fe y se fuera a no solamente a la ley de Moisés, sino a cualquier otra convicción religiosa donde usted tuviera que ganarse el favor de Dios a través de las obras, pues realmente hemos perdido nuestro tiempo al pastorearle, hemos perdido nuestro tiempo al predicarle. Pero lo peor no es perder el tiempo, es que esa persona, si muere en esa condición, va a estar separado de Dios por la eternidad. Así que Pablo lo que va a hacer, lo primero que va a hacer, y es nuestro primer punto, es recordarles a ellos la manera en que vivieron antes. Le va a recordar la esclavitud anterior. Y el punto número uno es la esclavitud anterior, vivir sin conocer a Dios. Él les recuerda que en otro tiempo de sus vidas, cuando no eran creyentes, ellos vivieron sin conocer a Dios, sin entendimiento ninguno de que había un Dios verdadero. Recuerde que hoy nosotros tenemos una diferencia interesante con el mundo en el que el apóstol Pablo y los otros apóstoles predicaron. No es que nosotros la tengamos más difícil que ellos, pero sí hay una diferencia importante. Ellos no tenían que lidiar con el ateísmo que nosotros tenemos que lidiar hoy, porque en el mundo en el que ellos vivieron, la realidad es que la gente creía, pero creían en muchos dioses, o sea, no creían en el Dios verdadero, pero sí era común la religión. Hoy la irreligión es lo que se está volviendo común. Hoy muchísima gente vive en vidas seculares, nacen en hogares donde nunca se mencionó a Dios, crecen, se casan, crían otra familia sin mención de Dios alguna, y tú tienes generaciones que, aunque en una isla tan pequeña como la nuestra, donde tenemos iglesias por cada calle, por cada avenida, por un montón de sitios, hay gente que realmente han nacido, han crecido y han vivido sin Dios, sin fe y sin esperanza. Por eso es que la Biblia nos manda a predicar el evangelio a todos y a no dar nada por sentado, porque uno diría, pastor, pero con tanta iglesia en este país, la gente ha oído el evangelio. No necesariamente, hermanos, y muchos han oído algo que no es el evangelio verdadero, han oído detracciones del evangelio, y eso es lo que sencillamente han escuchado. Así que Pablo les dice, ciertamente en otro tiempo, no conociendo a Dios, servíais a los que por naturaleza no son dioses. O sea, estaban entregados a la idolatría, estaban entregados a lo que practicaban como su religión. De hecho, Pablo en Efesios 2, cuando le escribe a la gente de Éfeso, nos dice bien claramente la condición del hombre sin Dios, la condición de los gentiles. Nosotros que no éramos judíos y que no habíamos tenido conocimiento de los pactos ni del único Dios verdadero. Efesios 2, 1 al 3 dice: y Él os dio vida a vosotros cuando estabais muertos en vuestros delitos y pecados, en los cuales anduvisteis en otro tiempo siguiendo la corriente de este mundo, conforme al príncipe de la potestad del aire, o sea, el diablo, el espíritu que ahora opera en los hijos de desobediencia, entre los cuales también todos nosotros vivimos en otro tiempo, en los deseos de nuestra carne, haciendo la voluntad de la carne y de los pensamientos, y éramos por naturaleza hijos de ira, lo mismo que los demás. A Dios o de culto a Dios, pero cuando sale, su mente está otra vez llena de tinieblas, usted vive pensando en el mal, su carne es la que gobierna, usted lo más probable es que no es creyente y que no debe pensar que practicar ningún rito, ni tampoco lo que hacemos aquí, lo va a salvar. No vaya a cometer ese gran error, porque solamente usted puede ser salvo por Cristo, por una relación real con Cristo Jesús. También Pablo, escribiendo a los romanos, en el capítulo 1, los versos del 21 hasta el 25, también nos dice la condición de los hombres cuando no han nacido de nuevo. Interesantemente, porque Pablo va a usar una palabra que pareciera contraria, pero son dos clases de conocimiento distinto. Pablo dice: pues habiendo conocido a Dios, no le glorificaron como a Dios. Pero el hombre, cuando Pablo dice que ha conocido a Dios, se refiere a la conciencia interior del hombre, no que lo ha conocido en el sentido salvífico o que conoce realmente quién es Dios. Pero en la conciencia saben que hay un Dios, y él dice: no le glorificaron como a Dios ni le dieron gracias, sino que se envanecieron en sus razonamientos y su necio corazón fue entenebrecido. Profesando ser sabios, se hicieron necios y cambiaron la gloria del Dios incorruptible en semejanza de imagen de hombre corruptible, de aves, de cuadrúpedos y de reptiles, por lo cual también Dios los entregó a la inmundicia en las concupiscencias de sus corazones, de modo que deshonraron entre sí sus propios cuerpos, ya que cambiaron la verdad de Dios por la mentira, honrando y dando culto a las criaturas antes que al Creador, el cual es bendito por los siglos. Amén. Y usted ve en nuestra sociedad gente muy, muy conocedora, que tienen grados de educación, que se ríen de nosotros, que se burlan de los creyentes porque nos tildan de ignorantes. Son los mismos que luego van a una señora espiritista y se hacen echar un santo, con todos sus grados, con toda su sabiduría, con todo su entendimiento. Entonces nos dicen ignorante a nosotros y ellos están poniéndole guineos a Yemayá y a Ochun. En vez de comerse los guineos, ellos se los están ofreciendo a algo que no tiene vida y que no es un Dios de verdad. Aunque no siendo un Dios, detrás de eso obviamente pueden haber demonios que actúan en las tinieblas. Y usted va a encontrar eso. Yo pensaba mientras estudiaba que hay tanta gente que se ha ganado un premio Nobel en todos los años desde que se instituyó ese premio por sus grandes conocimientos, y esa gente, muchos de ellos van a parar en el infierno separados de Dios por la eternidad. Rechazarán a Dios toda la vida creyéndose sabios. Lo que se hicieron fue necios al ignorar o al suprimir la verdad de Dios en su voluntad. Así que también Pablo le escribe a los tesalonicenses en la primera carta, primera Tesalonicenses 1:9, y les dice cómo se convirtieron de los ídolos a Dios. Dice 1:9, porque ellos mismos cuentan de nosotros, se está refiriendo a la gente de Macedonia y de otras regiones de los griegos, que contaban, que ellos mismos cuentan de nosotros la manera en que nos recibisteis y cómo os convertisteis de los ídolos a Dios para servir al Dios vivo y verdadero. Así que, hermanos, el hombre no nacido de nuevo no es espiritualmente neutral. El hombre que no ha sido regenerado en Cristo Jesús está muerto, está esclavo al pecado, está esclavo a ídolos, aunque no sean de madera, de yeso y palo, pero tiene ídolos en su vida a los cuales se inclina sin saberlo, es presa de falsas religiones y está esclavizado también a su propia corrupción. No es neutral. La realidad es que toda persona no creyente sirve de alguna manera a lo que por naturaleza no es Dios. Ellos no son neutrales, por eso Pablo dice, servíais a los que por naturaleza no son dioses. Los gálatas venían del paganismo, y si usted mira, al uno leer esto a vuelo de pájaro, no se da cuenta la aseveración tan fuerte que Pablo está haciendo, y que cuando los maestros judaizantes o cualquier judío, aunque no fuera de esos maestros judaizantes, si leía esta carta o la escuchaba cuando la leían públicamente, le iba a chocar tremendamente lo que Pablo está diciendo en estos escasos versos, que es nuestro pasaje de hoy. Porque si usted se ha dado cuenta, Pablo está sorprendentemente poniendo el paganismo y el volver a la ley en la misma categoría de esclavitud. Eso es lo que Pablo está diciendo aquí. Pablo está diciendo a los gálatas, ustedes eran idólatras y servían a otros dioses, pero Dios los salvó. Pero si ustedes vuelven ahora y vienen a estar pendientes a rudimentos de la ley, es como si volvieran otra vez al paganismo. A ese nivel, con tal fuerza, es que Pablo le está escribiendo a los gálatas, y eso lo vamos a ver un poquito más adelante. Así que en este primer punto vemos que un corazón, una persona, puede estar lejos de Dios por su vida inmoral, por su vida pagana, si podemos usar esa expresión, pero, ojo, una persona puede estar lejos de Dios por su legalismo. Y eso lo vemos claramente en Lucas 15. ¿Usted se acuerda la parábola de los dos hermanos? Le llaman el hijo pródigo, pero los dos hermanos. Uno de ellos vivió licenciosamente, pero se arrepintió y regresó y entró a la salvación. Pero el hermano mayor vivía apegado a las leyes, vivía apegado a todo lo que el padre le decía. Y se lo dijo, se lo sacó en cara cuando el hijo menor regresó: yo he estado contigo, yo te he obedecido, yo he estado trabajando y tú no me has dado nada, ni un cabrito me has dado para gozarme con mis amigos, porque tampoco conocía al padre. Él lo que conocía eran reglas, él conocía de trabajar y de obedecer, pero no conocía ni tenía una relación real con su padre, y él no entró a la fiesta. Él no entró a la fiesta, se quedó fuera. Así que el hombre inmoral de la parábola viene en arrepentimiento y es salvo. Y el hombre de apariencia moral se quedó fuera inclusive de la salvación. Es la advertencia que Cristo nos trae con la parábola. Y la advertencia que todo creyente en iglesia debe conocer y debe escuchar. Usted puede perderse por ser una persona sumamente inmoral, pero usted puede perderse dentro de una iglesia si usted todo lo que hace es seguir reglas, pensando que seguir reglas le va a justificar delante de Dios. Porque nada puede justificarte sino solamente la obra perfecta de Cristo, la fe puesta en esa obra. Así que, ¿cómo podemos aplicar este punto en nuestra vida? Esto es de lo más importante al predicar. Bueno, pues entendiendo que ambos necesitan el Evangelio. Usted está aquí esta mañana o está al alcance de mi voz y es una persona que está viviendo perdidamente. Usted necesita el Evangelio. Pero si usted me está oyendo y usted simplemente vive en el legalismo, vives apegado a reglas, pensando que tu desempeño espiritual te da favor con Dios. Usted necesita el evangelio, usted necesita arrepentimiento y fe, usted necesita venir arrepentido delante de Dios por tratar de ganarse la salvación a través de obedecer reglas. ¿Okay? Así que eso nos lleva al punto número 2. Es el peligro de volver a la esclavitud religiosa. El peligro de volver, de regresar a la esclavitud religiosa, cuando la realidad es que Cristo ya nos hizo libres. Y ese es el tema de Gálatas, la libertad en Cristo. El verso 9 dice: mas ahora, o sea, ustedes vivieron de esta forma, mas ahora, conociendo a Dios, y Pablo como que arregla lo que acaba de decir, quiere darle un arreglo, o más bien siendo conocidos por Dios. Pablo arregla cuidadosamente su expresión, porque el apóstol sabe que nuestra salvación no comienza porque nosotros conocimos o nosotros decidimos o nosotros teníamos la facultad de establecer una relación de conocimiento con Dios, sino porque Dios nos conoció a nosotros primero. Y la palabra que griega que el apóstol Pablo usa ahí es una palabra que no implica solo datos de conocimiento general, sino es un conocimiento de relación. Cuando uno conoce una persona porque se relaciona con ella, y eso es lo que Dios hizo desde antes de la fundación del mundo, cuando en sus decretos santos escogió a cada uno de los que íbamos a creer. Él nos conoció de antemano. Y cuando dice que nos conoció, en ese conocimiento había amor en plena función de quien Dios es, por su gracia, por su benevolencia y por su propia voluntad. De hecho, Juan capítulo 10 verso 14, ustedes saben que Jesús dice: yo soy el buen pastor, y claramente dice: y conozco mis ovejas, y las mías me conocen. ¿Por qué sus ovejas lo conocen? Porque Él las conoció primero. Porque Él las conoce, porque el Padre se las dio para que Él viniera a salvarlas. Y las conoce desde antes de la fundación del mundo, antes que ni siquiera pensáramos existir, y antes de que ninguno de nuestros ancestros ni siquiera pensara aparecer en el planeta Tierra. Romanos 8, 29, verso clásico en esta doctrina, dice, Romanos 8, 29, porque a los que antes conoció, la misma palabra, el mismo verbo que Pablo usa en Gálatas, también los predestinó para que fuesen hechos conforme a la imagen de su Hijo, para que Él sea el primogénito entre muchos hermanos. Y a los que predestinó, o sea, a los que conoció, los predestinó. Y a esos que conoció y predestinó, también llamó. Y a los que llamó, a estos también justificó. Y a los que justificó, a estos también glorificó. O sea, si Dios nos conoció, es porque Dios ya determinó que nosotros llegáramos hasta el final en la salvación. Hay un verso más que me interesaría que veamos. En la segunda carta del apóstol Pablo a Timoteo, capítulo 2, el verso 19. Segunda de Timoteo 2, 19. Pero el fundamento de Dios está firme, teniendo este sello: conoce el Señor a los que son suyos, y apártese de iniquidad todo aquel que invoca el nombre de Cristo. Conoce el Señor a los que son suyos, y nos da el imperativo de apartarnos de iniquidad todos aquellos que invocamos el nombre de Cristo. Así que, hermanos, la salvación donde descansa es en la iniciativa soberana de Dios. Usted no es salvo porque usted buscó a Dios. Usted es salvo porque Dios nos amó desde antes de la fundación del mundo y Él nos buscó a nosotros primero y nos ha dado su Espíritu para que ahora nosotros podamos amarle a Él. Así que con razón es que el apóstol Pablo se hace esa pregunta y le hace esa pregunta a los Gálatas. O sea, con todo esto que él les ha dicho, desde el capítulo 3, verso 15, hasta esta conclusión, esa pregunta le está carcomiendo a él. ¿Cómo es que os volvéis de nuevo a los débiles y pobres rudimentos a los cuales os queréis volver a esclavizar? ¿Cómo es posible? ¿En qué cabeza cabe? Diríamos nosotros. ¿Cómo puede venir eso a la mente? La palabra que Pablo usa para rudimentos del griego significa principios que son elementales, principios que son básicos, pero también implica sistemas repetitivos que por lo tanto son esclavizantes. Es interesante porque hay gente que en su gran deseo de defender la ley de Moisés, la cual no necesita defensa porque la ley de Moisés es de Dios y la ley es buena, justa y santa, pero no podía salvar, punto, no podía salvar, y el nuevo pacto la invalidó, sencillamente. Pero en la defensa de muchos tratan de decir que los gálatas, cuando Pablo les está diciendo esto, es porque ellos querían regresar a los ídolos que antes adoraban. Ellos querían volver otra vez a la idolatría ancestral que tenían. La pregunta es, ¿dónde, en el contexto de la carta a los Gálatas, nosotros podríamos sacar una idea como esa? Si todo el contexto de Gálatas lo que está diciendo es que a lo que ellos querían entrar era a obedecer los principios elementales de la ley, lo cual no tenían que hacer porque ellos estaban bajo la promesa, bajo el nuevo pacto, bajo la adopción, bajo la libertad en Cristo, y no tenían que ahora esclavizarse a los principios elementales de la ley.
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0: He disfrutado muchísimo esta conversación con Randy Alcorn aquí en Aviva Nuestros Corazones durante esta semana. Randy es autor de muchísimos libros y no sé cómo una sola persona puede escribir tantos libros. Y todos valen la pena leerlos. Sus libros me han llevado más profundo al corazón de Dios en temas como el cielo, la mayordomía cristiana, y también ha escrito novelas maravillosas que tocan el corazón, lo animan y te hacen reflexionar. Randy, estamos muy agradecidas de tenerte con nosotros aquí en Aviva Nuestros Corazones esta semana.
1: Siempre es un placer estar contigo, Nancy.
0: Y todavía no he mencionado que Randy estuvo casado durante 47 años con otra Nancy, Nancy con I latina. Randy nunca tuvo el privilegio de conocer a tu esposa, pero he seguido el camino que ustedes recorrieron durante esos 4 años de cáncer y también su partida al hogar celestial, a ese lugar sobre el que has escrito tan hermosamente durante tantos años. Pero ahora ese lugar tiene un significado aún más profundo para ti y para todos nosotros, porque ella está allí.
1: Amén.
0: Y ha sido una bendición ver tu corazón al entregarla al Señor y cómo ella caminó a través de ese tiempo de dolor y de sufrimiento, sabiendo que a menos que Dios interviniera, pronto estaría en el cielo. Y tú y Nancy tuvieron 2 hijas que hoy son adultas, casadas, así que tienes 2 yernos, ambos llamados Dan, y 5 nietos. ¿Estoy en lo correcto?
1: Absolutamente cierto. Y todos son una alegría para mí.
0: Nancy los llamaba los chicos.
1: Sí, los chicos. Siempre los llamaba así. 2 de ellos están en el equipo de tenis de su escuela secundaria, donde yo soy entrenador asistente. Es una gran alegría. Me mantengo en contacto con los que viven en California, a unos 1,600 kilómetros de distancia. Pero los otros 2 viven a la vuelta de la esquina, y eso es muy especial.
0: Me imagino que sí. Así que, Randy, no solamente te sientas en tu estudio a escribir libros, sino que haces otras cosas en la vida. Has sido pastor durante muchos años y has estado muy involucrado en el movimiento Pro Vida. Incluso has llegado a ser una figura influyente y un pionero en ese movimiento. Y Randy, estoy muy agradecida por la manera en que el Señor te ha usado y sigue usándote. Y en ningún tema esto ha sido más evidente que en el tema de la generosidad. Y pienso en el pasaje que mencionamos antes en 2 Corintios, el capítulo 8, donde el apóstol Pablo les dice a los creyentes en Corinto, y voy a leer de la Nueva Versión Internacional, dice así: procuren también sobresalir en esta gracia de dar.
1: Sí.
0: Es como decir, no se conformen con lo mínimo, no sean simplemente como los demás. Sobresalgan, vayan más allá, persigan la meta, destaquen en esta gracia de dar. Y el libro que escribiste, titulado El principio del tesoro, nos da algunas orientaciones prácticas y maneras de

0: responder.
1: Así es.
0: Así que hoy y mañana queremos profundizar un poco más en qué es este principio del tesoro y cuáles son algunas de las claves que pueden abrir nuestro corazón para dar con gozo y ayudarnos a abundar en esta gracia de dar. Bueno, Randy, empecemos. Sé que algunas personas ya te han escuchado hablar sobre esto, pero muchas otras no. Y siento que nunca podemos escuchar demasiado sobre este tema. En realidad, nunca es suficiente. Este concepto aparece a lo largo de toda la Escritura. Y uno se pregunta, ¿y por qué solo hablamos de dar en 3 o 4 programas de vez en cuando la Biblia está tan llena de este tema? Así que, Randy, si tuvieras que explicar en pocas palabras, ¿qué es el principio del tesoro? ¿Cómo lo describirías?
1: Bueno, el principio del tesoro está basado directamente en Mateo 6, 19 al 21, donde Jesús dice, «No acumulen para sí tesoros en la tierra, donde la polilla y la herrumbre destruyen, y donde ladrones penetran y roban, sino acumulen tesoros en el cielo, donde ni la polilla ni la herrumbre destruyen, y donde los ladrones no penetran ni roban, porque donde esté tu tesoro, ahí estará también tu corazón». Con esas palabras, Jesús está comunicando algo que todos deberíamos saber. No puedes llevarte nada contigo.
0: Así es.
1: Y luego añade una verdad complementaria, y es absolutamente transformadora cuando la comprendemos. No puedes llevarte nada contigo, pero sí puedes enviarlo por adelantado. En otras palabras, puedes tomar los tesoros terrenales en lugar de simplemente guardarlos para ti mismo, para tu consumo, para tus ahorros, para almacenarlos como en graneros, por decirlo de alguna manera, y usarlos para los propósitos del reino de Dios. Así, ese tesoro temporal que de todos modos no puedes retener se convierte en un tesoro eterno que nunca podrá ser quitado y que jamás perderás.
0: Exactamente.
1: Es un concepto tan poderoso. Jesús nos está retando a invertir nuestra vida en la eternidad. Vivimos en lo que podríamos llamar el punto. Esta vida en la tierra es breve, tiene un inicio y un final, pero desde ese punto se extiende una línea que continúa por toda la eternidad. Así que si eres sabia, no vivirás solo para ese punto, sino para la línea. Vivirás en el punto, en esta breve vida, a la luz de esa línea que se extenderá para siempre. Entonces la pregunta es, ¿qué puedo hacer hoy con el dinero de Dios que Él ha puesto bajo mi cuidado y administración? ¿Cómo puedo usarlo para invertir en la eternidad, en algo que durará mucho más que esta vida? Un asesor financiero podría decir, no pienses solo en lo que puedes hacer con tu dinero esta semana. Piensa en lo que puedes hacer con él en los años venideros. Piensa en cómo ese dinero puede rendir frutos dentro de 20, 30 o 40 años. Pero lo que Jesús está diciendo va mucho más allá de eso. Él está diciendo, piensa en cómo ese dinero rendirá frutos dentro de 20, 30 o 40 millones de años en el reino de Dios. Y por cierto, en este pasaje Jesús no solo está apelando a lo correcto o incorrecto. En gran medida, está apelando a lo sabio y a lo insensato. No solo está diciendo que es incorrecto acumular tesoros en la tierra, aunque claramente dice, no lo hagan. Y la razón que da es que no tiene sentido. Es una insensatez, porque tarde o temprano será separado de esos tesoros. No van a durar. O te serán quitados, o tú serás separado de ellos. No existe una relación permanente entre tú y los tesoros terrenales, pero sí existe una relación permanente entre tú y los tesoros en el cielo, las recompensas eternas. Entonces, cuando Jesús dice, acumulen para sí tesoros en el cielo, de entrada, eso podría sonar como algo egoísta, ¿verdad? Pero lo maravilloso es que estamos acumulando tesoros en el cielo para nosotros mismos de una manera que también beneficia a quienes nos rodean y expresa nuestro amor por Dios. Así que estamos amando a Dios, estamos amando a las personas y al mismo tiempo estamos

0: acumulando tesoros en el cielo. Entonces, ¿cómo puedo vivir hoy de una manera que tenga un impacto eterno? Pablo describe a las iglesias a las que escribe como un tesoro y su corona. Sabemos que algunos de los tesoros en el cielo están relacionados con reinar en el reino de Dios, puesto que has sido fiel en lo muy poco, ten autoridad sobre 10 ciudades. Ver Lucas 19, 11 al 27. Cuando pensamos en el cielo de esa manera tan concreta, recordamos que es un lugar real. Es la nueva tierra. Luego pensamos en los reyes de las naciones trayendo sus tesoros a la nueva Jerusalén y pensamos en personas que en este mundo fueron siervos humildes, muchas veces detrás de escena. Creo que muchas de esas personas serán quienes gobiernen en el reino de Dios. Será un privilegio servir bajo su liderazgo.
1: Amén, así es.
0: A veces pienso que no reflexionamos lo suficiente sobre cómo será sentarnos a los banquetes en la nueva tierra. Después de la resurrección estaremos comiendo y bebiendo, y sabemos esto por lo que vemos en Jesús. Él dijo: "Un espíritu no tiene carne ni huesos como ven que yo tengo". Él es verdaderamente una persona resucitada con un cuerpo resucitado y está comiendo y bebiendo con sus discípulos. 7 u 8 veces en los evangelios se habla de sentarnos en su reino. Vendrán del oriente y del occidente, y Abraham, Isaac y Jacob. Todos nos sentaremos juntos en esos banquetes, y creo que él mismo estará a cargo de los lugares en la mesa. Y estaremos sentados junto a personas en cuyas vidas Dios nos permitió influir en algún momento, para ayudarlas, para alimentarlas, para ayudar a que sus hijos salieran adelante, para cuidar de su salud, para ayudarles a escuchar el Evangelio por primera vez, para que pudieran tener la Biblia en su propio idioma. Y esas personas nos dirán: "Gracias". Por otro lado, también estaremos sentados junto a personas a quien podremos decirles: "Tú fuiste mi maestra de escuela dominical. Mamá y papá, ustedes me criaron en un hogar cristiano. Tú fuiste el amigo que me habló del Evangelio". Personas de nuestra iglesia, pastores, hermanos y hermanas en la fe, personas de nuestra comunidad, personas con quienes practicamos deportes y que influyeron en nuestra vida. Y podremos decirles: "Gracias". Eso también será parte de nuestro tesoro en el cielo, haber tomado los tesoros terrenales que podíamos haber usado para muchas otras cosas. Y hay una infinidad de cosas en las que podríamos gastar dinero. De hecho, el otro día hablaba con alguien que me dijo: "Acabo de recibir un fondo de inversión familiar. Tenemos acceso a él y podemos usarlo como queramos. Tenemos 30 años y son 10 millones de dólares. ¿Qué nos recomendarías hacer con ese dinero?". Y le pregunté: "¿Realmente necesitas ese dinero?". Me respondió: "No, para nada. Nos va muy bien, ganamos mucho dinero, tenemos una buena casa y todo eso". Entonces le dije: "Creo que lo mejor, lo más seguro y lo más sabio sería simplemente darlo. ¿Por qué no? Tú mismo dijiste que no lo necesitan. Entonces, ¿por qué no dar al menos la gran mayoría? Denlo ahora donde hay necesidades reales para apoyar la obra de Dios en todo el mundo". Debemos recordar que mientras más tiempo nos aferramos a algo, más probable es que nunca terminemos dándolo, aunque esa haya sido nuestra intención. Muchos dicen: "Primero voy a invertir este dinero, y cuando se multiplique, entonces daré más al Señor". ¿Y sabes qué pasa muchas veces? A veces las inversiones no funcionan y el dinero se pierde. El mercado cae o sucede algo inesperado. Pero otras veces, lo que cambia es el corazón, porque Jesús dijo: "Donde está tu tesoro, ahí estará también tu corazón". Él no dijo: "Donde planeas poner tu tesoro algún día, ahí estará tu corazón". Dijo: "Donde pones tu tesoro, allí estará tu corazón". Así que suelo decirle a las personas: "Si quieres tener un corazón más apasionado por las misiones, si quieres amar más a tu iglesia, da más a las misiones y a tu iglesia. Si quieres amar más la obra de Cristo, da más a ministerios que honran a Cristo y llevan el Evangelio por todo el mundo para su gloria. Y un día celebraremos eso. Nunca tendremos arrepentimientos. ¿Te imaginas que alguno de nosotros se presente ante el tribunal de Cristo? Porque eso sucederá. Y que Él nos diga, como les dijo a algunas iglesias en Apocalipsis, diste demasiado. ¿Realmente diste demasiado? No creo que ninguno de nosotros esté en peligro de escuchar algo así. Al contrario, habrá consecuencias eternas y positivas por haber invertido nuestra vida en las cosas de Dios. Y honestamente, una de las cosas más insensatas que podemos hacer con nuestro dinero es simplemente aferrarnos a él, como lo hacía Scrooge en la película Un Cuento de Navidad. Él era un avaro. ¿Y sabes de dónde viene la palabra avaro? De miseria. Era un hombre miserable mientras se aferraba a su dinero. Pero en la historia ocurre un cambio cuando esos tres espíritus lo visitan. Al final, experimenta una verdadera transformación. Corre por las calles lleno de alegría, emocionado por el privilegio de dar. Yo escribí un libro titulado Dar es la buena vida. ¿Y realmente lo es? Los tesoros en la tierra no duran, pero los tesoros en el cielo durarán para siempre.
1: Jesús dijo en el Sermón del Monte que los tesoros terrenales pueden desaparecer fácilmente. Pueden ser robados, pueden dañarse, pueden quemarse. Vemos desastres naturales, vemos tormentas, vemos robos y saqueos. Y todas esas cosas pueden quitarle a una persona sus tesoros terrenales. No son seguros, no son confiables. Por más cerraduras que pongamos en la puerta o por más sistemas de seguridad que tengamos. Si allí está nuestro tesoro, en realidad seremos personas inseguras, sin importar cuántas cerraduras tengamos. Porque estas cosas son temporales. Por definición, no son eternas, no duran para siempre. Así que cuando una persona pone su esperanza, su atención, sus deseos y sus anhelos en una cocina nueva, en una casa nueva, en un auto nuevo, o en tener más de esto o más de aquello, Jesús nos advierte que ese es un deseo insaciable de tener más. Y esa es la definición de la palabra bíblica codicia.
0: Correcto.
1: Es una palabra un poco antigua, pero significa simplemente no estar satisfecho con lo que tienes. Sentir siempre que necesitas más. Y Jesús nos advirtió, cuídense de eso, porque es muy destructivo. No solo corres el riesgo de no poder conservar esas cosas para siempre, tal vez ni siquiera puedas conservarlas hasta la próxima semana. Pero además pueden corroer profundamente nuestra alma y nuestros afectos. Por eso, cuando damos para la obra del Señor, cuando invertimos en cosas con valor eterno, pienso en quiénes estarán sentados a la mesa con nosotros en el cielo. De hecho, Randy, hace unos días nos contaste que cuando eras un joven creyente en la escuela secundaria, el Señor te movió a dar para ayudar a los cristianos perseguidos en medio de su sufrimiento. Y ahora te escucho y pienso, ¿quiénes estarán sentados a la mesa contigo? Tú eras apenas un adolescente cuando diste para apoyar y cuidar a esos creyentes perseguidos. Tal vez sean personas que nunca conociste en esta vida. Quizás algunos ya están en el cielo, pero estarán sentados contigo, diciendo gracias por preocuparte. Gracias por apoyarnos. Gracias por hacer posible que perseverara fiel a Cristo. Y gracias por ayudar a que mi familia pudiera tener lo necesario mientras yo estaba en prisión. Imagínate las historias que se contarán. Historias que ahora mismo se están escribiendo y que todavía no podemos ver, pero que un día veremos y celebraremos cuando estemos juntos en el cielo.
0: Exactamente. Mi esposa Nancy y yo hablábamos mucho de esto a lo largo de los años. Algunas personas saben cuántos libros se han vendido, cuántos millones de dólares han llegado en regalías. También saben que decidimos donar todas esas regalías y a veces nos decían, ¿se dan cuenta de todo lo que podrían haber hecho con ese dinero? empezaban a hacer cálculos y les parecía casi inconcebible que no compráramos una casa más grande, o más casas, o que no gastáramos mucho más en ropa, en cosas y en todo lo demás. Ahora vivimos una vida de clase media en Estados Unidos, que es de por sí una vida materialmente abundante, y no es que hayamos hecho un voto de pobreza, ese no era el problema para nosotros. Pero cuando alguien pregunta, ¿te das cuenta de lo que podrías haber hecho con todo ese dinero? Mi respuesta es casi siempre la misma. No hay absolutamente nada que hubiéramos podido hacer con ese dinero que nos hubiera dado más gozo que lo que hicimos con él, porque hemos visto cómo ese dinero se ha invertido en la vida de personas. En 1 Timoteo 6 se habla de la tentación y la trampa de las riquezas, de los deseos insensatos y dañinos, el amor al dinero, del afán por tener más y de cómo las personas terminan siendo traspasadas por muchos dolores. Al comienzo de ese capítulo se nos advierte precisamente sobre el amor al dinero y lo que me impacta es lo destructivo que puede ser el materialismo. Dios no solo está diciendo, me desagradarás si haces esto, está diciendo, arruinarás tu vida, te destruirás, te apartarás de la fe, serás traspasado por muchos dolores. Habla de destrucción, de caer en tentación y en una trampa. Es como si dijera, no te hagas eso a ti mismo y no les hagas eso a tus hijos. Debemos entender algo. El llamado a dar resuelve dos problemas, no solo uno. Dar ayuda a resolver el problema de quienes son pobres y necesitan ayuda, provisión o incluso son espiritualmente pobres porque nunca han escuchado el Evangelio. Necesitan escuchar las buenas nuevas, necesitan la Biblia en su propio idioma, apoyar a ministerios misioneros que necesitan recursos para llevar el Evangelio a las personas es un privilegio para nosotros. Así que cuando damos, contribuimos a responder a esa necesidad. Pero dar no solo ayuda a resolver el problema de quienes tienen poco, también ayuda a resolver nuestro problema de tener demasiado. Así que la generosidad se convierte en una solución que glorifica a Dios, no solo para el bien de otras personas, sino también para nuestro propio bien y para el bien de nuestros hijos.
1: ¡Wow! Me encanta eso porque es un indicador de dónde está nuestro corazón, de lo que hay en nuestro corazón. ¿De dónde están nuestros afectos? Y Jesús dijo, donde esté tu tesoro, allí estará también tu corazón.
0: Así es.
1: Y si tu tesoro se limita a lo que está aquí en la tierra, a lo temporal, a lo que te puede ser quitado, entonces tu corazón terminará encogiéndose, incluso podría terminar destruido. Randy, antes mencionaste a los hijos. Y en el próximo episodio queremos hablar sobre cómo pensar en la próxima generación, acerca de todo este tema de la inversión en los hijos, las herencias. Muchas personas hoy se hacen ese tipo de preguntas. Pero antes, quisiera detenerme un momento para que puedas enfatizar algo. Cuando hablamos de materialismo, cuando hablamos de valores temporales, de tener nuestros tesoros limitados a lo que está aquí en la tierra, no estamos hablando solamente de personas que tienen mucho dinero, mientras pensamos, bueno, ellos deben ser materialistas. Una persona puede tener un corazón materialista, centrado en lo terrenal y en lo temporal, incluso si apenas logra pagar sus cuentas y obligaciones. No se trata realmente de cuánto tienes, sino de dónde está tu corazón y de cómo manejas lo que tienes. ¿Podrías hablarnos un poco más sobre eso?
0: Es absolutamente cierto que una persona pobre puede ser tan materialista como una persona con más riqueza. Ahora, tampoco debemos minimizar el reto que presenta la riqueza. Cuando Jesús dijo, es más fácil que un camello pase por el ojo de una aguja que el que un rico entre en el reino de Dios, Lucas 18:25, él está señalando que se necesita un milagro de transformación en el corazón y muchas veces esa transformación comienza cuando aprendemos a dar. Pero volvamos a la persona pobre. Esta persona también puede vivir preocupada por las cosas materiales. puede anhelar tener más tecnología, más aparatos, más cosas con las cuales entretenerse, más zapatos o más ropa. Incluso cuando no puede permitírselo, eso es lo que aprende a valorar por la influencia de la cultura y la publicidad. Y esto no ocurre solo en Occidente, lo vemos en todas partes. A veces ves a niños desnutridos con teléfonos celulares. Los mismos niños no tienen suficiente comida, pero de alguna manera tienen acceso a un celular. O llevan puesta una camiseta de un equipo de la NBA y uno se pregunta, ¿cómo es posible? Vivimos en un mundo extraño. La realidad es que una persona puede ser tan generosa siendo pobre como siendo rica, e incluso más generosa. Pensemos en la viuda pobre que dio todo lo que tenía, o en los creyentes macedonios que dieron en medio de su extrema pobreza. En la Escritura, esos pobres se convierten en algunos de los ejemplos más extraordinarios de generosidad. Y por supuesto, también hay personas con grandes recursos que tienen una perspectiva correcta y piadosa sobre el dinero. He conocido personas que dicen, vivimos con el 50% de nuestros ingresos. Y no hablo de personas que lo dicen para presumir, sino de personas que incluso se sienten incómodas al mencionarlo. En algunas conferencias sobre generosidad, donde he conversado con personas, a veces surge la pregunta, de ese 50% que conservas, ¿cuánto de eso realmente necesitas? Todos tenemos que examinar nuestro corazón y considerar cómo el dinero nos afecta a nosotros y también a nuestros hijos. Y permíteme añadir algo más sobre los hijos. Muchas personas nos preguntan, ¿están cuidando bien de sus hijos? ¿Les están dejando la herencia que merecen? Bueno, nuestros hijos sí recibirán una herencia, pero no será ni de lejos todo lo que podríamos dejarles, o lo que yo podría dejar ahora que mi esposa Nancy está con el Señor. Ellos recibirán lo suficiente para ayudarles, pero no tanto como para perjudicarles. Mientras tanto, ellos crecieron en un hogar donde, por la gracia de Dios, aprendieron a valorar las cosas del reino de Dios, y hoy ellos mismos son personas generosas. Tengo que decir que, por la gracia de Dios, no solo hemos podido dejar a nuestros hijos una herencia material, sino también un legado, una vida centrada en Cristo, una vida piadosa y generosa. Y digo esto con humildad, porque hay personas mucho más generosas que nosotros, pero hemos experimentado el fruto de la generosidad, no solo en la paz y satisfacción personal que produce, sino también al ver la obra que Dios ha hecho en la vida de nuestros hijos, y por eso le damos gracias a Él.
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0: Bienvenidos a Oye la Biblia, donde escuchamos la lectura de la Palabra de Dios y le permitimos que nos hable. Hoy escucharemos la lectura del libro de Esdras. Esdras fue un sacerdote durante el cautiverio babilónico de Judá. Dios, por medio de su profeta Jeremías, había prometido a su pueblo que después de 70 años de cautiverio podrían regresar a su tierra, y Esdras los condujo de regreso a Dios. Soy Giselle, y junto a mí está Jehiel, nuestro maestro de la Biblia.
1: Así es, Giselle, y recuerda que los babilonios se llevaron cautivo al pueblo de Judá y destruyeron el templo de Salomón en el año 486 a.C. Pero durante el cautiverio de los babilonios fueron conquistados por los persas en el año 539 a.C. Y como Dios lo quiso, un rey de Persia llamado Ciro fue amigable con los judíos y los ayudó a regresar a su tierra el año siguiente para reconstruir su templo y la ciudad. Los exiliados terminaron de reconstruir el templo en el año 516 a.C., exactamente 70 años después de su destrucción. Esdras fue muy importante durante ese tiempo. Él enseñó a los cautivos su herencia e historia nacional. Escribió los libros de crónicas para destacar la historia de Israel como nación. Después, el libro de Esdras, que es realmente una continuación de las crónicas y cuenta cómo el destruido templo de Salomón fue reconstruido. Esdras también escribió el libro de Nehemías, que describe cómo se reconstruyeron las murallas de Jerusalén, que eran montones de escombros.
0: Ahora, Jehiel, comenzaremos la lectura del libro de Esdras. La primera mitad del libro cuenta sobre la primera oleada de repatriados bajo el liderazgo del sacerdote Zorobabel.
2: Esdras, capítulo 1. Decreto de Ciro. En el primer año del reinado de Ciro, rey de Persia, el Señor inquietó el espíritu de Ciro para que se cumpliera la profecía del Señor comunicada por intermedio de Jeremías. Ciro lo hizo circular por escrito e hizo también que lo leyeran en todas partes de su reino. El decreto era este. De Ciro, rey de Persia, decreta lo siguiente. El Señor, Dios del cielo, me dio todos los reinos de la tierra y me ha encargado que le construya un templo en Jerusalén, en el territorio de Judá. Así que todo aquel que pertenezca al pueblo de Dios, que el Señor su Dios lo acompañe. O sea, que lo acompañe el que se vaya a Jerusalén, que está en Judá, a construir el templo del Señor, el Dios de Israel, quien está en Jerusalén. En cuanto a los de ese pueblo que decidan quedarse en este país, que ayuden a los que se van. Desde el lugar donde viven, que manden oro, plata, bienes y ganado junto con ofrendas para el templo de Dios en Jerusalén. Regreso de los exiliados. Entonces los jefes de las familias de Judá y Benjamín, los sacerdotes y los levitas, se prepararon para ir a Jerusalén a reconstruir el templo del Señor junto con todos los que Dios había animado. Todos sus vecinos les dieron voluntariamente muchos regalos: oro, plata, ganado y otros objetos de valor. El rey Ciro también hizo entregar los objetos que pertenecían al templo del Señor y que Nabucodonosor se había llevado de Jerusalén y había puesto en el templo de su Dios. Ciro, rey de Persia, le dijo a Mitrídates, su tesorero, que los sacara, los contara y los entregara a Sesbasar, líder de Judá. Estos son los objetos que trajo Mitrídates: 30 copas de oro, 1000 copas de plata, 29 cuchillos, 30 tazones de oro, 410 tazones de plata y 1000 cosas más. En total, fueron 5400 objetos de oro y plata. Sesbasar los llevó todos cuando los exiliados salieron de Babilonia y regresaron a Jerusalén.
0: El capítulo 2 enumera a los cautivos que regresaron a Israel con Zorobabel. Después de enumerar a las personas por sus tribus y la cantidad de sacerdotes, levitas, cantantes, guardianes y sirvientes, se obtiene la cifra final.
2: El grupo que regresó estaba compuesto de un total de 40 y 2,360 personas. Esto sin contar 7,337 esclavos y esclavas que también venían acompañados de 200 hombres y mujeres cantores. Tenían 736 caballos, 245 mulas, 435 camellos y 6,720 burros. Ese grupo llegó al templo del Señor en Jerusalén. Luego, los jefes de familia ofrecieron donaciones para construir el templo de Dios en el mismo lugar en donde estaba el que había sido destruido. Dieron todo lo que pudieron: 488 kilos de oro, 2,740 kilos de plata y 100 túnicas de las que usaban los sacerdotes. Entonces los sacerdotes, levitas y una parte del pueblo fueron a vivir en Jerusalén. Los demás, incluso los porteros, los cantores, los servidores del templo y otra parte del pueblo, se quedaron en sus respectivas aldeas.
0: Jehiel, ahora en el capítulo 3, Zorobabel, hijo de Salatiel, dirigió al grupo para sentar las bases del templo, exactamente en el mismo lugar donde estaba el templo de Salomón, con el objetivo de reconstruirlo.
2: Capítulo 3. Reconstrucción del altar. Así que hacia el séptimo mes, cuando los israelitas ya estaban establecidos en sus pueblos de origen, todos unidos se reunieron en Jerusalén. Luego, Jesúa, hijo de Josadac, y los sacerdotes que estaban con él, junto con Zorobabel, hijo de Salatiel, y la gente que lo acompañaba, comenzaron la construcción del altar del Dios de Israel para poder ofrecer sacrificios ante él, tal como dice en la ley del Moisés, hombre de Dios. Los que estaban allí tenían miedo de los habitantes de los alrededores, pero eso no los detuvo. Construyeron el altar en su antigua ubicación y ofrecieron allí sacrificios al Señor por la mañana y por la noche. Luego celebraron la fiesta de las enramadas, tal como está escrito. Ofrecieron el número exacto de sacrificios ordenado para cada día de la fiesta. Luego de eso, comenzaron a ofrecer los sacrificios que deben quemarse completamente cada día, los de luna nueva y los de todas las otras fiestas y días sagrados ordenados por el Señor. La gente también comenzó a dar al Señor otras ofrendas voluntarias. Así que el primer día del séptimo mes comenzaron a ofrecer nuevamente sacrificios al Señor, aunque aún no habían sentado las bases del templo del Señor. Comienzo de la reconstrucción del templo. Entonces contrataron a carpinteros y canteros. A los de Tiro y de Sidón les dieron comida, vino y aceite de oliva como pago por traer troncos de cedro en embarcaciones desde el Líbano hasta el pueblo costero de Jope. Ciro, el rey de Persia, les había dado permiso para hacer todo eso. Así que en el segundo mes del segundo año, después de su llegada al templo en Jerusalén, Zorobabel, hijo de Salatiel, y Jesúa, hijo de Josadac, comenzaron a trabajar junto con sus hermanos, los sacerdotes, los levitas y todos los que regresaron a Jerusalén después de su cautiverio. Nombraron a jóvenes levitas mayores de 20 años para que fueran los líderes en la reconstrucción del templo del Señor. Los elegidos fueron Jesúa con sus hermanos y sus hijos, Cadmiel y sus hijos, los descendientes de Judá, los hijos de Enadad y sus hermanos los levitas. Cuando los constructores terminaron de sentar las bases para el templo del Señor, los sacerdotes se colocaron sus vestidos sagrados y tomaron sus trompetas. Los levitas, hijos de Asaf, llevaron sus platillos. Todos ocuparon sus lugares para alabar al Señor, tal como David, rey de Israel, lo había ordenado en el pasado. Unos cantaban canciones de alabanza y los demás les respondían: Alabado sea el Señor, porque Él es bueno. Su fiel amor dura para siempre. Luego, todo el pueblo alabó al Señor a gran voz, porque se habían sentado las bases del templo del Señor. Pero muchos de los sacerdotes levitas y jefes de familia, más viejos, lloraban porque ellos habían conocido el primer templo y recordaban lo bello que era. Mientras ellos lloraban de nostalgia, los demás gritaban de alegría. El ruido que hacían se podía oír desde lejos y los gritos de alegría se confundían con el llanto.
0: Jehiel, ellos estaban haciendo todo eso, aunque se sentían temerosos de las personas a su alrededor, porque era evidente que estaban rodeados de personas hostiles. Desafortunadamente, a algunas personas de la región no les agradaba que los judíos hubieran regresado a reconstruir su templo. Ellos debían formar parte de un grupo ligado, descendientes de los conquistadores asirios de antes, en el año 722 a.C. En el capítulo 4, encontramos que surge oposición. Al principio, los enemigos llegaron con engaños, tratando de infiltrarse entre los trabajadores.
2: Capítulo 4. Enemigos de la reconstrucción. Había muchos en la región que eran enemigos de Judá y de Benjamín. Cuando se enteraron de que los que habían vuelto del exilio estaban reconstruyendo el templo para el Señor, Dios de Israel, fueron a hablar con Zorobabel y los jefes de familia y les dijeron: «Déjenos ayudarles a construir el templo, porque al igual que ustedes, también nosotros oramos al mismo Dios. Nosotros le hemos ofrecido sacrificios desde el tiempo en que Sarjadón, rey de Asiria, nos trajo aquí. Pero Zorobabel, Jesúa y los otros jefes de familia de Israel respondieron: «No, ustedes no tienen nada que ver con nosotros. Ustedes no pueden ayudarnos porque de acuerdo a lo que ordenó Ciro, el rey de Persia, solo nosotros podemos construir el templo del Señor, el Dios de Israel». Entonces esa gente se enojó y comenzó a intimidar y a desanimar a los judíos para que no continuaran con la construcción del templo. Sobornaron a empleados del gobierno para que trabajaran en contra de los judíos e hicieran lo posible para detener los planes de la construcción del templo. Esta oposición siguió durante todo el tiempo que Ciro fue rey de Persia hasta que Darío se convirtió en el nuevo rey. En el año en que Jerjes subió al trono de Persia, los enemigos de los judíos le escribieron una carta al rey acusando a todos los judíos de Jerusalén y Judá. Más tarde, cuando Artajerjes se convirtió en el nuevo rey de Persia, Bislán, Mitridates, Tabel y otros de ellos escribieron otra carta quejándose de los judíos.
1: Giselle, el trabajo se detuvo debido a la oposición de unos pocos que al principio fingieron estar con los judíos, pero demostraron sus verdaderas intenciones al interrumpir el trabajo. Las cartas citadas aquí fueron enviadas a reyes posteriores a Jerjes y Artajerjes, de manera que este capítulo no está en orden cronológico. Esdras incluyó aquí las cartas para mostrar la consistente oposición política de los enemigos de los judíos durante los reinados de los reyes de Persia.
0: Jehiel, ¿por qué los judíos no reconstruyeron las murallas primero? Así podían reconstruir el templo sin oposición.
1: Bueno, Giselle, los cautivos que regresaron habían aprendido que sus grandes murallas de defensa no significaban nada si Dios no estaba con ellos. Así que decidieron poner en orden su casa espiritual, por así decirlo, antes de colocar sus defensas militares. Una vez que ellos construyeron el templo, Dios los ayudó a levantar las murallas en un tiempo sorprendentemente corto.
0: Gracias, Jehiel. La próxima vez continuaremos con el libro de Esdras. Invitamos a nuestros oyentes a escribir a Oye la Biblia y a dejarnos saber sus comentarios acerca del programa. Nuestro correo electrónico es labiblia@transmundial.org. Soy Giselle y le invito a sintonizarnos la próxima vez para más de Oye la Biblia. 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

La impaciencia se pone de pie mientras espero. Y la duda habla, de cerca suspira, cuestiona, me grita. Siento su aliento cerca de mi rostro, llenando el camino de silencio y sombra, exigiendo lágrimas y tiempo. Esperando que corra como necio, que huye sin que lo persigan tras el viento. Y aunque tiemblo, me quedo en medio del valle caminando entre sombras, pues me sostienes y me mantienes atento, despierto, vivo, en calma, en silencio, expectante. Pues es en silencio que solo se percibe el silbo apacible. Estoy seguro y firme, pues me sostiene. Ya no es de muerte el valle. Las tinieblas tiemblan de miedo cuando escuchan tu nombre. Nombre, sobre todo nombre. Sobre todo nombre que se nombra. Cristo. Bendito aquellos que en ti confían sin haberte visto. Y caminan con la frente en alto aún en medio del valle, sabiendo que cuando el carpintero se despierta y habla, no hay tormenta que no obedezca y se calle. No hay tormenta que no obedezca y se calle. Enmudece.

Proverbios 3, versículos 19 y 20. Con sabiduría el Señor fundó la tierra, con entendimiento creó los cielos. Con su conocimiento se abrieron las fuentes profundas de la tierra e hizo que el rocío se asiente bajo el cielo nocturno. 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
1: Una cosa he pedido al Señor y esa buscaré, que habite yo en la casa del Señor todos los días de mi vida, para contemplar la hermosura del Señor y para meditar en su templo. Salmos 27:4. Dios no hace oídos sordos al anhelo de un alma contrita. Él viene y nos quita la carga del pecado y llena nuestro corazón de alegría y gratitud. Tú has cambiado mi lamento en danza, has desatado mi cilicio y me has ceñido de alegría, para que mi alma te cante alabanzas y no esté callada. Oh Señor, Dios mío, te alabaré por siempre. Salmos 30:11-12. Pero nuestro gozo no solo surge de mirar hacia atrás con gratitud, también surge de mirar hacia adelante con esperanza. ¿Por qué te abates, alma mía, y por qué te turbas dentro de mí? Espera en Dios, pues he de alabarle otra vez por la salvación de su presencia. Salmos 42:5. Espero en el Señor, en Él espera mi alma, y en su palabra tengo mi esperanza. Salmos 135. En el fondo, el corazón no anhela ninguno de los buenos regalos de Dios, sino a Dios mismo. Verlo, conocerlo y estar en su presencia es el gran banquete del alma. Más allá de esta búsqueda, no queda.

0: Salmos 37:4.
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2: Cuando la persona se dice profeta y habla lo que todos quieren oír, estamos más ante un político que un profeta.
0: No muy lejos de la gasolinera en la que James Dean repostó por última vez, se encuentra una de las localizaciones más famosas de la extensa filmografía de Alfred Hitchcock, a las afueras de Basco, en plena Ruta 66, en la intersección entre Corcoran Road y Garces Highway. Se filmó la famosa escena en la que una avioneta acosa a Cary Grant con la muerte en los talones. La escena fue rodada a lo largo de Garces Highway, una estrecha carretera rodeada de campos, tal como se puede ver en la película. Y nosotros aquí, pues simplemente te damos la bienvenida una vez más a nuestra Ruta 66, un programa original del profesor de Biblia Luis Sayao, producido por Radio Encuentro, Radio Transmundial en España, traducido por Mateus Rodríguez y presentado y adaptado por el profesor de Biblia y comunicador Fernando Díaz Sarmiento. Te habla Esperanza Suárez. Hoy vamos a explorar los capítulos 26 a 29 del libro de Jeremías. Abordaremos este tramo del libro con el tema Con la muerte en los talones. Descubrimos juntos lo que podemos aprender de este texto del Antiguo Testamento donde la muerte va a estar presente, pero del que vamos a aprender importantes lecciones para nuestra vida. Vamos allá.
2: Querido oyente, no estamos aquí precisamente en una sesión de cine para ver aquella mítica película, pero sí que hablaremos de alguien que va con la muerte en los talones. Y es que en las sabias palabras de las Escrituras Sagradas hablaremos de la lucha y del sufrimiento del profeta Jeremías. Y la propia palabra de la Escritura nos dice lo siguiente, justamente en el inicio del capítulo 26 del libro de Jeremías, según leemos en la Nueva Versión Internacional. Así dice el Señor, párate en el atrio de la casa del Señor y di todas las palabras que yo te ordené a todas las ciudades de Judá que vienen a adorar en la casa del Señor. No omitas ni una sola palabra. Tal vez te hagan caso y se conviertan de su mal camino. Si lo hacen, me arrepentiré del mal que pensaba hacerles por sus malas acciones. Tú les advertirás que así dice el Señor. Si no me obedecéis, ni os ceñís a la ley que yo os he entregado, y si no escucháis las palabras de mis siervos, los profetas, a quienes una y otra vez he enviado, y vosotros habéis desobedecido, entonces haré con esta casa lo mismo que hice con Silo. Haré de esta ciudad una maldición para todas las naciones de la tierra. Como podemos observar aquí, queridos oyentes, Jeremías está en el inicio del reinado de Joaquín, es decir, todavía en el año 609, antes de que Babilonia empiece a amenazar directamente a Judá, como ocurrirá en otros capítulos. Es importante que el que estudie la Biblia entienda que los capítulos de Jeremías no están organizados precisamente en orden cronológico. El capítulo 26, por ejemplo, tiene cierto paralelismo con el capítulo 7, porque aquí en realidad es la predicación hecha frente al templo del Señor. Jeremías está como en la puerta de la iglesia diciendo, «Mira, este templo será destruido. Dios traerá juicio». Así que es fácil entender la reacción negativa del pueblo. ¿Por qué? Porque la situación todavía es favorable. Todavía digamos que no pasó nada tan grave, y Jeremías está, digamos, en una situación complicada para convencer a mucha gente en su ministerio. Los sacerdotes, dice el versículo 7, los profetas y el pueblo entero, oyeron estas palabras que el profeta Jeremías pronunció en la casa del Señor. Pero en cuanto Jeremías terminó de decir al pueblo todo lo que el Señor le había ordenado, los sacerdotes y los profetas y todo el pueblo lo apresaron y le dijeron, «Vas a morir. ¿Por qué has profetizado en el nombre del Señor que esta casa se quedará como Silo y que esta ciudad quedará desolada y deshabitada?» Mi querido oyente, fíjate qué cosa más impresionante. Este asunto de ser profeta del Señor no es cualquier cosa, no es nada fácil. Tú que estás pensando en el asunto, piensa bien con respecto a esto, porque aquí está el profeta Jeremías con la muerte en los talones. Ellos quieren quitarle la vida por esa razón. Y la insistencia en la idea sigue. El versículo 11 dice lo siguiente: los sacerdotes y los profetas dijeron a los jefes y a todo el pueblo: este hombre debe ser condenado a muerte, porque ha profetizado contra esta ciudad, tal como vosotros lo habéis escuchado por vuestros propios oídos. Por mucho menos, mucha gente atrevida se muere. Imagínate lo que supone presentarse en el templo religioso ante las autoridades y decir que Dios habría de destruirlo. Parece increíble. Jeremías, de hecho, va con la muerte en los talones. Y es impresionante el coraje, la valentía de este hombre. Fíjate en lo que dice: el Señor me envió para profetizar contra esta casa y contra esta ciudad todas las cosas que habéis escuchado. Así que enmendad ya vuestra conducta y vuestras acciones, y obedeced al Señor vuestro Dios, y el Señor se arrepentirá del mal que os ha anunciado. ¡Ah, mis queridos oyentes! ¿Cómo falta un Jeremías en los días de hoy? ¡Qué coraje más impresionante el de este hombre! Que aunque estuviera amenazado y marcado, señalado para morir, él confronta y dice la verdad. Y ante esta situación, algunos comienzan a suavizar el asunto diciendo: este hombre no debe ser condenado a muerte. Dice el versículo 17 que entonces algunos de los ancianos del país se levantaron y recordaron a toda la asamblea del pueblo que durante el reinado de Ezequías, Miqueas de Moreset había profetizado a todo el pueblo de Judá. Así dice el Señor Todopoderoso: Sión será arada como un campo, Jerusalén quedará en ruinas y la montaña del templo se volverá un bosque. Todos sabían que Miqueas había sido profeta anteriormente y habló alrededor del año 700 a.C., y de esto ya hacía mucho tiempo. Es algo del siglo anterior, cronológicamente hablando. Así que ellos dicen: escucha, Miqueas habló sobre esto. Jeremías no está diciendo ninguna novedad. ¿Acaso Ezequías, rey de Judá, y todo su pueblo mataron a Miqueas? ¿No es verdad que Ezequías temió al Señor y le pidió su ayuda y que el Señor se arrepintió del mal que les había anunciado? Sin embargo, nosotros estamos a punto de provocar nuestro propio mal. Entonces la gente empezó a decir: mira, eso no es así exactamente. Recordemos que hay una profecía en el pasado, pero ¿no fue Dios bondadoso después? Así que vamos a reconsiderar la cuestión. A lo mejor podemos revertir este panorama, esta perspectiva de las cosas. Y otra palabra fue levantada en medio de aquel lío, de aquel problema, y se mencionó que Urías, hijo de Semaías, profetizaba en el nombre del Señor. Este profetizó contra la ciudad y contra el país, tal y como hizo Jeremías. Pero fíjate que el problema de Urías es que él estaba vivo en la época. No era simplemente un recuerdo del siglo pasado. Pero tristemente la historia nos relatará que el rey Joaquín, que era un rey malo, malvado, perverso, mandó buscar al profeta Urías, que con miedo huyó a Egipto. Pero el rey envió a Elnatán, hijo de Acbor, hasta Egipto, con algunos hombres para buscarlo. Una misión de secuestro a Urías. Y ellos sacaron de Egipto a Urías y lo llevaron ante el rey Joacim, quien mandó que mataran a Urías a filo de espada y que arrojaran su cadáver a la fosa común. Aquí Urías es marcado, señalado para morir, y tristemente murió a manos de sus reyes perversos que no conocían a Dios. Sin embargo, Ajicán, hijo de Safán, protegió a Jeremías y no permitió que cayera en manos del pueblo ni que lo mataran. Jeremías contó con la bondad de Ahicam, una persona importante de la época, y consiguió escapar. Pero a pesar de la furia de estos hombres malos y perversos, y del rey que no escuchaba la palabra divina, Jeremías se mantiene fiel al Señor. Y más adelante, mucho más tarde, ahora en el capítulo 27, el escenario cambiará totalmente. Vamos a mover cronológicamente aquí nuestra palabra, hablando del principio del reinado de Sedequías, sobre el año 597, por lo tanto, 12 años después. Y vemos la palabra de Dios diciendo a Jeremías: hazte un yugo y unas correas, y póntelo sobre el cuello. Él entonces debería enviar a las diversas naciones la siguiente palabra: ahora mismo entrego todos estos países en manos de mi siervo Nabucodonosor, rey de Babilonia, y hasta las bestias del campo las he puesto bajo su poder. todas las naciones le servirán a él, y a su hijo y a su nieto. Dios estaba decretando el dominio babilónico de Nabucodonosor sobre Judá y sobre las otras naciones también. Todos deberían someterse. Era esta la palabra divina. Y este mensaje también fue enviado a Sedequías, rey de Judá, acerca de que él debería entender el camino, el plan de Dios, el juicio que venía sobre la tierra de Judá y de las demás naciones también, y que no podría darles ninguna atención a los falsos profetas que prometían lo que fuera, con tal de darle tranquilidad al rey. Un poco más adelante veremos en el capítulo 28 que en el quinto mes de ese mismo año cuarto, es decir, al comienzo del reinado de Sedequías, rey de Judá, el profeta Hananías, hijo de Azur, que era de Gabaón, me dijo en la casa del Señor, en presencia de los sacerdotes y de todo el pueblo: así dice el Señor Todopoderoso, el Dios de Israel, voy a quebrar el yugo del rey de Babilonia. Vemos, por tanto, que Jeremías no tiene descanso. Él es odiado profundamente, va con la muerte en los talones. El profeta que habló exactamente como él murió. Y ahora él se enfrenta a los adversarios que son los falsos profetas. De repente surge aquí Hananías, profetizando lo que no es verdad, diciendo que pronto regresarán y todos volverán a Jerusalén otra vez. Pero Jeremías entonces trae la palabra de confrontación, diciendo: un profeta que anuncia paz se le reconoce como profeta verdaderamente enviado por el Señor solo si se cumplen sus palabras. Decir cosas buenas así como así es fácil. Pero eso no era cierto, y no se cumplió. Fíjate bien en lo que dijo el profeta Hananías, supuestamente en nombre de Dios: de esta manera voy a quebrar, dentro de 2 años, el yugo de Nabucodonosor, rey de Babilonia, que pesa sobre el cuello de todas las naciones. Sin embargo, era una palabra falsa, con lo que Jeremías dirá: mira, el yugo de madera ahora se volverá yugo de hierro. Confirmando esta palabra, el profeta Hananías terminó recibiendo el castigo por profetizar mentiras y murió por predicar rebelión contra el Señor. No era exactamente quien iba o quien estaba con la muerte en los talones, pero murió de todas formas. Y finalmente llegamos al capítulo 29, cuando tenemos una carta que el profeta Jeremías envió de Jerusalén a los líderes que estaban entre los exiliados. Esta carta trae un contenido muy claro diciendo: mirad, olvidadlo, de nada sirve pensar de manera equivocada. Construid casas y habitadlas, plantad huertos y comed de su fruto, casaos y tened hijos e hijas, y casad a vuestros hijos e hijas, para que a su vez ellos os den nietos. Multiplicaos allá y no disminuyáis. Además, buscad el bienestar de la ciudad a donde os he deportado. Y pedid al Señor por ella, porque vuestro bienestar depende del bienestar de la ciudad. Debéis buscar al Señor mientras sea posible. Me buscaréis y me encontraréis cuando me busquéis de todo corazón, dice el versículo 13. Así Jeremías da la debida orientación para aquellos que estaban en el cautiverio. Y él termina este capítulo siendo confrontado por el falso profeta Semaías, que intenta cuestionar las palabras de Jeremías, y que también es rechazado. Dice el texto que él era hijo de Nehelán, y trajo una palabra que era rebelión al Señor, y también recibe juicio. Jeremías, una vez más, digamos que tiene la muerte en los talones. Pero este profeta del Señor fue grande y valiente, y hasta hoy, hasta nuestros días, es toda una lección para nosotros y una tremenda inspiración a tener en cuenta en nuestros días.

0: Aprovechamos esta pausa en nuestro viaje para hablar de algo muy interesante. Ruta 66 es un programa internacional, original de Brasil, pero ya en diferentes idiomas, como es el caso del español.
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0: 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Seguro que nuestros amigos oyentes la visitarán. Pero al final del programa, que ahora seguimos recorriendo la Ruta 66.
1: Eso es. Adelante con el estudio de hoy.
0: Llegamos a la segunda parte de nuestra Ruta 66, la tan característica sección de preguntas y respuestas sobre los capítulos 26 a 29 del libro de Jeremías. Estamos esperando tus preguntas, dudas, comentarios. ¿Por qué no nos los mandas al WhatsApp o Telegram 601-2032-65? Eso sí, siempre con el prefijo +34 desde fuera de España. Y también nos las puedes mandar al correo electrónico info@radioencuentro.net. A ver, esta es mi primera pregunta. ¿Ser profeta de Dios involucra algún riesgo de muerte? ¿La vida es así de dura?
2: Mira, Esperanza, no podemos exagerar las cosas y decir que todo el que habla en nombre del Señor será amenazado de muerte. Ese no es un hecho encontrado en toda la Biblia. Ahora bien, la persona necesita estar preparada para esta realidad, porque a menudo la palabra divina va a incomodar y confrontar. La diferencia entre el que habla según la verdad de Dios y el que engaña es exactamente el coraje de confrontar y cuestionar lo que está mal. Cuando la persona se dice profeta y habla lo que todos quieren oír, estamos más ante un político que ante un profeta. El profeta de Dios dice la verdad. Y aquí veremos que Jeremías está en una situación de extrema dificultad. Él está enfrentando un serio riesgo de muerte. Este riesgo de muerte aparece en la vida de los apóstoles de Jesús. Aparece también en la vida de otros profetas. Así que no necesariamente enfrentaremos un riesgo de muerte. Pero mira, la gran verdad es que en muchas circunstancias, eso es una realidad que la persona debe enfrentar. Así que el que quiera involucrarse en la obra de Dios y hablar en nombre de Dios, debe saber que precisamente no es un sueño de color de rosa lo que le espera. Sin duda, muchas veces irá contracorriente.
0: Hablando de política internacional, el rey Nabucodonosor es llamado siervo del Señor. En el caso de Ciro, incluso se podría aceptar, lo podríamos entender. Ahora, en el caso de Nabucodonosor, ¿cómo entender que un rey cruel, malo y perverso entre en la categoría de siervo del Señor?
2: Eso, Esperanza, llama nuestra atención. ¿Cómo es que Nabucodonosor será llamado siervo del Señor? El versículo 6 del capítulo 27 es muy claro al decir: entrego todos estos países en manos de mi siervo Nabucodonosor, rey de Babilonia. La cuestión es que cuando hablamos de siervo del Señor, hoy en día, ¿en qué estamos pensando? En una persona piadosa, muy dedicada y consagrada. Ahí está un siervo del Señor, una sierva del Señor, diríamos. Pensamos en un siervo como alguien que se somete. Pero mira, en la Biblia aprendemos que Dios es poderoso y absolutamente soberano. Con lo que al final todos serán siervos de Dios de una manera o de otra. Hay aquellos que sirven a Dios de corazón y los que lo hacen sin quererlo. Al final recordemos que toda rodilla se doblará y confesará que Jesús es el Señor, dice el Nuevo Testamento. Así que no hay como huir de la condición de limitación humana. Aquí Nabucodonosor no es siervo en el sentido religioso. No es que era un tipo consagrado y que conocía al Señor. Al revés, todo lo contrario. Oiremos cosas horribles sobre Nabucodonosor en la Biblia, incluso en el libro de Daniel. Lo que pasa es que él es siervo en el sentido en que está siendo un instrumento para la corrección de Judá y para la acción internacional y política de Dios. Es en ese sentido, y no en el religioso y piadoso, que debemos entender la idea de Nabucodonosor como siervo de Dios. En este sentido, todos los políticos del mundo están en las manos de Dios.
0: Aquí en el texto aparecen otros profetas, pero algunos son falsos. ¿Quiénes eran esos profetas que actuaban en aquellos tiempos y pervertían los mensajes divinos? ¿Quiénes eran?
2: En el capítulo 27 tenemos una referencia a lo que está pasando. En los versículos 8 y 9 leemos: si alguna nación o reino rehúsa someterse a Nabucodonosor, rey de Babilonia, y no dobla el cuello bajo el yugo del rey de Babilonia, yo castigaré a esa nación. No hagáis caso a vuestros profetas ni a vuestros adivinos, intérpretes de sueños, astrólogos y hechiceros, que os dicen que no os sometáis al rey de Babilonia. Cuando pensamos en profetas, en general pensamos que solo hay profetas en medio del pueblo de Dios. Lo cierto es que hay profetas en todas partes, en todo tipo de manifestación religiosa. Los estudiosos de las profecías, por ejemplo, descubrieron que había un movimiento profético internacional en aquel tiempo. Y los profetas eran de los que tenían manifestaciones extraordinarias. Se caían al suelo, babeaban, hacían cosas bastante raras. Eran llamados adivinos. Algunos vivían solo de la interpretación de sueños. Y había médiums y hechiceros, personas que buscaban contacto con espíritus de muertos, e incluso que manejaban más directamente la magia. El cuadro aquí, que presenta el capítulo 27, se refiere al mundo pagano. Sabemos que la falsa profecía tiene esa, digamos, falta de legitimidad religiosa. Y en el caso de Israel y Judá, esa profecía estaba involucrada con el paganismo, que era algo común, por ejemplo, en el culto de Baal, y también terminó estando presente allí. Lo que Dios dice es que solamente Él es el verdadero, y que toda esa manifestación profética, a pesar de ser atractiva e interesante, no viene de parte de Dios, y por lo tanto no es verdadera.
0: El capítulo 29 llama mucho nuestra atención porque Jeremías está enviando cartas a los exiliados. Ahora el tiempo seguía en pie. ¿Por qué esta necesidad de enviar cartas al pueblo que se marchaba? ¿Y dónde?
2: Hace falta entender que el pueblo está aquí en una situación en la que una parte ya está en Babilonia. Hubo una primera deportación de 3.024 judíos, según el capítulo 52 de Jeremías. En el versículo 28. Y ellos fueron enviados en el año 597. Pero como vimos incluso en la profecía de Hananías, muchos pensaban: mira, dentro de poco regresarán. Vamos a entender bien los sucesos y los acontecimientos. Los babilonios empiezan a traer problemas y a conquistar Judá a partir del año 605, en el tiempo de Joaquín. Pero ellos están dominando la región. Entonces, cuando Sedequías llega al reinado en el año 597, él es un rey, digamos, vasallo de Babilonia. Y él intenta llevar a cabo una rebelión que no funciona. Después, tras 11 años del inicio del reinado, es cuando ellos destruyen Jerusalén. Así que cuando aquí, digamos, todo está de pie, un grupo fue enviado, deportado, y entonces Jeremías les envía una carta. ¿Por qué él envía esa carta? Porque la gente está pensando: dentro de poco volveremos. Nos vamos con una maletita de viaje y pronto regresaremos. Pero Jeremías les dice lo siguiente: olvidadlo. De nada sirve pensar en volver aquí. Podéis comprar casa, dar la entrada, pedir la hipoteca y hacer vuestra vida y vuestros proyectos, porque no hay regreso. Casaos, tened hijos, porque la palabra de Dios dice que son 70 años. Así que al entender esto, entenderemos el contenido de la carta y entenderemos el escenario cronológico para ver lo que realmente estaba pasando.
0: Fernando, pues muchas gracias por las respuestas. Está claro que la vida no es sencilla. Pues para vosotros que nos acompañáis, no os vayáis todavía porque llega ahora la aplicación de esta Ruta 66, una aplicación directa para tu vida.
2: Hoy en nuestra Ruta 66 han seguido con nosotros el estudio sobre los capítulos 26 al 29 de Jeremías, donde hablamos sobre un tema que puede sonar cinematográfico, pero que fue muy real para Jeremías. Nos referimos a la difícil situación de Jeremías con la muerte en los talones. Él escapó de la muerte, pero el profeta Urías no tuvo la misma suerte. Después vimos que el falso profeta Hananías murió. Cuando escuchamos esto, ¿cómo queda nuestra situación? ¿Sabes cuál es la gran verdad para nuestro corazón hoy? Ahí va la lección. Que sepas que Dios es el dueño de la vida y de la muerte. Vuélvete a Él mientras tengas vida. Todavía es tiempo de acercarte a Él. Dios te bendiga.
0: Pues hemos llegado al final de este episodio, pero por supuesto que volveremos. Te vamos a estar esperando en el próximo espacio. 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Y en las redes sociales nos encuentras como RTM Ruta 66. ¿Por qué no compartes con nosotros a través de un mensaje escrito o un mensaje de voz tus comentarios y tus impresiones del programa? Venga, anímate, toma nota de nuestro WhatsApp 601 20 32 65 con el prefijo más 34 desde fuera de España. También puedes usar el correo electrónico enviando tus mensajes a info@radioencuentro.net. 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Pues como te digo, nos vamos, pero solo decirte que estuvo en los mandos técnicos Andrés Ocampo y te acompañó Esperanza Suárez. Contamos contigo en nuestra próxima y particular Ruta 66, un camino abierto a la esperanza, un encuentro con el autor de la vida.
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Resuena dentro de mí el eco de aquellas palabras cortas y cortantes, breve e importantes, que sean uno, uno. Pregunté. Me miró fijo, serio, sin titubeos, sin parpadear. Respondió: uno. Que sean uno. Uno. Un solo cuerpo, ligado directamente a Cristo como cabeza. Y aunque por mucho este cuerpo ha parecido estar con anestesia e inercia, esta obra es del Señor. Y descanso en saber que Él termina lo que comienza. Despierta a los que duermen. Aborrece el pecado. Vomita a los tibios. Si los hijos de desobediencia no juegan a ser de las tinieblas, ¿qué te hace pensar que nosotros, los hijos de Dios, seguiremos jugando a ser iglesia? Las puertas del Hades no prevalecen. Retrocedan. Y ese retrocedan no es para la gente. Retrocedan.

0: Bienvenidos a 5 minutos en la historia de la iglesia, un podcast de los ministerios Ligonier con Steve Nichols. La vez anterior hablamos de la declaración de Chicago sobre la inerrancia bíblica. En el día de hoy quisiéramos hablar con un hombre que hizo historia en este contexto. La declaración de Chicago estuvo basada en la declaración de Ligonier, que fue escrita principalmente por el Dr. Sproul en 1973. El Dr. Sproul nos acompaña en el día de hoy. Dr. Sproul, tú desempeñaste un papel importante y fundamental en la Declaración de Chicago. ¿Por qué lo hiciste?
1: Evidentemente, el tema de la autoridad de la Biblia era un tema apremiante en ese momento, como lo sigue siendo hoy y siempre lo ha sido. A principios del siglo XX, el filósofo y teólogo holandés Abraham Kuyper comentó que la crítica bíblica se había convertido en vandalismo bíblico. Hubo un ataque abierto contra la confiabilidad de las Sagradas Escrituras, así que este era un asunto urgente dentro de seminarios e iglesias. Así que primero tuvimos la conferencia en 1973, donde se reunieron eruditos de todo el mundo para defender la inerrancia bíblica. Entonces, Harold Lindzel publicó su libro The Battle for the Bible, La Batalla por la Biblia.
0: La Batalla por la Biblia, correcto.
1: En ese momento, él era el jefe de redacción de Christianity Today. Yo lo conocía, así que le escribí y le pregunté, ¿por qué no convocas una cumbre de eruditos de todo el mundo y de todas las diferentes denominaciones cristianas para abordar este tema de la autoridad de las Sagradas Escrituras? Él dijo que no creía que fuera apropiado usar su posición para eso, pero sugirió que yo lo hiciera.
0: Excelente idea. ¿Por qué no lo haces tú?
1: Así que poco tiempo después de esto estaba con algunos hombres en California en una conferencia de apologética. Lo discutimos y juntos acordamos que debíamos reunir un consejo formado por representantes de todas las denominaciones y eruditos de todo el mundo para abordar el tema de la inerrancia de la Escritura. Entre los participantes se encontraban personas como Francis Schaeffer, J.I. Packer, Roger Nicol, A. Wetherell Johnson, James Montgomery Boyce, John Gerstner y Norman Geisler. Este grupo terminó formando el Consejo Internacional de la Inerrancia Bíblica. Entonces, el Consejo elaboró documentos en defensa de la Escritura y convocamos la cumbre de más de 200 eruditos en Chicago para tratar el tema. A uno de los miembros del Consejo se le había pedido con antelación que escribiera una serie de afirmaciones y negaciones sobre la inerrancia. Desgraciadamente, no pudo hacerlo antes de que se celebrara la conferencia, por lo que no disponíamos de este documento. A medianoche de la víspera de la sesión general, el Consejo me pidió que escribiera estas afirmaciones y negaciones, y así lo hice. Fui a una habitación, me senté a medianoche y trabajé hasta las 3 o 4 de la mañana escribiendo las afirmaciones y negaciones para la Declaración de Chicago. Al día siguiente se las presentamos a los más de 200 asistentes y todos sugirieron adiciones, sustracciones, mejoras y otros cambios editoriales básicos. Entonces hicimos que un comité editorial tomara todas esas ideas

0: Así puliera y refinar el borrador y la declaración final. Entonces presentamos la declaración ante todo el grupo, que la ratificó públicamente.
1: Es fascinante pensar que pudieron reunir a tantos eruditos evangélicos en una habitación y conseguir que se pusieran de acuerdo en algo tan extenso teológicamente.
0: ¡Oh, no fue fácil! Cuando llegamos a los detalles específicos, hubo muchos desacuerdos.
1: Seguro que los hubo. Bueno, me alegro que lo hicieras. Me siento agradecido por esas horas temprano en la mañana en aquella habitación de hotel. Fue una declaración que sostuvo una generación y sigue siendo relevante hasta el día de hoy. Y es una declaración esencial que nos recuerda la autoridad de la Escritura, lo cual es crucial para la identidad de la Iglesia. Gracias, Dr. Sproul, por ese aporte y gracias por estar con nosotros. Soy Steve Nichols. Gracias por acompañarnos en 5 minutos en la historia de la Iglesia.
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Hebreos 7, del 22 al 24. Por eso, Jesús ha venido a ser fiador de un mejor pacto. Los sacerdotes anteriores eran más numerosos porque la muerte les impedía continuar. Pero Jesús conserva su sacerdocio inmutable, puesto que permanece para siempre. 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
1: El Catecismo Menor de Westminster dice, en la pregunta número 9, ¿qué es la obra de creación? La obra de creación consiste en que Dios ha hecho todas las cosas de la nada, por su poderosa palabra, en el espacio de 6 días, y todas muy buenas. ¿Qué dicen las Escrituras? Génesis capítulo 1, verso 1 dice, en el principio creó Dios los cielos y la tierra. En el Salmo 33, los versos 6 y 9 dice, por la palabra de Jehová fueron hechos los cielos, y todo ejército de ellos por el aliento de su boca, porque Él dijo y fue hecho, Él mandó y existió. Hebreos capítulo 11, verso 3, por la fe entendemos haber sido constituido el universo por la palabra de Dios, de modo que lo que se ve fue hecho de lo que no se veía. Génesis capítulo 1, verso 31, y vio Dios todo lo que había hecho, y he aquí que era bueno en gran manera. Y fue la tarde y la mañana el día sexto.
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0: Cuando llegaste a Cristo, provocaste la atención de un enemigo cuyo propósito es destruir la obra de Dios. Por lo tanto, cualquier persona que sea cristiana va a estar involucrada en una batalla que durará toda su vida. Nuestro enfoque hoy estará en el capítulo 6 de Efesios, en cómo permanecer firme en esa batalla.
1: Soy Omar Jaramillo y quiero darles la bienvenida al programa Abre la Biblia con el pastor Corin Smith en la voz de Fausto González de Chávez. Hoy volvemos a nuestra serie ocasional Pasajes Famosos de la Biblia y llegamos a Efesios capítulo 6, donde Pablo nos habla de la batalla de la vida cristiana. Corin, me alegra que vayamos a dedicar tiempo a este pasaje porque a veces podemos pensar que una vez que comenzamos una relación con Jesús, la vida debería volverse más fácil. Pero cuando caminamos con Cristo, descubrimos que seguimos luchando contra el pecado, la tentación, la carne, el temor y el desánimo. Y es bueno saber que la Biblia no presenta esa lucha como algo extraño, sino como parte normal de la vida cristiana.
0: Exactamente, y por eso es tan importante el pasaje que estaremos viendo hoy en Efesios 6, porque habla de las batallas de nuestra vida. Y no sé con cuáles batallas te enfrentas en este momento, pero estoy seguro de que todos los que escuchan el programa de hoy están enfrentando algún tipo de batalla. Y puede que te encuentres en ese momento donde dices, no sé cómo voy a poder seguir adelante con esto, no sé si podré soportarlo. Lo que vamos a ver hoy en Efesios 6 es una palabra de sabiduría que te ayudará a resistir en la batalla. Pablo dice muy claramente, porque nuestra lucha no es contra carne ni sangre. Eso no es con lo que estás luchando. Puede que pienses que el mayor problema al que te enfrentas tiene que ver con alguna persona, o con alguien en tu familia o con tu empresa, pero él dice que no es así. En realidad se trata de una batalla espiritual. Y comprender eso marcará una gran diferencia en tu vida. Esa es solo una parte de la sabiduría que se encuentra en Efesios 6. Y hay mucho, mucho más. Pero como estamos en una batalla, todos necesitamos aprender lo que se encuentra en esta porción de la Biblia.
1: Así que vayamos directamente a Efesios capítulo 6. Toma tu Biblia y acompáñanos mientras comenzamos el mensaje Batalla, la armadura de Dios. Aquí está el pastor Colin.
0: Me pregunto si han notado que la Biblia se divide en tres partes. El Antiguo Testamento, que nos dice por qué necesitamos a Jesús. Los Evangelios, que nos dicen quién es Jesús y lo que logró. Y las cartas del Nuevo Testamento, que nos describen la vida de una persona que está en Jesús. Y en esta última parte de nuestro viaje, a medida que avanzamos por estas cartas del Nuevo Testamento, hay realmente cuatro cosas que hemos descubierto que cambian cuando una persona se hace cristiana. En primer lugar, cuando llegaste por la fe a estar en Cristo, tus pecados fueron perdonados, tu condenación fue eliminada, fuiste justificado, entraste en una relación completamente nueva de paz con Dios. En segundo lugar, te convertiste en una nueva creación. El Espíritu Santo de Dios entró en ti, dándote nuevos deseos, un nuevo corazón y una nueva capacidad para buscar una vida que agrada a Dios. En tercer lugar, al ser hijo de Dios, pasaste a formar parte de su familia, la Iglesia. La Iglesia es fundamental en el plan y el propósito de Dios para los suyos. Cristo ama a la Iglesia y se entregó por ella, por lo que nosotros también debemos amar a la Iglesia y entregarnos por ella. Y hoy, en cuarto lugar, cuando llegaste a Cristo, provocaste la atención del enemigo de Dios, cuyo propósito es destruir la obra de Dios. De manera que cualquier persona que sea cristiana está involucrada en una batalla que durará toda su vida. Y hoy estaremos en Efesios capítulo 6 aprendiendo a cómo permanecer firmes en medio de esa batalla. Y hoy quiero comenzar nuestro tiempo juntos con cuatro observaciones. La primera, todo cristiano está en una batalla. Tengamos esto claro en nuestra mente, Efesios 6, versículo 11. Revístanse con toda la armadura de Dios para que puedan estar firmes contra las insidias del diablo. ¿qué responderías a la siguiente pregunta? ¿La batalla se volverá más fácil o más difícil a medida que crecemos y maduramos como cristianos? Más difícil es la respuesta, más difícil. El viento sopla más fuerte en la cima de la montaña que en la base. Y cuando más progresas en la vida cristiana, más duras serán tus batallas. En pocas palabras, cuanto más te resistas al enemigo, más te atacará. Así que si tus batallas están volviendo más intensas, puedes sacar algo de ánimo en que es probable que sea una señal de que estás creciendo en tu fe y en tu caminar con Cristo. A menudo hablo con personas que me dicen, «Pastor, mis tentaciones son muy fuertes, muy intensas. Las batallas a las que me enfrento ahora mismo son muy grandes». Y creen que es debido a que están haciendo las cosas mal. Pero en realidad puede estar ocurriendo precisamente lo contrario. Cuanto más alto subes, más fuerte sopla el viento. Y eso se encuentra en toda la Biblia. Mira Job, el hombre más piadoso, sin embargo, se enfrenta a las mayores dificultades. Lo vemos en el apóstol Pablo, en la segunda carta a los Corintios, capítulo 7, versículo 5. Aquí vemos al apóstol dedicado a la labor pionera del Evangelio y que dice, «Pues aun cuando llegamos a Macedonia, nuestro cuerpo no tuvo reposo, sino que nos vimos atribulados por todos lados, por fuera conflictos y por dentro temores». Esa fue la experiencia de Pablo. Verán, él está muy arriba en la montaña y el viento sopla con mucha fuerza. Llega a ese lugar, a Macedonia, y dice, «No tuvimos descanso». Experimentamos batallas a nuestro alrededor y sentimos un miedo tremendo incluso en nuestros corazones. Y eso se ve de manera suprema en el propio Hijo de Dios, el más santo y perfecto de todos. Nadie conoce la intensidad de la batalla a la que él se enfrentó. Así que si tu batalla se está volviendo más intensa, puedes concluir de esto que es una señal de que estás avanzando, estás progresando. Todos estamos en una batalla. Segundo principio, la batalla es espiritual. Mire Efesios 6:12. No luchamos contra carne ni sangre. Este es un principio muy, muy importante. Tu batalla principal nunca es contra las personas. Puede que haya personas en tu vida que te causen dolor, pero ellas no son el enemigo, son instrumentos del enemigo. Y es fácil para nosotros pensar que si pudiéramos liberarnos de ciertas personas, si ciertas personas cambiaran, entonces todo estaría bien. Pero eso nunca es así. El mayor problema en tu matrimonio no es tu cónyuge, y tampoco lo eres tú. Es el enemigo invisible que está decidido a destruir tu matrimonio. Ese es el verdadero enemigo del que debes preocuparte. Tu batalla es contra él. La mayor amenaza para tu utilidad para Cristo no son las heridas que has sufrido, ni las derrotas que has padecido, ni las injusticias que has enfrentado. La mayor amenaza para tu utilidad para Cristo es tu enemigo invisible, que quiere usar esas cosas para hacerte ineficaz e improductivo. No luchamos contra carne ni sangre. Tercer principio, la intensidad de la batalla va a variar. Mira Efesios 6:13. Por tanto, tomen toda la armadura de Dios para que puedan resistir. ¿Cuándo? En el día malo. Ahora, en toda vida habrá temporadas de especial dificultad. Y Pablo describe estas temporadas como los días malos. Son momentos en los que el enemigo parece lanzarte todo lo que tiene y es implacable. Y estos momentos son las temporadas más difíciles de tu vida. Eso se ve en el ministerio de Jesús. Si te preguntas, ¿el ataque de Satanás contra la obra de nuestro Señor Jesucristo se distribuyó de manera uniforme a lo largo de su ministerio? No, no fue así. Se centró en dos momentos específicos. Al comienzo del ministerio de Jesús, el Espíritu lo llevó al desierto para ser tentado por el diablo. Hubo una gran lucha en la que el enemigo hizo todo lo posible por impedir que el ministerio de Jesús comenzara. Y si Dios te ha llamado a un ministerio en particular, el diablo hará todo lo posible para impedir que comiences. Pero el diablo fracasó en su intento. Cristo triunfó sobre él. Luego en Lucas 4:13 nos dice que cuando el enemigo fracasó, se retiró. Cuando el diablo hubo acabado toda tentación, se alejó de él esperando un tiempo oportuno. El ministerio de Jesús avanza entonces durante 3 años con un triunfo y un progreso notables, pero luego se desata la furia del enemigo una vez más. El enemigo tienta a Pedro, el enemigo entra en Judas, lleva a cabo sus planes a través del orgullo de los sacerdotes, del odio de la multitud y la debilidad de un hombre llamado Poncio Pilato. Los poderes de las tinieblas se desataron entonces como nunca antes. Eso lo podemos ver en Lucas 22:53. Ahora, solo con observar el patrón que vemos en las Escrituras, en la vida y ministerio de Jesús, podemos llegar a la conclusión que Pablo nos señala aquí. Habrá momentos en tu vida en los que te encontrarás en medio de batallas más intensas que otras. No todos tus días son iguales. Hay temporadas y hay temporadas. A eso se refiere Pablo con los días malos. Mientras les hablo, soy muy consciente de que algunos de ustedes se encuentran precisamente en una situación como esa. Batallas con la salud, conflictos en la familia, luchas contra el miedo, situaciones en las que he podido pensar esta semana, por no hablar de las muchas otras que desconozco. La intensidad de la batalla va a variar. Y si están en medio de la batalla, me alegra mucho que Dios los haya traído aquí hoy, para que podamos centrarnos en las Escrituras en cuanto a cómo pueden resistir ahora.
1: Vamos a ver en un momento cómo podemos permanecer firmes en medio de la batalla. Estás escuchando Abre la Biblia con el pastor Colin Smith en un mensaje titulado Batalla, la armadura de Dios, parte de nuestra serie ocasional Pasajes famosos de la Biblia. El pastor Colin mencionó cómo la Biblia puede verse en 3 grandes partes. El Antiguo Testamento nos muestra por qué necesitamos a Jesús. Los Evangelios nos muestran quién es Jesús y lo que Él logró. Y las cartas del Nuevo Testamento nos enseñan cómo vive una persona que está en Cristo. Si quieres profundizar en la historia bíblica desde Génesis hasta Apocalipsis, visita abrelabiblia.org y busca nuestros recursos de Abre la Biblia, la historia. Allí encontrarás recursos gratuitos diseñados para ayudarte a comprender el panorama general de la Biblia y cómo todo apunta a Cristo. Ahora regresemos al mensaje. Aquí está el pastor Colin.
0: Continuamos con el cuarto principio. Tu objetivo es permanecer firme. Pablo utiliza la palabra permanecer, estar o resistir, nada más y nada menos que en 4 ocasiones, como para enfatizar. Revístanse con toda la armadura de Dios para que puedan estar firmes contra las insidias del diablo. Eso está en el versículo 11. Luego en el versículo 13, tomen toda la armadura de Dios para que puedan resistir en el día malo. Y habiéndolo hecho todo, aquí está de nuevo, estar firmes. Por si acaso aún no lo hemos entendido, versículo 14, estén pues firmes, ceñida su cintura con la verdad. Ahora entiendan esto, es muy importante. Cuando llegue el día malo, cuando parezca que todo se vuelve en tu contra, Dios te ha fijado un objetivo y es muy claro, un solo objetivo que es simplemente que te mantengas firme. No se trata de que conquistes el mundo, no se trata de que tengas el testimonio más maravilloso, no se trata de que hagas progresos fenomenales, se trata simplemente de que cuando te enfrentes al calor de la batalla, en su momento más intenso, te puedas mantener firme. No esperes ondear banderas triunfantes en medio del día malo. Tu objetivo debe ser simplemente mantener tu posición, mantenerte firme y no rendirte. Mantente firme e inquebrantable. Esa es la palabra que necesitamos escuchar en los momentos en que estamos en el fragor de la batalla. Ahora, ¿cómo vamos a mantenernos firmes en el fragor de la batalla? Dice que tomen toda la armadura de Dios. Aquí llegamos a una de las ilustraciones más conocidas en toda la Biblia. Y sabemos que una ilustración es como oro molido para un predicador, pero puede suceder con una buena ilustración que el predicador cuente una historia, por ejemplo, sobre un perro, y la historia es tan buena que se queda grabada en la mente de todo el mundo. Un par de días después, le cuentas la ilustración del perro a un amigo y le dices: oye, el domingo pasado, durante el sermón, mi pastor usó una ilustración muy buena sobre un perro, tengo que contártela. Tu amigo escucha la ilustración y al final te dice: buena historia sobre el perro, pero ¿cuál era el mensaje del sermón? Y tú le respondes: bueno, la verdad es que no recuerdo. A veces una ilustración es tan buena que eclipsa el mensaje que se quería transmitir. He hablado con personas que laboran en el área del marketing y me han dicho que ese es un problema muy real y muy frecuente. Se les ocurre una forma brillante de promocionar un producto, pero la promoción resulta ser tan buena que la gente luego no recuerda el producto que estaban promocionando. Creo que ese puede haber sido el caso de una de las ilustraciones más conocidas en la Biblia, la que estamos viendo hoy, la ilustración de la armadura. Todos los que han asistido a la escuela dominical han oído hablar del cinturón, de la coraza, las sandalias, del escudo, del yelmo y la espada de la armadura. Dependiendo de la edad que tengas, te lo habrán presentado de diferentes maneras. A lo largo de los años se han usado un sinnúmero de maneras diversas para ilustrar de formas prácticas y visualmente atractivas al soldado con su armadura. Desde dibujos y gráficas hasta modelos a escala, al cual los niños le colocan las distintas partes hasta que lo visten completamente. Entendemos la ilustración, pero el problema es que olvidamos el mensaje que se pretende transmitir, que tiene que ver con la verdad, la justicia, el evangelio, la fe, la salvación y la palabra de Dios, que son los medios por los que podemos mantenernos firmes en medio de la batalla. Por esta razón, hoy voy a hablar muy poco de la armadura, porque lo que quiero destacar es el mensaje que ilustra la armadura, que es cómo se puede resistir en medio de la batalla. En primer lugar, manténganse firmes en la verdad. Estén pues firmes, ceñida su cintura con la verdad. Pablo no se refiere aquí a la Biblia en sí misma. Lo sabemos porque eso viene después, cuando dice que la espada del Espíritu es la palabra de Dios, que es la Biblia. Aquí está haciendo referencia a la sinceridad, a la honestidad. Afrontar la realidad de la situación en la que te encuentras sin evasivas y sin eludirla. El cinturón de la verdad es realmente la verdad, tal y como David la menciona en el Salmo 51, cuando dijo a Dios: tú deseas la verdad en lo más íntimo. Él quiere que seas honesto. Ahora, cuando te encuentres en medio de la batalla, tu punto de partida siempre debe ser establecer lo que es verdad. Puede que te ayude tomar un pedazo de papel y empezar a escribir lo que es verdad en frases cortas. Tendrás muchas, te lo aseguro. La verdad de la lucha a la que te enfrentas. Escribe la verdad, toda la verdad y nada más que la verdad. Describe las circunstancias a las que te enfrentas, las presiones que sientes, los pecados que te tientan y las verdades en las que crees. Sé implacablemente honesto. Empieza por lo que es obvio y luego pasa a lo que es menos obvio. Y cuando hayas terminado de escribir, pregúntate: ¿qué más es verdad? ¿Qué es lo que mi mente podría haber evitado porque es una parte de la verdad que aún no quiero enfrentar? La Biblia tiene un libro completo que nos sirve de modelo. Se trata del libro de los Salmos. ¿Qué encuentras en el libro de los Salmos? Encuentras al salmista enfrentándose a la realidad sin esconderse, sin evadirla, sin evitarla. Y si vas a enfrentarte a la batalla, aquí es donde debes comenzar orando sin cesar. Fíjate en el versículo 18, con toda oración y súplica, orando en todo tiempo. En otras palabras, pide a Dios que te muestre lo que no estás viendo. ¿Qué más es cierto y pertinente a esta situación que aún no he visto y no he expresado? Ponte la armadura del Evangelio, cada pieza puesta en oración. Aunque estaba haciendo esto en un momento difícil de mi vida, enmarcando las presiones particulares a las que me enfrentaba y las circunstancias que se daban, Anotaba también algunas de las emociones que las acompañaban, pero en el proceso de tratar de llegar a la verdad y la realidad de lo que estaba viviendo, se me ocurrió lo siguiente. ¿Sabes qué? Estoy cediendo a la autocompasión y esa era una verdad incómoda, pero fue un punto de inflexión en esa batalla en particular. Conocerás la verdad y la verdad te hará libre, dice nuestro Señor Jesucristo. Y hay algo tremendamente liberador en enfrentarse a la realidad y dejar de evitarla y de evadirla. Así que es posible que te encuentres diciendo, estoy cediendo al miedo, estoy perdiendo el ánimo, me estoy volviendo adicto, me estoy volviendo insoportable, estoy agotado y necesito un descanso. La verdad es que el punto de partida, si quieres mantenerte firme en el fragor de la batalla, es afrontar la realidad con honestidad, y descubrirás que tus amigos íntimos y tus consejeros sabios son capaces de decirte la verdad sobre lo que estás afrontando. Eso es un ejercicio. Afrontar la verdad es algo que debes empezar por tu cuenta, pero no debes hacerlo completamente solo. Deja que aquellos que conocen tu situación contribuyan con lo que es verdad y que quizás tú hayas pasado por alto y que necesitas oír. Recuerda que evitar la verdad conduce inevitablemente a la derrota, pero enfrentar la verdad es por donde debes empezar si quieres mantenerte firme.
1: Hoy hemos visto que todo cristiano está en una batalla, que esa batalla es espiritual, que su intensidad puede variar y que nuestro llamado es permanecer firmes. Y Colin nos dejó con una primera forma muy práctica de hacerlo, mantenernos firmes en la verdad. 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
2: Hebreos 12:2. Puesto los ojos en Jesús, el autor y consumador de la fe, quien por el gozo puesto delante de él, soportó la cruz, despreciando la vergüenza, y se ha sentado a la diestra del trono de Dios. 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

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Como seguidores de Cristo, estamos llamados a imitarlo en nuestra forma de vivir. Solemos pensar en este mandato en términos de cómo actuamos, hablamos y pensamos, pero ¿qué hay de cómo leemos la Biblia? Si Jesucristo es la revelación más completa de Dios, tiene sentido que sea en Él en quien debemos buscar orientación sobre cómo leer la Biblia. No solo debemos tener la misma visión de la Escritura que tenía Jesús, sino que debemos leerla tal y como Él la leía. Entonces, ¿cómo leía Jesús la Biblia? ¿La leía como un medio para cumplir los dos mandamientos más importantes y como una narración que apunta hacia Él? En Mateo 22, un experto en la ley afiliado con los fariseos le pregunta a Jesús cuál es el mandamiento más importante de la ley. Jesús responde en los versículos 37 al 39 lo siguiente: Amarás al Señor tu Dios con todo tu corazón, y con toda tu alma, y con toda tu mente. Este es el grande y primer mandamiento. Y el segundo es semejante a este: Amarás a tu prójimo como a ti mismo. En lugar de dar un solo mandamiento, Jesús da dos, ambos extraídos del Antiguo Testamento. El primero es Deuteronomio 6:5, que formaba parte del Shemá, la confesión central de la piedad judía en el primer siglo. El segundo es Levítico 19:18, que exhorta a Israel a regir sus relaciones mutuas con amor. Pero fíjate en lo que dice Jesús a continuación en el versículo 40. De estos dos mandamientos dependen toda la ley y los profetas. Jesús amplía el alcance de la pregunta, pasando del mandamiento más importante de la ley a incluir la totalidad del Antiguo Testamento. El verbo traducido como dependen en la Nueva Biblia de las Américas tiene el sentido de colgar, así como una puerta cuelga de sus bisagras, lo que le permite moverse hacia adelante y hacia atrás y cumplir su propósito. Así también, estos dos mandamientos son las bisagras sobre las que se mueve todo el Antiguo Testamento para cumplir el propósito de permitir que el pueblo de Dios ame al Señor con toda su vida y ame a su prójimo como a sí mismo. Considera lo que Jesús está diciendo. Todo lo que hay en la Biblia nos es dado para permitirnos amar a Dios y a nuestro prójimo. No importa si estás leyendo Levítico, Lamentaciones o Lucas. No importa si estás leyendo Josué, Jueces, Job, Jeremías o Juan. No importa si estás leyendo Crónicas, Corintios o Colosenses. Cada pasaje de cada libro nos ha sido dado por Dios para que crezcamos en nuestro amor por Él y por los demás. Así es como Jesús leía la Biblia. Para Jesús, las Escrituras no eran simples.

importante para Lucas que él cuenta dos historias posteriores a la resurrección para ilustrar su punto. La primera historia se encuentra al final de la aparición de Jesús a los dos discípulos en el camino a Emaús. Sin reconocer a Jesús, estos discípulos le explican los acontecimientos de la semana anterior que culminaron con la crucifixión de Jesús y cuáles habían sido sus expectativas respecto a él. Sus esperanzas de que Jesús fuera el que redimiera a Israel se habían visto frustradas. Sin embargo, explican que su tumba estaba ahora vacía. La respuesta de Jesús debió de resultarles desconcertante. Les reprende por no reconocer que toda la Escritura apunta a él. Si esto fuera todo lo que Lucas tuviera que decir sobre el tema, tendríamos mucho material para debatir. Pero Lucas vuelve sobre ello una segunda vez más adelante en el capítulo. Esta vez, la audiencia de Jesús es toda la congregación de los discípulos. Él les demuestra a sus seguidores que es el Cristo resucitado. Y luego la narración continúa en los versículos 44 al 48 del capítulo 24 de la siguiente manera. Después Jesús les dijo, «Esto es lo que yo les decía cuando todavía estaba con ustedes, que era necesario que se cumpliera todo lo que sobre mí está escrito en la ley de Moisés, en los profetas y en los salmos». Entonces les abrió la mente para que comprendieran las Escrituras y les dijo, «Así está escrito». Que el Cristo padecerá y resucitará de entre los muertos al tercer día, y que en su nombre se predicará el arrepentimiento para el perdón de los pecados a todas las naciones, comenzando desde Jerusalén. Ustedes son testigos de estas cosas. La forma correcta de leer las Escrituras es como una narración que señala quién es Jesús, lo que ha hecho por su pueblo, y el anuncio de esa buena nueva hasta los confines de la tierra. No está diciendo que solo ciertas partes del Antiguo Testamento apunten a él. Está diciendo que todo apunta a él de alguna manera. En los días del Imperio Romano, se decía que todos los caminos conducían a Roma, y de manera similar podemos afirmar que toda la Escritura conduce a Cristo. Algunos pasajes del Antiguo Testamento se encuentran en autopistas que te llevan directamente a la cruz, como Isaías 53. Otros pasajes se encuentran más alejados, en el campo, y pueden requerir que recorras un camino de tierra, una carretera comarcal, una carretera estatal y, finalmente, una interestatal que te lleve a Cristo. Si realmente creemos, como lo hizo Jesús, que no solo de pan vivirá el hombre, sino de toda palabra que sale de la boca de Dios, entonces importa cómo leemos la Biblia. Debemos leer la Biblia como lo hizo Jesús, como un medio para cumplir los dos grandes mandamientos de amar a Dios con todo nuestro ser y amar a nuestro prójimo como a nosotros mismos, y como una narración que apunta a Cristo. Gracias por escucharnos. 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

0: Si usted quiere gozo, gozo inefable y lleno de gloria en su vida, si usted quiere consuelo más allá del consuelo que el mundo ni siquiera puede soñar, entonces Pablo dice, sé lleno del Espíritu. No busque sus respuestas en la botella, no están ahí, únicamente multiplican el problema.
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0: Vamos a estar viendo la vida llena del Espíritu. La vida llena del Espíritu. Obviamente, para cualquier persona que ha sido cristiana por algún periodo de tiempo, están conscientes de que este es un texto tremendamente importante. Uno muy conocido, un área de estudio que tiene que ser tratada realmente por todo creyente, si él o ella realmente va a comprender lo que Dios está pidiendo de nosotros. Este es uno de esos textos absolutamente cruciales. Un locus crucis, por así decirlo. De hecho, no hay uno más importante en el área de todo el andar digno que esta realidad en particular. La llenura del Espíritu es crítica para vivir la vida cristiana a la luz de los estándares de Dios. Y un par de veces le mencioné que